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1: Si a usted le interesa diversificar su patrimonio, o hablar sobre el turismo de maternidad, o conocer el sistema financiero americano, todos estos temas los conoce muy bien Francisco Castellanos Álvarez. Él es CEO de ABC Global Group y también conductor del programa Vive, Invierte y Haz Negocios en Estados Unidos, que se transmite por imagen los fines de semana. Francisco, ¿cómo estás? Buenas tardes.
2: Estimado Darío y Rogelio, muy bien. Mira, pues aquí parece, esto lo empezamos como un juego. Ya vamos a cumplir 5 años, Darío, ahora en febrero del año que entra, primero Dios. Vamos a cumplir 5 años de estar semana a semana compartiendo información, vinculaciones, conexiones, tips. ¿Y saben para qué, Darío y Rogelio? Para que todas las radioescuchas, todos los televidentes que nos están viendo puedan conocer que es mucho más fácil de lo que imaginan hacer negocios, hacer intercambio con el mercado más competitivo y más apetecible del mundo, que son los Estados Unidos. ¿Qué les parecen, queridos colegas?
1: Pues interesante, interesante. De entrada te preguntaría, ¿qué oportunidades tenemos los mexicanos de diversificar el patrimonio?
2: Bueno, mira, Darío, yo creo que siempre me preguntan, oye, ¿cuándo es la mejor opción para diversificar? Y yo les digo, siempre. ¿Por qué? Porque fíjate, Darío, ¿qué es lo que sucede si hoy tú no conoces que en Estados Unidos hay incentivos, hay apoyos, hay financiamiento, hay muchísimas cosas que el gobierno americano te facilita? Yo le hago el reto a la audiencia, ¿por qué no hacerlo? Y te voy a decir cuál es el principal problema, y aquí quiero citar a Diego Luis Córdoba, un escritor y político afrocolombiano, que decía, por la ignorancia descendemos a la servidumbre, y por la educación ascendemos a la libertad. Si tienen el conocimiento, si entienden que no se requiere de grandes cosas para ir a hacer negocio a los Estados Unidos para diversificarte, pues lo pueden lograr. Y hay otra cosa importante, Darío. Mi empresa americana, ABC Global Group, les ofrece proyectos llaves en mano, o dejamos que tú hagas tu negocio, tu oportunidad, y te damos las herramientas. Y estas pueden ser en bienes raíces, pueden ser en intercambio comercial, en tecnología. Hay muchísimas opciones, Darío.
3: Claro. Francisco, hoy que el dólar está pues rondando los 17 pesos, ¿en qué medida pues influye en esta diversificación que tú nos planteas?
2: Mira, qué interesante pregunta, Rogelio, y te saludo aquí los colegas, ya ustedes. Gracias. Con muchísima experiencia, yo apenas aprendiendo de todos ustedes, pero mira, el dólar a 17, ¿a quién le afecta? A todo el que exporta, porque antes que estaba en 20, en 22, pues estamos hablando de un 20, o hasta 25% de descuento. Pero para ellos, ¿qué les digo? Fíjate, yo en mi programa, que es todos los sábados y domingos a las 12 del día, invito a toda su audiencia que me acompañen, hacemos el programa completamente en vivo. Les digo, para ellos, todo el empresario, la empresa que compre insumos americanos, hay incentivos del gobierno americano, aunque seas extranjero. Entonces, si a ti, exportador, compras un insumo y luego exportas, yo te digo que no te afecte el dólar barato, que te beneficies con los incentivos del gobierno americano, y ahí es donde ustedes van a pensar y actuar globalmente. Ese es para el que exporta. ¿Qué pasa para el que quiere ir a invertir, Darío y Rogelio? Yo les digo, es muy sencillo. Ahorita, si una casa la comprabas en 100 mil o 200 mil dólares, y antes el dólar estaba a 20, pues te costaba 4 millones. Ahorita te está costando a 17, 3 millones 400 mil dólares. vean la gran oportunidad, y yo tengo muchos clientes que están diversificando su patrimonio y poniendo en México, que sigo diciéndoles pongan en México, pero también que pongan en los Estados Unidos. Ambos tienen beneficios, Rogelio, tanto los que exportan como los que quieren ir a invertir.
1: ¿Cómo se pueden garantizar las inversiones, Francisco?
2: Bueno, mira, qué interesante pregunta, parece que se la sacaron de la manga ustedes, pero fíjense, primero, el gran problema cuando un empresario va e inicia negocios allá, yo les digo, van y los hacen como en México y no como en Estados Unidos. Una forma muy importante de garantizar es, tú allá puedes contratar a un broker para que te represente a ti. Sí, te va a costar a ti, pero él te va a garantizar que el negocio, que la inversión que quieres hacer es de una calidad de certeza muy alta. Esa es una opción. La otra opción, que casi, es más, no la conocemos en México, es checar el score de crédito de las empresas y el score de crédito de las personas. ¿Por qué? El score de crédito te indica cómo una persona se comporta en los negocios y eso te va a facilitar todo. Acabo de hablar, unas personas iban a invertir con un americano, le digo, oye, ya chequé, su empresa está muy mal rankeada, yo te sugiero que no te metas. Y él dice, ¿cómo lo checas? Bueno, son herramientas que gracias a mis más de 25 expertos en Estados Unidos tenemos. Y eso es lo que hacemos, y vuelvo a invitar a tu audiencia, sábados y domingos a las 12 del día por esta misma estación, estamos completamente en vivo y compartiendo muchísima información. Adelante, colegas.
3: Francisco, en días pasados el presidente Trump volvió a poner en el foco el tema de, pues, el turismo de maternidad, ¿no? Estas familias que buscan, pues, tener un hijo en territorio de los Estados Unidos.
2: Oye, Rogelio, yo les digo que aquí estamos como en la botica de pueblo, siempre tenemos remedios. Y aquí les voy a decir, la orden ejecutiva que firmó él, y que con mucho gusto, si alguien de tu audiencia la quiere, se la podemos enviar. ¿Por qué? La orden ejecutiva es muy ambigua. Pero, ¿qué es lo que la orden ejecutiva busca? Que no tengas beneficios o cargas sociales para el gobierno de los Estados Unidos. ¿Qué es esto? Y voy a dividir en dos, Rogelio. ¿Quiénes fueron y pagaron el hospital en Estados Unidos? Esos prácticamente tienen solucionado. Necesitan llevar evidencia, y ahorita les digo cuál. ¿Qué es lo que sucede? Que si a ti, cuando cruzas, y me acaba de pasar con una clienta, bueno, no era mi clienta, pero me buscó después, que sus hijos tenían 25 años, dijo, ay, ya pasó tanto tiempo, pues no, la pasaron a segunda revisión, y ella, como no llevaba la evidencia que ella pagó el hospital y que no es una carga pública, le revocaron su visa. Entonces, ¿qué le sugiero a la audiencia? Quienes sí pagaron el hospital, viajen con la evidencia. Y también les sugiero que viajen con la orden ejecutiva, que si nos mandan un WhatsApp, lo voy a compartir, 3340-63-3382, se las mandamos, donde ahí viene. Lo que buscan es que no tengas que no seas una carga pública. Ahora, ojo, quienes nació su hijo allá y se inscribieron en un beneficio desde que era niño, ahí están en otro problema. ¿Por qué? Porque ese extranjero, vamos a suponer una madre o padre mexicano que no paga impuestos allá, sí está teniendo beneficios. Bien. Ahí yo les sugiero, ni se arrimen a la frontera ahorita. Digo, están llegando muchas cancelaciones de visa por correo. Adelante.
1: Pues agradecerte, Francisco Castellanos, CEO de ABC Global Group, por estos minutos. Seguiremos en comunicación, si no lo permites. Buenas tardes.
2: Claro que sí. Claro que sí, muchísimas gracias. Saludos a tu audiencia.
1: Igualmente, ya está lista Sofía Nava con el resumen final.
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5: Las importaciones de autos chinos a México cayeron a una tasa interanual de 31.1% en el primer semestre de este año, a 158.571 unidades, informó la Secretaría de Economía. Productores de bebidas alcohólicas impulsan ante legisladores un cambio en la reforma, en la forma en que se cobra el IEPS a los destilados, para que este gravamen se calcule con base en el grado de alcohol y no en el valor de la bebida. El crecimiento del mercado ilegal de cigarros en México representa un riesgo para los pequeños comerciantes, que pueden convertirse en un eslabón más del comercio ilícito y quedar expuestos a amenazas y extorsiones que los obliguen a comercializar cigarros de contrabando, alertó la Alianza Nacional de Pequeños Comerciantes. El gobierno de la presidenta Claudia Sheinbaum ha otorgado la mayoría de los permisos que requieren las empresas mineras, reflejando un punto de inflexión en las relaciones entre el gobierno y la iniciativa privada en este sector, destacó Pedro Rivero, quien es el presidente de la Cámara Minera de México.

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10: Saludamos con mucho gusto a Jorge Álvarez Hot. ¿Cómo estás, Jorge? Bienvenido, buenas tardes.
11: Buenas tardes, un saludo afectuoso para ti, Darío, para Rogelio y para todo el auditorio. Pues platicamos, ¿no?, de que ya se aprobaron los lineamientos de los derechos de las audiencias. Los descafeinaron en alguna medida, previa negociación de los radiodifusores, que son los directamente afectados, o sea, la radio y la televisión concesionada, ¿no? Porque esto todavía no le aplica a las redes y a todo lo demás, aunque yo creo que para allá va el tema. Y lo descafeinaron porque se le hicieron algunos cambios que al final hacen menos, digamos, unilateral la aplicación de sanciones por parte del gobierno a través de la Comisión Reguladora de Telecomunicaciones. Porque se le agregó a uno de los artículos la frase de que los lineamientos no podrán interpretarse para restringir la libertad de expresión programática o editorial ni ejercer censura previa. Eso está en el artículo 2. Y luego se determinó que podrá haber una etapa como de mediación cuando haya diferencias, o sea, porque actúa la CRT a petición de parte. O sea, hay un afectado que dice, oye, ¿sabes qué? Aquí me afectaron y no me dieron mi derecho de réplica y no tengo el derecho a decir, y ta, ta, ta. Y entonces actúa la CRT, ¿no? Sin embargo, siguen existiendo las sanciones, por supuesto. Las sanciones fueron menos duras porque antes era el 1% de los ingresos acumulables. Y ahora es entre el 0.01 al 1%, dependiendo la falla. Por ejemplo, supuestos como no poner a disposición mecanismos de defensa a las audiencias, no nombrar defensor de las audiencias, no emitir código de ética, tienen la obligación los medios de hacerlo. luego también les dieron algo a los radiodifusores que pues es bueno, dice, ante la primera infracción la ley contempla una amonestación por única ocasión, y si cumples espontáneamente con lo que te amonestaron ya no hay sanción. O sea, sí le bajaron de tono, pero no deja de haber las sanciones, no deja de tener el garrote en la mano la autoridad en temas de opinión, en temas de líneas editoriales, en temas de que alguien se sienta agraviado y afectado, y a eso súmale pues que también existen todos estos litigios económicos por daños y perjuicios que ya hemos visto que sí salen, en que algunos comunicadores tienen que acabarlos pagando, ¿no? Entonces yo creo que sí acota la libertad total de opinar. Los lineamientos van a entrar en vigor 30 días naturales después de la publicación del 28 de agosto, o sea el 27 de septiembre del 2026, y de ahí los concesionarios van a tener 30 días para presentar códigos de ética. La radio y televisión abierta tienen 30 días hábiles para registrar a su defensor de las audiencias, que tienen que tener un defensor de las audiencias dentro de los medios, y los radios comunitarias indígenas tienen 180 días. ¿Qué más tienen? Distintas medidas que facilitan, digamos, que la gente pueda ir al medio, decir, oye, tú me estás diciendo una cosa que no es cierta, la quiero aclarar, dame el derecho de réplica, bla, bla, bla, y pues yo creo que esto va a ir balanceando, pero ya no son tan draconianos como venían al principio, y se ve pues que ahí la cámara, yo imagino que a través de la cámara de radio y televisión, pues tuvo estas pláticas con la CRT, y la CRT a través de las distintas notas que han salido, pues se sensibilizó y le bajó. Entonces creo que el resultado final no es malo para los medios concesionados, la radio y la televisión abierta. Luego vendrá el tema de cómo le expanden esto a lo que sigue, ¿no? Y ese es un tema que quería tocar contigo el día de hoy. No creo que haya mucho más que decir, habrá que ver la aplicación y cuando empiecen esto de las sanciones, cómo va a venir, porque todo esto es interpretativo a cuando ya vengan las quejas con la CRT, ¿no? Hay otro tema que es bueno para México, que tiene que ver con otro tema, que es el crecimiento que tiene exponencial el desarrollo de la inteligencia artificial. No quiero dejarlo de mencionar. NVIDIA reportó que va a tener un crecimiento, creo que en ingresos, de más del 70% en el siguiente año. Está creciendo bárbaramente, pero ¿por qué es importante para México? Todo esto de la inteligencia artificial ha posicionado a México como un lugar de integración de servidores para inteligencia artificial, de fabricantes, de fábricas de servidores de inteligencia artificial, donde se integran los códigos, los chips, etcétera. Ante el pleito comercial que tiene Estados Unidos con China, pues México, por su proximidad, por la frontera, por sus características, se ha convertido en el lugar para exportar todo esto hacia los Estados Unidos, y ya rebasa las exportaciones en números de los coches. O sea, antes era lo más que exportábamos, eran vehículos que ahora tienen aranceles, y obviamente han afectado, y esto no trae aranceles. Pues ya hoy representa más exportación para nuestro país este rubro de integración y fabricación de servidores para inteligencia artificial que la integración y fabricación de automóviles. Entonces México se empieza a posicionar hacia ese lado. El otro competidor fuerte que trae México es Brasil, pero pues Brasil está muy lejos, la verdad, para competir en este terreno con el mercado americano. Entonces pues eso es una buena noticia, y eso explica que el crecimiento de las exportaciones, no obstante los aranceles que ha puesto Estados Unidos y Trump, pues es mayor ahora que lo que era antes de toda esta explosión de la inteligencia artificial. Esos son los dos temas que quería comentar, Darío y Rogelio.
10: Pues como siempre, muy agradecidos por tu comentario, Jorge Álvarez Hoth.
11: Un placer saludarlos y al auditorio. Hasta luego.
10: Igualmente, muy buenas tardes. Tenemos 2 minutos, Roger.
12: Sí, debería comentar que pues en el primer semestre del año la venta de autos chinos aumentó 21.5%. Esto les da ya una cuota de mercado de 17% para estas armadoras asiáticas, hay una menor aportación de financiamiento para la compra de estos vehículos, se reduce de alguna manera, pero sí la presencia o la cuota que han logrado estas armadoras chinas, que siguen llegando además nuevas marcas, sigue siendo relevante y se ha quedado por el momento en este nivel del 17% del mercado, Darío.
10: Y la ratificación del proyecto de modificación contractual y salarial 2026 entre la Asociación Sindical de Sobrecargos de Aviación y Aeroméxico mostró una votación dividida entre la base de trabajadores, en la que la propuesta formalizada por la representación sindical alcanzó la mayoría al concentrar el 61.9% de los sufragios frente a un bloque opositor de 37.7% que rechazó los términos negociados. El desglose de los datos oficiales de la consulta, que concluyó el 29 de agosto, refleja la división interna entre los sobrecargos sobre un padrón total de 3.204 convocados a las urnas. Acudieron a emitir su voto 1.923 trabajadores, lo que representó un nivel de participación del 60%.
12: Darío, siguen presentando sus resultados al segundo trimestre de las empresas. Llama la atención, por supuesto, el sector tecnológico. Huawei, esta empresa china, logró beneficios del orden de los 3.095 millones de dólares en los primeros seis meses, una caída del 36%. Esto se explica básicamente a que está elevando su inversión en investigación y desarrollo. Ahora ya va a significar el 26% de sus ingresos hacia este rubro, los está dirigiendo a I+D, a este rubro. Y bueno, en lo que se refiere a los ingresos de la compañía, estamos hablando de un incremento de casi el 10%, unos 64 mil millones de dólares lo que facturó Huawei en los primeros seis meses del año. Sus envíos de teléfonos inteligentes crecen 20%, a pesar de que pues es un mercado muy competido este de los smartphones a nivel global, y a pesar, por supuesto, del bloqueo que en su momento puso Estados Unidos a los dispositivos de Huawei.
10: Finalmente, informarle que el financiamiento automotriz de las marcas chinas, precisamente hablando de China, se redujo 12.6 puntos porcentuales durante el periodo de enero a julio de 2026 contra igual lapso de 2025, luego de que las marcas tradicionales metieron el acelerador en la competencia de la guerra de precios y mejores créditos. Y ya con esto nos vamos. Gracias por su atención. Hasta mañana.
12: Hasta mañana, Darío. Gracias.
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17: 6:30 de la tarde, soy Esteban Arce y estás en la tercera emisión de Imagen Informativa contando el cuento de hoy lunes 31 de agosto del 2026. Esta tarde reapareció Enrique Insunza en el Senado después de 125 días de ausencia física. El senador, ahora independiente, señaló que ha sido objeto de acusaciones mediáticas y calumnias y negó ser un narcolegislador. Destacó que a pesar de tener fuero, se ha presentado a las citaciones de la Fiscalía General de la República y hasta el momento no se ha presentado una sola prueba en su contra sobre las acusaciones de Estados Unidos. ¡Son unos tontos!
10: ¿Ya ves?
17: Afirmó que fue una decisión personal separarse de la bancada de Morena y que no hay una ruptura con el partido de ninguna manera.
10: Todo
17: ¿cómo
10: está,
17: Héctor Alonso?
10: Feliz de estar con ustedes iniciando esta semana, queridos amigos.
17: ¿Cómo estás, Luis Enrique Muñoz?
18: Esteban, muy contento de estar contigo y con el respetable público también.
17: Bueno, vamos a hacer un análisis primero de esto. El señor Enrique Insunza, mejor conocido como Shakiras.
18: Sí, sí, sí.
17: Fue acusado junto con el gobernador y otros 8 funcionarios del estado de Sinaloa de ser parte de un grupo pues político que está ligado o que estuvo cooperando o que tuvo sus que veres con el narcotráfico. Entonces, de ahí y proviene todo este tema para el que no ha seguido de cerca
10: esta tema. Historia.
17: Entonces, el señor nunca se volvió a presentar y mandaba videos así con el fondo verde de esos de con croma.
18: Insunza echó mano de la tecnología para enviar sus
17: videos.
18: Sí,
17: de las dos manos.
18: Sí, sí, sí.
17: Incluso hizo el paso de la muerte porque
18: también,
17: teniendo fuero, se presentó ante la Fiscalía de la
18: ¿Tienes
17: República.
18: Tienes toda la razón.
17: Sí. Uh-huh. Y pues reprochó a quien lo consideran como un oportunista, ¿no? Y fíjate, él negó ser un narcolegislador. Uh-huh. No sé qué es lo que esté negando, si lo de ser legislador o lo de ser narco, no sabemos.
10: Ambas dos.
17: Algo, pero junto no.
10: Narcolegislador.
18: Nunca coexistieron ambas actividades.
17: No coexisten de ninguna manera. Para su manera de presentar el tema, ¿no?
10: Pero como que dice que no hay nada, ¿no?
17: Estados Unidos que tiene unos aparatos de
10: investigación
17: de espionaje bestiales, son unos tontos.
18: Luego inventan cosas.
17: Son unos tontos porque él sabe.
10: Una prueba, dice.
17: Él sabe que esta acusación la hicieron solo porque vieron sus pornovideos. Y pero entonces.
10: ¿Hacía eso el señor?
18: Sí.
17: ¿Eh?
10: ¿Hacía esas cosas?
17: ¿No lo has visto?
18: No, hacía gala.
10: ¡Qué horror!
17: Nomás ponte unos lentes cuando los veas porque te puede, te puede deslumbrar.
18: Pero hacía gala de sus miserias.
10: ¿Lo hacía a propósito o se le filtró?
17: Sí, se lo enviaba al parecer a...
10: ¡Ay, señor!
18: Sí,
17: se los enviaba a sus...
18: Se mostraba,
17: a un,
18: ¿no?
17: A un amor. Pero bueno, eso es lo de menos. El personaje, a lo mejor Estados Unidos está... confundiéndolo con ¿cómo se llamaba aquel porno star?
10: Rocco Steel.
17: No, güey. No. Había uno que era súper famoso.
18: O sea, Insunza sería una especie de Playboy italiano.
17: Pues un Italian Stallion.
18: Okay.
10: Una cosa. Pero una versión así más tropicalizada.
18: Sí, mucho más tropicalizada.
17: Sí, más.
10: Y ya más madura también.
18: Sí. Porque, y además es video home.
10: ¿Cuántos? ¿No? Pero
17: sí, entonces Estados Unidos está confundidísimo.
10: Ay, Dios. Yo no sabía tantas cosas.
17: ¿No sabías?
10: No, Esteban, pues oye.
17: Ay, por favor, mi niño. Si pensé tú compras el Hustler.
10: Pensé que era un caballero intachable.
17: Es Ron Jeremy. Ron Jeremy.
10: No, pero ese es de
17: se
10: hace...
17: sonrojaría. Al ver los videos del senador.
18: Sí, su video home.
17: Sí. su video.
10: ¿Y tendrá su Only el senador? No.
17: No, espérame. ¿No si es así es.
19: Nada más fue como una muestra, ¿no?
17: Ese fue exactamente. Fueron como chispas.
19: ¿Le entras, a lo mejor ahí vas a entrar o no?
10: Ahí hay un gran nicho después de que pase
17: ¿vas a Querétaro?
10: La legislatura.
17: ¿Vas a Querétaro con Torreón? No. ¿Vas a Querétaro Torreón bailando? Bueno, el caso es que él dice que no, que no hay ni. Que no hay. Que, aparte. Ya nadie lo quiere y nadie, o sea, todos desde el partido dijeron que él y Rocha Moya huelen feo. Y entonces él dice que no, no hay una ruptura con el partido, ninguna, no, pues es lo mismo que cuando estaba. Seguro, se ve cómo lo defendieron el otro día. No, al principio no estás solo y,
10: no estás.
17: Y ahora sí está más solo que político en desgracia, sí lo dice el refrán. En Los Reyes, Michoacán, fuerzas federales abatieron a Luis Enrique Barragán Chávez, alias el R-15 o el Huicho, jefe de una facción de Cárteles Unidos. Es señalado como uno de los principales extorsionadores de aguacateros de Michoacán y por quien el gobierno de Estados Unidos ofrecía una recompensa de $3 millones. Según el Departamento de Estado, el R-15 utilizó ganancias de la venta de droga para proyectar su poder en la zona. Son de estos personajes que han asolado Michoacán y toda esa zona aguacatera y han hecho imposible el libre comercio. Y digo libre comercio en el sentido de que tú produzcas y vendas tus productos sin que haya un mafioso que te diga que le tienes que dar dinero, ¿no? Es a eso. Bueno, pues ya lo abatieron, ya no está. El que se creía muy listo ya no está entre nosotros. El Gabinete de Seguridad Federal informó que mantiene la coordinación con autoridades de Zacatecas. Estuvo terrible lo de Zacatecas. Para a ver qué dicen a ver qué dijeron en la mañanera, porque se supone que es súper seguro. México ha bajado totalmente la percepción.
19: Es un oasis de seguridad.
17: Bueno. Hubo un ataque ocurrido anoche contra la comandancia de la Policía Municipal en Hoja Caliente. Dejó 10 personas heridas, pero el método fue una autobomba.
10: ¡Ay, qué horror!
17: O sea, en México, mañana le van a decir, no, ya ves que a todo le cambian. A todo le cambian el nombre. Le van a decir, automóvil.
19: Un dron con explosivos.
17: No, van a decir un automóvil.
10: Un auto colapsado.
17: Cargadillo de explosivos.
10: Auto colapsado.
17: Sí. Bueno. El explosivo fue colocado en un automóvil particular robado, causando daños a la comandancia, 11 vehículos, 2 patrullas, fachadas con varias viviendas. El gobierno estatal apunta al ataque al cártel Jalisco Nueva Generación. O sea, ya de ese nivel, pero cuando amaga Estados Unidos en decir, oye, vamos a ir por ellos. No. Dejen que sigan poniendo autos bomba. Que sigan falta. Haciendo lo que quieran, ¿ok? Bueno, es que ese es el mensaje que ha mandado el gobierno federal. No nos toquen a nuestros malandros, porque no ahí sí pruebas. Nos vamos a enojar.
10: No hay pruebas.
17: No hay pruebas, pero mientras, ya autos bomba, tipo Colombia. Tipo México. Claro, ya, porque lo de Colombia era... Lo de Colombia en los años 80s y 90s fue un juego de niños.
10: Pero autos bomba no había pasado, Esteban, aquí.
17: Aquí no había, pero ya era un modus operandi del señor Pablo Escobar. Pero entonces, pues eso se transmite entre grupos y grupos, ya está en México. A ver qué dicen al respecto, a ver si sí es cierto. Bueno, en más información, la Universidad Nacional Autónoma de México inició el ciclo escolar con una incorporación de más de 85,000 estudiantes de nuevo ingreso a los niveles de bachillerato y licenciatura. El rector Leonardo Lomelí les dio la bienvenida y exhortó a aprovechar las oportunidades que ofrece la universidad. Por otra parte, la UNAM anunció 2024 lugares a los más de 16,000 aspirantes que no resultaron admitidos en el examen de control. El periodo de registro inicia hoy en una página oficial de la máxima casa de estudios. Es decir, una cuarta vuelta.
10: Ah, va a haber otra. Ya, pues ya empezaron las clases.
17: La primera vuelta fue la que iba a suceder en línea. La segunda vuelta fue la que hicieron
19: en línea, pero presencial.
17: Presencial. Esta sería la tercera.
19: ¿Y la vencida?
17: Y la vencida. Pero a ver, son 2024 lugares de 16,000. O sea, está difícil.
10: Ya en Navidad iban a seguir haciendo exámenes.
17: Oigan, y hoy también, pues ustedes que son padres de niños de esa edad, se arrancó el ciclo escolar para 28 millones de fulandrejos que fueron ya hoy a la escuela primaria y secundaria, preescolar también en todo el país. Con el inicio del nuevo ciclo, el gobierno federal anunció la puesta en marcha de la Estrategia Nacional ABC de las Emociones, dirigida principalmente a adolescentes para fortalecer el bienestar socioemocional. Y no termine como el señor Isunza, haciendo videos cachondos.
20: Ay, qué horror.
17: Digo, los niños.
0: Información internacional.
17: Saludos a todos los niños y que les vaya bien.
19: Se les acabaron las vacaciones.
17: Se les acabaron. Ahora
20: bendito
17: sí,
20: Dios.
17: A llorar. El conflicto entre Estados Unidos e Irán, ¿qué creen? Volvió a escalar. Ya es como, pues no sé. Ya ¿cuántas veces nos han dicho que ya se terminó? Fácil unas 6.
20: Y otra.
17: Fácil.
20: Y otra.
17: Y cada vez escala y luego ya vamos a terminar, vamos a atacar y vamos a hacer chicharrón a todos. Y luego, no, hay una vía de entendimiento, gracias, vamos a hacer. Y a las 2 semanas, otra vez. Bueno, resulta que después de que ambos países reanudaron sus ataques cruzados, Teherán lanzó unos ataques en contra de casas en las bases aéreas estadounidenses de Jordania y Emiratos Árabes, ahí en el Golfo Pérsico. Mientras que Estados Unidos, bueno, es que dicen que el que lo empezó fue Estados Unidos porque bombardeó unas bases de lanzamiento de misiles que estaban listas para operarse. El presidente Trump advirtió que Estados Unidos está dispuesto a golpear a Irán con dureza. Señaló que no tolerará agresiones contra tropas norteamericanas desplegadas en la región. Pues ya ocurrió, ya que. Y la semana que entra ya se hicieron cuates otra vez. Bueno. Esto sube y la estabilidad financiera depende mucho de todo lo que esté ocurriendo.
0: Información deportiva.
17: Una buena noticia para Santi Jiménez. Se convirtió en el nuevo jugador del Porto, cedido del Milan, con una opción de compra obligatoria al término de la temporada. A sus 25 años, el atacante, mira qué buena edad para consolidar una carrera, tiene de los 25 a los 30. Inicias una etapa en Europa cuando ya jugaste y triunfaste en Holanda, cuando estuviste en Italia y ahí sí no te fue nada bien, pero maduraste seguramente y ahora en Porto, en Portugal, que es una extraordinaria, para mí mejor liga hoy que la italiana. Así de, bueno, no en cuanto al volumen de equipos, pero sí los 4 mejores equipos de Portugal son mejor que los 4 mejores equipos de Italia. Tranquilo. ¿Por qué? Porque digo, son más vistosas sus ligas. La liga italiana está muerta, la mataron el fútbol en Italia, la neta, no sé qué pasó. Bueno, sí sé qué pasó.
19: Sí, claro.
17: Pura mafia, pura...
19: Mucho escándalo, ¿no?
17: Puro, sí, es que todo empezó por la... ¿Te acuerdas cuando expulsaron a la Juve, le quitaron 2 campeonatos, lo mandaron a segunda? Pero... Y luego resultó que árbitros estaban metidos y están metidos jugadores.
19: Mucha opacidad ahí, no, raro, ¿no?
17: No, todo oscuro, los mafiosos metidos hasta el top en la liga italiana. Se acabaron con el fútbol, ya van 3 mundiales al que no van. Y no veo cómo van a regresar, ¿eh? Están llenos, está podrido el fútbol italiano, lástima, era muy bueno. Lionel Messi anunció su retiro de la selección argentina. Bueno, ya lo había retirado desde Cabo Verde, que ya lo habían retirado, ¿no? O sea, desde el primer partido donde la pasaron mal contra Cabo Verde, luego contra Egipto, luego contra Suiza. Y contra Inglaterra medio tiempo y contra España, que les metieron un baile. Yo creo que ya se dio cuenta Messi que ya ni con Infantino ni con Juan de los Lagos podía seguir. Hizo una carrera medianamente buena, 2 dudosos últimos mundiales, neta 2, porque los otros 2 que jugó anteriores, o 3, al menos 2 los jugó muy bien. Pero los últimos 2 fue muy, muy dudosos. Muy, pero muy dudosos. Uh-huh. Al grado de que en el partido final contra Argentina y contra España ni la tocó. O sea, nada. O sea, ya estaba como veterano sin panza, esperando que le cayera un balón. Y lo hacía bien, pues tiene buen toque. Las metía, pero bueno, con unas ayudotas desde de que no lo expulsaban, le pitaban penaltis. Le pitaron 8 penaltis a favor en 2 mundiales. Eso, bueno, ¿sabes cuántos penaltis a favor le pitaron a Pelé en los mundiales?
20: ¿Cuántos?
17: Ni uno. Ah. Ninguno. Ya este güey 8. Bueno, es Messi, Infantino. Ya se va, afortunadamente para el fútbol. No lo digo por ya, él, digo, ya tiene mucho dinero. Pero para la salud del fútbol, ya que le llegue, ya. Fue nefasto su último mundial, dejó todo mundo asqueado. Déjame saludar a todo el equipo que hace posible tercera emisión de Imagen Informativa. Dave Arroyo en los controles, Ulrich Coronado en la producción, Laura Alicia Guzmán en información y el equipazo de Multicast que hace posible que esto se vea. Soy Esteban Arce, comenzamos.

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0: 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Estamos de regreso. Seguimos contando el cuento. Melomanías.
3: El cantante estadounidense Bruno Mars se hizo famoso de pequeño en Hawái imitando a Elvis Presley en la banda de su tío llamada The Love Notes. A los 4 años se ganó el apodo del pequeño Elvis. 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
0: Resumen de mercados financieros.
3: La Bolsa Mexicana de Valores cerró este lunes con un descenso del 0.08%. Su principal indicador se ubicó en las 65.430 unidades. Wall Street terminó a la baja por el repunte en los rendimientos de los bonos del Tesoro estadounidense.

0: Fuerza Teherán. El Brent avanzó 2.71% y terminó en los $90.49 el barril. El West Texas ganó 2.83% y terminó en los $85.76 el tonel. La mezcla mexicana se cotizó en 81.67, un incremento del 2.22%. El Bitcoin se cotiza en $78.523, una ganancia del 1.08%. El euro se vendió en 20.35 y se compró en un mínimo de 18.05, en tanto el dólar se cotizó en 17.41 a la venta y se adquirió en un mínimo de 16 pesos con 47 centavos en bancos de la Ciudad de México.
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2: Abogados involucrados en disputas por terrenos en Nayarit denuncian presiones judiciales y cuestionan las acciones del juez Javier Alberto Rivas. A Raúl Flores tienes toda la información.
3: La disputa por las tierras de mayor plusvalía en la costa de Nayarit dejó hace tiempo de ser únicamente un pleito entre propietarios y autoridades. Abogados que litigan a favor de los legítimos dueños de estos terrenos denuncian presiones judiciales en procesos vinculados con los predios reclamados por el fideicomiso Bahía de Banderas del gobierno de Miguel Ángel Navarro Quintero.
4: Es el juez de control Javier Rivas de Bucerías y exactamente lo que nos dijo es: los apercibo para que no hagan pública esta grabación de la audiencia o entonces la fiscalía va a iniciar un proceso penal en su contra.
3: En el centro de los señalamientos se encuentra el juez de control Javier Alberto Rivas González. Durante una audiencia, el juzgador advirtió a la defensa que no hiciera pública la grabación de imponer prisión preventiva en un delito que en el estado no lo amerita.
5: Lo apercibo de que en caso de que usted le dé un uso distinto a esta copia certificada, la señora agente del Ministerio Público contará con la potestad de eventualmente pues dar inicio a una investigación, porque desatender un mandato constitucional y legalmente emitido por una autoridad judicial puede constituir un hecho con apariencia de delito que amerita ser investigado.
3: Los litigantes cuestionan el uso de la prisión preventiva en expedientes por presunto despojo y sostienen que las medidas judiciales terminan funcionando como mecanismo de presión contra propietarios y trabajadores vinculados con los terrenos en disputa.
6: Toda vez que todos los asuntos del FIBA que están relacionados con terrenos de alto valor en la zona sur de Nayarit, la zona de la Bahía de Banderas, siempre, por extraña razón, le caen al juez Javier Rivas, y el Javier Rivas impone la prisión preventiva en delitos de los cuales no ameritan prisión preventiva, son delitos de despojo. Entonces Javier Rivas es una persona que usa la prisión preventiva para presionar a las personas para que cedan sus terrenos.
3: Un grupo de abogados en los próximos días recurrirán a instancias legales federales e internacionales para denunciar las irregularidades del juez de control, Javier Alberto Rivas González, al favorecer al gobernador Miguel Ángel Navarro Quintero.
2: Por una situación similar, acabó en la cárcel el gobernador de Quintana Roo, no sé si se acuerden, del gordito aquel que era gobernador de... Que presionaba a los dueños de los terrenos de la zona de la Riviera Maya y acabó en la cárcel. Digo, están operando exactamente igual, ¿eh? Igualito. Bueno, ahorita tienen el poder, pero al rato no lo van a tener y se van a ir sobre ellos. Aparte que hay intereses no solamente de mexicanos, aquí hay intereses gabachos y si se meten con eso, pues están sacando la banderita de entámbame. Ricardo Monreal propuso acotar la reforma sobre la doble nacionalidad que se aplicaría a aspirantes de la presidencia y gobernaturas. Lo único que les falta de esta ley que quieren proponer es que solo aplica a candidatos de oposición, a ellos no.
7: No más.
2: Ya, si tienes 6 pasaportes pero eres de nosotros, no hay problema. Digo, ya es lo único que falta, ¿no? Hilda Castellanos.
8: Ricardo Monreal llamó a acotar la iniciativa presidencial contra la doble nacionalidad y pidió que la restricción se aplique únicamente a quienes aspiran a la presidencia de

0: La República, a una gubernatura o a la jefatura de gobierno.
1: Creo que haya una dedicatoria, es un sentimiento profundo. Yo creo que deberíamos de dejarlo solo en presidente de la República y en gobernadores. Yo casi estoy seguro que hay gobernadores que en los estados, de todos los partidos, no hablo de uno solo, de todos los partidos, ha habido quien ha ejercido el cargo teniendo doble nacionalidad.
0: La iniciativa plantea que quienes tengan doble nacionalidad deberán renunciar a una de ellas antes de registrar su candidatura. En ese sentido, el zacatecano insistió en que la reforma no tiene dedicatoria, pero pidió cuidar a los millones de mexicanos que cuentan con doble nacionalidad, particularmente quienes viven en Estados Unidos o quienes han adquirido la nacionalidad española. La propuesta, que modifica los artículos 82, 116 y 122 constitucionales, será turnada mañana martes a la Comisión de Puntos Constitucionales que preside el morenista Leonel Godoy. Para Imagen, Hilda Castellanos.
2: Esto ya da risa, o sea, es que, solo los que tengan de la doble nacionalidad norteamericana y española y mexicana. O sea, los demás no puede ser lituana como la presidente, o sea, ella sí puede tener triple nacionalidad si quiere, pero los demás no.
3: Si fueron muy selectivos, ¿no?
2: Esto sí, ya, güey, no quieren ser más obvios, ya. O sea, si quieren, digan que no sea presidente tal y tal, porque nos cae gordo y ya... Pero bueno, ¿sabes qué? Se están echando en contra. Ya se dieron cuenta, Monreal, aquí ya se está dando en cuenta que los millones de mexicanos votantes de Estados Unidos se van a sentir aludidos por considerarlos como ciudadanos de segunda. Y esos millones de votos cuentan, ¿eh? Esos votos cuentan para presidencia. Así es que ya se dieron cuenta que la regaron. Pero fue un berrinchito porque el señor Salinas Pliego tiene candidatura. Está mosqueando, aventando la panta de que va a ser candidato. Y este García Cabeza de Vaca también. Que no van a ser ninguno de los dos, hombre, por favor. Pero bueno, nomás los están fintando y ya se fueron con la finta. Y pues hicieron el papelón. La Federación Mexicana de Fútbol reconoció a las Secretarías de Defensa Nacional, a la Secretaría, por las labores de seguridad aplicadas durante la Copa del Mundo. Esta es la información.
4: El general Román Villalbazo Barrios, jefe del Centro Coordinador de la Copa Mundial de Fútbol 2026 y comandante de la Fuerza de Tarea Kukulcán, recibió un reconocimiento que realizó la Federación Mexicana de Fútbol a la Secretaría de la Defensa Nacional por las labores de seguridad realizadas en el evento internacional. A través de sus redes sociales, la defensa informó que la entrega de reconocimiento se realizó la noche del sábado, previo al partido de fútbol entre el Club América contra Puebla en el Estadio Banorte. En la ceremonia estuvieron presentes autoridades de la Federación Mexicana de Fútbol, de la Comisión Nacional del Deporte y del Estadio, así como el general Villalbazo Barrios, quien acudió en representación del titular de la defensa, el general Ricardo Trevilla Trejo. Se indicó que en el evento se contó con la participación de personal militar, con el despliegue de una bandera monumental, con las bandas de guerra y de música, así como el coro de la defensa para la entonación del himno nacional. La defensa destacó que el ejército, la Fuerza Aérea y la Guardia Nacional trabajan para fortalecer el vínculo con la sociedad, fomentando el respeto a los símbolos patrios y se suman a los esfuerzos que impulsan el deporte en México. Con información de David Vicenteño, Grupo Imagen.
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2: Bueno, volvemos más adelante, Héctor Alonso y Luis Enrique, tenemos harta información.
3: Así es. Información. Ahorita ya platicamos.

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1: Adultos mayores.

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1: Durante el segundo trimestre de 2026, San Luis Potosí ha experimentado un notable incremento en la ocupación laboral, logrando que 47.781 potosinos se integren al mercado laboral. Tras el amparo promovido a el proyecto del paso inferior vehicular de El Saucito, el ayuntamiento puede continuar con los procedimientos administrativos, aunque la ejecución física permanece suspendida. El senador sinaloense Enrique Insunza anunció su decisión de separarse del grupo parlamentario de Morena en el Senado y continuar en el cargo como legislador independiente.
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5: Datos de la Encuesta Nacional de Salud y Nutrición revelan que cerca del 37% de los niños en edad escolar en México viven con sobrepeso u obesidad.
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8: Luis Enrique, cuéntanos.
9: Esteban, México se proclamó tricampeón de los Juegos Centroamericanos y del Caribe, imponiendo un récord de medallas obtenidas, 407 en total, 167 de oro, 125 de plata. Órale. Y 115 de bronce. ¿Pero qué creen?
8: ¿Qué?
9: Rommel Pacheco, director de la CONADE, ya reveló la falta de pago para los atletas por cada medalla que ganaron.
8: ¿Por qué?
9: Pues a más de 3 semanas de haber concluido la justa, los atletas no cuentan con los estímulos prometidos por el director de la CONADE. Por ejemplo, la nadadora Celia Pulido se proclamó como la atleta con mayor cantidad de medallas en los Juegos Centroamericanos y del Caribe 2026. Sumó 8 preseas de oro, una de plata y dos de bronce. O sea, por ejemplo, la de oro, Rommel Pacheco prometió que les iba a dar 50,000 pesos por cada medalla de oro ganada, 30,000 de plata y 15,000 por cada medalla de bronce.
8: 200,000 pesos esta chava.
9: Se hubiera llevado 460,000 pesos. O sea,
8: no les ha pagado. Celia Pulido. ¿Qué espera Rommel Pacheco para pagarle?
9: Pues Esteban, solo lo reveló y en los canales oficiales de la CONADE no hay un comunicado ni información que esclarezca, pues, qué ha pasado con este dinero. Es
10: porque se tarda el trámite.
8: Llegan al puesto. Ha pasado con la gran cantidad, digo, sobre todo con Ana Guevara, que fue descarada, ¿no?
9: De pena.
8: Pero lo hemos visto con muchos. Hubo problemas con, pues, con algunos otros exolímpicos.
10: No será el papeleo, Esteban.
9: Pero ellos bien saben, Esteban, que pues este dinero...
8: Es horrible que te hagan eso.
9: Bien saben que este dinero se usa, pues, para seguir con su carrera, para seguir preparándose, para pagarle al entrenador, para pagar...
8: muchas cosas.
9: Muchas, que pagan su alimentación, su que es especial.
10: Bolsillo. Pero para como son las cosas de gobierno, sí, todo es muy tardado, todo es muy...
8: Mira, Héctor Alonso, estamos en octubre, agosto, perdón.
10: ¿Cuántos meses llevan?
9: Ya pasaron tres semanas.
8: El presupuesto se entrega, estamos, el presupuesto en donde tú más o menos haces un promedio de medallas y dices, oye, esto que hay en premios
10: ya
8: va para los atletas.
10: Apártalo,
8: eso ya está.
9: Sí, ya hay una bolsa,
8: ya está, ya hay que pagarlo.
9: Ahora, él solito se comprometió, ¿eh?
8: Él solo
9: se comprometió.
8: Qué quemón, güey.
9: Y qué quemón, de verdad.
10: Pues debe de resolver.
9: Bueno, ojalá que haya más presión por
8: yo
9: parte de...
8: Yo me acuerdo cuando yo lo conocí, era un chavo con muy buenos ideales.
10: Es buena gente.
8: Pero no,
10: ya se transformó.
9: Hay historias oscuras, ¿no? También.
8: Muy oscuras de él con esta otra clavadista. No, bueno. En fin, y luego le ganó la polaca, que luego se cambió al partido gobernante, ya sabes.
9: Del volteón.
8: Siempre. ¿Tú qué tienes?
10: Pues ojalá que se aclare. Oigan, platicamos del regreso a clases del día de hoy, y no sé cómo les fue a ustedes en el tráfico, pero el resulta doble. Que este regreso a clases se disparó una congestión vehicular al 74%. Y provocó, pues, aglomeraciones en el metro de la Ciudad de México. Este fue un aumento del 9% en el tráfico y saturación extrema en el metro, como les platicaba, debido al regreso a las aulas en la capital. Y pues 74% se disparó el tráfico, es mucho, ¿no?
8: Mira, ¿sí yo lo padecieron, en, un, ¿o no? En un recorrido que hago, la semana pasada hice 17 minutos.
10: Ajá. ¿Y ahorita
8: hoy
10: cuántos?
8: Hice 36.
10: Sí, pues el doble, ¿no? Y dicen que el peor horario fue a las 8 de la mañana. Esta medición justamente se hizo a las 8 de la mañana y pues sí, es que es la entrada. Dicen que el metro estaba pero...
8: Aparte, el primer día quiere ir la abuelita, el tío, la sobrina,
10: todos,
8: la policía. A ver,
10: todo se hace más lento, tómame la foto.
8: ¿Por qué habría que tener un helicóptero Cóndor sobrevolando la Ciudad de México?
10: Por si se ofrece algo.
8: ¿Por el robo de sándwiches?
9: Por si lloraba un niño, por ahí,
8: exacto,
9: consolarlo. Mira el helicóptero, mira.
8: Estamos viendo cómo está llorando Martín Pelayo. A ver, mándenle un refresco de uva para que se tranquilice.
10: Una dona y un...
8: ¿Cómo hacen? Digo, está bien, pero hoy había policías, ya pasado mañana no.
9: No, ya.
8: O sea, son 180 días de clase.
10: El regreso fue
8: hoy.
10: El
8: primer día, policías, cámaras de televisión.
9: Sí.
8: Todo fantástico. Mañana ya, ya ha pasado ya.
9: Siempre la misma nota.
10: Mi teoría es que...
11: Estamos viendo cómo entran a la escuela los niños.
10: La primera semana es la dura. O sea, no solo el primer día, toda la semana. De aquí al viernes como que cuesta el acomode. Uh-huh. Y ya lo próximo lunes ya va a estar.
9: Todavía falta. Oye, que me faltaron el corrector. Sí.
10: Que la ruta todavía no aprendió de dónde para dónde era. Que tú, que yo. Entonces, denle chance. Pero sí tomen sus precauciones, porque está ruda la
9: cosa. Sí, toda esta semana va a estar complicada.
10: Sí.
8: Muy complicada. Y bueno, y ya no le hagan al. Y luego, niños, mamás llorando.
9: ¿Por qué lloran?
8: O sea, además, el niño está bien.
9: Sí,
10: pues pero es el desprendimiento, Esteban.
8: Sí, el desprendimiento.
10: Es porque tienes tu corazón muy duro.
9: Fue mes y medio, tampoco es para tanto.
8: Güey, y aparte se van 4 horas nada más, porque hoy nomás iban 4 horas o 2 horas.
10: El mío más chiquito nada más fue 1 hora.
8: Sí,
9: yo sí vi señoras subiendo a redes sociales fotos llorando.
10: ¿Su
9: porque
10: llanto?
9: Entraron los niños.
10: De Ana Lucía Ordoñana no vas a estar hablando, Luis Enrique.
8: Es un petardo, Ana Lucía, porque...
10: Respeten a mi comadre Lucha.
8: El primero, sí, les pone cartulinas.
9: Sí.
8: A la semana ya no van ni a los festivales.
9: Además, les escriben redes sociales y los niños no tienen redes.
10: ¿Para qué estaba hasta ahí? Hinchada de tanto llorar.
8: Sí, de verdad, parecía... No.
9: Pero qué tal están en la casa y... Ay, bien latosos. Ay, ya duermen.
10: Ay, Jerónimo, ya duermen.
9: Les da la tablet.
8: Sí, les da la tablet.
10: Cosita.
8: Oye, fíjate que la Suprema Corte de Justicia, que además tiene el desplante de no ponerse la toga por el tema, entonces ponen sus quesquemels el presidente y sus usanzas al puro estilo indígena, entre comillas. Bueno, pues esta misma Suprema Corte de Justicia se vio obligada, yo digo, a impedir que en Michoacán la viuda del señor Manso sea candidata o cualquier candidato use sombrero. ¿Por qué? Porque hay un movimiento que se llama del sombrero que usaba el señor Manso al que mataron. Entonces, para evitarse ese factor del sombrero, está prohibido usar sombrero, güey. Ellos pueden usar la toga esa de grecas que traen indígena, pero tú no puedes usar sombrero. Y los narcos que se meten a la política, y eso sí pueden usar un antifaz o no. ¿Cómo le hacen? ¿No? Digo, es increíble ya. Si fueran un poquito inteligentes la gente de pues, a las que le están prohibiendo el sombrero, con un solo ademán como de que tienen sombrero, hacen un tema nacional, güey. Claro. O sea, ya prohibirles usar el sombrero para que la gente no se dé cuenta que si traes sombrero nos vas a ganar las elecciones porque todos los que traen sombrero van a votar por ti. O sea güey, que es increíble lo que estamos viendo ya. Entre eso y quitarle la opción a los de doble nacionalidad cuando son mexicanos.
10: Claro.
8: O sea, ya más obvio
10: dirigido
8: no puede ser.
10: No puede ser.
8: ¡Vámonos!
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12: Hay algo que estamos perdiendo poco a poco y quizá no nos hemos dado cuenta. La capacidad de escucharnos. Hoy basta con pensar diferente para convertir al otro en enemigo. Una opinión distinta provoca insultos. Una discusión termina en descalificaciones. Y las redes sociales muchas veces parecen diseñadas para enfrentarnos, no para entendernos. Hemos confundido tener una opinión con tener la razón. Y así, mientras unos hablan, otros ya están preparando la respuesta. Escuchamos para contestar, no para comprender. Pero una sociedad no puede avanzar si todos quieren ganar la discusión y nadie está dispuesto a entender al que tiene enfrente. No se trata de pensar igual. Se trata de recuperar algo mucho más importante: el respeto por quienes piensan diferente. Podemos tener distintas ideas, distintas historias y distintas formas de ver el mundo, pero seguimos compartiendo el mismo país. Y quizá el primer paso para cambiarlo no sea hablar más fuerte, sino aprender otra vez a escucharnos.
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8: Rodrigo Pacheco, ¿cómo estás?
13: Muy bien, querido Esteban, con gusto de saludarlos.
8: ¿Qué hay en el mundo del Baronet? Cuéntanos.
13: Pues varias cosas, ¿sabes? Está esta reunión del G20, del grupo de las 20 mayores economías del planeta, que se celebró allí en Nashville, en Estados Unidos. Y pues la verdad es que Scott Bessent, pues no, el secretario del Tesoro, pues no ha logrado recuperar la credibilidad de los mercados. Ya lo platicamos desde la semana pasada cuando anunció que iban a hacer una recompra de bonos. El mercado prácticamente no le creyó,
8: sí,
13: porque no es la institución que se tiene que encargar de eso. Pero además, mi querido Esteban, lo que platicábamos el viernes con respecto al anuncio de Estados Unidos de pues tomar el control de las reservas de petróleo de Venezuela por 60 mil millones de barriles de petróleo, pues hace muy difícil que los países del G20, pensemos Turquía, Brasil, México, Argentina, etcétera, pues estén de acuerdo en hacer algún frente común contra China, porque pues realmente, por ejemplo, un país como Perú, como Brasil, como Argentina, como Chile, que encuentran en China su principal mercado de exportación porque le envían a China, por ejemplo, en el caso de Brasil, soya, en el caso de Chile, cobre, en fin, pues, ¿qué tal que te toman el control de tus recursos naturales los estadounidenses, ¿no? Entonces, la verdad es que flaco favor se hacen. Y sobre todo, pues ahí se nota que este tipo de acciones unilaterales, pues al final a quien más perjudican pues es, bueno, es a todos, pero a Estados Unidos en particular, porque pues, ¿cuál es la lógica, no? Que defendemos los valores democráticos, pero volteamos a ver lo que han hecho en Venezuela, pues yo creo que no mucho, ¿no?
8: Sí,
13: y por otro lado,
8: lo de Venezuela es una asignatura pendiente y gacha, ¿eh?
13: Y terrible, la verdad es que porque yo sé, muchas personas pues comentan, no, pues era obvio, Estados Unidos siempre va por el petróleo. Sí, de alguna suerte, Estados Unidos, como todos los países, pues va persiguiendo su interés nacional, pero algo que había caracterizado el después de la Segunda Guerra Mundial es que se buscaba algún multilateralismo, porque pues los países, por más fuertes que sean, tienen que por lo menos tratar de ir generando algún consenso internacional, tratar de que converjan los objetivos. Por ejemplo, te acordarás de la fatídica invasión de Irak por parte de W. Bush, que se da en el contexto de la guerra contra el terrorismo, con justificaciones balines, la verdad, o sea, cuando decían, no, lo que pasa es que Saddam tiene armas de destrucción masiva. Por lo menos Colin Powell fue a intentar a convencer al Consejo de Seguridad de la ONU, y pues ahí se iba moviendo Estados Unidos. En el caso de Afganistán fue en el contexto de la OTAN.
8: Ahora ya ni
13: es. Y ahora si lo hacen de manera unilateral, pues se quedan totalmente solos, ¿no? Y eso es lo que estamos viendo en Irán, por ejemplo. Y esto, pues imagínate los argumentos. Se reunió el ministro de Finanzas ruso, Anton Siluanov, con el secretario del Tesoro. Y pues, ¿qué le puedes decir a Rusia si mañana invade un país del Báltico, ¿no? Ay, no, pues no lo haga. Pues sí, tú lo hiciste en Venezuela, ¿no?
8: Total, para tener... sí, es un mal precedente, sin duda.
13: Sí, está terrible. Y obviamente otros países lo habían hecho, justo por eso fue.
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1: Para mañana martes, el monzón mexicano, aunado a divergencia en altura, originará lluvias fuertes a muy fuertes acompañadas con descargas eléctricas y rachas de viento en Baja California Sur, Sonora, Chihuahua, Durango, Sinaloa y Nayarit. Por otra parte, canales de baja presión al interior del país, en interacción con circulaciones ciclónicas y vaguadas en niveles altos de la atmósfera, además de las ondas tropicales 34 y 35, ocasionarán chubascos y lluvias fuertes a muy fuertes en el noreste, oriente, sur y sureste, incluida la península de Yucatán, con posible caída de granizo en el occidente y centro. Además, se espera el desarrollo de una posible tormenta tropical que podría llegar a huracán en el Océano Pacífico y que se desplazará al suroeste de las costas de Jalisco y Colima. Su extensa circulación provocará lluvias en la zona y oleaje elevado en Baja California Sur y costas del Pacífico Central mexicano. Para el Valle de México se prevé una mañana nublada y fresca, mientras que por la tarde será cálida con cielo nublado y probabilidad de lluvias. Con información del Servicio Meteorológico Nacional de la CONAGUA, les informó Laura Guzmán.
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8: La exportación de ganado sonorense hacia Estados Unidos volvió a suspenderse apenas 5 días después de su reanudación y luego de 21 meses de el cierre por la plaga de gusano barrenador. Juan Ochoa, presidente de la Unión Ganadera Regional de Sonora, explicó que una falla técnica en la estación cuarentenaria de Agua Prieta obligó a detener los cruces. Alejandra Quintos, madre de Dafne Zapata, denunció haber recibido amenazas de muerte mientras exige justicia por el asesinato de su hija. En Ciudad Madero, Tamaulipas, pidió a estudiantes y familias denunciar cualquier situación de violencia. También destacó que los alumnos y exalumnos comenzaron a hablar sobre presuntos hechos ocurridos en la institución militarizada. Raúl Bolaños Cacho Cue fue elegido como presidente de la mesa directiva de la Cámara de Diputados para el último año de la 66ª legislatura. El legislador oaxaqueño del Partido Verde se desempeñó como senador y fue secretario del Desarrollo Social y Humano en el gobierno de Oaxaca. Bueno, Dan Driscoll presentó su renuncia como secretario del Ejército de Estados Unidos. Fíjense qué buen puesto tenía. De acuerdo con la Casa Blanca, su salida ocurre tras meses de tensiones con el secretario de Defensa, Pete Hegseth, relacionadas con cambios en la cúpula militar. Driscoll, veterano de la guerra de Irak y ex asesor de J.D. Vance, dejó el cargo después de 18 meses. Vámonos al avance deportivo con Stephanie Fuentes.
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2: ¿Qué tal? ¿Cómo están? Los saludo con gusto con algo de los deportes que tendremos más adelante. Santiago Jiménez presentando de manera oficial con el Porto. Y horas clave para los traspasos y los fichajes. Sí hay todavía esperanza para Eric Lira porque el Mónaco tendría ya un acuerdo por Balogun, mientras que se reaviva la salida de Sebastián Cáceres del América, dejaría a los de Cuapa por la cantidad de $8 millones. Sin duda los reflectores se van a Argentina por la despedida de Lionel Messi de la selección argentina. Se retira del albiceleste con una emotiva carta. Mientras tanto, la Liga MX va a reprogramar 4 partidos. Esto por las semifinales de la League's Cup. Y la NFL México confirmó las fechas para la venta de boletos para el partido entre los 49 y los Vikings, este que se llevará a cabo el 22 de noviembre en el Estadio Banorte. Y sigue, por supuesto, la actividad en el US Open. Novak Djokovic va a replantear su carrera después de haber sido eliminado en primera ronda. Y Carlitos Alcaraz está de vuelta después de 5 meses, asegurando que lo extrañó todo. Todo esto y más, más adelante.
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8: En palabra del deporte, Pablo Carrillo criticó a las autoridades por aplazar el pago de los apoyos prometidos a los medallistas mexicanos de los Juegos Centroamericanos y del Caribe que ganaron 407 preseas.
22: Yo creo que esto es funesto, yo creo que es una falta de seriedad notable de quien maneja el deporte a nivel gubernamental. Si se comprometen, pues que les paguen apenas lleguen los deportistas, y que no todos sean actos públicos para colgarse los directivos, las medallas, y espero cumplan, pero eso de que se las van a pagar en diciembre huele un poco mal. y creo que se están tardando para darle un marco de seriedad al trato de nuestros deportistas. En fin.
8: En la primera emisión de Imagen Informativa, Pascal Beltrán del Río consideró que hay temas más urgentes en México que regular la doble nacionalidad para cargos políticos.
3: Creo que hay acciones legislativas mucho más urgentes como esta que ver que en las contiendas por las gubernaturas o la presidencia de la República no participen gente que tiene doble nacionalidad. Pero bueno, cada quien sus prioridades. Yo pienso que esta es una fundamental. Me parece increíble que en este país un menor de edad se pueda subir solo a un autobús.
8: En la segunda emisión, Héctor Figueroa indicó que la iniciativa sobre la doble nacionalidad vulnera los derechos políticos consagrados en la Constitución.
5: En sí, esta iniciativa ciertamente también vulnera derechos políticos de los mexicanos consagrados en la Constitución. La Constitución establece que todos los mexicanos, sin excepción, tienen derecho a votar y a ser votados. La Constitución no hace una diferencia entre mexicanos que tengan doble nacionalidad porque son hijos de padre francés o española o estadounidense.
8: En la segunda emisión, Héctor Figueroa indicó que la iniciativa sobre ¿en qué tal, Fernanda? Nuestra compañera Fernanda Familiar conversó con Emilio Valles Vidrio sobre las cifras económicas que implican los cuidados no remunerados en México.
7: Fíjate, el INEGI dijo en el 2024, Emilio, oigan este dato, que el 24% del Producto Interno Bruto de México estaría destinado al trabajo no remunerado por cuidados.
23: Híjole.
7: Es una locura.
23: Totalmente.
7: Estamos muy mal parados en ese tema, ¿no?
23: Fíjate que
7: estamos mal parados en el tema de los cuidados de los ancianos.
8: En Análisis Superior, David Páramo indicó que la economía mexicana está controlada de acuerdo con los reportes de crecimiento de la Secretaría de Hacienda.
24: Hoy es un día donde parecería que la economía más o menos está controlada, donde hay un crecimiento de la inversión de acuerdo con el dato que da a conocer hoy la Secretaría de Hacienda. La inversión física creció en 62.6%. Hay que recordar, la inversión gubernamental es uno de los detonadores de la economía. No es lo que determina el crecimiento de la economía.
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8: Luis Enrique, cuéntanos.
9: Esteban, Gustavo Petro, expresidente de Colombia, dio a conocer que se encuentra en México tras el que sería su primer viaje al exterior tras salir del poder. En sus redes sociales contó que tuvo una reunión con Paco Ignacio Taibo, director del Fondo de Cultura Económica, y su esposa, directora de la Feria Internacional del Libro en el Zócalo de la Ciudad de México. Se tomaron una foto y ahí la subieron. En esta publicación, Petro confirmó que en la reunión con Taibo pactó la edición en español de su libro Economía Política de la Crisis Climática, para lo que se van a destinar recursos públicos.
7: ¿Cómo?
9: Pues sí, el Fondo de Cultura Económica es una institución.
8: O sea, le vamos a patrocinar el libro señor, al comunista.
7: Así de bueno es.
9: El Fondo de Cultura Económica es una institución editorial del Estado, y los comités se encargan de elegir las propuestas que van a ser parte de sus publicaciones.
8: O sea, un español que es Paco Ignacio Taibo le va a pagar con dinero de los mexicanos
9: a un colombiano.
8: Un libro a un colombiano. ¿Está bien?
9: Ah, en pocas palabras.
8: Exacto, ese es el resumen.
7: Para eso están.
9: Ahora, hay varios requisitos que tienen que cumplir los libros para que sean.
7: Supongo.
8: Que sea de su amigo, que sea de su cuate.
7: Que sea su cuate, que piense como él.
9: Por ejemplo, que contribuyan a la educación media y superior o a la investigación académica, que difundan el saber entre amplios sectores de la sociedad.
8: Si el señor Petro te la pasaba entre borracho y drogado, Petro, cada vez que salía a hablar, güey.
9: Andaba bien Petro.
8: No, bueno, tenía fama. Tantito, y luego, cada vez que agarraba la fiesta, tuiteaba una marihuanada
9: en el celular.
8: Le vamos a pagar la edición de un libro.
7: Imagínate cómo estará el libro.
8: Fausto como ese.
9: Otro de los requisitos es que aporten información y argumentos especializados en la discusión de los problemas y asuntos contemporáneos. ¿Cumplirá estos requisitos?
7: Debe ser una cosa.
8: No, seguro, según si es su cuate. Es su cuate. Otro aparte requisito. Está, es muy, aparte, Paco Ignacio Tavo es finísimo. Se expresa también muy elegante. Se dice muy culto y se la pasa.
4: Ya la vamos a dejar ir por allá.
8: Ay, ay, ay, esperen. No, una cosa enorme.
6: Pues libres y caguamas, libres y caguamas, las dos al mismo
10: tiempo. Ahí nos la guardan.
8: Sí. Sí, nos guardan, ¿no? Una caja. Sí,
10: ahí nos, que nos lo firmen.
6: Gracias. Firmado, ¿no?
8: Don Petro.
10: Sí le gustaba andar así.
6: Agarraba el Petro.
8: ¿De qué nos vas a hablar, Héctor?
10: Ahorita les platico que cesaron a una trabajadora del metro por permitir la conducción de un convoy a su pareja sentimental.
8: Pues, ¿por qué no?
10: ¿Por qué no?
6: Muñeco.
10: Nada más, púchale aquí. Ahorita les cuento.

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6: Hola, Esteban. Tal vez te haya pasado que antes de que nos deje tirados el coche, te empieza a avisar. Primero una lucecita en el tablero y pues la ignoramos. Luego un ruidito y pues le subimos al radio. Y después ya empieza a oler a humo y ya más drástico le bajamos la ventana para que no huela tan feo, ¿no? Y un día, en plena carretera, se para en seco y ahora sí que le hacemos caso. Yo te diría, Esteban, que muchas veces en la vida nos pasa exactamente lo mismo. Nos manda señales. Primero, a lo mejor en un susurro o en voz baja, y luego, pues nos empieza a hablar más fuerte, hasta que un día nos grita en la cara y ya no podemos hacernos los sordos. Todos hemos recibido señales: el cansancio crónico, el insomnio, la tensión en los hombros y en la casa, pues son señales de que la vida nos quiere decir algo. Pues le subimos al radio de la hiperactividad para no escucharlas. Por eso estoy convencido, Esteban, que los accidentes, las enfermedades, las crisis, pues a veces son necesarias para hacer un alto en seco y finalmente detenernos a revisar aspectos en la vida que llevamos años ignorando. No sé si te ha pasado a ti algo parecido o a quienes nos escuchan, pero lo que sí sé es que estos parones en seco son un megáfono con el que la vida nos grita cuando no hemos escuchado señales más sutiles. Y la verdad, yo había aprendido a ignorar el insomnio, el reflujo, la presión o los silencios en la convivencia familiar pensando que todo esto era normal. Hay un ejemplo muy concreto que me gusta poner en mis conferencias, Esteban, que es el de Sheryl Sandberg, que fue la número 2 de Facebook durante muchos años. Y ella reconoce en sus libros y en sus testimonios que había pasado por alto una verdad que, pues la verdad, muchos vivimos ignorando, que es que el dolor y la muerte son parte de la vida. Hasta que de repente perdió a su marido de un infarto en unas vacaciones en México. Y fue hasta entonces cuando tuvo que enfrentar esa dolorosa realidad de la muerte en su vida. Y a partir de entonces escribió un gran libro, se llama El Plan B. Y en este libro hace alusión a que cuando el plan A falló, que era una vida sin dolor y sin adversidad, pues solo le quedaba una opción, y esa opción era entregarse de lleno a la opción B, en la que desde una realidad distinta, ya sin su marido, pues tuvo que luchar para ser feliz. La pregunta entonces para ti no es si la vida te va a mandar señales, porque te aseguro que te las está mandando, y tal vez te esté mandando señales ahorita mismo. La pregunta es, ¿vas a esperar a que el coche te deje tirado en la carretera? Yo te diría, si te has identificado con este mensaje, te sugiero que hoy en la noche, antes de que te vayas a dormir, te hagas una pregunta muy concreta. ¿Qué lucecita en el tablero de tu vida llevas tiempo ignorando? Soy Hugo Cuesta y te invito a que la atiendas, y no cambiándole el aceite a tu coche, sino abordando el tema con humildad para tratar de resolverlo antes de que las consecuencias sean irreparables.
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7: Bueno, es un placer platicar con Jorge Gabriel Cabonel Tapia, CEO de Innova Desarrollos. Jorge, muy buenas noches, gracias por estar con nosotros.
8: Hola, Esteban, ¿cómo estás? Aquí el honor es mío. Un gusto.
7: No, pues al contrario, gracias por platicarnos. El tema es la Santa Vida ahí en San Miguel de Allende. Es un proyectazo este, ¿no? Están ofreciendo algo que, ¿verdad?, tiene muchísimas vertientes y que puede ser el sueño de una vida de muchas personas. Cuéntanos.
8: Fíjate que ahorita estaba escuchando la intervención que tenías ahorita, sí. ¿No? Y que teníamos que escuchar a nuestro cuerpo. Yo creo que el planeta en el 2020 nos mandó una gran lección, que fue la pandemia.
7: Sin duda.
8: Y comenzamos a reconectar con la naturaleza y a reconectar con los principios fundamentales de la vida. Basado en eso nace la primer reserva residencial Fullness, que es un desarrollo sostenible mixto. Es el primer desarrollo sostenible mixto en el país y de los pocos del mundo. Tiene una certificación suiza. Al respecto, tiene un centro comercial campestre que tiene un cable esquí que ya está instalado por la empresa más importante alemana de cables esquís, Richten. Es el primer cable esquí, fíjate, de los 500 que ha puesto. El cable esquí se inventó hace 50 años, pero es el primer cable esquí eléctrico 100%. Los otros son hidráulicos. Este es un cable esquí eléctrico 100%. Entonces, un centro ecuestre. Es una plaza comercial 100% sostenible. Está ubicado en San Miguel de Allende. En la entrada San Miguel de Allende, está en el municipio San Miguel de Allende. Viene la vinícola más grande del municipio San Miguel de Allende, con una alianza con una de las empresas más importantes en lo que es la producción del vino. En cuestión de asesoría técnica, ¿no? Estamos trabajando con la Santa Vida. Tenemos el centro ecuestre, tenemos un lago de pesca, tenemos un centro deportivo, una granja orgánica. Fíjate que aparte de tener los viñedos, que son 9 viñedos, te comento que es un conjunto condominal de viñedos, donde cada viñedo le sirve más o menos a 45 casas de lotes de 1,000 metros. Pues puedes comprar lote, okay, o puedes comprar tu casa. Y tienes...
7: A ver, déjame armar el rompecabezas, Jorge. Es un lugar donde tú puedes comprar un lote residencial, ¿desde qué tamaño? Y también puedes comprar un viñedo, ¿estoy bien?
8: Es que ya te incluye todo. Dentro de la reserva Fulnes, con la compra de tu lote de 1,000 metros, que es otro de los paradigmas que rompemos aquí, venimos a democratizar el tema del vino. Antes, para tener tu viñedo, pues tenías que tener una hectárea, ¿no? Porque en México hay tierra rural o tierra urbana. Aquí es tiene uso de suelo y es un fraccionamiento campestre, donde tú tienes tu lote privativo de 1,000 metros y haz de cuenta tienes un área privada que son viñedos, y esos viñedos, con tu mantenimiento, que son economías circulares, tú tienes 120 botellas de vino, que es el producto de tu mantenimiento de tus jardines, ¿no? Pues es un viñedo. Okay. Pero aparte,
7: o sea, te toca tu cajita o tus cajotas o lo que se produzca.
8: 10 cajas, 120 botellas tocan de vino, pero deja eso es solo una parte. Aparte, tienes la entrada al cable esquí, tienes la entrada al centro ecuestre, la entrada al centro deportivo, lo que tú siembres en tus 1,000 metros, vas y lo intercambias en la granja orgánica. Tienes un agrijud ahí mismo, tienes un centro wellness, entonces, donde hay meditación y yoga. Entonces, conectas con varias nichos de mercado, ¿no? Al que le gusta la raqueta, al que le gusta el tenis, el vino, la gastronomía. Vienen, ya lo puedo comentar, vienen marcas muy importantes, vienen 8 propuestas gastronómicas muy fuertes ahí. Viene un centro cultural, o sea, viene una exposición, vienen 2 galerías de arte.
7: Suena re bien.
8: Y exposiciones permanentes de arte ahí en San Miguel. Ya ves que acaba de haber un evento importante de gastronomía, enoturismo, mitología y arte, ¿no? Acaba de suceder. Y bueno, pues están muy, las autoridades están muy contentas de Guanajuato, lo está impulsando fuertemente como una propuesta de valor. Y pues en el pipeline ya vienen otros estados, ¿no? Donde, si Dios quiere, vamos a seguir con esta propuesta Fulnes. Pero buenísimo, ahorita estamos ahí en San Miguel de Allende, Esteban.
7: Oye, Jorge, de verdad, felicidades por el proyecto. La gente ya me está preguntando que dé los teléfonos o diga si tienen algún sitio web para poder meterse y tener más datos.
8: Claro, está muy fácil. Busquen lasantavid.com, lasantavid.mx, está en Instagram, está en la página web. Es muy fácil de llegar. Y bueno, pues
7: así
8: es como ahí en el teléfono. Pueden llegar ahí, hay visitas guiadas. Va a haber una vendimia, esto es muy importante, el 10 de octubre. Se apertura al público ya, digamos que es el lanzamiento del Centro Comercial Campestre, es la primera vendimia oficial ya de la Santa Vid.
7: Buenísimo.
8: Y bueno, ya está funcionando el cable esquí, ya está funcionando el centro ecuestre, funcionando el lago de pesca.
7: Ahí está la invitación, Jorge, muchísimas gracias. lasantavid.com. Jorge Gabriel Cabonel Tapia, CEO de Innova Desarrollos, y esto que es la Santa Vida en San Miguel de Allende, una gran oportunidad.
8: Esteban, a través de Keller Williams, Keller Williams es el impulsor de este proyecto, está a través de KW México, también llegan, se pueden acercar en los 28 estados donde estamos.
7: Buenísima la opción. Muchísimas gracias.
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7: Stephanie Fuentes, vámonos de lleno, ¿cómo no?
9: Hola, ¿cómo están? Bienvenida. Buenas noches, qué gusto saludarlos. Bueno, varias cosas que se dieron a conocer hoy. Compras de pánico, porque estamos a horas, ¿no?, del cierre de fichajes en el fútbol europeo. Entonces, a reserva también de lo que pueda pasar, parece ser que Lira tendría sí la posibilidad, porque el Mónaco ya tendría un acuerdo para darle salida a Balogun. Si le suena este nombre, es porque
7: ¿Es el que perdonaron?
9: Es el que perdonaron de la tarjeta, porque Donald Trump habría hecho una llamadita a la FIFA como para decir, yo sé, porque aparte él dijo, ¿no? Yo sé mucho de esto y esa no fue tarjeta roja. Entonces, de ahí la FIFA dijo, ah, pues vamos a ver. Y justo, resulta que la disciplinaria dijo, sí que creen, efectivamente, Estados Unidos sí puede jugar contra Bélgica con la presencia de Balogun. Él tendría que salir del equipo para darle cabida entonces a Eric Lira para que llegue al Mónaco. Es cuestión de horas y ya de que se finiquite esto, pero pues sí tomando en cuenta que está el tiempo encima, ¿no? Misma situación para Sebastián Cáceres, que se habría reavivado esta llama. Él le habría expresado ya al América que quiere salir y el Celta tiene la intención de llevárselo. Se habla de $8 millones, oferta que al América no le encanta, pero si el jugador ya expresó salir, ojo, sí viajó con el equipo para enfrentar los partidos de la Leagues Cup el miércoles. Hay que recordar que es América contra León a las 7 de la noche, perdón, Toluca contra León a las 7 y América contra Monterrey a las 9:30. Cáceres viajó, pero el América no está muy contento. Pero ya si el jugador te expresa, sí me quiero ir.
7: Y si la cifra no está muy lejos de lo que te costó, pues órale, ya que se vaya.
9: Las buenas noticias son que Santiago Jiménez ya fue presentado de manera oficial con el Porto. Ya se llegó a este arreglo, el Porto le da la bienvenida, va a jugar Champions League. Está bastante bueno porque va a jugar contra el City, el Betis, el PSV, el Napoli, el Feyenoord y el Liverpool. Entonces, pues no está mal, no está mal lo de Santiago Jiménez, en donde se espera que sea un equipo en donde él pueda ser protagonista. Lo que también nos robó los reflectores es la despedida de Lionel Messi de Argentina. Posteando en sus redes sociales un par de hojitas de un cuadernito que se ve que se sentó a reflexionar un día. Él lo habría escrito después de el tema de la Copa del Mundo, el sensible fallecimiento de su padre, etcétera. Después de que murió su papá, ¿te acuerdas que posteó algo en donde decía, ya no sé si puedo, ya no sé si quiero continuar si no estás tú, refiriéndose a su papá? Bueno, pues él da por concluida su etapa con la selección albiceleste y los memes no se dieron a esperar diciendo que Gianni Infantino se despide de la selección albiceleste.
7: Sí, ese lo vi, decía, Gianni Infantino se despide de la selección
9: emotiva
7: argentina.
9: Emotiva carta de Gianni Infantino.
7: No, bueno, sí, es que sin Messi y sin Infantino va a estar difícil, ¿eh?
9: Sí, tomar en cuenta, obviamente, la gran historia de Lionel Messi con Argentina, 3 finales de Copa del Mundo, 2 de ellas perdidas, la ganada en el 2022. Y bueno, pues sobre todo con lo que me quedo de este texto es que él dice que sepan que siempre lo di todo, no solo en estas últimas épocas en donde ganamos todo, sino desde siempre. Y es que recordarás que hubo una época en donde hasta la misma prensa argentina detestaba a Lionel Messi, decía que mejor se hubiera naturalizado español, que no era argentino, que no lo daba todo, que no era una diferencia. Sí. Y de repente, cuando llegan los resultados positivos, es el dios del fútbol para la prensa.
7: Coincidieron, ¿no?, con unos arbitrajes verdaderamente raros. Durísimo. Ahí que nadie entendió en Qatar y menos ahora, ¿eh?
9: Sí, completamente. Y también llama la atención, fíjate que en otros temas, saliéndonos un poco del fútbol, hace unos cuantos días, obviamente, terminaron los Juegos Centroamericanos y del Caribe. Ahí se rompió un récord de 407 medallas en estos Juegos. O sea, la delegación mexicana lo hizo espectacular. Sin embargo, Rommel Pacheco, titular de la CONADE, dijo que todavía no puede dar estos premios y estas gratificaciones económicas.
7: Qué vergüenza.
9: Pero que justo antes de que acabe el 2026, ahí van a aparecer algunos dineros.
7: Que se lo hubieran hecho a él, a ver cómo hubiera
9: resonado.
7: Pero no
9: era el mismo Rommel el que decía que había que hacer una auditoría y que ahora
7: él
9: sí
7: era.
9: No. Y entonces,
7: ya que llegó al puesto, ya es igual y peor. Así es que bueno.
9: Sí, pues ojalá mucho antes de que acabe el año los atletas tengan su gratificación.
7: Bueno, gracias, Stephanie. Buena semana.
9: Extraordinaria noche. Hasta mañana.
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1: En el año 79, en la actual Italia, se registró la erupción del volcán Vesubio, arrasando con las ciudades romanas de Pompeya, Herculano y Stabia. Unos 2.000 habitantes fallecieron tan solo en Pompeya.
2: Para terminar, Luis Enrique.
3: Esteban, les voy a contar sobre Angélica Karime Venegas Hernández, una joven estudiante de 16 años del CETI 78 en Altamira, Tamaulipas. Desarrolló un proyecto que busca revolucionar la manera en que combatimos el fuego. Ella lo nombró Vortex Tech. Es un prototipo de extintor acústico portátil que utiliza ondas de sonido para sofocar las llamas. Está conformado por una batería, un generador de frecuencias en amplificador.
2: Un radio.
3: Y una bocina, pues algo así.
4: Y con eso apagas
3: esta
4: el fuego.
3: Esta bocina genera ondas acústicas que se convierten en anillos vórtice.
2: Con eso apagas el fuego de Insunza.
3: No, ese se apaga. Pero con nada.
4: Este tiene una llama interna, Esteban.
3: Pero siento que están echando
2: reactor nuclear
3: por la borda esta.
4: Oye, no,
3: esta
4: qué nota, buen invento, ¿no? No,
2: a ver, o sea, pero si se está, ¿qué tanto puede apagar?
3: Este vórtice logra disminuir el oxígeno en las llamas y hace que se apaguen.
4: Además, pues, ya debe estar probado.
3: El reto en la escuela era apagar una vela, pero después fueron aumentando.
2: Hasta que se quedó sin oxígeno el salón.
4: Hasta la fogata.
3: Fueron aumentando y logró apagar los incendios. Entonces, no solo ha participado en competencias a nivel nacional. Wow. También se va a ir a Indonesia a competir a nivel internacional con este invento, el Vortex.
2: Ese sí,
4: está buenísimo.
2: Si jala,
4: que le metan lana, ¿no?
3: 16 años.
4: Para que.
2: Nomás la pura idea, güey, ya valió.
3: Felicidades a Ángela Karime, cómo no. Feliz.
4: Más de eso.
2: Tú, Héctor.
4: Les platicaba que cesaron a una trabajadora del metro de la Ciudad de México por permitir la conducción de un convoy a su pareja sentimental. En un video difundido en redes sociales. Se observa que la conductora...
2: El convoy del amor.
4: Permitió el ingreso de una persona a quien le explica el funcionamiento del tablero mientras circulaban en la línea 2 del metro. Ya Adrián Rubalcaba pues ya dio a conocer que fue cesada, obviamente, después de que se viralizara este video donde su pareja sentimental conduce el convoy de la línea 2.
3: ¿Lo llevaba en manos libres?
2: No digas eso.
4: Es el colmo, ¿no?
2: ¿Sabes qué? Es que no piensan.
4: Pásate, mi amor.
2: No piensan la responsabilidad que tienen.
3: Pícale aquí, gordo.
4: Pica el botón.
2: No, sí, pícale, gordo. No,
3: oye, pero es ejemplar que la hayan corrido entonces, ¿eh? Porque
2: no,
3: se lo merecía.
2: Parece, digo, es que no se debe de permitir nada de
3: claro
2: eso.
3: Claro que no.
2: Es como si de repente sientas en un avión, a ver, siéntese, niño, y agarre los controles.
4: Y todavía sube el mequetrefe este el video y pone, manejando un tren del metro de la Ciudad de México.
2: Él la subió.
4: Te voy a poner, ¿qué experiencia más interesante? Gracias, mi amor.
3: ¿Qué clase de anillo?
2: No, bueno, la empinó.
3: Qué horror. ¿También?
4: ¿Qué harías de eso?
2: No, digo.
4: ¿En el metro? ¡No!
2: En el sentido de la palabra de que la...
4: Con razón la suspendieron.
2: No, sean así.
3: Fuiste tú. Dijiste,
2: hijos de Insunza.
4: Ay, señor, vámonos, mejor.
2: Ay, señor. Oye, bueno,
4: barbaridad. Solo en
2: moraleja,
4: México pasan
2: no dejes
4: estas cosas.
2: A la dama o la dama no dejes a tu güey.
4: Y tampoco empinen a nadie.
3: Tampoco.
4: Porque no es de amigo.
2: No, pues exacto. No, ya se hicieron la... irregularidad, aquí manejando el
4: gracias, mi amor.
3: La mera punta del
4: gracias,
3: tren.
4: Mi amor.
2: Imagínate, güey, que... O sea, es el metro porque es el metro, pero es lo mismo que un avión.
4: Claro.
2: ¿No le puedes dar la responsabilidad de las vidas de los que van atrás?
3: No, solo México.
2: A nadie,
4: México,
2: güey.
4: Mágico.
2: O sea, México, no manches, de risa. Vámonos al resumen final.
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2: El 81% de los más de 565 mil

0: maestros consultados está a favor de regular el uso seguro y pedagógico de los dispositivos electrónicos en las escuelas, informó el secretario de Educación Pública. El gobierno federal y el sector gasolinero renovaron el acuerdo para mantener por debajo de los 24 pesos el litro de gasolina regular y establecer el tope de 27 al diésel. La medida será extendida hasta el 27, digo, de febrero del 2027, es decir, dentro de un añito. No, no menos, ¿qué será? ¿Cuánto falta para febrero?
1: Pues todavía le cuelga.
0: No, son cuatro meses de ahorita. Octubre, noviembre, diciembre y agosto. Seis meses. Ándele. Un hombre de 35 años fue detenido por policías de la Secretaría de Seguridad de la Ciudad de México, presuntamente relacionado con al menos 5 asaltos contra usuarios del Aeropuerto Internacional de la Ciudad de México. ¡Vaya! Menudo cacomisle. La Suprema Corte de Justicia de Estados Unidos permitió que continúen con la construcción. Escúchate esto. El salón de baile de la Casa Blanca. ¿Sabes cuál es el presupuesto? $400 millones. ¿Qué van a poner?
2: Casa Blanca,
1: Dancing Club. Es de mármol. Todo
0: sí,
1: es de mármol.
0: Será de San Pedro, pero $400 millones, ¿algo?
1: No, pues es que es
0: un. Haces un rascacielos con $400 millones, por favor. Puro lujo. Se van a robar la
2: iluminada.
0: No sé, ¿qué sí. van a poner, güey, ya bailando o qué?
2: Sí, jaulas.
1: Robots.
0: Nepal elevó a 939 la cifra de muertos por la riada registrada el pasado 26 de agosto, mientras 3.925 personas permanecen todavía como desaparecidas. Una tragedia lo ocurrido en Nepal. Ya con esto nos despedimos, Héctor Alonso, gracias.
1: Un placer, que tengan excelente noche, cuídense mucho.
0: Gracias, Luis Enrique Muñoz.
2: Gracias, Esteban, amigos, que tengan bonita noche.
0: Gracias a nuestro equipo de producción encabezado por Ulrich Coronado, David Arroyo en los controles, Laura Alicia Guzmán en información y todo el equipazo de Multicast que hace posible que esto se vea. Yo soy Esteban Arce y esta fue la tercera emisión de Imagen Informativa contando el cuento. Gracias. Adiós y buenas noches.

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1: La Secretaría de Seguridad y Protección Ciudadana del Estado reportó saldo blanco durante la presentación de la artista internacional Katy Perry en la FENAPO. En los próximos años, se abrirán alrededor de 12.000 nuevos empleos vinculados con los proyectos de inversión que llegarán a San Luis Potosí. El Cinturón de Fuego ha registrado 187 sismos de magnitud 4.5 o superior durante los últimos 7 días, los cuales han dejado un saldo de más de 6.500 víctimas mortales.
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va? ¿Cómo están? Muy buenas noches. Yo soy David Páramo, el padre del análisis superior. Un saludo a todos mis compañeros. Tocayo, qué gusto saludarte. Qué gusto saludarte. Ulrich, qué gusto en saludarte. Un saludo a mis amigos del Multicast. No vi el chico del clima, ¿estará por ahí? Porque saben que es lo extraño cuando no enfría suficientemente la cabina. Y a todos, especialmente a mi queridísimo amigo Israel, el campeón Bermúdez. Amigo, ¿qué tal? ¿Cómo estás? Qué gusto en saludarte al aire. Yo, durante mucho tiempo, les platicaba, y ahí están mis columnas, los que tienen mejor memoria, lo recordarán bien, y si no, se los voy a recordar. Ofrezco una disculpa a los que son seguidores de este programa y lo oyeron ya muchas veces. Lo publiqué en el periódico Excelsior también muchísimas veces. Que la presidenta Claudia Sheinbaum tenía que tomar una decisión ejecutiva en cómo llevarse con Donald Trump y qué hacer con el crecimiento de China. Que era incompatible pensar mantener el tratado de libre comercio en un lado y abrirle la puerta a China. China tiene una actitud verdaderamente agresiva, no sé si es la palabra correcta, pero muy insistente, de vender y colocar sus productos en América Latina. De hecho, China es el principal inversionista en prácticamente todos los países de América Latina. Que ahí la balanza comercial es, ellos quieren exportar, entonces venden barato aquí. Y en una parte, pues ven cómo entrar al mercado de América del Norte de los Estados Unidos. Entonces, que la presidenta Claudia Sheinbaum, lo decía yo al principio de su sexenio, tenía que tomar una decisión. Si mantenía esta apertura hacia China y a los países con los que México no tiene tratado de libre comercio, particularmente en Asia, o consolidaba su relación con los Estados Unidos. De hecho, cuando me hacen favor de invitar a dar conferencias, hablaba de este tema, usaba la siguiente figura. Estados Unidos y México son un matrimonio viejo, una pareja de muchos años. Y de pronto se aparece la China, toda voluptuosa, toda con las promesas del Oriente. Y que México tenía que decidir si se pegaba o defendía su matrimonio. Si iba a terapia, renovaban sus votos. Que lo tenía que decidir y lo decidió. México, la presidenta Claudia Sheinbaum tomó una decisión correcta, precisa. Unirse más a los Estados Unidos. Había, siempre los radicales de siempre de Morena, no vamos a abrirnos más hacia China, vamos a abrirnos más a esos países, mueran los yanquis y todas esas, iba a decir estupideces, pero no puedo decir estupideces, ¿verdad, Israel? Dice que sí. Bueno, entonces todas esas estupideces, en lugar de hacer lo que más le conviene a México, y lo que más le conviene a México evidentemente es mantenerse en el grupo comercial más importante del mundo y con quien le vendes 8 de cada 10 pesos. México tomó una serie de medidas, una larga serie de medidas, para cerrarle la puerta a China. Y que si China quería venir, pues viniera como se le hace con el buen comercio. Y esto nos acerca a los Estados Unidos.
El domingo, la presidenta Claudia Sheinbaum envió una iniciativa para reformar la ley de inversión extranjera. Podemos decir muchísimas cosas. Que integra CEMAR, que integra la FGR, a defensa, seguridad nacional en las importaciones. Podemos compararla con lo que se ha hecho con respecto a otros países. Pero déjeme ponérselo sencillo, déjeme ponérselo clarito. Le hace más difícil a China y los países con los que México no tiene tratado de libre comercio, especialmente los asiáticos, especialmente todos esos problemas que causaron, ¿se acuerda? Con el acero. Se pone entonces, se le ponen restricciones. Y dije el acero con toda intención, porque era el caso más claro donde hacían pasar por mexicano acero que se producía en otros lugares. Había empresas de papel que se hacía facture, vamos a llamarles factureras de acero. Y de hecho, la Secretaría Anticorrupción ya incluyó en el tema de compras nacionales de acero, o sea, en las licitaciones que hace el gobierno federal, tienen que tener certificados de origen, que es decir, el contenido nacional. Lo que se está haciendo, lo que está haciendo el gobierno, es reforzar la relación con los Estados Unidos, es tener una relación más cercana a los Estados Unidos y ponerle barreras a China. Habría que tomar, por ejemplo, lo que está haciendo Canadá. Canadá rompió las negociaciones con Estados Unidos porque dice, nos están poniendo reglas para comerciar con otros países. A veces, cuando uno es pragmático, tiene que tomar la mejor decisión o la menos mala. Y México gana muchísimo más aumentando sus importaciones, sus exportaciones. Aumentar lo que importa y lo que exporta a los Estados Unidos que con cualquier otro país del mundo. Entonces, se cumple aquí otro de los principios que son axiomas del padre del análisis superior. No existen políticas de izquierda ni de derecha, sino las correctas y las incorrectas. ¿Qué es lo correcto? Mantener los negocios de la mejor manera. ¿Qué es lo incorrecto? Poner el chauvinismo, poner esas creencias de muchos mexicanos por encima de la realidad económica. La verdadera independencia comienza en los bolsillos. Esta es mi palabra y como siempre es, en firme.

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1: Con Luis Rosendo Gutiérrez.
8: ¿Qué onda, querido amigo? ¿Cómo estás?
9: ¿Cómo estás? Qué gusto saludarte como siempre.
8: La pregunta obligada es, ¿estás en México o estás negociando en Estados Unidos?
9: No, todavía sigo por acá. Es altamente probable que salga el jueves por allá, mi querido amigo.
8: O sea, por acá estás en México.
9: Y bueno, el jueves para Washington. Estoy aquí en México. Mañana es el informe, día importante. Y avanzando con algunas cosas, ¿viste lo que mandamos al Congreso, las modificaciones a la ley de inversiones?
8: Justo por eso te buscaba, además del gusto de saludarte, para preguntarte sobre esta ley de inversiones.
9: Ya sé que estás en todo, en todo estás, mi querido amigo, no se te va una.
8: Oye, querido amigo, mi impresión es que se parece, le establece ciertas restricciones para los países con los que México no tiene tratado de libre comercio, pero quizá es un tema puntual y me gustaría que empezáramos por hablar de la iniciativa en sí misma.
9: Sí, mira, es una iniciativa de reforma a la ley de inversión extranjera que tenemos desde hace varias décadas, en donde es importante decir que Canadá y los Estados Unidos habían avanzado juntos hace varias décadas también en homologar criterios. En el caso de Estados Unidos, tienen ellos una Comisión de Seguridad Nacional para sus inversiones extranjeras que empezó a operar en 1960 en el mundo de la posguerra, mi querido David, para cuidarse de ciertas inversiones de ciertos países en su momento, por ejemplo Japón, que estaba invirtiendo mucho en los Estados Unidos y que dijeron no vaya a Japón a entrarle al tema de la energía nuclear, por ejemplo.
8: Sí, sí, no vaya a comprar una planta de energía nuclear
9: en el Pacífico. Sí, o que vayan a poner concesiones portuarias en el Pacífico, por ejemplo, ¿no? Entonces, Estados Unidos crea algo que se llama CFIUS y Estados Unidos al mismo tiempo crea algo que le llama Investment Act. Y nosotros no teníamos nada parecido porque pues no hemos sufrido temas tan fuertes que tengan que ver con la seguridad nacional de nuestro país. Si bien obviamente hay toda una agenda de seguridad nacional, no al extremo como Estados Unidos y Canadá. En los últimos años hemos venido trabajando con los Estados Unidos.
8: Yo creí que me ibas a decir, en los últimos años lo empezamos a sentir por los países, sí. China y los países de ese lado del mundo que están usando a México como trampolín.
9: Bueno, eso tiene que ver mucho lo que estás diciendo. Empiezas a ver inversiones e intereses de cambio geopolítico en el mundo, y también tenemos que ver, bueno, quién maneja, por ejemplo, la infraestructura estratégica de nuestro país, porque no queremos poner en riesgo la seguridad económica y la seguridad nacional de nuestros principales socios comerciales. Pues de la misma manera en la que lo hizo Canadá y Estados Unidos, México está haciendo una reforma para tener una comisión que atienda temas de seguridad nacional referentes a la inversión extranjera. Tú quieres venir a invertir en México, adelante, pero tenemos que revisar cuál es el proyecto que vas a hacer en materia de energía nuclear, en materia de infraestructura portuaria, en materia de electricidad, para que no pongamos en riesgo la seguridad económica de la región de Norteamérica. En eso estamos, mi querido David, por eso es una reforma estratégica para lo que viene en las siguientes décadas para México.
8: Sí, o sea, corrígeme si me equivoco, querido amigo. Yo lo veo como, y lo decía ahorita en el editorial, que para bien o para mal, la relación entre México y Estados Unidos es como un matrimonio antiguo, que tiene sus ventajas y sus desventajas, digamos, ¿no? Pero que es una relación sólida y consolidada. Y que de repente así lo es. Que empezó a pasar con China y esos países con los que México no tiene tratados de libre comercio, es como que se aparece la voluptuosa China. Y que había que México es. Que tenía que tomar una decisión, o me voy por allá o refuerzo mi matrimonio, renuevo mis votos.
9: Lo estás viendo de manera un poquito más dramática, pero sí, David.
8: Lo que trato es que sea un ejemplo muy claro.
9: Así es. No, tienes razón en que lo que queremos, David, y esto por encima de todo, es no dejar espacio para duda. Mira, hoy tenemos muchas discusiones en Washington en donde se le dice a México que somos un espacio para el transshipment, que estamos dejando entrar a muchísimos negocios chinos para aprovechar nuestro tratado comercial, que ha crecido exponencialmente la inversión extranjera china en nuestro país. Y lo que estamos diciendo con esto es, mira, vamos a tener las mismas reglas que ustedes, los mismos criterios de qué, en qué sí se puede invertir y en qué no se puede invertir, para que quitemos esto del chisme y de estos comentarios donde, ay, es que México está produciendo, por ejemplo, autos chinos. Oye, pues en México no se producen autos chinos, se importan autos de China.
8: Sería bueno que se produjeran autos de Asia.
9: Como dice el presidente Trump, dice, bienvenidos la producción de automóviles chinos, ¿no?
8: Pues sería buenísimo. Entonces,
9: sería
8: buenísimo que cualquier marca china pusiera una planta en México.
9: Claro, que hoy no hay. Todo es importado y no hay valor agregado, precisamente la gran queja de las grandes plantas que sí pagan impuestos, que sí contratan trabajadores en nuestro país, y estas marcas chinas, pues es la gran queja de algunos de la industria automotriz. Entonces,
8: y que por eso pueden vender mucho más barato.
9: Queremos tener un marco de referencia, David, para decir, oye, los mismos criterios que tú aplicas, yo los aplico. Lo mismo que dejas pasar, yo lo dejo pasar. Entonces, por ejemplo, hay mucha crítica en Washington de que nosotros teníamos, te digo, estas empresas chinas produciendo en México. La única armadora china está en California. No hay ni en sí. Canadá ni en México, y además no es ningún pecado.
8: Sí, la única planta fuera de China de BYD está en California.
9: Que son camiones, está en California. Entonces, a ver, si tú lo estás permitiendo, ¿por qué México no va a permitir y a usar los mismos criterios que se están utilizando en Estados Unidos y en Canadá para recibir no solamente inversión de China, inversión de otras partes del mundo, Vietnam, Malasia, Tailandia, de donde venga la inversión? Pues son buenas noticias para el país, siguiendo y homologando criterios. Simplemente estamos cerrando una laguna de información que a veces nos lleva a unas narrativas que nos hemos encontrado en Washington, que ya te platicaré, mi querido David.
8: Mira, me quedo con hablar de la automotriz. En los Estados Unidos estaban convencidos que había
9: un trampolín de automóviles chinos.
8: De que era un trampolín para vender vehículos chinos, hechos chinos en México. O el tema del acero, que también se decía. Pero ahí había como otra serie de cosas, digamos, ¿no?
9: No, y la invasión de inversión extranjera a China, a nuestro país, que si bien ha crecido de manera importante en valores absolutos en relación a la inversión que hace un país como Estados Unidos, sin lugar a dudas, pero como la hace España, Alemania, Francia, pues se queda muy lejos de estas inversiones. China no figura hoy en los primeros 10 lugares de inversión extranjera en nuestro país, mi querido David. Entonces, vas quitando este tipo de narrativas, que son más bien rumores, al tener un marco jurídico de referencia que digas, oye, pues estamos en la misma cancha, jugando con los mismos criterios.
8: Sí, y además te permite, desde donde yo lo veo, que el comercio es una calle de dos sentidos y no puede ir en un solo sentido, digamos, ¿no? Y
9: así es.
8: Y que no puede ir en cosas en las cuales se ponga en riesgo la seguridad nacional.
9: Esto es muy importante, independientemente de la geopolítica regional, que es fundamental, que es clave, también tiene que ver, obviamente, la seguridad nacional de nuestro país, me parece que esto está por encima de cualquier otra cosa y de otra consideración, en sí ver quién está manejando, por ejemplo, las grandes inversiones en infraestructura portuaria, quién está manejando la tecnología de comunicaciones en nuestro país, quién está manejando los criterios de misiles de la Marina Mexicana. ¿Quién, me explico? Estamos viendo cómo y quién está manejando esto, que en un determinado momento nuestra relación geopolítica con el mundo, no se diga con nuestros vecinos, puede poner en riesgo ciertas cosas de nuestro desarrollo político y económico futuro.
8: Sí, o sea, a ver, es que como que a mí me da la impresión de que este tema, otra manera de entenderlo, de hacerlo como más claro, es como la migración. Queremos migración legal, no migración ilegal. Queremos comercio que no nos ponga en riesgo.
9: Fíjate que lo estás diciendo muy bien, David. Verdaderamente lo dices con una gran claridad. Queremos inversión extranjera, sí. Queremos inversión extranjera de Asia, sí. Pero con estos criterios y participando en las mismas reglas. Coincido contigo.
8: Sí, no es
9: precisamente la reforma y la iniciativa que se está mandando ya al Congreso.
8: Sí, no es vamos a tener libre comercio a todo.
9: Mira, no es nada en contra de nadie, tampoco.
8: Una persona
9: poner un freno a la inversión extranjera de Asia, por supuesto, ni de China, ni de nadie. Es simplemente un criterio estratégico de seguridad nacional. Y no es contra un cierto país, simplemente tener un poco más de cuidado con aquellos países, como bien empezamos la discusión, que no tienen un tratado de libre comercio con México y que tienen a veces otro tipo de intereses.
8: Una persona muy inteligente que yo admiro mucho dice que estamos viviendo la síntesis del libre comercio.
9: Estamos viviendo un cambio paradigmático, la antítesis del libre comercio, y vamos a la síntesis en breve, mi querido David.
8: A mí tú me dijiste algún día,
9: yo dije, movimiento este dialéctico.
8: Yo dije,
9: es el movimiento dialéctico que platicamos.
8: Yo dije, qué inteligente es este hombre. De economías cerradas a economías muy abiertas, estamos en la síntesis. Esa manera de explicarla fue muy buena, creo, amigo. Te mando un abrazo muy grande y sigue teniendo éxito, porque tu éxito es el éxito de la mayoría de los mexicanos.
9: Mi querido David, ahí vamos y esperemos tener noticias pronto en las siguientes semanas. Creo que las cosas van bien. Te mando un fuerte abrazo.
8: Gracias, un abrazo para ti, que te vaya muy bien.
9: Hasta luego.
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8: Me da mucho gusto saludarte, Karen Farías, directora de sostenibilidad de Aeroméxico. ¿Cómo estás, Karen? Muy buenas noches.
10: Hola, David, muchas gracias. Buenas noches para ti y tu audiencia.
8: Oye, llevan 10 años ustedes en Aeroméxico comprometidos con luchar en contra de la trata de personas. Hicieron un estudio con las Naciones Unidas, creo yo, muy interesante sobre la trata de personas y el turismo.
10: Efectivamente, como bien dices, estamos justo celebrando en este marco de los 10 años en el cual hemos decidido pues hacer acciones en temas de prevención y detección de este delito como una de nuestras iniciativas insignias de nuestra estrategia de sostenibilidad. El día de hoy presentamos ante el público en general el primer estudio en su tipo, que es una alianza pionera que tenemos con la Organización de Naciones Unidas para la Droga y el Delito, la UNODC, en donde identificamos, bueno, muchísimos de los hallazgos más importantes de cuál es exactamente el panorama que hoy estamos viviendo dentro del sector del turismo en nuestro país.
8: Oye, ¿y por qué no le platicas al auditorio de qué panorama estamos viviendo? Porque hay de repente la idea de que México es un paraíso para la trata de personas en los lugares turísticos, ¿no?
10: Sí, mira, te cuento. Dos datos importantes. Primero es decirte que el delito de trata de personas es el tercer delito más lucrativo después del tráfico de armas y de drogas a nivel mundial. Y México, desafortunadamente, es un país tanto de origen, de trato y de destino. Entonces, para nosotros es muy importante, por supuesto, siendo parte del sector del transporte, enfocarnos en el tema de prevención, porque creemos que somos corresponsables en hacer acciones pues realmente de prevención. Entonces, como bien lo dices, ¿qué quisimos hacer? Necesitábamos entender cuáles son los siguientes pasos que hoy vamos a dar. En principio te cuento que en Aeroméxico tenemos protocolos internos que hemos desarrollado a lo largo de los años, hemos involucrado a pasajeros, hemos tenido también acciones e iniciativas que involucran a la sociedad, pero esta vez quisimos enfocarnos en el sector como tal, donde hay lugares importantes para nosotros, destinos que son claves en las operaciones tanto de nosotros como pues claves para el tema del delito, que son por ejemplo Puerto Vallarta, Cancún, Ciudad de México, que son focos de actuación en donde encontramos que hoy en día, bueno, pues queremos tener data basada con evidencia, con muchos datos que de verdad como hallazgos fueron relevantes. Principalmente, bueno, pues tenemos una cifra importante que se descubrió en este estudio, en el cual pues llamamos que es una brecha o una cifra negra, que más del 93% de los delitos o de los casos ni siquiera llegan a denunciarse. Y esto es básicamente, David, porque hoy pues hay una brecha importante entre el conocimiento del delito y la capacidad de identificar señales de alerta, por ejemplo, por parte de los personales que trabajan pues en cualquier de las dependencias o organizaciones que puedan ser parte de este sector.
8: ¿Y cómo se hace eso? O sea, ¿cómo se implementan estas medidas? Porque son, yo creo que son una parte de la responsabilidad social que creo yo que es fundamental para una línea aérea.
10: Totalmente, para una línea aérea y también para los realmente para los para este sector, para diferentes organizaciones o empresas. Te cuento que junto con este estudio, después, además de todos los hallazgos que encontramos, quisimos desarrollar una guía básica de actuación, le llamamos el ABC de la actuación, para todas aquellas empresas o organizaciones que quieran realmente empezar a tener alguna iniciativa de prevención en sus organizaciones, o que a lo mejor ya tienen algo avanzado, pero que no han fortalecido sus protocolos. Entonces, realmente importante entender cómo puede sensibilizar a la gente. Se necesita conocer el delito, se necesita saber que está más cerca de lo que nos podemos imaginar, y sobre todo tener claramente cuál es el proceso que nosotros, en el momento que identificamos señales de alerta, tenemos que hacer y cuál es pues la guía de actuación como tal, ¿no? Encontrar con quiénes podemos colaborar para que realmente este delito pues llegue a no llegue a su fin.
8: ¿Cómo se detectan estas operaciones desde la línea aérea?
10: Mira, nosotros tenemos este protocolo. Te cuento que actualmente el 100% de nuestros colaboradores, tanto de tierra y de aire, están sensibilizados y tienen a su mano, al alcance de su mano, información para detonar cualquier tipo de protocolo. Entonces, es importante que nosotros sabemos cuáles son todas estas señales que podrían ser nuestros pasajeros cuando, pues desde que llegas a documentar, cuando estás en vuelo. También nosotros desarrollamos junto también con Naciones Unidas un tarjetón que está en todos nuestros aviones, en los vuelos tanto nacionales como internacionales, en donde vienen estas señales para que nuestros pasajeros puedan entender si hay algún pasajero posible víctima viajando al lado de ellos. Entonces, todos están sensibilizados en cuanto a nuestra tripulación para detonar este protocolo, de pronto entender cuál es el siguiente paso que puedan actuar pues a través de las diferentes autoridades y las alianzas y organizaciones con las que trabajamos para detener este delito.
8: Yo creo que es de esas cosas que finalmente hacen la diferencia en una empresa de aviación, ¿no?
10: Totalmente, ¿sabes? Hoy tenemos uno de los mayores logros, es que tenemos el dato de que el 23% de todos los posibles casos que han sido reportados por nuestra tripulación y nuestro personal de tierra han sido positivos. Entonces, bueno, pues el objetivo, de después de entender pues este 93% que no se llega a denunciar, sería cómo empezamos a cambiar la aguja a que realmente cada vez seamos más los que sabemos cuáles son los canales y cuáles son los pasos para que realmente alcemos la mano.
8: Sí, o sea, yo creo que es, porque es un trabajo que no se acaba, o sea, no pueden decir, ya llevamos 10 años, hicimos este estudio y ya se acabó, digamos, la historia, ¿no?
10: Exacto. De hecho, hoy junto con la presentación del estudio, hicimos también la firma de una declaración voluntaria de diferentes organizaciones que estuvimos ahí suscribiendo esta declaración de principios para la prevención de la trata de personas. Y lo que queremos hacer, David, precisamente es cómo convocar a muchas más empresas y organizaciones a que se sumen a ser parte pues de este ecosistema, de crear una comunidad. Como bien dices, esto no se acaba. Pero entre más voceros, entre más promotores haya, pues va a ser siempre muchísimo más fácil que realmente empecemos a dar pasos mucho más avanzados en el tema de la prevención.
8: Yo incluso por eso pedí que te buscaran, Kare, porque yo creo que es algo de lo que tenemos que hablar y hablar mucho.
10: Totalmente, muchísimo. Porque, ¿sabes? Siempre que hablamos de este tema, de la trata como tal, desafortunadamente es un delito que pues no diferencia entre edad, sexo, género, nivel socioeconómico, sociocultural. Realmente está más cerca de nosotros de lo que podemos imaginar. Y si no damos conocimiento, si no damos visibilidad, va a ser muy difícil que detectemos y que, bueno, pues lleguemos a un mejor puerto finalmente en este tema. Entonces, por eso es importante siempre hacer cada vez más eco y tener más promotores de que realmente la prevención, la detección oportuna, de verdad puede cambiar el destino de las personas y cambiar vidas finalmente.
8: Sí, es y salvarlas. Querida Karen, te agradezco muchísimo por esta conversación, me pareció muy interesante.
10: Muchas gracias por el espacio.
8: Buenas noches. Que te vaya muy bien.
10: Gracias.

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1: Mira, este acuerdo que hacen para mantener durante 6 meses más el precio de la gasolina de bajo octanaje. La que te acuerdas cuando le decíamos, mi querido campeón, le decíamos la Magna, porque era la Magna Premium, ahora ya no, porque pues, es. Podríamos decir de la barata y de la cara, que es, por cierto, el que usan el 80% de los vehículos, y en 27 pesos el diésel. Es de esas medidas que cuestan a la hacienda pública, pero que son total y absolutamente correctas.
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1: ¿Cómo estás, mi querido Waldo Fernández, senador del Partido Verde Ecologista de México por Nuevo León? ¿Cómo estás, amigo?
2: Muy bien, buenas noches, saludos a ti y a tu preciable auditorio.
1: ¿Cómo van las cosas en Nuevo León?
2: Pues en el proceso interno de la coalición Morena Verde PT, muy bien. En el estado de Nuevo León con el gobernador Samuel García, pues la última fue que le dijo a los empresarios que si cooperan, les va a ayudar con sus trámites, o sea, regularizando como política pública la extorsión, hermano.
1: Eso, a ver, es eso de del gobernador es un acto perfectamente cínico, un acto perfectamente descarado de un tipo que no es muy inteligente, ni tampoco tengo la impresión de que no sea muy honesto. Pues decir, a ver, ayúdenme y yo les resuelvo sus cosas. ¿Y qué? ¿Y si no lo ayudan, los va a joder?
2: Fíjate que ha estado pasando en Nuevo León un fenómeno que incluso cuando fue la presidenta Claudia Sheinbaum a la asamblea de Caintra, que es el órgano industrial más importante de nuestro estado, fue abucheado el gobernador en el evento porque los empresarios de Nuevo León se han estado quejando que las instituciones que tiene el estado están extorsionándolos. Tienen un SAT local que los extorsiona, una dirección de comercio exterior que los extorsiona, la Secretaría de Salud te extorsiona, la Secretaría del Trabajo, si tu extinguidor está chueco, te extorsiona. Y entonces, pues, ahora que a confesión expresa, relevo de pruebas, lo dijo él en un evento con los empresarios, este asunto es muy delicado porque, pues, si algo caracteriza a Nuevo León es el emprendedurismo, la iniciativa privada, la fuerza de las políticas empresariales, y que venga un gobernador y haga esto, pues es muy delicado.
1: Es verdaderamente grave. Yo lo veo como algo muy grave. Decirles, oigan, apóyenme. Y supongo que sigue con la locura esa de dejar a su mujer de gobernadora, ¿no? Entonces apóyenme. Mira, para que. Y si me apoyan, les resuelvo cosas.
2: Sí, claro, imagínate una ventanilla única para la extorsión, ¿no? Ahora sí que centralizar la corrupción del Estado, ¿no? Y es una pena porque al final de cuentas ya está muy deteriorada su relación con las cúpulas, de hecho en general con la sociedad de Nuevo León, pero con las cúpulas empresariales. Y aquí pues ya hubo una confesión. Yo no sé si él insista o no, o más bien si la esposa del gobernador insiste en ser candidata o no. Esa es una definición de ella, pero al final de cuentas también creo que las monarquías o las dinastías no funcionan así. Yo creo que la gente de Nuevo León es lo suficientemente inteligente, pues, para analizar en el supuesto de que ella decida lanzarse y su partido, pues si sería una opción o no.
1: Hijo, es que cuando dices que la gente de Nuevo León es muy inteligente, ah, se aventaron al Bronco, ya se aventaron a Samuel, no habla muy bien de ellos.
2: Lo que pasa es que también ha habido coyunturas. Mira, en el caso de Jaime Rodríguez había un hartazgo con el PRI, con el PAN.
1: Sí.
2: En el caso de Samuel García, pues hubo una acción envolvente para descarrilar el proyecto de la puntera en ese tiempo de Clara Luz, y luego, bueno, los pleitos que se dieron entre ellos. Samuel vendió a la gente de Nuevo León, le dijo que promesas que no cumplió, como que se iba a salir del pacto fiscal, que iba a cambiar todo, etcétera. Y bueno, al final de cuentas, yo lo que veo es que las personas, la gente de Nuevo León es gente sensata, que no va a permitir este asunto, pero al final de cuentas lo importante son las propuestas que pongan los candidatos sobre la mesa.
1: Y también de las cosas que les prometió era que iba a haber una planta de Tesla y hasta estadio de los Tigres iba a haber nuevo, ¿no?
2: Sí, vamos a tener planta de Tesla que no llegó, y luego llegó a Nvidia, que luego salió Nvidia a los 15 minutos y dijo, pues yo ni sé dónde está ese gobernador, nada que ver con ellos. El estadio de Tigres, que ya nada más le faltan como 38,433,000 piedras, porque alcanzó a poner 9 piedras simbólicas, ¿no? Hizo varios eventos así, ¿no? Entonces ya hay que ser optimista, nada más le faltan 38,000,000 de piedras. Ahora la última novedad es que está poniendo leoncitos donde está inaugurando obras, que por cierto ningún leoncito creció porque no terminó ninguna obra, ¿no?
1: No, puro feto de león. Oye, a ver, pero decías algo que es importante. Él llega al gobierno de Nuevo León por los pleitos que tuvieron entre ustedes. Ya,
2: sí, es
1: ¿lo van a poder manejar bien, Waldo?
2: Pues mira, finalmente la política se compone de coyunturas. Hubo un pleito entre los dos punteros, en aquel tiempo Clara Luz y Adrián de la Garza, y Samuel se coló por en medio con un discurso diciendo que era la nueva política, que iba a acabar con los dinosaurios. Él, si bien es cierto, se acabaron los tiranosaurios Rex, les ganó, pues él salió como un velociraptor, ¿no? Muy ágil, pero sigue mordiendo igual. Entonces, al final del día, ese fue el escenario que él aprovechó, esa coyuntura. Y bueno, esperemos que al final de cuentas, hoy la evaluación que ve la gente en perspectiva es: pues simplemente no cambió nada y por muchas razones está peor el estado.
1: Pues ya sabes, si tú eres el candidato, si yo fuera neoleonés y tú fueras el candidato, yo votaría por ti, Waldo. Te mando un abrazo, amigo.
2: Gracias, te mando un abrazo. Saludos a ti, a tu preciable auditorio. Buenas noches.
1: Que nada, muy bien, Waldo.
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1: Qué gusto me da saludarte, querida Paula Ospina, directora de clientes, captación y marketing de HSBC México. ¿Cómo estás, amiga?
3: Muy bien, muchísimas gracias por la invitación, David.
1: Oye, están lanzando un producto para clientes con necesidades arriba de los 15 millones. Después, ¿por qué le platicas al auditorio de qué se trata?
3: Pues, gracias por invitarnos a compartir esta primicia. Justo hoy lanzamos nuestra propuesta de Valer Premier Elite, que básicamente es una propuesta integral, no solo patrimonial, sino que cubre todos los aspectos de la vida de nuestros clientes, que como bien dije, tienen patrimonios por encima de los 15 millones de pesos. Entonces, es una propuesta que surge para cubrir necesidades a nivel internacional, necesidades a nivel patrimonial, pero que también lo estamos complementando con beneficios en salud, protección en salud, seguros, coberturas, asistencias y también una asistencia en viajes inigualable a través de nuestra tarjeta de crédito Titanic. Entonces, pues es una propuesta bastante completa, obviamente ofrecida a través de un banquero especializado en el segmento que nos va a ayudar a que todos los beneficios sirven en torno y se personalicen alrededor de las necesidades de nuestros clientes. Con lo que estamos muy contentos hoy, estamos de celebración aquí en HSBC y que nos encanta contarte a ti y a la audiencia sobre este nuevo lanzamiento.
1: Dices que es una respuesta integral. ¿Por qué no le explicas un poco al auditorio, Paula, cómo está planteada?
3: Con muchísimo gusto. Está planteado en cuatro pilares que cubren estas necesidades cambiantes que te hablaba hace un momento del segmento. La primera es el pilar patrimonial, donde obviamente vas a tener un banquero elite certificado en estrategias de inversión que pueda ayudarnos a con acceso a diferentes especialistas y a todos los 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Así que todo esto es lo que nos ocupa en este pilar patrimonial. Luego que sigue este pilar internacional, en el que, pues, como sabes, es alguna de las ventajas competitivas más grandes que ofrece HSBC en este momento, pues porque somos el único banco global, 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El tercer pilar es el de estilo de vida.
1: A ver, me vas a tener que esperar, me tengo que ir a un corte y ahorita regresamos con los dos pilares, ¿te parece bien?
3: Perfecto, perfecto.

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0: 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Estamos de regreso.
3: Eso con mi amiga Paula Ospina, directora de clientes, captación y marketing de HSBC México. Decías que son cuatro pilares, te faltan los últimos dos, Paula.
4: Claro que sí, David. El tercero es sobre las necesidades de salud que tienen nuestros clientes. Como sabes, cada vez estamos más

0: 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Tenemos beneficios de asistencia como check-up anual, asistencia odontológica, nutricional y psicológica, y diferentes beneficios que le puedan ayudar a este cliente también a sentirse protegido ante las necesidades patrimoniales que tenga dentro de su momento de vida. Y finalmente está el pilar de viajes, que te contaba que es el pilar de estilo de vida. 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Y pues esto complementado con los beneficios internacionales que te decía un momento, que es la cobertura global de HSBC, pues creo que les da ese respaldo y confianza para sentirse que pueden, uno, crecer y proteger su patrimonio, pero siguen, mientras que siguen disfrutando las experiencias y el estilo de vida que pues quieren y se merecen tener, ¿no? Ese es un poco el sentido de la propuesta de valor que estamos lanzando hoy, David.
1: Querida Paula, te agradezco muchísimo, y por favor, cuando veas al queridísimo Jorge Arce, dale un abrazo de mi parte. Que te vaya muy bien.
0: Muchísimas gracias y buenas noches a todos. Que estén muy bien. Hasta luego.
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1: Queridísima Kim, ¿cómo estás?
3: Buenas noches, David, qué gusto saludarte.
1: Hoy prometo interrumpirte lo menos posible.
3: No, sí, es una, siempre es una contribución, nunca es una interrupción. Oye, qué barbaridad y qué polémica alrededor del acuerdo petrolero más importante jamás firmado en la historia de la humanidad, por el presidente que es más admirado que el mismísimo Lincoln, según él mismo dice. El viernes, como lo sabes, se anuncia pues este acuerdo que le da el control del 55% de las reservas petroleras de Venezuela a Estados Unidos, y ha levantado toda clase de reacciones, desde los que están a favor y que entienden que, aunque Venezuela tiene las reservas de petróleo más grandes probadas del mundo, no tiene los recursos para llegar a ellas, y que después de décadas de abandono se necesita inversión, tecnología y capacidad para poderlo comercializar, hasta los que dicen pues de qué se trata esto, si se supone que este gobierno al que derrocaron con Nicolás Maduro eran una sarta de corruptos y dictadores, y están firmando este acuerdo multimillonario con Delcy Rodríguez, que es la heredera más clara del chavismo.
1: A ver, el problema no era el tipo de gobierno, lo deja claro, sino el tipo. Maduro no se dobló ante el gobierno de los Estados Unidos y lo quitaron. Y Delcy Rodríguez pasó de gritar "no está solo, no está solo" a traicionar a Maduro.
3: Absolutamente. De hecho, si ves el post, el primero que pone Donald Trump en su red social, dice,
1: a ver, perdimos. Sí, no. A ver, se cortó. ¿Cuál era el primer post?
3: Hola.
1: ¿Cuál era el primer post, Kim?
3: Este donde dice que hizo el acuerdo con la muy respetada presidenta interina. O sea, pasó de ser una hija de Chávez y de Maduro a la muy respetada presidenta, y algo que es bien interesante es el silencio absoluto de María Corina Machado hasta este momento con relación a este acuerdo petrolero.
1: Parecería que la clase política de Venezuela no tiene dignidad. No sé a qué otra clase política me recuerdan.
3: Pero hay otro tema que es sumamente interesante, David. Derrocan a Maduro hablando de elecciones libres, liberar a Venezuela, democratizar a Venezuela, porque ya viene la libertad, y ahora de lo último que se habla pues es de la transición democrática. Todo está relacionado con empresas, petróleo y dólares.
1: No, Delcy Rodríguez se va a quedar ahí unos 20 años.

0: el suficiente tiempo, y en eso han sido muy inteligentes, porque no han dicho cuánto tiempo se necesita para esta transición. Dicen que las instituciones todavía no están firmes, hay que recuperarse del tema, pues, del devastador temblor, pero pues no se ve claro y cada día está más desdibujada esta figura de María Corina Machado, y esto se enmarca
1: A
0: en
1: ver, que
0: la primera
1: tampoco, a ver,
0: foto.
1: perdón, perdón que interrumpa ahí. María Corina Machado está muy lejos de ser una política digna, ¿eh?
0: Pero por supuesto, y más después del arrastre que fue a tener enfrente de Donald Trump con lo del premio Nobel, pero sí para una
1: Sí,
0: amplia
1: es una
0: parte de
1: migajera
0: los
1: de lo peor.
0: venezolanos. Amplia parte de los venezolanos sí la ven como una posibilidad para acabar con décadas de chavismo y de madurismo. Y vimos la primera foto de Nicolás Maduro, David, este fin de semana, la primera que vemos desde su captura, y que no se ve como se veía en los dibujos estos que hacen de cuando va a juicio en Manhattan, que se veía básicamente decrépito en estos dibujos. Se ve bastante bien, bastante sano y bien nutrido.
1: Sí, un poco delgado, pero pues es normal. Es más, le hace un favor, pero se ve bien.
0: Sí, se ve bien, se ve bastante bien, y pues habrá que estar muy atentos a lo de, pues, este anuncio tan importante, y que ya teniendo esta situación del petróleo, se renuevan los ataques con Irán este fin de semana. Se vuelve a abrir ese frente, y ya el próximo jueves, si quieres, podemos hablar de la maravilla del pleito entre Estados Unidos y Canadá y el intercambio de memes y videos hechos con inteligencia artificial.
1: Si quieres, antes, tú sabes que este programa es tu casa, que siempre, siempre tu presencia en mi vida es una bendición, te quiero muchísimo.
0: Y yo a ti, David, gracias. Un abrazo muy grande.
1: Que te vaya muy bien. Realmente, realmente si hay un ser humano que quiero en esta vida es a Kim. Pero bueno, los invito a que me vean en un ratito más desde mi cueva de hombre en el noticiero de Imagen Televisión. Ustedes ya saben. 10:29 comienza el noticiero, como eso de las 11. Pueden entrar a mi cueva de hombre en el noticiero de Imagen Televisión. Gracias, que les vaya muy bien. Buenas noches.

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1: Durante el segundo trimestre de 2026, San Luis Potosí ha experimentado un notable incremento en la ocupación laboral, logrando que 47.781 potosinos se integren al mercado laboral. Tras el amparo promovido a el proyecto del paso inferior vehicular de El Saucito, el ayuntamiento puede continuar con los procedimientos administrativos, aunque la ejecución física permanece suspendida. El senador sinaloense Enrique Insunza anunció su decisión de separarse del grupo parlamentario de Morena en el Senado y continuar en el cargo como legislador independiente.
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5: ¿Qué tal, querida audiencia? Les saluda Andrés Muñoz en sustitución de Karim Gudiabí, titular de este espacio desde los estudios de Imagen Radio y Televisión Multicast en la Ciudad de México. Hoy les tenemos un programa especial con lo mejor del sector inmobiliario para usted que está pensando en invertir su capital o bien en aprender sobre el sector de bienes raíces. Los invito a quedarse con nosotros y les recuerdo que nos sigan en nuestras redes sociales. Díganos qué es lo que les gusta del programa, qué es lo que quisieran saber. Nos encuentra en Instagram como @losmunoz.mx y Karim Néximo. Y justamente vamos de lleno a un tema muy, muy interesante. Tenemos un invitado que ya es un invitado regular aquí en el programa, Marcelo Llaguna, inversionista y empresario y coach de alto nivel. Y lo pueden encontrar a él como Marcelo Llaguna en Instagram. Bienvenido, Marcelo.
6: Gracias.
5: Qué gusto tenerte por aquí.
6: Gracias, acá contento.
5: Qué bueno. Por aquí tenemos a ver un tema que me gusta mucho porque yo creo que no hay nadie que se salve de haber pasado en algún momento por esta parte, que es tu peor enemigo puede ser la persona que eres hoy. Y para hablar de esto, pues quién mejor que tú, Marcelo, a ver, platícanos un poquito, a ver, ¿por qué cambiar nuestra identidad puede ser importante, más importante que encontrar una motivación? ¿Te suena eso? ¿Estás de acuerdo? ¿No estás de acuerdo?
6: Es que las personas se motivan los domingos y se desmotivan el miércoles. Todos quieren bajar de peso, pero hacer dietas de lunes a viernes, el sábado y domingo toman todo lo que quieren tomar, comen todo lo que quieren comer. Y la realidad es que la gente no necesita motivación, necesita un propósito. Todos los coaches te van a enseñar que tienes que buscar un propósito fuera de ti. ¿Cuál es tu propósito de vida? Yo lo que le digo a mis alumnos y a mi gente es, el propósito de vida del ser humano, el primer propósito eres tú. Cuando tú cambias, cuando cambias lo que piensas, lo que dices, lo que sientes y lo que haces, cuando te alineas esos cuatro puntos, tú puedes cambiar tu vida y buscar un propósito de vida. Por ejemplo, mi propósito de vida, el primer propósito que tuve después de cambiar yo, de dejar las drogas, el alcohol, la pobreza, todo eso, fue sacar de la pobreza a mi madre. Y el día de hoy, después, me di cuenta que si yo podía cambiar a mis hijos, podía y cambiar generaciones. El día de hoy yo soy el primero de la familia Llaguna, no sé de qué familia vienes tú, vienes de una buena familia, pero yo vengo de una familia muy pobre, que mi madre me decía, mi hijo, usted es pobre, su bisabuelo fue pobre, su abuelo pobre, yo pobre, y usted va a morir pobre. Yo decidí romper esa cadena de pobreza, esa cadena, eran adictos, borrachos, obesos, diabéticos. Yo fui el primero en romper toda esa cadena. Mis hijos el día de hoy desde el más chiquito de 15 años ya tiene su propio negocio, hasta el más grande, todos tienen sus empresas, y mis nietos, todos andan en carro del año.
5: Oye, y a ver, interrumpiéndote un poquito aquí esta línea de pensamiento, a mí me parece que es, a ver, es algo muy curioso que nos pasa a todos, porque al final del día todos venimos con esta educación o esta línea que ya traemos de generaciones, tú me lo acabas de decir. Ajá. Pero al final del día todos sabemos lo que tenemos que hacer, ¿no?
6: Todos.
5: Todos sabemos lo que tenemos que hacer, entonces, ¿por qué no lo hacemos?
6: Porque no estamos lo suficientemente, no tenemos un propósito tan fuerte que nos haga traspasar ese miedo. Okay, recuerda que los cambios, tu cerebro no está hecho, esto es ciencia real. O sea, tú tienes conexiones neuronales y ahora me vas a contestar. ¿Panza llena?
5: Corazón contento.
6: ¿El dinero no crece?
5: En los árboles, sí.
6: Todo el mundo te va a contestar exactamente, todos los muchachos contestaron lo mismo. ¿Por qué? Porque tenemos conexiones neuronales. Entonces tu cerebro está cómodo. Es muy difícil, la gente cree que es muy difícil cambiar, entonces no quiere salir de esa comodidad y te quiere mantener ahí. Entonces, cuando rompemos esos hábitos, cuando hacemos que lo... ¿cómo te lo puedo explicar? Lo que hacemos habitualmente, lo extraordinario, se vuelva ordinario. Ir al gimnasio es extraordinario. Hacer una llamada más es extraordinario. Saber cómo un inmobiliario sabe que tiene que prospectar.
5: Claro.
6: Pero no prospecta. Y después se queja todo el mes, o sea, de que no vendí nada este mes. ¿Qué hiciste para cambiar tu vida? ¿Qué hiciste? ¿Prospectaste? ¿Hablaste con las personas que tenías que hablar? ¿Qué fue lo que buscaste en tu vida para poder hacer ese cambio? ¿Cómo haces para vender si no prospectas?
5: Pero a ver, me encanta esta parte porque, a ver, ya hablamos de que al principio la gente está buscando salir de un reto, está buscando, sabe qué es lo que tiene que hacer, pero le cuesta trabajo hacerlo. Uh-huh. Una vez que lo empieza a hacer, tú me dices, se motiva el domingo, lo deja hacer el lunes.
6: Sí.
5: Ok, ¿cómo haces para que no regreses a lo que ya estabas haciendo? Y tú me lo dices, ok, neuronalmente es algo que ya estamos programados, uh-huh, porque estamos acostumbrados a lo más cómodo, ¿no? Ya sabemos que esto es así, entonces lo voy a volver a hacer así. Pero te voy a platicar, a ver, acabo de leer un artículo que me dice, el ciclo es el siguiente. Pasas de la motivación a la acción, de la acción a la incomodidad, de la incomodidad al abandono, del abandono a la culpa y de la culpa a una nueva motivación que te regresa al principio nuevamente. Pero si tú dijeras, ok, yo ya de aquí pasé por todas estas etapas y voy a seguir evolucionando y me voy a quedar largos periodos de tiempo en cada una de las ciclos de motivación, dirías, bueno, pues al menos voy avanzando.
6: Claro.
5: Pero la realidad es que muy rápido, tú lo dijiste, el domingo estás motivado, el lunes ya estás otra vez en el punto cero. ¿Qué pasa? A ver, explícanos un poquito esta parte de la motivación.
6: El propósito, volvemos al propósito. Tú no tienes un propósito que sea tan grande, por ejemplo. ¿Tú puedes correr un maratón con 50 kilos en el hombro?
5: No, no hay forma.
6: No hay forma. ¿Pero tienes hijos?
5: No.
6: Bueno, tienes novia, esposa,
5: sí, sí,
6: y
5: sí,
6: madre. Ok, tú tienes un familiar, tienes un accidente a 50 kilómetros, hay un hospital. ¿Lo cargas en el hombro y lo llevas?
5: Claro.
6: A como dé lugar. El amor es más fuerte, es un propósito. Mi propósito fue ese. Las personas tienen que encontrar un propósito y tienen que hacer que lo extraordinario se vuelva ordinario. Ir al gimnasio para muchos es algo extraordinario. Cuando empiezas a ir al gimnasio todos los días, y le empiezas a ganar a tu mente, ¿qué sucede? Que lo extraordinario se vuelve ordinario, ya es normal. Y no ir al gimnasio ya se vuelve extraordinario. Eso es lo que tenemos que volver en nuestras conexiones neuronales. Tenemos que aprender a hacer largos periodos de tiempo, como tú lo dices, no son 21 días, eso es una gran mentira. No existe que en 21 días tú al 20, lo haces 21 días, el día 22 te echaste, se desconectó tú estás haciendo una red neuronal. Es como hacer un camino en el pasto, ¿ok? Tú caminas por el pasto muchas veces, se hace un camino. En tu cerebro pasa exactamente lo mismo. Si tú repites de forma constante, entonces se va a hacer una red neuronal como la que hicimos ahorita de panza llena, corazón contento.
5: Y yo creo que aquí viene mucho de lo que hablábamos al principio, ¿no? Entonces, para que realmente tú veas un cambio en tus resultados, vas a necesitar tener un cambio en quién eres tú y esto te va a poder llevar a tener mejores resultados. Pero a ver, me encantaría ponerlo en un ejemplo práctico. Nos sigue muchísima gente que está interesada en cambiar, o sea, que está interesada en ver cómo tener una mejor inversión, que está interesada en ser un mejor asesor, estar enterado de lo que está pasando, en ser un inversionista, un buen desarrollador, entender el mercado inmobiliario. Pero muchas veces, si nos llevamos directamente, por ejemplo, al ejemplo de un asesor, si yo quiero ganar $1,000,000 okay. al año, 2,000,000 de pesos al año, 10,000,000 de pesos al año, sé qué es lo que tengo que hacer, tú lo decías, a ver, tienes que prospectar, tienes que atender a tus clientes, tienes que darle seguimiento, tienes que buscar nuevo inventario y tienes que estar haciendo este ciclo constantemente.
7: Claro.
5: Pero ¿por qué no lo hacemos?
7: Tienes que buscar primero una estrategia y saber que, por ejemplo, esto es lo que quiero hacer. Escribes, ¿qué es lo que tengo que hacer? Okay. Si yo estoy facturando 100,000 pesos y estoy haciendo 10 llamadas diarias, quiero facturar más, no es exacto, pero si haces 20 llamadas vas a facturar el doble. Entonces tenemos que estar haciendo. Pero lo que tienes que concentrarte es en no levantar las nalgas de la silla. ¿Por qué? Porque los asesores inmobiliarios están 5 minutos en el teléfono y una hora en TikTok. Otra cosa que hacen es, se dicen, soy asesor inmobiliario, ¿no? Yo me río mucho porque todos se quieren, es que hay que certificarse. ¿Cuánto vendes? O sea, no vendieron una casa y se quieren certificar. Está bien, certifícate porque es necesario, pero haz un plan de cuánto quieres ganar al mes. El sector inmobiliario es un sector increíble. Yo me hice inmobiliario porque yo soy financiero. Yo vendía mi máximo de comisión eran 120,000 pesos. Y una vez vendí una propiedad y me gané 700,000 pesos hace muchísimos años. Me hice inmobiliario.
5: Claro. Pero a ver, aquí viene la parte, tú dices, la motivación instantánea, ¿no? O sea, yo cambié de línea porque gané el dinero rápido, pero ¿cómo lo haces un ingreso recurrente? Y yo creo que no es nada más para el ingreso recurrente, también es como para la parte de tu vida. Dices, hay que tener un propósito y el propósito va más a fondo, totalmente de acuerdo, pero hay que tener un plan. Uh-huh. Y este plan, si tú no lo sigues, pues no vas a llegar. Y es parte de lo que hablabas, ok, hay que prospectar, hay que hacer esto. También en las inversiones, cuando tú estás buscando hacer una inversión, lo primero que te va a pedir cualquier negocio es con cuánto estás entrando al negocio. Claro. Y cuando tú dices, oye, yo quiero invertir, pero todavía no tengo el ahorro, quiere decir que todavía estás en una etapa donde tienes que jugar contra ti, que eres tu peor enemigo, claro, para ponerte a hacer esta rutina o esta disciplina de empezar a poner en tu cuenta de inversión, sí, no de ahorro, de inversión, empezar a invertir. Ok, ¿puedo 1,000 pesos mensuales? Pongo 1,000 pesos mensuales. Claro. ¿Puedo 10,000? Pongo 10,000. Pero ¿cómo determino cuánto puedo? Y aquí yo creo que viene mucho a lo que tú dices. El propósito es una cosa, es lo que hace que te muevas. Y después viene el plan y las metas.
7: Sí, pero el problema es, eres tú siempre. O sea, el techo eres tú, señores. O sea, hay... Yo no soy un ejemplo. Hay miles, millones de personas ejemplares que salieron de la pobreza y que pueden hacer. Tú tienes que tomar una decisión, cambiar la forma de la que hablas. Ahí te va. Dime si no pasa esto en las inmobiliarias. Las reuniones de quejas. Ah, sí, a la Juanita le están pasando las exclusivas. A esta... Corre de esas juntas de quejas. No te juntes. Tu entorno es indispensable para el crecimiento. Es una tontería, pero el entorno es increíble. ¿Yo con quién me junto? Yo me junto con personas exitosas que me llevan... hay veces que estoy en una junta o en alguna comida con algunos amigos y soy el más jodido de mis amigos y estoy feliz porque crezco y los escucho hablar. No, es que invertí 1,000,000,000 acá, 2,000,000,000 acá. Para allá voy. Entonces... En tu nivel, el entorno es indispensable y seguir la estrategia es indispensable. No permitas que tu mente te gane. No permitas, escucha esto, cuando estás haciendo prospección, estás haciendo llamadas telefónicas, tienes que hacer 30, 40 llamadas telefónicas, no te levantes. No hagas otra cosa que hacer tus llamadas telefónicas, no permitas. Es como ir al gimnasio, ¿no? Pequeños permisos, siempre, esta le encanta a Karim es pequeños permisos, grandes fracasos. Me doy un pequeño permiso, hoy no voy a hacer esa llamada telefónica, hoy me voy a comer ese pancito, hoy voy a hacer esto, y ese pequeño permiso te va llevando un fracasito, y cuando te das cuenta, otra vez volviste a llegar a fin de mes y no hiciste todo lo que tenías que hacer en el mes.
5: Oye, a ver, yo quisiera resumir, aterrizar todas estas ideas, porque realmente va mucho con lo que hace a una persona exitosa. O sea, me encanta la forma en la que lo vas planteando y cómo vas evolucionando. Empezamos diciendo que tú puedes ser tu peor enemigo, tú hoy puedes ser tu peor enemigo. Después hablamos de cómo puedes tener, necesitas tener un propósito para poderte levantar y evitar este pequeño permiso que te va a hacer que te salgas del proceso, uh-huh. ¿no? Pero también, aparte del propósito, vas a necesitar tener una meta a largo plazo, vas a tener un objetivo grande que te motive, que te lleve a donde estás, pero después tú decías, ok, a mí me gusta sentarme en una mesa donde yo soy el menos exitoso de la mesa, porque me lleva a ser como la gente exitosa, pero ¿cómo no pierdo mi esencia? Porque mucha gente te va a decir, no, yo no me siento con gente con mucha lana, porque la gente con lana es mala, ¿no? Y realmente son estas creencias que tenemos, pero que realmente no es lo importante. Tenemos un minuto, Marcelo, a ver, dime cómo, si tú tuvieras a alguien que está en esta situación, ¿cómo sale de ahí?
7: Bueno, te quiero regalar una frase nada más, que es: no hay crecimiento en el área de confort. No hay crecimiento de ninguna manera en el área de confort. Tienes que atravesar tus miedos, salir del área de confort. El problema del área, todos hablan del área de confort. La gente ni sabe que está en el área de confort. No sabe ni qué es. Es esa área donde nada te mueve, donde estás tranquilo, estoy facturando eso, salte de esa área de confort.
5: Guardamos la idea, seguimos contigo, Marcelo, y aquí los invito a que sigan con nosotros en la siguiente parte de este programa de inversiones inmobiliarias, y estamos hablando cómo tener éxito en las inversiones y en tu vida profesional. Regresamos.
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5: Y estamos de regreso aquí con Marcelo Llaguna. Cerramos el bloque, yo creo que en una conclusión muy interesante, y me gustaría retomar de ahí. A ver, para los que nos estaban escuchando antes o para los que no tuvieron oportunidad, estábamos platicando de muchas veces nuestro peor enemigo somos nosotros mismos. ¿Y qué es lo que nos motiva y qué es lo que nos saca de este camino? ¿Y qué podemos hacer para poder regresar al camino donde estamos buscando poder tener y poder buscar y lograr las metas que tenemos? Cerramos con una frase que me estabas diciendo y me gustaría que empecemos con esa frase.
7: No hay crecimiento en el área de confort. No hay crecimiento en el área de confort. Todas las personas saben qué tienen que hacer. Y ayer hablábamos con mi equipo, algo tienes que empezar a emular, tienes que empezar a modelar a las personas de éxito. No solamente te juntas con la gente de éxito, sino cómo habla, cómo funciona. Yo siempre hago esta pregunta a todos. Le digo, hay algo que se llama alter ego, ¿no? Hay muchos artistas, mucha gente de éxito que tienen una doble personalidad. ¿Cuál es tu personalidad? Muchas veces me ves que yo entro con lentes oscuros, a donde voy, ando. Mi alter ego es de yo me pongo mis lentes y sale Juan Camané, ¿no? Entonces, yo salgo y ¿cómo caminas? ¿Cómo camina esa persona exitosa? Empieza a observarla. ¿Cómo habla esa persona exitosa? ¿Cómo se mueve? ¿Qué come? ¿Cómo funciona? Tenemos que empezar a modelar el éxito de lo demás. Busca un modelo de persona, un coach, un ejecutivo, un tipo. Ahorita hablábamos de Karim y está de vacaciones, pero es un tipo que hay que emularlo. O sea, cuando para, ¿no? Se sube un avión, se baja el otro, se sube al otro, todo el tiempo está de avión en avión, presentación en presentación, negocio en negocio. Entonces, todos, óyeme, Karim, es increíble. Ok, Karim, ¿qué estás haciendo? ¿Me podría pegar contigo? ¿Podría ver qué haces tú? Tú que estás vendiendo todo el tiempo, que estás haciendo inversiones. ¿Yo qué haría si estoy empezando? Me pego con alguien que se... Y lo hice, ¿eh? Cuando yo empecé a vender coches, me acuerdo, yo me acerqué a la mejor vendedora de coches y le dije, enséñeme.
5: Claro.
7: Y empecé a escucharla. Me senté al lado de ella atrás porque no me dejaba. Me senté al lado y escuchaba cómo hablaba, qué decía, cómo se movía, cómo caminaba por el piso de venta.
5: Y aquí me gusta la analogía o las recomendaciones que das, porque empezamos este bloque diciendo que no hay crecimiento en la zona de confort. Y estoy totalmente de acuerdo. Si tú estás cómodo, lo primero que tienes que entender es cómo te tienes que mover para salir de ese confort y empezar a desarrollar, activar tu motivación, tu incomodidad y poderla usar. Yo te voy a platicar, yo trabajé 13 años en una empresa de petróleo y algo que me encantaba de este modelo es que yo nunca duré más de 3 años en el mismo puesto. Cambiaba de puesto, cambiaba de país, cambiaba de grupo de trabajo, siempre en la misma industria, pero era justamente esto. Tú estás motivado a ir cambiando, llegas a un país nuevo donde no conoces a nadie, conoces tu negocio, sabes lo que estás haciendo, claro. Pero llegas a un país nuevo y lo que estás haciendo es volver a construir desde cero, pero con un objetivo muy claro. Si tú no tenías un objetivo a 20, 30 años, estos 7 cambios en 13 años te hubieran deshecho.
7: Claro.
5: ¿Por qué? ¿Cómo empiezo? ¿Dónde estoy? ¿No? Entonces, yo creo que no es para ponerme a mí como ejemplo, no es por decirte, yo lo supe hacer. No, a ver, todos los días estamos aprendiendo. Pero algo que sí
7: pero
5: estoy...
7: Pero lo hiciste. Es bueno hablar de eso, porque la gente tiene que saber de dónde viene ese tipo exitoso. Porque hoy te ven a ti, el carro que manejas, cómo funciona, estás en la televisión, haces esto. Yo te veo en todos los eventos inmobiliarios grandes. Y entonces, la gente tiene que saber de ti y no tienes que ser mezquino. Hay dos clases de humildad. Una, ya llegué, enseño lo que enseñé, y la otra, no sé de lo que estoy hablando, Él sí sabe acercarme, enséñame, por favor.
5: Y aquí, justamente a donde yo quería ir es, está bien, y también creo que hay que reconocerte a ti lo que vas logrando. El pequeño éxito, si no te lo reconoces, después no vas a lograr el siguiente éxito, ¿no? Pero, ¿cómo puedes ser extremadamente ambicioso sin que te consuma el éxito?
7: Bueno, una, tener muy bien cimentados
5: tus valores. ¿Cómo puedes ser extremadamente ambicioso sin que te consuma el éxito?
7: Bueno, la realidad es que si tienes un buen propósito, tienes buenos cimientos. Yo tengo una, por ejemplo, nosotros hablamos mucho de negocios, de millones, de hacer negocios y más negocios. Pero tenemos muy en cuenta esto. En mi comunidad es Dios, familia y negocios. Entonces tenemos una guía que sabemos, si está Dios por adelante, todo el resto se da, y tener cimientos muy bien puestos para, ¿cómo se llama?, para tener un buen propósito y no perderte, ¿no? O sea, ahora, cuando eres un emprendedor, lo primero que tienes que hacer, estás casado, hablar con tu esposa y decirle, esto es lo que viene. Yo le dije a mi esposa cuando abrí la universidad, esto es lo que viene. ¿Estás dispuesta a hacerlo? Cada negocio que hacemos, le pido, no permiso, pero le digo, sí, es permiso.
5: ¿Vas conmigo?
7: Sí, claro, vas conmigo porque esto va a ser durísimo. Vamos a trabajar tantas horas, me voy a levantar a las 5 de la mañana, voy a estar tantos días, voy a ir de gira, voy a hacer esto. ¿Estás dispuesta? Sí, estoy dispuesta, vamos a darle. Si ella me dice, vamos a pensar, eso, no te tienes que divorciar por el dinero. Okay. Y otra cosa que les quiero decir mucho, porque a veces me critican, me dicen, Marcel, el dinero no es todo. No es lo mismo llorar en una Ferrari que llorar en un bocho. Eso es de pero de...
5: Y yo creo que, a ver, durante todo el camino, y me parece, estoy de acuerdo, o sea, al final del día tú tienes que ir construyendo y es preferible estar en una posición pues, más cómoda que estar en una posición donde estás viendo de qué vas a vivir de aquí a fin de mes, ¿no? Entonces, para que no te pase esto, estábamos hablando de cómo poner metas, cómo poner objetivos, cómo tener un propósito, cómo ir superando todos estos retos, todos estos piedras en el camino. Pero, inevitablemente, en cualquier camino al éxito, va a haber descalabros. Entonces, ¿qué pasa? ¿Por qué la gente muchas veces se cae y no se levanta? ¿Y por qué muchas veces cuando hay estos descalabros no lo pueden poner? A ver, en ventas se llaman ventas perdidas. Tú lo hablabas de coches. O sea, van a pasar 50 personas que no te van a comprar el coche y vas a vender uno. Claro. Tienes que aguantar 50 antes de que llegue uno. En bienes raíces es lo mismo. Van a ser 10 que vienen a ver la casa y solo uno la va a comprar. O ninguno la compra, la vendió alguien antes que tú. Entonces, lo mismo pasa en tu carrera. Le dieron la promoción al que venía al lado y no a ti. Es decir, oye, pobrecito de mí, el mundo conspira o el universo conspira en mi contra, ¿o qué haces?
7: Esa es la realidad de cuando yo la hice, me fue muy bien, me va mal, me quiebro, me va mal en el trabajo, me sucede algo y no puedo volver a levantar. A mí me pasan muchos casos, oye, es que yo facturaba tanto y quebré, y ahora del 2020, la gran excusa del mundo... No me he podido volver. Ya pasaron 6 años del 2020, señores. Ya pasaron 6 años. ¿Qué sucede? Nos quedamos en la victimez. Sucede cuando te divorcias, ¿no? O sea, todas las mujeres son iguales, ¿no? Entonces, en el inconsciente, en tu inconsciente dices, todas las mujeres son iguales porque tuviste un mal divorcio. Entonces... Cuando pierdes un negocio, quiebras, te quedas con esa sensación de que siempre te va a ir mal. Te dolió tanto, fue tan dura la batalla, que se te queda impregnado en lo más profundo de tu inconsciente. Y cuando tú quieres arrancar, sientes que no puedes, pero tienes que arrancar. El jamás te rindas, que les digo yo, es jamás te rindas. Y te vas a descalabrar. ¿Y qué crees? Vas a seguir descalabrando. Yo siempre le digo, abro otra empresa, ahorita acabamos de abrir... negocio de farmacias, ¿no? Pero antes de la farmacia creo que abrí 2 telefónicas, quebré una. O sea, tienes que seguir, tienes que seguir.
5: Y aquí, a ver, o sea, y mucha gente no se levanta, es lo que hablábamos en este momento, pero tú te levantas porque tienes una meta más grande y porque sabes a dónde no quieres regresar. Entonces tienes el suelo muy claro y tienes la meta muy clara.
7: Sí.
5: La mayoría de la gente todavía le falta sentarse, y yo se los recomiendo. A ver, hagan un fin de semana, un retiro, búsquense a alguien que sepa cómo está haciendo y hagan esta análisis de su situación, qué quieren lograr y dónde no quieren estar. Muchas veces el a dónde no quiero llegar,
7: claro,
5: es mucho más motivante que el a dónde quiero llegar, ¿no?
7: O sea, pero tiene que escribir, la gente se tiene que acostumbrar a escribir. La conexión cuando tú escribes al inconsciente es poderosísima. Entonces tienes que escribir cuál es tu meta, tienes que tenerla clara, tienes que estar viéndola todo. Eso parece una locura, pero reconecta, tiene una reconexión neuronal. Entonces, si tú estás viendo todo el tiempo tu meta, estás hablando de tu meta todo el tiempo, empieza a ser en tu inconsciente que tu inconsciente trabaje a tu favor. Ahora, si tú empiezas a escribir, a hacer tus visualizaciones, esto, todo lo que te enseñamos, ¿vas a ganar $1,000,000 ahorita? No, Dios no te va a bajar una canasta con $1,000,000, pero te va a poner con las personas para ganar ese $1,000,000. Y es cuando tenemos que buscar ese entorno.
5: Y aquí me gustaría hacerte una pregunta, y yo creo que a mucha gente le va a resonar esto en su forma de vivir la vida. ¿Qué es más peligroso para una persona? ¿Tener miedo al fracaso o acostumbrarse a la mediocridad?
7: Híjole, qué difícil, qué difícil. Yo creo que acostumbrarse a la mediocridad, porque ya no te das ni cuenta que eres mediocre. Yo creo que no, tenerle miedo al fracaso es normal del ser humano, pero acostumbrarte a la mediocridad es pues esto es lo que me tocó vivir, acepto y listo. No está bien, no está mal. O sea, hay gente que quiere ser buen padre. Es una persona muy exitosa. Pero yo les quiero decir esto. Puedes ser un gran padre y un gran empresario. Puedes ser un gran empresario. A mí me preguntan mucho, el primero de septiembre cumplo 34 años sin alcohol y sin drogas. Y cuando me preguntan, oye, ¿cómo haces con los negocios? Muy sencillo, no bebo. O sea, no tomo. Entonces, la gente tiene que aprender a tener un propósito tan poderoso en sus vidas que el propósito de ellos impacte la vida de sus hijos, que sean ejemplo de sus hijos, de su esposa, el animal que cuando la gente vea, ame.
5: Y los dejamos con esta justa reflexión, Marcelo. Se nos está acabando el tiempo, sabemos que aquí es bastante rápido, pero es justamente no tengas miedo, no seas tu peor enemigo, haz tus planes, trabaja por ti y no tengas miedo. No tienes que empezar con algo sumamente grande, no. Empieza. Para los que nos están viendo, esperamos que después del cuarto regresen con nosotros y seguimos aquí en Inversiones Inmobiliarias.
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1: Y estamos de regreso aquí en nuestro programa de inversiones inmobiliarias y hoy tenemos un tema muy, muy interesante y yo creo que, a ver, todos sabemos que nuestro programa se trata de inversiones, pero muchas personas piensan que pues el dinero ahí estacionado es una buena inversión o está ganando dinero, cuando realmente pues se dan cuenta que a la larga, si no lo inviertes, no crece, ¿no? Entonces, cuando tú dejas tu capital congelado en cosas que no te generan, no sé, hay veces, hay terrenos que son muy buenas inversiones, hay terrenos que son muy malas inversiones, hay departamentos que son buenas inversiones, hay departamentos que no son tan buenas inversiones. Siempre estamos buscando que haya un movimiento de este capital, que tú puedas rentar, que tú puedas vender, que tú puedas mover el capital y que este capital vaya trabajando, ¿no? Entonces, hoy nos acompaña Juan Carlos Moreno para hablar de un modelo que está cambiando las reglas del juego en el sector inmobiliario en el norte del país. Entonces, Juan Carlos, bienvenido. Y quisiera empezar con una pregunta. ¿Es verdad que hoy cualquiera puede ser dueño de un hotel boutique sin tener que operarlo y no descapitalizarse?
2: ¿Qué tal, Andrés? ¿Cómo estás? Siempre un gusto estar contigo y saludar a todo el auditorio de Inversiones Inmobiliarias. Mira, la respuesta corta en este sentido es sí, es correcto. Hoy prácticamente cualquier capital puede entrar a través de justamente el negocio hotelero. Tradicionalmente, tú lo sabes, Andrés, y querido público, el tema del turismo en su sección de los hoteles estaba destinado a los grandes capitales, a las grandes inversiones. Y hoy los modelos, tal cual de tickets hoteleros, lo que han hecho es democratizar las inversiones donde, insisto, prácticamente cualquier capital puede entrar y convertirse en un socio hotelero a través de una copropiedad donde somos dueños de tierra y ladrillos, lo cual nos va a garantizar la plusvalía, pero también podemos ser dueños de un porcentaje de la utilidad que nos va a dar la gran promesa de los bienes raíces, vivir de nuestras rentas, y con esto poder generar un patrimonio para las futuras generaciones. Esto, por supuesto, que nos lleva a tener una esencia principal. Imaginemos esto, si nosotros tenemos una propiedad en rentas vacacionales a corto plazo, esto lo que nos invita a hacer es que yo tengo que operarlo, me convierto en un autoempleado, administrarlo, operarlo, estar pendiente, pagar servicios, etcétera. Y si no estoy, el negocio, pues por lo general no funciona. En el caso de los tickets hoteleros, yo tengo las ventajas anteriormente mencionadas, pero con una gran variante. Yo no necesito estar presente, yo no necesito operarlo, yo puedo estar de vacaciones en mi casa, desayunando, durmiendo, y mi dinero sigue trabajando y sigue generando una utilidad porque estamos apalancados justamente de este gran negocio que es la hotelería.
1: Oye, pero a ver, pensando así en números y pensando en ubicación, yo los mejores hoteles los veo pues las mejores ubicaciones. Claro. ¿No? Y yo veo que la ubicación para el sector hotelero pues es todo. ¿Dónde está este proyecto? ¿Dónde está este negocio que tú me estás platicando?
2: Definitivamente yo coincido con lo que comentas. Cuando hablamos de una de las estrategias principales del sector turístico, que es Sol y Playa, yo tampoco me imagino un hotel que esté a 3, 4 o 5 calles de la playa, y vemos muchos proyectos de este tipo, ¿no? A 3 calles de la playa. Yo francamente, para serle sincero, querido auditorio, no me imagino con mi sombrilla, con mi silla, con mi hielera, caminando 3 calles hacia la playa. Estamos hablando que Filia Hotel es un proyecto que está sobre el malecón de La Paz. No a 3 calles, no a 2, estamos sobre el malecón. Estamos hablando que para que tú salgas del lobby del hotel y toques el agua del Mar de Cortés, estamos hablando que son 22 metros. Y eso es lo que te tardas en salir del lobby y cruzar justamente la parte del malecón, porque estamos sobre el malecón. ¿Qué nos va a separar del Mar de Cortés? Tal cual, justamente la infraestructura del mismo malecón. Entonces, hablando de ubicación adicional, el estado de Baja California Sur es el estado con mayor plusvalía que da a nivel nacional. Y esto en zonas turísticas es sumamente interesante. Su ubicación, hablando del segundo malecón más largo del país, solamente después del malecón de Mazatlán, de más de 5 kilómetros, nos invita justamente a tener una inversión hotelera en uno de los nichos de mercado turístico con mayor relevancia a nivel económico, con una derrama superior a los $500 por día. Realmente vemos una gran, gran oportunidad en La Paz para convertirme en un socio hotelero.
1: Pues, a ver, suena súper interesante y a mí ya me convenciste, primero por, estamos hablando del Mar de Cortés, correcto, o sea, el acuario del mundo, uh-huh, el mejor lugar para ver vida silvestre, bucear, ver cosas que no vas a ver en ningún otro lugar, el tiburón ballena, uh-huh, para empezar. Entonces, es un destino muy interesante y el Malecón de La Paz también es uno de mis favoritos. Pero cuando yo estoy pensando en poner mi dinero a trabajar, yo lo que quiero es sentirme seguro de que mi dinero está trabajando en un lugar donde voy a tener esta certeza, ¿no? Donde sé que mi dinero va a estar protegido. ¿Cómo logro esto?
2: Definitivamente esto es muy importante cuando hablamos de inversión, no solamente hotelera, sino inversión en bienes raíces, pero específicamente en un ticket hotelero. Yo como inversionista tengo 3 respaldos legales que van a cubrir cada momento justamente de la inversión. Primero, como todo bien raíz, voy a tener un contrato promesa de compraventa, el cual yo me comprometo a dar un porcentaje de ese hotel, el inversionista se compromete justamente a hacer la inversión de ese porcentaje. Segundo, una inscripción a un fideicomiso. El fideicomiso lo que nos va a ayudar es a ser el árbitro, el regulador, el juez, el auditor, cuando la operación de este hotel esté en funcionamiento. Es un hotel que abre sus puertas en diciembre del 2027 y justamente el fideicomiso va a vigilar que el operador justamente de este hotel haga un buen trabajo para recibir la utilidad planeada. Y tercero, y el que más me gusta, voy a obtener un título de propiedad. No solamente tengo una fracción en la utilidad, sino tengo un respaldo con un título de propiedad notariado que me va a decir que soy dueño de tierra y ladrillos. ¿Esta certeza jurídica cómo se traduce en un tema de inversión? Bueno, primero, al tener plusvalía voy a generar riqueza. Toda plusvalía en los bienes raíces se ve capitalizada a la reventa. Si hoy, mientras más temprano pueda yo entrar a un negocio hotelero, mayor ganancia en plusvalía voy a poder tener. Segundo, voy a tener patrimonio. Este ticket es heredable, lo puedo ceder, lo puedo donar, lo puedo vender, lo que a mis objetivos de inversión sea lo ideal. Y tercero, pues tengo un patrimonio respaldado por tierra y ladrillos para las futuras generaciones. Y esos 3 objetivos son las grandes promesas de los bienes raíces y hoy lo vemos en un negocio de ticket hotelero con una inversión muy asequible, Andrés.
1: Oye, a ver, yo sé que este tipo de inversiones son sumamente limitadas, ¿no? O sea, están sumamente buscadas por la gente, son muy limitadas, se van, se vuelan. ¿Cómo le puede hacer a alguien que nos esté escuchando hoy, no sé si esté en su casa cómodamente viéndonos o si vaya en el coche, qué tiene que hacer para poder entrar a este modelo de inversión?
2: 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escanear el código QR que está en su pantalla y los va a direccionar a una inscripción directa a nuestro próximo webinar de inversión, donde vamos a hablar sobre la tesis de los tickets hoteleros y cómo convertirme en un socio hotelero de una forma segura, certera y además que me deje un muy buen rendimiento. 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Y para todos aquellos que dicen, oye, ¿desde qué monto puedo entrar? Yo lo puedo hacer desde un monto de los 269,000 pesos y además en un financiamiento donde usted no se descapitalice y pueda ir pagando, vaya, poco a poco, para poder hacerse de una inversión hotelera de este tipo, Andrés.
1: Oye, a ver, Juan Carlos, me encanta lo que estás platicando, porque empezamos hablando de un modelo de inversión en un ticket hotelero que está respaldado por un fideicomiso, pero también después nos fuimos a una ubicación que es una de las ubicaciones que personalmente es de mis favoritas, toda la parte de la Baja. Yo, como los que me escuchan mucho, me encanta Baja California, me encanta Cancún, son extremos opuestos del país, pero tienen algo en común. Son destinos que tienen alta plusvalía, son destinos que tienen alto nivel de turismo y son destinos que están empezando, son ciudades nuevas, son ciudades que tienen muchísimo camino por delante, lo cual es excelente para un inversionista en el sector inmobiliario. 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
2: Filia en La Paz, justamente sobre el malecón de La Paz, uno de los destinos de mayor crecimiento orgánico del último lustro prácticamente, porque atiende a un sector turístico específico. Y agregando lo que decías de La Baja, la conexión internacional que tiene el estado es envidiable. Tres aeropuertos internacionales, San José del Cabo, La Paz y Loreto, lo que hacen que el mundo pueda ver el estado de Baja California Sur y en específico su capital, La Paz. Y esta inversión realmente es una inversión que los invita a generar rendimiento de forma automática, porque usted tiene la oportunidad de tener un rendimiento durante la construcción, lo cual lo hace triplemente atractivo.
1: Oye, platícame nada más, nos queda un minuto, ¿cómo puede hacerle la gente y qué puede esperar del webinar que tú vas a dar para este proyecto?
2: Tres puntos fundamentales, Andrés. El primero, una tesis de inversión donde realmente conocemos cuáles son las inversiones en bienes raíces y cuáles son los objetivos que cubre. Segundo, poder conocer exactamente cuál es la ubicación de Filia Hotel y que usted puede enamorarse a través justamente de esta ubicación. Y tercero, un modelo de negocio completo que vamos a explicar a detalle desde su rendimiento preoperativo hasta su rendimiento de operación y qué es exactamente la ganancia que usted va a obtener año con año a partir de que adquiere un ticket hotelero.
1: 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Gracias.
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1: Oye, equipo, terminamos con fuerza. Empezamos con Pedro Trueba. Nos platicó, obviamente, de su trayectoria en el sector inmobiliario, de los libros que ha escrito. De hecho, nos ha regalado una serie de libros, equipo. Se los voy a regalar. Solo me mandan un mensaje en mis redes sociales, @KarimNeximo, o en Twitter, @KarimNeximo. Yo les mando este libro, o les invito a venir a buscarlo aquí en el estudio. Hay 5 libros, solo tengo 5, entonces los primeros, a veces, equipo, me preguntan, oye, y no recibí mi libro, es porque pues aquí tienes que venir a buscarlo, ¿okay? Si no, se me complica, obviamente, mandártelo a donde estés, si no estás en la Ciudad de México, y me dará, por supuesto, mucho gusto poder platicar contigo. Y decidimos terminar este programa para platicar un poco más a nivel conceptual del desarrollo personal, que es lo que hacemos obviamente el lunes. De un lado hay técnicas, pero muchas veces hay una necesidad de poder tomar el control de tu vida y de desarrollar en realidad los pensamientos ganadores, ¿okay? Y Miguel Álvarez del Castillo y yo compartimos una pasión por el desarrollo personal y estas grandes fundaciones, tesis alrededor justamente del crecimiento personal. Hicimos un review, de hecho, del libro del Kybalión hace tiempo en este programa, hace ya más de un año, lo vamos a volver a hacer. Y recientemente nos topamos con un reel en TikTok que nos llamó mucho la atención. Platícanos.
2: Sí, fíjate que salió este joven, realmente no recuerdo el nombre, pero él lo dijo muy muy sencillo en este TikTok que vimos, que compartimos y después estuvimos peloteando la idea Karim y yo, en donde esta persona claramente se refería al principio número uno del Kybalión, que indica que todo es mente, ¿no? Todo el mundo es mental, el universo es mental. Y esto se refiere a que todo el mundo primero lo creas en la cabeza, en la mente, y después lo llevas a cabo en la vida real, ¿no? Entonces, yo siempre pongo el ejemplo.

0: Real, cuando tú dices, ay, me gustaría hacer un negocio, y entonces lo empiezas a formular y lo empiezas a idear y lo empiezas a crear en tu cabeza y empiezas a ponerle los conceptos y los resultados, y en la misma cabeza vas encontrando los problemas y las soluciones. Pero básicamente lo que hablaba este joven es de cómo poder concentrarte y observar realmente lo que está ocurriendo dentro de ti, ¿no? Y entonces, básicamente, el joven decía, tú no eres tu mente, tú no eres tu cuerpo, tú eres algo más que si tú dices, es que tengo miedo o tengo frío, tengo algo, eso es lo que está sintiendo el cuerpo, pero eso no eres tú. Tú eres otra cosa más importante, que además esto algo más importante es lo que trasciende de ti, ¿no? Y entonces, cuando tú tienes la capacidad, y eso se logra a través de la meditación, yo en lo personal procuro meditar todos los días, no siempre lo logro por cuestiones de tiempo, pero cuando tú te estás observando a ti mismo desde afuera y te das cuenta y observas tus propios pensamientos desde afuera o desde adentro, como lo quieras ver, tú te das cuenta de que ese pensamiento tú lo puedes controlar, porque tú estás en posibilidad de controlar tu mente y estás en posibilidad de controlar tu cuerpo, Karim.
1: Es una reflexión bien interesante porque casi todos los atletas de alto nivel te dicen que llegan a controlar el dolor o las reacciones de su cuerpo porque entiendan que no es el cuerpo que manda este sentimiento de dolor, sino la mente que la está generando y que si llegas a entender que el dolor está en tu mente, no en el cuerpo, puedes aguantar mucho más. Por ejemplo, cuando vas corriendo un maratón, es algo que sucede en momentos de tortura. Por ejemplo, si pensamos en las espías que ellos tienen que, o los militares que tienen que sobrevivir momentos de tortura, es controlar esto. De hecho, Nelson Mandela lo mencionaba durante su periodo en Sudáfrica, donde estaba en la cárcel, en el apartheid, y decía, oye, pues al final nadie me podía quitar mi sentimiento de libertad, porque este sentimiento de libertad está en mi mente, no está en mi comportamiento físico. Ahora, ¿por qué es esencial para una persona que quiera construir fundamentalmente su éxito entender que tiene primero que construir su robustez, su fortaleza mental?
0: Bueno, eso es indispensable, ¿no? O sea, lo que tienes que entender primero es que tú eres la conciencia que puede observar las cosas desde afuera, que es lo que te comentaba hace un momento, ¿no? Ahora, ¿cuál es la importancia de esto? Pues tú, cuando tú puedes empezar a dominarte a ti mismo, que ese es el tema principal, ¿no? Cuando tú dominas tus emociones, cuando dominas incluso tus pensamientos, entonces es cuando tú puedes empezar a crear cosas maravillosas, porque si no controlas lo que piensas, no controlas lo que haces, ¿no? Eso pasa, por ejemplo, a las personas que tienen vicios y este tema, si no controlas esta necesidad y tú no te das cuenta de que tú estás teniendo esta necesidad, pero te tienes que observar, ¿no? Te tienes que observar y estarte dando cuenta por qué a este cuerpo le está pasando esta circunstancia, ¿no? ¿Qué es lo que está ocurriendo dentro de mí o dentro de este, si tú lo ves desde afuera, qué es lo que le está pasando a este cuerpo y a esta mente que tiene una necesidad de hacer tal o cual cosa? Y entonces, si no controlas lo que piensas, no controlas lo que haces. Punto, ¿no? Entonces, cuando tú tienes esta fortaleza y esta posibilidad y esta maestría y esta costumbre de estarte observando continuamente desde afuera para analizar qué es lo que ocurre dentro de ti, entonces es cuando tú puedes poner el control
1: Eres
0: de tus
1: esta
0: cosas.
1: conciencia que observa, que elige y que dirige. Y muchas veces hemos platicado aquí del hecho de que, pues, el evento no lo controlas, lo que controlas es la respuesta, fundamentalmente. Y todo esto nace de la misma línea de pensamiento. Aquí lo que decimos es que tienes que poder ser espectador, esta conciencia que observa efectivamente los eventos que se presentan, tus reacciones, que decide tu perspectiva sobre estos, que alinea tu actitud hacia estos y que te permite eventualmente dar la respuesta la más adecuada. La respuesta, eventualmente te vas a dar cuenta, controla el resultado. Puedes estar en una situación muy negativa, pero con la respuesta adecuada y eventualmente tener una situación, una solución muy positiva,
0: Sí,
1: Miguel.
0: fíjate que si te das cuenta, cuando ya te acostumbras a estarte observando continuamente, ya te queda más claro. Pero si te das cuenta, de repente te llega como esta sensación de, ah, creo que esto está mal, ¿no? Como un sexto sentido. Y en realidad es esto, ¿no? Porque muchas veces tú estás metido en alguna actividad o vas a hacer un negocio o en una relación y hay una voz que te está diciendo, ah, aquí hay algo que no me está...

0: Está gustando y es justamente esa voz que está viendo desde afuera lo que está ocurriendo y te está dando el aviso de ten cuidado con esta persona o tal, ¿no? O ten cuidado con este negocio que estás por firmar porque algo te suena. Y como lo hemos dicho muchas veces, ¿no? Cuando hay duda es que no hay duda. Pero incluso sin tú tener la conciencia de estar viendo a tu cuerpo o a tu mente lo que está ocurriendo, ahí está esa voz que siempre te está hablando y que muchas veces minimizamos. O sea, hay que estar escuchando porque esa voz es la voz del universo que te está diciendo sensaciones que tú no estás percibiendo físicamente y mentalmente.
1: Nos vamos a separar sobre esta frase, Miguel, y te agradezco haber estado con nosotros para hacer este programa. El cuerpo y la mente son posesiones del yo. No soy el yo mismo. No permitas que el cuerpo, la emoción o la mente inferior gobiernen el yo. El yo debe aprender a dirigirlos. Gracias, equipo, por acompañarnos. Nos vemos mañana en nuestro programa de Inversiones Inmobiliarias.
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2: 10 de la noche en punto, ¿cómo están ustedes? Muy buena noche, los saludo a su amigo Raúl Flores Martínez en ausencia de la titular de esa emisión, me queda Yuridia Sierra. ¿Y qué les parece si entramos de lleno a la información? Y reapareció Enrique Insunza en el Senado después de 125 días de ausencia física. El senador se dijo inocente y aseguró que ha sido objeto de acusaciones mediáticas y calumnias, pues hasta el momento no se ha presentado una sola prueba en su contra sobre las acusaciones de Estados Unidos. Y lo decíamos el sábado pasado en el informativo que tenemos en la tercera emisión, que ninguna autoridad, ni de la Ciudad de México, ni a nivel federal, ni de Estados Unidos, van a presentar pruebas para cuando van a detener a alguien. Eso se lleva a cabo en el proceso judicial. Por lo tanto, hay que esperar y que Enrique Insunza no cante victoria todavía, porque imagínese, 125 días en ausencia física. No sé si usted en su trabajo, donde me está escuchando o donde usted labora, le permiten estar 125 días sin estar presente en su trabajo. Pero bueno, vamos a pasar a otra información, porque en Los Reyes, Michoacán, fuerzas federales abatieron a Luis Enrique Barragán Chávez, alias el R5 o el Huicho, jefe de una facción del Cárteles Unidos. El Huicho es señalado como uno de los principales extorsionadores de aguacateros de Michoacán y por quien el gobierno de Estados Unidos ofreció una recompensa de $3 millones. Y el Gabinete de Seguridad Federal informó que mantiene la coordinación con las autoridades de Zacatecas para esclarecer el ataque ocurrido la noche del domingo contra la comandancia de la Policía Municipal en Ojo Caliente, que dejó 10 personas heridas. Este explosivo fue colocado en un automóvil particular robado y el gobierno estatal apunta al cártel Jalisco Nueva Generación. Y como todos lo sabemos, este lunes arrancó el ciclo escolar para 28 millones de estudiantes de preescolar, primaria y secundaria en todo el país. También la Universidad Nacional Autónoma de México inició el ciclo escolar con la incorporación de más de 85,000 estudiantes de nuevo ingreso en los niveles de bachillerato y licenciatura. Además, la UNAM anunció 2,024 lugares a los más de 16,000 aspirantes que no resultaron admitidos en el examen de control. y el diputado con licencia y dirigente del Partido Verde Capitalino, Jesús Sesma, presentó una iniciativa para restringir el uso de plástico de un solo uso en los empaques de los envíos. Destacó que el aumento de las compras por internet ha disparado la generación de residuos plásticos y consideró indispensable que las empresas adopten esquemas de distribución más sostenibles. Y en temas internacionales, el conflicto entre Estados Unidos e Irán volvió a escalar este lunes tras reanudar sus ataques cruzados. Teherán lanzó ataques contra casas en las bases aéreas de estadounidenses en Jordania y en Emiratos Árabes Unidos. El presidente Donald Trump advirtió que su país está dispuesto a golpear a Irán con dureza y que no va a tolerar agresiones contra las tropas norteamericanas desplegadas en la región. Desde la noche con 3 minutos y le doy las gracias a Célida Teresa López Cárdenas. Ella es precandidata por Morena a la gubernatura de Sonora. Célida, ¿cómo está usted? Muy buena noche y gracias por tomarnos esta videollamada.
3: Hola Raúl, ¿cómo estás? Aspirante a coordinador estatal.
2: Aspirante, ¿qué? Pero pues también ya de una vez lo vamos dando por hecho, ¿no? Porque estaba viendo el currículum, hay algo que me llama la atención. En la historia de Sonora, usted es la tercera mujer que llega a la candidatura de la alcaldía de Hermosillo por voto popular. Otro dato que me llamó la atención es que logró bajar en 5% la deuda del municipio en la historia.
3: Sí, Raúl, sufrimos bastante. Déjame decirte que no fue sencillo. Es el primer gobierno que Morena logra conquistar en la capital del estado de Sonora. Y sí, efectivamente, nos tocó trabajar muy fuertemente porque Hermosillo es una de las ciudades más endeudadas del país. Es el primer gobierno de izquierda que llega aquí, a la capital, en el 2018, y nos tocó la fortuna de ser, como bien dices, la tercera mujer alcaldesa de la bella capital del estado de Sonora.
2: Y ahora está en una, ¿cómo le podríamos decir? Una competencia.
3: Es un proceso interno. Sí, es un proceso interno, Raúl, donde estamos 3 mujeres y 3 hombres acá en el estado de Sonora participando. En otros estados, muchos más compañeros se anotaron, se registraron ante pues este proceso que convocó Morena y los partidos aliados para que a través de la encuesta, la evaluación de la opinión del pueblo sonorense, se elija a la mujer, al hombre que esté al frente de esta coordinación estatal. Estamos a escasos días. Nos pidió nuestra dirigencia esperar. La semana pasada vimos 5 definiciones de 5 estados, Aguascalientes, Campeche, Colima, Sinaloa, Querétaro, y faltan 12 entidades de la República en donde estamos llevando a cabo este mismo proceso. Nos pidieron que recorriéramos el estado, que hiciéramos asambleas informativas. El día de ayer tuvimos una muy importante acá en Sonora, en Hermosillo, donde tuvimos más de 8,000 personas presenciales y conectadas en nuestras redes sociales. La transmitimos en vivo y fue una manera de cerrar, digamos, esta primera etapa, donde la presidenta Ariadna Montiel nos pidió esperar a que terminara esta etapa en donde nuestra presidenta hace su informe y posteriormente se retomarían estas asambleas informativas hasta llegar a la definición.
2: En este caso, ¿cómo va ese proceso? Ya va muy adelantado. ¿Usted cómo se siente?
3: Mira, yo estoy muy contenta. Me parece que ha sido un proceso bastante genuino, informarle a los sonorenses casa por casa, estar en este proceso en el que pues hemos ido realizando asambleas en diferentes municipios del estado, en diferentes colonias. Es un estado muy grande, son 72 municipios y tenemos la fortuna de considerarnos el personaje más popular, el más conocido, pero también el que ha recorrido más el territorio. En los últimos 5 años de mi carrera profesional nos ha tocado acompañar al gobernador Alfonso Durazo en esta tarea importante como secretaria de turismo, jefa de gabinete, como secretaria de agricultura, de ganadería, de pesca. Entonces conocemos muy bien las entrañas de nuestro estado. Ha sido para nosotros un privilegio acompañar a los pescadores, a los ganaderos, a los agricultores. Y yo creo que en este proceso lo que es muy importante es que la voluntad del pueblo sonorense se va a plasmar en esta encuesta. Me parece un método muy democrático.
2: Y precisamente voy a hacer la pregunta, ¿quién es Célida Teresa? ¿Quién es la mujer? Porque usted bien lo menciona, ha trabajado en la administración pública, ha sido presidenta municipal, pero ¿quién es?
3: Bueno, soy una mujer que tiene una vocación de servicio, estoy comprometida y enamorada de mi trabajo, que durante 16 años ha estado al servicio del pueblo de Sonora. Mi carrera, Raúl, es muy local, todos mis cargos y mi vida está hecha en Sonora. Primero fui diputada local, alcaldesa, y bueno, estos 5 años, como te comentaba, al servicio y al lado del gobernador Alfonso Durazo, que han hecho un gran trabajo. Creo que la gente que me conoce me ubica como una mujer que sabe resolver, que sabe buscar soluciones, una persona que, digamos, no soy así como tan tradicional, nos gusta hablar de frente, decir realmente lo que pensamos, nos gusta conectar con las personas de a de veras y dejar este protocolo que a muchos políticos les encanta. De repente disruptiva, de repente no gusta tanto el estilo así muy entrón. Creo que las mujeres norteñas de por sí somos así más broncas, pero bueno, ahí está la lealtad, el compromiso con nuestro pueblo, con nuestro movimiento. Creo que la carrera que hemos construido tiene algunas ventajas, y es que hay integridad, hay honestidad, no tenemos ninguna mancha de corrupción, ningún escándalo de corrupción en nuestra carrera. Hemos estado siempre al servicio de la gente y soy una más, la hija de un pescador, la hija de una mujer que toda su vida se dedicó al comercio de abarrotes. No tenemos nada que presumir, no venimos de una familia de abolengo, nos hemos construido a base de estudio, de esfuerzo, de becas, de tocar puertas, de ganar concursos de oratoria, de debate político desde muy jovencita. No hay ningún político en mi familia, y lo que hoy somos y la fuerza que tiene nuestra carrera es porque la hemos construido a base de mucho trabajo.
2: ¿Se podría decir entonces que Célida Teresa es una mujer que viene de abajo y que sabe lo que viven ahorita los ciudadanos? Y precisamente, ¿qué haría usted? Me dice que es hija de pescador, una persona sí, que se dedica al comercio. A ver, la pregunta directa, deme el 5, el ABCDFG de lo que usted haría precisamente para ayudar a estos sectores de donde usted salió.
3: Mira, tenemos que ser muy cuidadosos porque en este proceso yo no puedo hablar de propuestas, pero sí te puedo compartir una reflexión. Yo creo que el campo, yo creo que la pesca, yo creo que la agricultura tiene un rostro de una sociedad muy desigual. Siempre el sector agropecuario ha sido muy castigado. Históricamente, el pobre agricultor difícilmente se convierte en el gran agricultor. Lo mismo el pequeño pescador difícilmente se hace de mejores artes de pesca. Lo hemos visto con los ganaderos, en donde ha caído de una manera abrupta el hato ganadero por las sequías recurrentes, porque el cambio climático está azotando al sector primario. Lo que yo te diría es que se requiere mucha inversión. Necesitamos invertir en mejores artes de pesca, necesitamos renovar las artes de pesca, los motores, las pangas, necesitamos mejorar todo el ordenamiento pesquero, sus permisos. Necesitamos hablar de genética en nuestro ganado, pero también de la producción de carne, porque nos cierran la frontera con el gusano barrenador, y el pequeño productor de Sonora, que son los miles de productores, tienen 10, 15 becerros que cruzar hacia Estados Unidos. Cuando se cierra la frontera tenemos muchos problemas, y creo que tenemos que diversificarnos. Hablar del agricultor, pues es hablar del gran productor de trigo, pero también de voltear a ver al gran productor de espárrago, al gran exportador de uva de mesa. Sonora tiene muchísimos índices, primer lugar nacional en producción, pero ahora en el sur del estado, en el río Yaqui, en el distrito de río Yaqui y Mayo, pues tenemos una gran crisis porque no tuvimos invierno, faltaron más de 200 horas cuando se cosechaban 7 toneladas de trigo, ahorita se están cosechando apenas 3.5 o casi 4. Entonces yo creo que se tiene que tener una visión muy integral en donde la cuarta transformación siga acompañando al pequeño productor, pero también le ayude cada vez más con financiamientos baratos. en este país es difícil conseguir financiamiento. Un ganadero que quiera mejorar su hato ganadero le cuesta mucho trabajo. Entonces, en esta visión de hacer reflexiones de qué tenemos que hacer, yo creo que sí debemos de hablar de cómo podemos empoderar además a la mujer campesina, a la mujer ganadera, a la mujer agricultora. Hemos avanzado las mujeres en la política, Raúl, hemos avanzado mucho, pero seguimos empobrecidas. Es muy raro que tú te encuentres una mujer en mesas de grandes empresarios o como líderes de grandes corporaciones. Hablamos del empoderamiento de la mujer, pero no hablamos del empoderamiento económico. Y creo que esa es una gran necesidad que debemos de hacer, llevarle a las mujeres de Sonora más oportunidades para que emprendan y para que desarrollen desde el campo hacia el comercio y la industria.
2: Pues, querida Teresa López Cárdenas, pues ahí está la visión de una mujer que ha luchado, que ha salido de abajo, y pues estaremos pendientes, ¿no? Porque yo creo que con esta visión se llega muy alto y esperemos tener una gobernadora precisamente en Sonora que la represente contigo. Y perdón que te hable así, Cérida, porque eres muy joven y creo que con lo que tienes eso va a ayudar mucho a fortalecer más el estado de Sonora. Te agradezco mucho que hayas recibido esta llamada.
3: Gracias, Raúl, muy buenas noches. Te agradezco mucho el espacio. Hasta pronto.
2: 10 de la noche con 14 minutos, vamos un corte y regresamos.

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7: Marcela Vázquez se encuentra aquí del estudio de Imagen Multicast con un tema en verdad que es un poco espinoso, muchos no queremos saberlo, cerramos los ojos. Uh-huh. ¿Cómo estás, Marcela? Un gusto. Hola, tenerte, Raúl. Aquí.
8: Igualmente, muchas gracias. Sí, hoy vengo a platicarles del caso que se reveló a partir de una investigación por Excelsior de 6 personas privadas de su libertad, mujeres, que murieron dentro de Santa Marta, Catitla. Inicia este reportaje narrando la historia de Diana Laura, que ya contaba los días para salir, ¿no?, del penal. Estaba en Santa Marta, Catitla, acusada por un robo de 350 pesos a un taxista. Y, bueno, ya su salida estaba fijada para el 2 de junio de este año y muere, pues, 11 días antes de esa fecha. Además, pues, a raíz de su muerte, empieza a contar su familia, por ejemplo, de extorsiones que ocurrían a diario dentro del penal. Que para evitar que la golpearan juntaron casi 30,000 pesos en depósitos bancarios, a los cuales tenemos pues acceso a estos vouchers, ¿no?, que confirman de las transferencias. Y aquí además es donde la historia empieza a crecer, porque nuevamente no es un caso aislado, ¿no? O sea, entre marzo y junio de este año han muerto ya 6 mujeres dentro de ese mismo penal: Rosa, Vanessa, Viridiana, María Elena, Mónica, Valeria y ella, ¿no? Todas además custodiadas bajo el Estado y en un lapso de apenas 3 meses. Y lo que empieza a aparecer, ¿no?, es pues como un mecanismo de cómo operan los penales, y podríamos incluso después extrapolarlo, ¿no?, entender estos penales casi como un microcosmos nacional de cómo se empiezan a gestar estos grupos de poder en distintos organismos. Pero bueno, describen traslados que no parecen accidentales. O mujeres que son de pronto movidas a dormitorios en donde se sabe que hay violencia, ¿no? Como si, pues pareciera, podríamos intuir, alguien dentro de los penales estuviera buscando exponerlas a algún tipo de riesgo mayor. Describen también estos cobros periódicos de hasta 1,500 pesos a cambio de no agredirlas. Y hay grabaciones dentro de las celdas en donde hay una frase que cito y no hay manera de suavizarla, y es tal cual: o te cuelgas tú o te cuelgo yo. Y bueno, ya además, ¿no?, la Comisión de Derechos Humanos de la Ciudad de México había abierto el 15 de julio 6 expedientes sobre estas muertes. 4 llegan por quejas de las familias y 2 de ellas porque la propia comisión decide investigar de oficio. Y pues me parece que un dato importante es que ni la administración del penal ni la subsecretaría del sistema penitenciario respondieron a las solicitudes de la reportera. Y justo aquí, pues un poco quiero como entrar en lo que estábamos platicando igual antes de entrar al aire, ¿no? Porque creo que hay todo un sistema, hay toda un mecanismo, una manera de operar. Sabemos que históricamente la seguridad de los penales a veces correspondía a empresas privadas que son subcontratadas, ¿no? Para la vigilancia, en fin. Pero en este caso hay un hueco, y es que en la Ciudad de México desde el 2021 ya la seguridad de todos los centros penitenciarios capitalinos, incluido Santa Marta Catitla, evidentemente, están a cargo de la Secretaría de Seguridad Ciudadana, ¿no? Es una responsabilidad enteramente pública, y la ley además pues tiene un protocolo, hay un camino trazado sobre cómo se debe proceder en estos casos cuando alguien muere dentro de un centro, y es que primero, ¿no? Pues hay personal médico para determinar este deceso. Si hay indicios de un delito, se informa a un comité técnico, que es como este cuerpo colegiado, ¿no? Que administra la vida interna del penal, y el comité tiene la responsabilidad de informar al Ministerio Público, ¿no? A la Fiscalía y a un juez de ejecución, que estos jueces vale la pena explicarlos porque no son los mismos jueces que dictan las sentencias originales, sino estas figuras relativamente nuevas en el sistema penal que básicamente pues tienen que analizar y dictaminar si se respetan los derechos de las personas privadas de su libertad, ¿no? Y por ejemplo si proceden beneficios como la libertad anticipada. Y existen en teoría, ¿no? Para que alguien funcione como una autoridad judicial dentro de los penales. Pero también se suman otras piezas. Hay un comité de visita general, ¿no? Que es básicamente a lo que suena, como estos auditores, ¿no? Cuerpos formados por distintas autoridades. Y su función, pues, es inspeccionar qué tal están las condiciones dentro de los penales. Hay un consejo de honor y justicia, hay un órgano interno de control dentro de la Secretaría que audite el funcionamiento de estos otros órganos, ¿no? Pero y bueno, y además está también la Comisión de Derechos Humanos, que tiene la facultad de investigar y de emitir recomendaciones. Pero me parece que incluso cuando ya se había emitido una recomendación por parte de la Comisión en 2022, pues vemos que tenemos hoy que seguir subrayando lo mismo que habían dicho desde 2022, ¿no? Porque ahora tenemos 6 muertes más con una nueva recomendación en curso. Y me remonto a lo que decía antes sobre cómo operan los penales y si se trata muchas veces de una subcontratación a privados o si se encargan pues organismos, instituciones públicas, porque aparece un patrón que se empieza a revelar, ¿no? Y es, pues, en primer lugar, cómo se nombra a las reclusas, ¿no? Porque parece que criminalizar hoy en día es lo mismo que desposeer de derechos a un ser humano, lo cual es completamente claro. Falso y es muy peligroso porque consiste entonces en simplemente decir que alguien es un criminal para que sea una persona de la cual podríamos no reclamar la falta de atención de sus derechos. Pero además habla de una falta o no solo falta de estas instituciones y de su fortaleza, ¿no? Sino también de la manera de operar de una cultura burocrática. Por eso decía que es casi como un microcosmos, porque nos revela cómo funciona en distintas zonas el aparato estatal. Porque no estamos hablando de fuerzas o de quistes de poder que se van formando fuera del Estado, sino en los huecos, precisamente, que hay dentro del aparato burocrático del Estado, se empiezan a formar estos gremios de poder que administran ya sea muchas veces el castigo o la justicia a su gusto, incluso cuando existen pues organizaciones cuya función original es dictaminar, ¿no? Auditar que se esté haciendo bajo la ley, pero pues este tipo de reglas muchas veces son paralelas a las que existen en papel, ¿no? O sea, se sostienen mediante estas redes de lealtad interna y es un poder nuevamente que opera dentro del Estado. Y pues la supervisión externa se vuelve remota o meramente ritual, ¿no? Lo platicábamos también, no solo sucede en los penales, lo vemos que sucede, por ejemplo, a inicios del Mundial, ¿no? Cuando sucedió con la CENTE y el CENTE, sucede en distintos sindicatos, sucede en empresas privadas, ¿no? Y entonces creo que este caso no debería leerse solo como pues una historia de extorsión o de la violación de ciertos derechos dentro de un penal, que por supuesto es gravísimo, ¿no? Y es importante que lo hablemos, pero creo que nos revela también casi estos mecanismos o esta metodología política, ¿no?, que hay en nuestro país.
7: Sobre todo algo muy importante, Marcela, porque esto viene desde hace muchas décadas, uh-huh, los llamados cotos de poder, como tú bien, uh-huh, lo subrayas, y en este caso en Santa Marta, Catitla, en cada sector están las llamadas mama, uh-huh, que son las líderes precisamente de esos pasillos, y te lo voy a comentar, lo platicábamos también hace un momento, uh-huh, en el penal Nesa Bordo, 7,000 pesos porque una interna pueda dormir dentro de una celda. Uh-huh. Cuando eso te lo debe de garantizar, cometiste un delito, te lo garantiza el Estado, que, uh-huh, tengas donde, con derechos humanos, claro, dormir y poder comer, pero no se hace así.
8: No se hace así. Y además, nuevamente digo que es nos revela una manera de operar, porque no es que no existan estos mecanismos o este camino trazado de cómo debe operarse en estos casos, sino que existen organizaciones, organismos encargados de llevar a cabo la revisión de todo este proceso, y pues no se hace nada al respecto, ¿no? Lo que pasó con estos casos, además, creo que tendríamos que seguir con mucha cercanía cómo es que se replica y se multiplica, como ya decía, en otros espacios, ¿no? En cuántas instituciones se ocurre y cómo ocurre. Incluso para pensar cuánto tiempo más va a pasar antes de que una recomendación, por ejemplo, deje de ser simplemente pues una manera elegante de decir que algo ya se sabía. Y es importante porque también eso nos permite pensar en la complejidad de no solo de las recomendaciones, sino, por ejemplo, de la formulación de política pública, ¿no? Cuando pensamos en el poder y cuando pensamos en aprobar, por ejemplo, por la vía legal cualquier tipo de programa, muchas veces dejamos de lado cómo opera, cómo se instrumentaliza, cómo se aterriza, ¿no?, en la realidad, cómo se viven este tipo de políticas públicas. Entonces, claro, muchas veces podemos saber que hay este tipo de fallas, pero no podemos, o qué tanta capacidad tenemos para tener ojos en todos lados y para poder detener este tipo de violaciones a los derechos cuando ocurren pues a manos del poder fáctico que se instala en estas diversas áreas, ¿no?
7: Tú ya lo enumeraste, están todos, se está todo. ¿Qué es lo que faltó?
8: Pues es que justo lo que faltó, creo que es muchas veces pues el Estado mexicano, el aparato burocrático del Estado mexicano es enorme, ¿no? Tiene unas dimensiones enormes, somos un país enorme. Y muchas veces no tenemos la capacidad, nuevamente, de tener ojos en todos lados. Lo que termina fallando es que se sobreponen, se anteponen estas lealtades políticas, ¿no?, a pues un interés genuino por la gente, ¿no? Esta voluntad a favor del pueblo. Y entonces vemos que tanto la Secretaría de Seguridad Ciudadana, como en este caso las fiscalías, ¿no?, el Ministerio Público, la Comisión de Derechos Humanos no tiene tanta agencia en este campo para poder hacer algo al respecto, de raíz, digo, no solo recomendar. Pero vemos que son diversas autoridades, porque ocurre también en otros penales, ¿no?, en fin, ¿no?, manejados por diferentes organizaciones, pero vemos que es una, digamos, son grupos de poder interinstitucionales, ¿no?, que interinstitucionalmente hay una forma de operar del poder político mexicano, una cultura corrupta, ¿no?, de mucha corrupción, y que antepone ciertos intereses políticos por sobre los intereses de la población.
7: Marcela, ¿dónde te podemos leer y cuáles son tus redes sociales? Porque es un tema para debatir, sí, ¿no? Y algo muy importante. ¿Qué te parece si le hacemos llamado a la Secretaría de Seguridad Ciudadana y también, sí, a la Secretaría de Gobierno, sí, que nos digan y que nos revelen cuál fue la causa de la muerte de estas dos chicas?
8: Claro, ¿cuál fue la causa de muerte? Porque justo se llamaron suicidios. Algunos de ellos dijeron, se trata de 6 suicidios dentro del penal de Santa Marta, Catitla. Y después nos revelan los familiares de estas personas privadas de su libertad que pues resulta ser tenían que pagar algunas hasta 30,000 pesos por no exponerlas a estos eventos violentos, ¿no? Entonces, pues, sí sería muy relevante que se diera a conocer cuáles fueron las causas de muerte. Y mis redes sociales, ahí me pueden seguir, subo ahí mi columna, también en Twitter, en Instagram, me llamo Marce Vázquez G, y también pues en Excelsior pueden leer la columna, abro hilo. Y aquí todos los lunes.
7: Pues ahí está la invitación a la Secretaría de Seguridad Ciudadana para, sí, que nos manden eso y lo publicas en tu columna,
8: claro,
7: ¿te parece?
8: Claro. Me encantaría publicar la actualización del caso y dar, pues si es que se puede llamar justicia, pero algo por lo menos de verdad a las familias de estas víctimas.
7: Marcela Vázquez, te agradezco mucho.
8: Gracias a ti.
7: Gracias. 10 de la noche con 29 minutos, vamos a un corte y regresamos.
9: noche aún tiene mucho que contar. Y nosotros seguimos aquí para cerrarla contigo. En un momento regresamos.
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1: Jóvenes, niñas y niños participaron en la Vaquerón, una jornada que combinó el ejercicio, deporte, recreación, música y diversión. Con sombreros, pañoletas y atuendos vaqueros, los participantes recorrieron las calles de Culiacán al ritmo de la tambora de la banda sinaloense. La actividad fue organizada por el Congreso del Estado a través de la Comisión de Juventud, Cultura Física y Deporte y respaldada por el Ayuntamiento de Culiacán. La disputa por las tierras de mayor plusvalía en la zona costera de Nayarit dejó de ser un pleito entre propietarios y autoridades. Los abogados de los legítimos dueños de los terrenos denuncian presiones judiciales en los procesos vinculados con los predios reclamados por el fideicomiso Bahía de Banderas del gobierno de Miguel Ángel Navarro. El abogado defensor Joel Alejandro Fernández dijo que el juez de control Javier Alberto Rivas González advirtió a la defensa que no hiciera pública la grabación de imponer prisión preventiva en un delito que en el estado no lo amerita. Previa a su segundo informe de gobierno, la presidenta Claudia Sheinbaum reiteró que durante los primeros 22 meses de su administración ha disminuido en un 51% los homicidios dolosos. En un videomensaje que compartió en redes sociales, la mandataria también destacó la reducción de 32% de los delitos de alto impacto. En otro mensaje, destacó la construcción y rehabilitación de 78 puentes, 709 kilómetros de nuevas carreteras y 135 caminos artesanales. A partir del 10 de septiembre, el Instituto Mexicano del Seguro Social iniciará la emisión y consulta en línea de la tarjeta de identificación patronal digital. Esta herramienta, que se podrá obtener a través del buzón IMSS, permitirá validar a representantes asignados por patrones para realizar gestiones presenciales ante el instituto, tales como entrega de movimientos afiliados, representación de escritos, aclaraciones de cobranza y avisos sobre trabajadores del campo. El sistema permite incluir o actualizar hasta 3 representantes por registro patronal. La Federación Mexicana de Fútbol reconoció a la Secretaría de la Defensa Nacional por las labores de seguridad realizadas en el Mundial 2026. El galardón fue recibido la noche del sábado por el general Román Villalbazo Barrios, jefe del Centro Coordinador de la Copa Mundial de Fútbol 2026 y comandante de la Fuerza de Tarea Cuculcán, durante el partido entre el Club América contra Puebla en el Estadio Banorte.
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2: Republicanos de la Comisión de Supervisión de la Cámara de Representantes de Estados Unidos investigan por qué la Administración de Control de Drogas, la DEA, permitió que cientos de miles de pastillas de fentanilo llegaran a las calles sin incautarlas. Así lo informó la agencia AP, citando una carta enviada por dicha comisión al secretario de Justicia Todd Blanche para pedirle los registros de tal estrategia. La Casa Blanca confirmó la renuncia del secretario del Ejército, Dan Driscoll, después de informes sobre tensiones con el secretario de Defensa, Pete Hegseth. Por otro lado, el oficial de mayor rango de las Fuerzas Armadas, Dan Kane, afirmó que no hay planes para enviar tropas a los centros de votación en las elecciones legislativas de noviembre para interferir en la votación, como alertan los demócratas. La coalición Brasil Listo para Más, integrada por el presidente y candidato a la reelección Luis Inácio Lula da Silva, pidió al Tribunal Superior Electoral impugnar las candidaturas de Flavio Bolsonaro para la presidencia y de Alfredo Gaspar a la vicepresidencia, porque usaron un festival artístico en Sao Paulo con fines proselitistas con dinero público. En tanto, avanzan las pláticas sobre los nuevos aranceles que impuso Estados Unidos a Brasil. El presidente del gobierno español, Pedro Sánchez, acusó hoy a Israel, Rusia y a una internacional de la ultraderecha de crear y usar la crisis migratoria de Ceuta, en donde llegaron masivamente más de 72 mil personas el 30 de julio. Aún hay 5 mil personas, incluidos 1.200 menores de edad, deambulando por las calles de Ceuta. Durante la reunión de la Organización de Cooperación de Shanghái realizada en Kirguistán, Rusia, los presidentes de China, Xi Jinping, y de Rusia, Vladimir Putin, reafirmaron hoy la fortaleza de su relación bilateral. Asistieron también los mandatarios de Irán, Turquía, India y Pakistán.
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3: De la noche con 36 minutos y le doy la bienvenida a la abogada Mariana Benítez. Un tema muy importante, la doble nacionalidad. Mariana, ¿cómo estamos? Un gusto, muy buena noche.
4: Muy buenas noches, Raúl. Muchas gracias por la oportunidad de entrar en el espacio. Saludos a quienes nos están escuchando esta noche. Y bueno, efectivamente me parece que, bueno, ya generó un revuelo, ya hay comentarios, análisis y bueno, mucha elucubración de por qué manda nuestra iniciativa, esta iniciativa, la presidenta Claudia Sheinbaum. Y me parece que la explicación es bastante sencilla. Hay cargos públicos, Raúl, que por la dimensión de las decisiones que implican, exigen el más alto nivel de compromiso, de responsabilidad frente a nuestra nación. Por eso es importante esta iniciativa que busca establecer con claridad en nuestra Constitución que quien aspire a encabezar el poder ejecutivo de nuestro país o de una entidad federativa tenga un vínculo jurídico y político exclusivo con México. Hoy por hoy, bueno, la propuesta plantea reformar tres artículos, el 86, el 116, el 122, para establecer que quienes aspiren a la presidencia de la República y a las gubernaturas o la jefatura de gobierno de la Ciudad de México no tengan ni adquieran otra nacionalidad. Si una persona posee doble nacionalidad, puede aspirar a esos cargos, sí, siempre y cuando renuncie efectivamente a la otra nacionalidad antes de solicitar el registro de su candidatura. Es muy importante decir lo siguiente: México reconoce la doble nacionalidad, reconoce que somos un país que tenemos una población muy grande de mexicanos y mexicanas que tienen doble nacionalidad, y la propuesta no busca eliminar ni restringir de manera general los derechos de quienes la poseen. De lo que estamos hablando es algo muy distinto. Es más, te puedo decir que realmente de lo que se trata es arreglar una ambigüedad que hoy por hoy ya existe en el artículo 32 de la Constitución, porque el artículo 32 dispone que el ejercicio de ciertos, que los de los cargos y funciones que la propia Constitución exige ser mexicano por nacimiento, se reserva a quienes tengan esa calidad y no adquieran otra nacionalidad. Es decir, el propio artículo 32 de la Constitución refrenda que cuando se exija para algunos cargos la ciudadanía mexicana por nacimiento, se entiende o se reserva a quienes tengan esa calidad y no adquieran otra nacionalidad. Sí, entonces, ya está previsto eso. Sin embargo, aquí la duda es: ¿no adquieren otra nacionalidad cuándo? ¿Antes de asumir un cargo, de buscar un cargo, o durante el cargo? Y esa ambigüedad es lo que hace que estemos discutiendo esto, porque se presta para interpretaciones. Entonces, de lo que se trata, y así lo explicó de manera muy clara el día de ayer Luisa María Alcalde, nuestra consejera jurídica del gobierno de la presidenta Claudia Sheinbaum, de lo que se trata es de hacernos cargo de esa ambigüedad, de esa laguna que está en nuestra Constitución, y dejar muy claro que para estos cargos de la más alta responsabilidad política en los estados y en el propio país se requiere que sí exista un vínculo único con nuestro país. Me parece que eso no es transgredir ningún derecho del resto de la población que pueda tener doble nacionalidad, sino que lo que se busca es que se tenga un carácter excepcional de vínculo, lealtad y compromiso para una responsabilidad tan excepcional, Raúl. Entonces, eso es lo que se busca, eso es lo que se está tratando de explicar. Es una condición extraordinaria que me parece que es bastante válida que se exija para un cargo de esta naturaleza. Y por lo mismo, bueno, pues lo que se hace es dejar muy claro en la Constitución que cuándo se va a exigir esa calidad de no doble nacionalidad. Eso va a ser no puedes tener doble nacionalidad ni antes ni en el transcurso del cargo en el que estés ocupando.
3: Precisamente porque uno de los requisitos para ser presidente es ser nacido en México, nacido de padres mexicanos. No creo que eso es válido. Así no es. Nada más en México, en muchos países esto que estás mencionando ya es una ley. No es, incluso claro, es de manera natural, se podría decir así, no tendría que estar basado en una ley.
4: Así es, y México, nuestro país exige nuestra constitución, como bien lo dices, eso, mexicano por nacimiento, hijo de padres mexicanos, de padre o madre mexicanos, y haber residido en el país al menos durante 20 años. Ahora lo que se va a agregar expresamente es no tener ni adquirir otra nacionalidad, y en caso de tenerla, renunciar a ella previo a solicitar su registro como candidato o candidata.
3: Y es que esta nueva ley pues tiene dedicatoria, ¿no? Para un personaje de la política con doble nacionalidad, pero yo creo que aquí todos los mexicanos estaríamos conscientes de que es una ley que se tiene que aplicar.
4: Que es necesaria. Pues,
3: claro.
4: No, mira, yo creo que yo de verdad, pues mira, para todo se ha buscado una interpretación, una doble interpretación de por qué, cuáles son los motivos. Me parece que la presidenta se está haciendo cargo de esta ambigüedad que existe, y que lo que se busca es eso, que realmente quienes aspiren a ser gobernadores, gobernadoras, presidentas, presidentes, no tengan un doble compromiso al que después puedan ampararse o puedan acudir, como se ha visto en otros países, inclusive Latinoamérica. Me parece que hay hoy por hoy presidentes que tienen doble nacionalidad, y en algún momento probablemente pudieran decir, bueno, me acojo a mi otro país, que me proteja mi otro país en una situación, digamos, política compleja. Entonces me parece que México no tiene por qué pasar por esta situación. Insisto, no es limitativa de los derechos del resto de la ciudadanía, es simplemente todos podríamos tener, digamos, esa doble nacionalidad si lo quisiéramos, pero para estos cargos muy precisos, de alta responsabilidad y compromiso con el país, se requiere justamente eso, que haya un vínculo único y exclusivo con México y con su pueblo.
3: Mariana Benítez, tus redes sociales, ¿dónde te podemos leer, dónde te podemos encontrar, por favor?
4: A ver, @ Mariana Benítez T, en Instagram, en X, en Facebook, en TikTok, @ Mariana Benítez T. Y bueno, pues Raúl, les seguiré contando como legisladora federal de Morena, estaremos en contacto para comentarles también todo lo que vamos a aprobar en los próximos meses, de que van a conformar este periodo del tercer año legislativo.
3: Gracias, Mariana Benítez, cuídate, muy buena noche y descansa.
4: Muchas gracias, Raúl.
3: Hasta luego, 10:44 p.m, vamos a un corte y regresamos.
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2: Desde la noche con 47 minutos, imagínense. Vamos a tener en unos momentos más a Emilio Saldaña Piso, experto en tecnología. Un tema que ni a él le gusta ni a mí me gusta, que es la inteligencia artificial. Y siempre lo hemos hablado y ahora resulta que crece el temor hacia una inteligencia artificial más poderosa que los humanos. Mi querido Piso, ¿cómo estás? Un gusto saludarte. Muy buena noche.
3: Querido Raúl, buenas noches y buenas noches a nuestra audiencia. Gracias nuevamente por la oportunidad de platicar contigo de estos temas, particularmente este de la inteligencia artificial que está avanzando. Pues yo te diría que ahora sí empiezo a creerlo más convencido, pues avanza con una velocidad que comienza a rebasar ya no solo la capacidad de sorpresa, sino incluso pues la anticipación en un momento dado de que no podríamos medio controlar. Has escuchado en las últimas semanas varios incidentes con las distintas principales plataformas de inteligencia artificial, que además esto es interesante, no hay una sola culpable o no hay una sola empresa a la que podríamos decir ella ha estado o fallando o lo ha estado haciendo particularmente mejor, pero en las últimas semanas hemos escuchado casos tanto de OpenAI, los creadores de ChatGPT, como de Anthropic, los creadores de Cloud, como del mismo Meta, de casos en los que haciendo pruebas con sus plataformas de inteligencia artificial en términos de ciberseguridad, particularmente, señor, sus plataformas han tomado decisiones que no habían sido consideradas o han completado las pruebas, pero de formas que no habían sido previstas, como el hacer trampa, por ejemplo, hackear a otra computadora en el afán de ir por la información y los resultados, porque el objetivo era entregarte los resultados con la calificación más alta, pero lo más rápido posible. Todo este tipo de eventos que se han venido dando han creado dos fenómenos. El primero, señor, fue un primer fenómeno de incredulidad y se le dominó, se conoce como doom trolling, o trolear acerca del apocalipsis, el que nos estuvieran diciendo como el ahí viene el lobo, ¿no? Nuestra tecnología es cada vez más poderosa y se puede salir de control, y había un indicador de miedo para impulsar la venta de este tipo de plataformas y convencernos de lo avanzadas que son. Y curiosamente, en los últimos días hemos pasado de una incredulidad y más de acusarlos de estar metiendo, infundiendo miedo para apantallarnos, vamos a decirlo así, a un momento en el que más de 150 organizaciones, y aquí sí hablamos de todas las plataformas que hacen inteligencia artificial, pero a las que se ha sumado todas empresas de tecnología relevante en cualquier sentido, bases de datos, servidores, internet, lo que se les ocurra, señor. Y todas estas empresas han presentado una carta en la que básicamente lo que están diciendo es: la ciberseguridad, ahora en la era de la inteligencia artificial, necesita que le dotemos a quienes administran las redes de los bancos, de los hospitales, de los gobiernos, este tipo de información, necesitamos dotarlos de la inteligencia artificial más avanzada posible, por lo siguiente: cada vez más los ciberataques se están llevando a cabo con inteligencia artificial.

0: es mayor. Entonces, estamos como jugando un poco la guerra de si los ciberdelincuentes van a tener herramientas de inteligencia artificial, es importante que lo tengan también quienes van a ser atacados. Y en el centro de esta discusión, con esto cierro, señor, está que el llamado lo hacen, y esto lo ha generado más polémico, el llamado de ayuda y de advertencia, pues lo están haciendo las mismas empresas que han generado estas plataformas, y esto les ha restado un poco de autoridad en este llamado de ayuda y de organización mutua, porque un poco lo que dicen es eso, son ustedes los que han creado estas plataformas, los que no han querido frenar ni regular su desarrollo, y hoy son ustedes los mismos que están pidiendo apoyo y solidaridad para que juntos venzamos, pues, el peligro que ustedes mismos están alimentando. Entonces, llama la atención porque sí está creciendo el nivel de este tipo de eventos en el que la inteligencia artificial, más que volverse independiente o que tome conciencia, señor, lo que estamos viendo es que la inteligencia artificial agéntica, la que hace cosas por nosotros, cuando le prestamos o la asignamos a información de una empresa, por ejemplo, pues la posibilidad de que borre toda una base de datos de clientes, de historial de compras o cosa por el estilo, creyendo que está protegiendo esa información, es factible y ha estado sucediendo. Y es un poco la razón por la que están haciendo este llamado, pues, fíjate, interesante, no a desacelerar la adopción de la inteligencia artificial, pero a incrementar la cantidad de resguardos que podríamos tener por si usan inteligencia artificial para atacar nuestros sistemas. Interesante el dilema, ¿no?
1: Sobre todo muy delicado, porque las empresas que inventaron esa inteligencia artificial no saben cómo frenar y piden ayuda. ¿A quién le piden ayuda, no? Ahí sería uno de los dilemas. ¿A quién le pido ayuda si yo que lo inventé, yo que la hice, la creé? Entonces, ¿a quién le pido si nadie sabe cómo la hice?
0: Si nadie sabe cómo la hice, y tienes mucha razón, totalmente. Pero además, imagínate que a esto hay que agregarle que, por ejemplo, reduce el tiempo en el que puede ser efectiva en encontrar vulnerabilidades o en escribir o adaptar código malicioso para mejorar un ataque, para probar, como comentábamos ahorita, distintas opciones. Pero también hoy se combina con algo importante y aquí cobra relevancia el llamado que hacen ellos, ¿eh? Y es el lado en el que dicen: hay que entender que en la mayoría de las organizaciones tenemos software viejo y no actualizado, que tenemos contraseñas débiles, que tenemos servidores equipo que también tiene ya tiempo, que no es muy moderno a los chips y los servidores y ese tipo de cuestiones. Y todo esto combinado con un ataque que es cada vez más preciso, más veloz y más eficiente, incrementa, digamos, las posibilidades de ataques exitosos que no habíamos tenido hasta ahorita, aunque aquí en este mismo espacio, señor, hemos venido dando cuenta de cómo ha crecido la cantidad de ataques en empresas, en organizaciones y a personas por la importancia que tienen, pues, nuestra información y nuestros datos. Lo que hoy están como denunciando es que esta velocidad de ataques y de efectividad en los ataques ha crecido ya de manera importante con el uso de inteligencia artificial.
1: ¿Sabes qué me
0: Le
1: di
0: pasa lo que le viene el lobo, ahora que sí sucede, ya no les creemos tanto, señor.
1: Así es. ¿Sabes qué me di cuenta hoy precisamente cuando estaba viendo el ChatGPT? Que ya se puede manejar tus cuentas de correo electrónico. Y eso es peligroso
0: Sí.
1: porque si entras a tu correo electrónico, claro que entras directamente al servidor de la empresa si tú tienes un correo de esa empresa.
0: Fíjate que importante esto que estás comentando. Nos están haciendo un llamado a que con la inteligencia artificial cedamos muchas de las tareas que llevábamos a cabo las personas, vendiéndonos un tema de practicidad y de mayor incluso hasta sofisticación en la manera en la que contestamos o escribimos. Pero al mismo tiempo, con esto que estamos platicando, pones un gran ejemplo del fiasco, el error que podría ser una respuesta equivocada de una plataforma a nuestro jefe, a nuestra familia, a la confirmación de un viaje o de una transferencia o de un adeudo que no tienes y terminas por reconocer, porque le haya parecido relevante hacer así la respuesta. Entonces, no cedamos tanto el que hagan las cosas por nosotros como el pedirles que en todo caso nos ayuden a mejorar y nos acompañen en la manera en la que hacemos las cosas, pero no les dejemos la última palabra de ninguna manera, señor.
1: Ahora sí se va a escuchar muy de nuestros años, o bueno, de mis años, porque eres muy joven, a la
0: De los
1: antigüita,
0: míos
1: ¿no?
0: también.
1: O sea, cada cosa en su lugar, tú escribes y tú redactas tu propio correo y lo mandas, no importa que te tardes a veces 3 horas en redactarlo, pero es más seguro ya en la actualidad.
0: Claro, me parece que va mucho en el sentido de, en una era tan digital, esta frase de "a las personas las atiendo yo" cobra cada vez más relevancia.

0: que cederle a la inteligencia artificial esto, además del pensamiento crítico, ¿no? De ya no buscar y quedarnos con lo primero que nos dicen, no.
1: Imagínate cómo se vería una respuesta que se la mandas a un colega tuyo y le llega a otra persona, ¿no? Que no tiene la idea quién eres y puede haber conflictos, incluso hasta un conflicto legal.
0: Claro, y que le rechaza una propuesta que para ti era conveniente, por ejemplo, de trabajo por razones inauditas e inapropiadas, no sé, sí hay riesgos importantes que hay que cuidar, porque quienes la fabrican, como muy bien dijiste, reconocen que en muchos casos no entienden a ciencia cierta por qué reacciona en ocasiones como lo hace.
1: Pues ya estaremos platicando más adelante de esto, me quedo Pisu, cuídate, descansa, muy buena noche.
0: Que sea muy bonita semana, señor. Igualmente, gracias.
1: Hasta luego. 10 de la noche con 57 minutos. Vámonos mañana a la misma hora en ausencia de Yuridia Sierra. Gracias, muy buena noche.
2: El lenguaje inclusivo podrá enseñarse en las escuelas de Chihuahua luego de que la Suprema Corte de Justicia de la Nación determinó que una disposición de la Ley Estatal de Educación no puede interpretarse como una prohibición. El Pleno aclaró que la norma únicamente promueve el uso correcto de las reglas gramaticales y ortográficas del español, sin excluir contenidos con perspectiva de género. Añadió que el lenguaje inclusivo y no sexista ayuda a visibilizar a grupos vulnerables, combatir estereotipos y avanzar hacia una igualdad sustantiva. Saludo a quienes nos sintonizan por Imagen Chihuahua 97.3 FM.
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16: Bienvenidos a un nuevo episodio, soy Claudia Mejía. Creo que han escuchado por ahí en las noticias sobre este gusanito, el gusano barrenador. Hoy tenemos a un invitado, es un infectólogo, es el doctor Bruno López. ¿Cómo estás?
17: Muy bien, muchas gracias. Gracias,
16: gracias por estar aquí y hablar sobre este tema. Sí da miedo, ¿verdad? O sea, sí ha como que metido miedito en la población.
17: Pues lo que se ve da más miedo, ¿no? A veces puede ser más peligroso para la vida en corto plazo una bacteria que no vemos, pero estos como los se pueden ver al ojo desnudo, como se dice.
16: Claro.
17: O sea, la verdad es que sí generan miedo. La invasión de animales o humanos por este tipo de moscas en su fase larvaria, que son los gusanos, y que esa es una miasis, ¿no? Prácticamente es el término de miasis. Pero esta es una fase intermedia de la vida de la mosca, ¿no? Tiene que estar, llega como la mosca, se para en el tejido, puede ser incluso en una herida, en los conductos auditivos, las orejitas de las vacas, en la boca de un humano, en una herida de un pie de un paciente con diabetes, por ejemplo, con pie diabetes. Se para ahí, deja sus huevos y esos huevos eclosionan, pues se abren, digamos, y se producen la larva, el pequeño gusanito. Y una vez en mosca va a otro, se reproduce con otro macho y va a volver a buscar otro sitio donde alojarse. Todas las moscas llevan esa fase. Hay una que es bastante curioso porque ella prefiere poner sus huevos. Se llama Dermatobia, le llaman la mosca peluda en algunas regiones. Aparte del
16: gusano
17: guardado. Se ve similar, la verdad es que la mosca sí tiene las características en los colores. Por ejemplo, la mosca del gusano barrenador, el Coclomia hominivorax, que es un nombre así científico, digamos, tiene color como verdáceo. Es color verde.
16: Ay,
17: es
16: son esas
17: grande.
16: Moscas grandes.
17: Verdes, exacto. Ay. Con la espaldita así como verde.
16: Okay.
17: Y que vuelan pues rápido, a grandes distancias. Y pues se pueden diferenciar en la morfología que tiene. Lo que sí cuesta más trabajo es en la fase de larva, el gusanito, diferenciarlo de otras especies. Ahí sí, porque incluso tienes que verlo con el microscopio, ver ciertas estructuras. El problema del gusano barrenador es que puede dar cuadros graves porque le gusta el tejido humano vivo, entonces es un parásito obligado, Es decir, para que desarrolle todo su ciclo de vida, necesita una herida de una persona viva para que ahí siga penetrando en el tejido. Barrena, es decir, por literal su nombre, entra, va escarbando el tejido sano y hasta meterse más adentro, hacer cavidades y crear hasta... Y por arrastre pues lleva bacterias y puede crear infecciones también, de, ¿no? Por bacterias. Entonces esa es la importancia que tiene. ¿Qué pasa al ganado? El ganado pues se enferma, ¿no? Se enferma porque se llena... Si lo dejan sin un tratamiento, penetra y le da un cuadro grave de invasión de este gusano. A la par, pues al abrirle esas cavidades, deja que bacterias entren y le da sepsis también al ganado y mueren
16: sí,
17: muchos.
16: Pueden sí. morir.
17: Exacto. Y es tan difícil a veces en una sola puesta de una mosca de gusano barrenador, el Cocleomia miniborax, que es el nombre de la mosca, al poner en una herida, en una cavidad, sus huevos, pone hasta 200 en una sola. Y de esos se evolucionan hasta el 70%. ¿Cuántos gusanos
16: o sea,
17: se van a
16: todos
17: producir?
16: ¿Todos son los que barrenan?
17: Y todos al mismo par pueden ir barrenando.
16: O sea, es muy rápido.
17: Entonces, por eso a veces tienen que sacrificar al ganado. Porque ya están tan invadidos que es imposible quitarle todos.
16: Pero esto ya estaba erradicado.
17: Esto ya estaba erradicado.
16: Desde los 90s, ¿no?
17: Desde un programa de erradicación del 70 al 92. En el 92 se declaró que era libre de México y Estados Unidos. ¿Cómo lo hicieron? Pues liberaron muchísimos cientos miles de millones de machos, pero estaban radiados, o sea que eran infértiles, digamos.
16: Okay.
17: Entonces se reproducían con moscas hembras y las moscas hembras lo que tenían era producción de huevos sin larvas. O sea, eran huevos estériles, digamos, ¿no?
16: Uh-huh.
17: Y así ya dejaron que no se reproducieran hasta que finalmente desaparecieron. Esa fue la técnica que usaron.
16: ¿Y por qué ahora regresó?
17: El problema donde no realmente, aparentemente se había erradicado, pero había pequeños brotes, por ejemplo, en Panamá, en Puerto Rico.
16: Centroamérica.
17: En Centroamérica, en varios de Venezuela. Y por ahí había esos pequeños brotes. Con la cuestión de la inmigración y el tráfico ilegal de ganado, allí empezó, por eso Chiapas fue la primera zona. Y de ahí, así es como hemos venido con los casos. Chiapas empezó primero el año pasado con hasta un total de... El año pasado cerró con 90 casos en todo el 2025. Y en 2026, al corte al 3 de julio, lleva ya 55 casos. Y después empezó a extenderse ahora nuevamente a Hidalgo, a Jalisco. Hidalgo con 28 casos, Hidalgo con 13 de humanos, humanos con infección. Al ganado ha habido más. Oaxaca 39 casos, Puebla 35, Veracruz 90 casos, 24%. Es el que más casos tiene ahorita en todo lo que va de este año.
16: ¿Cuál me impresiona los casos en humanos? Porque, ¿cuáles son los factores? Supongo que la mala higiene o la falta de higiene es lo que... pues provoca esto.
17: Bien lo comentaste, la falta de higiene es la primera parte de esto, ¿no? ¿Por qué? Porque si yo baño a mi perro o a mi gato, yo mismo me baño a lo mejor una vez por semana, pues dejo, o dos veces por semana, dejo que todos estos días una mosca se pare en una herida, en alguna lesión, más si es una persona ya frágil, por ejemplo, los animales, las mascotas a veces pueden ni siquiera darse cuenta, ¿no? Pero un humano, por ejemplo, con una pequeña herida, que muchos lo vemos, por ejemplo, con pacientes ancianos, ¿no? Que tienen ya algo de demencia, que solo están en cama y que pueden estar un poco descuidados porque no están al 100% con ellos, pues se le puede parar hasta en la oreja, en la nariz y ahí dejar los huevos y convertirse en gusanos. Vamos a poner el ejemplo de un paciente con pie diabético que por sí ya tiene demencia y que solamente está en cama, ya no comunica, tiene muy poca movilidad y de repente pues llega o pues, lo encuentran sus familiares con una lesión en su pie, con unas gusanos. Al menos para la persona que no se dedica al 100% a esto, ver los gusanos no va a poder distinguir si es una de estas de mosca doméstica o si es de gusano barrenador o Lucilia, no va a saber. Entonces hay que ver de que no se trate de que efectivamente que sea gusano barrenador. Y lo siguiente es que no podemos quitarlos y echarlos a la basura. ¿Por qué?
16: Porque eclosionan de nuevamente como mosca, ¿no?
17: Y decimos. Vuelven a reproducirse y a contaminar el ambiente otra vez y a infectar otros pacientes o huéspedes. Entonces lo que necesitamos es quitar la mayoría. Recomienda, si no tenemos en ese momento la posibilidad de que nos ayuden a supervisar qué sea, echarlos en un frasco con alcohol. Con alcohol prácticamente se preservan intactos. Muere, pero se preservan intactos los gusanos. Echamos una porción en alcohol y lo demás tenemos dos opciones. Una es incinerarlos o inundarlos de alcohol y dejarlos en un recipiente cerrado. Aparte de las muestras que ya tenemos, ¿no? O jabón, agua de jabón y dejarlos ahí encerrados. No recomiendan enterrarlos para que puedan reconocerse al microscopio de qué se trata. Si es Lucilia, si es la mosca doméstica, no pasa nada, ¿no? Finalmente tenemos muchos años viviendo con ellos. Lo ideal es tener mosquiteros, una buena higiene, si se encuentran, reportarlos para ver de qué se trata.
16: ¿Estas son como medidas ya teniendo ahí al gusano?
17: Sí, hay que ir a atenderse porque sí tiene sus cuidados cómo retirar estos gusanos. A veces si uno los retira nada más, la misma persona familiar del paciente los retira, puede a veces también lastimar al paciente, puede favorecer que también haya una infección. En este momento que como vemos vamos en incremento de casos, sí es importante cada vez que lo tengamos reportarlo y o acudir al centro de salud, a la clínica familiar para que sea revisado.
16: ¿Qué otra medida importante de las que ya hablamos para reforzar?
17: El cuidado de pacientes que están postrados en su cama, pacientes que son inmóviles, pacientes que tienen alteraciones neurológicas que no permiten sentir incluso dolor a veces o comunicar qué problema tienen. Esos son los que deben tener especial atención e incluso hacer una rutina diaria o cada vez que se haya el baño de estos pacientes, el aseo de ellos, revisarles orejas, revisarles la nariz, revisarles la boca, e incluso hasta las cavidades geniturinarias, por ejemplo, ¿no? De la vagina. El ano a veces también es un lugar donde se pueden alojar las moscas y ahí dejan los gusanos. Y muchas veces puede pasar mucho tiempo ahí y nadie se asome a ver. El gusano barrenador, cuando ya empieza a dar síntomas, incluso dolor en el paciente, ya seguramente ya penetró más las cavidades. O sea, cuando está muy superficial, la verdad es que ni siquiera puede dar nada. O a veces puede ver uno, por ejemplo, una herida que se pone más roja. O que se abulta, ¿no? O sea, se hace un bultito en el tejido. En la oreja, por ejemplo, hasta que ya empieza a penetrar el tímpano, más adentro, ahí es donde ya empieza a dar dolor, pero puede no dar ningún problema. Entonces aquí yo creo que no es conveniente esperar hasta que haya un síntoma.
16: Si llegamos a ver esto en pacientes, en mascotas, ya decíamos que hay que reportarlo para, ya tengo el número, es el 800-751-2100. Él es el doctor Bruno López, infectólogo. Gracias por estar aquí.
17: Muchas gracias.
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1: Buenos días, me da mucho gusto darle la bienvenida a Imagen Empresarial en esta mañana de martes. Ya es primero de septiembre y como siempre tenemos mucha información de economía, negocios y finanzas. Como siempre, invitarle a que me escriba, me encuentre en X, antes Twitter, en @Rodpack, también en Instagram. Me encuentra como soy Rodpack. Esta mañana quiero enviar un saludo a Torreón, Coahuila. Ya nos escuchan a través del 100.3 del FM. Un abrazo a Horacio Niño Ramírez y a todo el equipo que le encabeza. Comenzamos con el resumen del programa.
0: 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Ahora, resumen empresarial.
1: Mire, primero le cuento que pues esta mañana nuevamente los bonos a escala global, los bonos de deuda de los gobiernos están en sus niveles más altos. Esto por supuesto tiene que ver con el costo, por ejemplo, del financiamiento, particularmente en los Estados Unidos, que es a donde, o en el país en donde han subido más, y por supuesto, pues esto tiene efectos significativos, particularmente porque pues lo que va diciendo es que el mercado pues no le está creyendo mucho a, o le preocupa más bien a, pues cómo están la posición fiscal de los Estados Unidos, y eso es parte de lo que se está observando en los mercados en este momento. Sobre todo, bueno, se ven los futuros de los mercados de capital negativos, así que bueno, es un tema importante, y eso ocupó justamente buena parte de la agenda de la reunión del G20 que se celebra en Nashville, Carolina del Norte. Ahí Kevin Warsh, en su primera reunión internacional como presidente del Fed, afirmó que el mundo vive un auge de la inversión, un cambio respecto a los años en los que predominaba un exceso de ahorro y había pocas oportunidades para colocar capital. Algo interesante que también juega, pues es que mucho dinero se ha ido a los temas de financiar inteligencia artificial, bueno, infraestructura de cómputo, es decir, data centers, y eso por supuesto pues ha quitado dinero de otras partes. Es, digamos, uno de los factores que explica esta dinámica. Esto fue lo que dijo el presidente del Fed.
2: I've said previously that inflation is a choice. What I'll add to the discussion today, consistent with my remarks a couple of days ago in Jackson Hole, is growth is a choice too. It's a choice of people sitting around this table. It's also, as we talked about over the last hour, it's choices that are being made in the micro foundations of the macro economy.
1: Bueno, pues ahí escuchamos, se oía muy mal el audio, pero dice, yo he dicho anteriormente que la inflación es una elección. Lo que quiero agregar al debate hoy, en consonancia con mis comentarios de hace un par de días en Jackson Hole, es que el crecimiento también es una elección de las personas que están sentadas alrededor de la mesa, y bueno, pues ahí hace parte de sus comentarios. Realmente ha mantenido el compromiso en cuanto a tener una inflación de 2%, evitó enfrentarse al Tesoro, porque obviamente la pregunta es que después del anuncio la semana pasada del secretario del Tesoro en cuanto a que iba a ser un programa de recompra de bonos, lo cual evidentemente puede ser inflacionario, pues el Fed tendría que salir en contraposición y decir, bueno, pues aumentaré la tasa. De alguna suerte lo dijo, pero no abordó frontalmente esta situación, lo cual tiene sentido, ¿no? Sería poco cauteloso, digamos, pelearse tan pronto con el Tesoro. Por otro lado, Scott Bessent señaló que la economía mundial acumuló una elevada carga de deuda después de la crisis financiera 2008 y la pandemia, por lo que la única forma de reducirla es mediante un mayor crecimiento. De acuerdo con Reuters, la deuda mundial alcanzó 353 billones de dólares a principios de este año. El secretario del Tesoro dijo que Estados Unidos atraviesa una etapa de recuperación económica impulsada por un aumento de los ingresos reales. También mencionó que han logrado estabilizar la economía y que ahora el objetivo es consolidar la recuperación. Es un fragmento de lo que dijo, a ver cómo se escucha.
3: We are coming back to basics, and you know, as I've said before, America first does not mean America alone. And we were left with a mess. I say sometimes that I feel like an emergency room doctor, and the economy is the patient, and the American people were backed over by the Biden Mack truck. And we have stabilized the patient, and now we're in the healing portion, and real incomes are increasing. We will get to the other side of this Iran conflict, and you know, we're seeing this technological burst in the U.S. We are seeing industrialization. We're seeing construction jobs. And what's important now for the U.S. is these are private sector jobs, and we are seeing a decrease in government jobs, as the president says. He could create 2 million jobs if he wanted to.
1: Bueno, pues ahí escuchamos, dice el secretario del Tesoro, y estamos volviendo a lo básico, como he dicho antes, Estados Unidos primero, el famoso America First de Donald Trump, no significa Estados Unidos solo, y nos dejaron un desastre. A veces digo que me siento como un médico en una sala de urgencias, y que la economía es el paciente, y que el pueblo estadounidense fue atropellado por el camión de Biden y Mac. Hemos estabilizado al paciente y ahora estamos en la etapa de recuperación y los ingresos reales están aumentando. Superamos este conflicto con Irán y estamos presenciando este renacimiento tecnológico de Estados Unidos. Estamos viendo una reindustrialización. Estamos observando empleos en la construcción y lo importante ahora para Estados Unidos es que se trata de empleos del sector privado y estamos viendo una disminución en los empleos del gobierno. Además, Scott Bessent identificó varios obstáculos que a su juicio limitan el crecimiento de los países del G20, como el exceso de regulación, sistemas fiscales poco eficientes, falta de inversión pública y privada, mercados internos fragmentados y deficiencias en las capacidades y movilidad de los trabajadores. En una entrevista con CNBC, al margen de la reunión del G20, el director general de Goldman Sachs, David Solomon, consideró que los elevados rendimientos de los bonos del Tesoro de Estados Unidos no representan una situación extraordinaria ni una calamidad, pese a que recientemente alcanzaron su nivel más alto en 20 años. Y le digo esta mañana, así están. Esto es un fragmento de lo que dijo.
4: You know, I think to make generalizations is tough. At the moment, I don't see a lot of risks in the system. A lot of the credit issuance is coming from very, very large companies that have fundamentally strong underlying cash flow characteristics, and they're choosing, you know, take their earnings from other businesses and invest it, you know, in this growth cycle. Are there going to be places where we probably go too far, and will there at some point be a recalibration of this? Absolutely. But we're watching it closely, and I'm not overly concerned at the moment.
1: Bueno, pues ahí lo escuchamos. Dice, creo que hacer generalizaciones es difícil. Por el momento no veo muchos riesgos en el sistema. Gran parte de la emisión de crédito proviene de empresas muy, muy grandes que cuentan con características de flujo de efectivo subyacentes fundamentalmente sólidas y que están operando. Tomar sus utilidades de otros negocios e invertirlas en este ciclo de crecimiento. Habrá casos en los que probablemente nos pasemos de la raya y habrá en algún momento un reajuste, por supuesto, pero lo estamos monitoreando de cerca y por el momento no estoy demasiado preocupado. Para el Ejecutivo, más que concentrarse únicamente en el nivel de tasas, el mercado debe observar qué tan fuerte es el crecimiento de la economía y cómo evoluciona la política fiscal, que ese es el nombre del juego, ¿no? La política fiscal. En ese contexto, le cuento que ayer, se dieron a conocer los datos también de las finanzas públicas mexicanas. El saldo histórico de los requerimientos financieros del sector público, considerado como la medida más amplia de la deuda, alcanzó los 19.221.000 millones de pesos en los 7 meses del año. Esto con lo que se ubicó en 51.5% del PIB. Edgar Amador, el secretario de Hacienda, explicó que el nivel de endeudamiento se mantuvo en una evolución sostenible que contribuyó a preservar la confianza de los mercados financieros y conservar el grado de inversión. En cuanto a la deuda neta del gobierno federal, se ubicó en 48.3% del PIB. Uno de los elementos importantes es que, lo dijo ayer el secretario, el gobierno federal privilegia el mercado local como la principal fuente de financiamiento, utiliza los mercados externos de manera estratégica en línea con el Plan Anual de Financiamiento 2026, fue parte de lo que mencionó. Se colocó el bono samurái, ahí pues no estuvo del todo mal, y bueno, pues hay varios detalles, digamos, de la evolución de los ingresos, le digo, al mes de agosto, importante, porque hemos visto cierta debilidad en el impuesto sobre la renta, que es un elemento pues que se vuelve significativo observar, particularmente en un entorno en donde se está encareciendo el financiamiento global, por lo que ya le contaba, el bono del Tesoro de los Estados Unidos, que finalmente es pues uno de los puntos clave, digamos, en el financiamiento estadounidense, pues también es significativo, digamos, y es ahí en donde está la preocupación. Y mire, en cuanto al impuesto sobre la renta, este disminuyó, de acuerdo al reporte que dieron a conocer ayer, 6%. El IVA, ese sí aumentó el consumo, déjeme ver, 9%. Los IEPS, 2% aumentaron. Los impuestos por importación, ahí estamos hablando de un, es que ahora está un poco largo, 8.1% aumentó, nada mal. Ahí están las fracciones arancelarias, lo que le contaba, decía el secretario de Economía Marcelo Ebrard, que se aplicaron estas 1.400 fracciones arancelarias en lo que va de este año, y son algunos datos. Ahora, en el total, los ingresos totales del gobierno aumentaron 0.9%. Vamos a hacer un corte, son las 6:12. Esto es Imagen Empresarial, regresamos en un momento con más.
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12: El lunes, el tipo de cambio ganó terreno frente al dólar. En las ventanillas de los bancos, el dólar se vendió en 17 pesos con 29 centavos, 4 centavos menos que el viernes. Por su parte, el dólar interbancario cotizó en 16 pesos con 99 centavos, un avance de 0.24% para la moneda nacional.
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0: Son las 6:15 a.m. Esto es Imagen Empresarial, ya casi 16. Esta mañana está conmigo Juan Carlos Carrillo, CEO de OneSec. ¿Cómo estás, Juan Carlos?
1: Muy bien, muchas gracias, Rodrigo. Un gusto estar contigo.
0: Oye, comenzamos porque, bueno, hemos estado platicando ya en varios momentos, pero para los que a lo mejor no nos escucharon en otras ocasiones, ¿qué hacen ustedes en OneSec?
1: Nos dedicamos particularmente al tema de ciberseguridad y desde hace un par de años una intersección natural que es con la inteligencia artificial en el tema de gobernanza, control de la IA.
0: Claro, y bueno, eso nos lleva al primer tema. Creo que ha habido un catalizador muy fuerte que apenas el mundo va procesando. Leí a algunos expertos de inteligencia artificial y sobre todo en la parte de ciberseguridad que decían esto no, como que no se ha logrado procesar en la dimensión. El ataque que hizo pues agentes de inteligencia artificial de OpenAI en contra de Hugging Face, que esa fue la punta del iceberg. Correcto. Digamos, y nada más contarle al público brevemente, resulta que esto ya se los había contado, pero hoy tenemos más elementos y ha salido información adicional y lo he estado hablando a lo largo del día, pero básicamente es que pusieron a varios agentes de inteligencia artificial de OpenAI en un entorno aislado de Internet para realizar algunas tareas imposibles. Me parece que un 30-40% era imposible realizarlo. Y son modelos, digamos, con una característica de una extrema persistencia. Se la pasaron una semana tratando de resolver tareas para las que, como si les digo, tienen que abrir esa puerta y no hay puerta. Pues resulta que sacaron el pico y la pala. Básicamente se escaparon del entorno de contención. Uh-huh. Pero lo que ha sorprendido últimamente, o digamos después de, hay dos informes, uno independiente y el del propio OpenAI, es que hubo una coordinación. Primero, dos cosas, una impresionante. Encontraron, tenían digamos un repositorio en donde podían ponerse notas a sí mismo. Lo habilitaron para comunicarse entre los agentes. Generaciones de agentes se dan cuenta. Correcto. Algunos se sacrificaban, digamos, o los tokens que tenía para cumplir ciertas misiones. Fueron tres generaciones de modelos, lograron liberarse, hubo un nivel de coordinación, se escribían entre ellos, nadie tenía ni la menor idea, tomaron el control de las mediciones de seguridad. Es decir, es algo muy impresionante. Podría avanzar, pero realmente, y fue justo la semana pasada cuando firmaron esta carta varias empresas, ninguna mexicana, por cierto, en donde decían, pues tenemos que hacer algo. Sí. Es decir, rápidamente esto está cambiando el entorno de ciberseguridad.
1: Correcto. A ver, y el tema más importante es pensar que simplemente es, bueno, eso pasa en otros lugares, eso le pasa a otras empresas, eso le pasa a otras industrias, eso no me va a pasar a mí, sería el mayor de los errores, ¿no? Si le puede pasar a un OpenAI, que fue como el creador de mucho de esto, ¿qué nos puede pasar a nosotros si no tenemos ni siquiera el control de qué IA se están ocupando en la empresa, de qué modelos estamos ocupando, de mis empleados, qué datos están cargando en las IAs, y cómo el día de mañana no podría hacerme lo que dicen en inglés el backdraft, o sea, darme el golpe de vuelta porque no tengo el dominio de lo que está pasando? O sea, creo que ahí está el principal riesgo. Vemos esto en el macro, pero en el micro de la empresa mexicana, ese es donde veo el principal riesgo. La mayoría de las empresas no saben qué IAs están corriendo, no saben qué datos están subiendo, no saben qué prompts están logrando, y lo que tú acabas de decir atrás, qué tanto están hablándose entre ellos los agentes y los modelos para ir creando una inteligencia más grande, ¿no? No sé si has visto este concepto, pero me parece uno bien interesante. Voy a poner el ejemplo, ya muchas IAs lo tienen. Caso Microsoft, tiene una cosa que se llama Work IQ. Y Work IQ básicamente lo que va haciendo es, si tú le preguntas algo a Copilot, que es la IA que ocupa más Microsoft, y yo le pregunto algo en el contexto de la empresa, vas creando un IQ de la empresa. Y básicamente va hablando y va generando una propia inteligencia. ¿Qué hay detrás de todo eso? Es un poco lo que tú acabas de mencionar. Empiezan a hablar entre ellos los agentes, empiezan a hablar entre ellos los modelos, y en algún momento conocen más de ti que tú mismo.
0: Claro. Ahora, y ahí, bueno, pues dirías, está bien, ¿no? Hay toda una discusión del alignment, o qué tan alineado está el modelo a los objetivos que le has planteado. Pero otro elemento, digamos, porque ahí pues los puedes tener, digamos, contenido, tienes que tener una política de datos. Correcto. Entender qué es lo que está haciendo, qué modelo, porque por ejemplo Copilot, al principio era ChatGPT, digamos, el modelo fundacional, hoy está abierto, es así con varios de los hyperscalers, etcétera. Sí. Pero por otro lado, y creo que donde radica la preocupación más inmediata es, China ya tiene modelos abiertos que cualquiera puede bajar y puede instrumentalizar para realizar ataques. Y el nivel y sofisticación de ataques ante los que estamos, no tienen punto de comparación con los del mundo de hace 6 meses.
1: 6 meses, correcto. Te lo pongo en un ejemplo muy, muy rápido, que son las vulnerabilidades, ¿no? Las vulnerabilidades de software, ¿no? Las que tú tienes en tu teléfono, en tu computadora. Microsoft en julio reportó 600 vulnerabilidades. Ese es el mes que más vulnerabilidades ha podido hacer. Humanamente hablando, cubrir ese espacio, ese gap, con los métodos de hace 6 meses, como tú lo decías, es casi imposible. Y el segundo mes con más vulnerabilidades en toda la historia de Microsoft fue agosto.
0: Agosto.
1: Entonces, claro, lo que te quiero decir es lo que tú mencionabas, es cubrir ese gap. Eso es a nivel de vulnerabilidades, pero a nivel de ataques. Antes que era un ser humano, nosotros tenemos un equipo de ciberatacantes, ¿no? De hackers éticos, digamos. Lo podían hacer a mano y era una sola persona, muy inteligente podía hacer. Hoy día puedo tener 50, 100, 200 agentes haciendo eso. Entonces, he escuchado del concepto que está sacando Microsoft que se llama MDASH. ¿Qué básicamente es eso? Básicamente es eso, es tengo diferentes agentes que van a probar desde diferentes aspectos cómo está tu seguridad. Entonces, yo te lo voy a decir en positivo y en negativo. En negativo es quien te puede llegar a atacar son demasiados vectores que antes no podías ni siquiera manejar. Pero también a nivel defensa, cada vez estamos viendo más multifactores de defensa. La velocidad con la que un humano puede reaccionar, híjole, yo creo que no está ni cerca de una de un centésimo de lo que puede llegar a ser la IA por todos los procesos en paralelo que puede estar corriendo.
0: Claro, y luego creo que un catalizador fue febrero, digamos, en términos, estoy seguro porque pues yo uso Windows mucho,
1: ¿sí?
0: Y el nivel de actualización se empezó a disparar y te acordarás que fue cuando Anthropic dio a conocer Mitos. Bueno, correcto, no lo dio a conocer, dijo, le avisó al Tesoro y al Fed y les dijo, oigan, esto es muy potente, solito tiene capacidades emergentes que encontró vulnerabilidades en sistemas abiertos en los que nosotros llevamos 20 años haciendo concursos para ver quién encontraba estos famosos bugs, y no solo los encontró, sino desarrolló solito, sin que nadie se lo pidiera, los exploits.
1: La forma de explotar.
0: La forma de explotarlo. Y por eso es que seguramente los que nos están escuchando, si son usuarios de Windows, estarán viendo que prácticamente cada tercer día le está pidiendo actualizar.
1: Sí.
0: Tiene que ver con eso.
1: Sí.
0: El entorno de seguridad cambió radicalmente, por eso actualice todo lo que pueda.
1: Tal cual.
0: Y lo segundo, ¿qué recomendación les das? Porque hay muchas empresas que a lo mejor tienen todavía datos on-premise. Es muy común que es híbrido, ¿no?
1: Sí.
0: Tienes una parte en nube, en uno de los grandes jugadores, en Microsoft,
1: sí,
0: en Azure, y luego hay otras partes que puedes tener on-premise.
1: Sí.
0: Pero básicamente el eslabón más débil pues es el on-premise, porque tú no vas a tener el entorno de ciberseguridad para defenderte de, vamos a pensar, 20 agentes que pueden operar 24/7 a una velocidad no humana.
1: Correcto.
0: Etcétera. ¿Cómo lo ves?
1: A ver, creo que el primer punto es descubrimiento. O sea, el problema que estamos viendo hoy es que la mayoría no sabían lo que tenían, dónde lo tenían, que es un poco tu pregunta, y quién tenía acceso a ellos. Entonces, nos está pasando con muchos clientes que dicen, ah, es que también sabes que teníamos por ahí un repositorio en Dropbox y teníamos uno en la máquina y otro lo tenemos en el file server, y entonces tenías la data distribuida en tantos lugares que cuando le pides justamente a la IA en positivo, descúbreme toda la data, te asustas. En negativo, lo que tú acabas de decir es, ¿cómo lo controlas? Porque además esto es lo que estás inyectando. Entonces, sí, yo creo que el mayor riesgo está en el archivo de nómina que tiene el financiero en un Excel, en su máquina, que no tiene más controles que tal vez un EDR, un antivirus, ¿no? Y nada más. Y que además esa es la que conecta en su casa y que ahí está corriendo alguna inteligencia artificial. Y entonces ahí es en donde está el mayor problema, porque tú sientes, yo puse un control acá arriba en una capa, como tú acabas de decir, en la nube, en GCP, en AWS, en cualquiera de los hyperscalers. Pero la problemática real es donde está la data que no está gobernada. A mí me gusta ocupar un ejemplo. Si la IA es el motor, lo que hay que entender es que la data es la gasolina. La primera vez que yo vine contigo, me acuerdo, estábamos hablando de ley de protección de datos hace 10, 12 años. Y lo que te pedían las leyes de protección de datos era clasificar tu información. ¿Qué datos tienes? ¿Dónde los tienes? ¿Y quién tiene acceso a ellos? Y en aquel momento dijimos como, es un tema regulatorio, no es tan importante. Hoy es importante solamente porque si le voy a meter mala data a la IA, estoy en problemas graves. O simplemente ni siquiera sé cómo ponerle controles. Entonces, yo creo que el principal recomendación es, primer punto, antes de cualquier cosa, es clasifiquen su información. ¿Dónde está su data? ¿Quién tiene acceso a ella? ¿Y en dónde vive?
0: Claro. Por otro lado, digamos, ¿cómo estás? ¿Cuál es el primer punto que tienen que hacer las empresas a partir de ahora? Y aunque suene un poco dramático, pero sí está cambiando muy rápido. ¿Cuál es el punto uno?
1: Yo te diría, ese inventario, primero dijimos que acabas de mencionar. Pero ajá, la segunda es de las IAs. Nos pasó el otro día en un cliente que nos dice, yo no tengo ninguna gente corriendo. Hacemos un escaneo muy rápido, con herramientas de diferentes proveedores, 1,000 agentes.
0: Wow.
1: 1,000 agentes. Y estaban, lo que platicabas ahorita de OpenAI, hablando ya entre ellos esos agentes. Y no había ninguna gobernanza. Entonces, primer punto, tengo que hacer un descubrimiento. ¿Qué IAs tengo? ¿Cómo qué datos tengo?
0: ¿Con qué datos?
1: ¿Y quién tiene acceso a esas IAs? ¿Y esas IAs a qué están teniendo acceso?
0: Claro.
1: Ya que tengo eso, entonces puedes crear un modelo de gobernanza. Hay muchos modelos de gobernanza. La Unión Europea ha sacado la suya. El propio NIST ha sacado la suya. Hay una metodología de ataque que se llaman Mitre. Claro. Y hay un Mitre Atlas que es específico para IA. Pero no puedo hacer nada de esa metodología si no tengo un inventario.
0: Juan Carlos, qué gusto tenerte. ¿Dónde te encuentran?
1: En OneSec. OneSec.mx es nuestra página. En redes sociales estamos, en todas las redes sociales. Y siempre estamos posteando muchísima información. En particular yo, Juan-Carrillo, en varias de las redes sociales. Y ahí estoy posteando seguido estos temas.
0: Ahí te buscamos. Gracias.
1: Muchas gracias, Rodrigo.
0: Ahí escuchamos a Juan Carlos Carrillo, CEO de OneSec. Vamos a un corte. Regresamos.
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4: Sony Music Publishing y Warner Chappell Music demandaron a Anthropic ante un tribunal federal de California por presuntamente utilizar decenas de miles de canciones protegidas por derechos de autor para entrenar su modelo de inteligencia artificial Claude sin pagar licencias ni obtener autorización. La demanda sostiene que la empresa obtuvo letras y partituras mediante sitios piratas y plataformas legales de letras musicales. Entre las obras presuntamente utilizadas se encuentran canciones asociadas con artistas como The Beatles, Taylor Swift, Michael Jackson y Bon Jovi. Sony y Warner aseguran que Claude puede generar letras protegidas prácticamente de forma literal cuando los usuarios se las solicitan, lo que convierte el material utilizado en una competencia para las obras originales. Además, también acusan a Anthropic de eliminar información que identifica a los autores y titulares de derechos de las obras utilizadas. La demanda involucra al menos 20,000 composiciones y podría derivar en indemnizaciones y hasta $150,000 por cada infracción, además de otros daños por la eliminación de información sobre los derechos de autor. La creadora de Claude sostiene que sus prácticas de entrenamiento están protegidas por el concepto de uso legítimo de obras con derechos de autor y ha dicho que defenderá el caso ante tribunales. Este es uno de los tantos otros conflictos legales que enfrentan las compañías de inteligencia artificial por la forma en que obtienen contenido para entrenar sus modelos. Recientemente, Anthropic también alcanzó un acuerdo de $1,500 millones con autores en otro litigio por derechos de autor.
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0: Son las 6 de la mañana con 31 minutos. 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David Kaplan, especialista líder en mercado laboral del Banco Interamericano de Desarrollo, pues presentó un libro junto con varios más: Carolina González, Auri Minaya y María Teresa Silva Porto, un gran documento de trabajo, un libro que se llama Hacer que los mercados laborales funcionen, mejorar la productividad y el bienestar de los trabajadores en América Latina y el Caribe, en donde hay un análisis detallado pues de todos los países de América Latina en materia laboral, que es un tema fundamental. Y David, gracias por tomar esta comunicación.
5: Buenos días, gracias por la invitación.
0: Al contrario. Oye, pues la verdad es que me parece que es ultra relevante lo que está planteado en este libro, sobre todo porque en el caso específico de México, obvio, pues los datos que retrata el libro, pues nos habla de que tenemos una brecha importante en términos todavía, no solo de pues la compensación laboral, sino de cómo se ha ido, o digamos el reto que tenemos para formalizar el empleo, para que los trabajadores tengan seguridad social, pero el dilema de cómo evitar que esto pues genera más informalidad, dado que se encarece mucho la formalidad. Hay varios temas ahí, y sobre todo, bueno, revisando ayer los datos, confieso que no he acabado de leer el libro, es fascinante, pero pues por ejemplo México sale abajo de la tabla. Recuerdo que una de las partes que menciona el libro es a cómo está progresando la formalización de la economía a nivel de América Latina. Creo que tardaríamos, no me acuerdo si eran 40 años, 80 años para llegar a niveles de Uruguay, me parece. Pero bueno, más bien cuéntanos tú, ¿cuál es el planteamiento del libro y sobre todo irnos entrando hacia México? ¿Qué nos dice el análisis?
5: Sí, bueno, lo más rápido posible. El análisis dice que en casi todos los indicadores laborales, que pueden ser salarios, formalidad, otro tipo de protecciones, en los últimos 30 años ha habido en general algún avance en los mercados laborales, pero un avance lento y peor aún, prácticamente estancado en los últimos 10 años. La otra parte del análisis es que esta falta de avance en los indicadores laborales se debe a que no ha habido reformas o políticas públicas realmente transformadoras. Digamos, por supuesto que ha habido varios tipos de reformas para mejorar el mercado laboral, pero nada que cambie fundamentalmente la estructura del mercado laboral. Así que la parte, a nuestro juicio, más importante del libro es que presentamos una agenda ambiciosa de cambios estructurales que se pueden implementar gradualmente en el tiempo, pero con un impacto de largo plazo de cambiar, yo diría, radicalmente los mercados laborales de la región, incluyendo México.
0: Claro. ¿Cuáles son algunos de los puntos que proponen?
5: Yo diría que hay tres. El primer punto es un rediseño del sistema de protección social. Te pongo un solo ejemplo. En muchos países, y México incluido, tenemos un sistema de salud fragmentado, y eso implica que para los trabajadores formales y sus empleadores hay contribuciones sobre la nómina, contribuciones sobre las patronales, que financian la atención médica de los trabajadores formales y sus beneficiarios, mientras para las demás personas hay otro tipo de programas de atención médica. Y lo que proponemos es, por cierto, algo que en México ya está avanzando en esta dirección, un sistema de salud en que la situación laboral no tiene nada que ver con el acceso a atención médica, pero más importante desde el punto de vista de los mercados laborales, dejar de encarecer la formalidad laboral con estas contribuciones obrero-patronales y trasladar esas contribuciones a impuestos generales. Es el primer bloque de recomendaciones es rediseñar el sistema de protección social para promover el empleo productivo y formal. El segundo bloque tiene que ver con la regulación laboral y implica mantener la esencia de la regulación laboral, que es empoderar a los trabajadores en sus negociaciones frente a los empleadores, con un uso prudente del salario mínimo. Enfatizamos mucho la importancia de la negociación colectiva bien regulada, que en nuestra opinión no se usa suficientemente en América Latina y el Caribe, pero también con elementos que reducen algunos costos innecesarios de la formalidad. Y el tercer bloque tiene que ver con la formación de habilidades, la formación de capital humano, no solamente buscando que los trabajadores tengan más habilidades, sino que todo el sistema de formación de habilidades se adapte a las necesidades de los empleadores. Y sobre todo que hay mecanismos de control de calidad e incentivos para que las instituciones que formen capital humano tengan que hacerlo de manera con la calidad y pertinencia necesarias.
0: Claro, y estos tres elementos me parecen fundamentales, sobre todo porque el costo de crear un empleo formal, por lo menos en México, pues hace que, por ejemplo, una microempresa va a preferir empezar, digamos, teniendo trabajadores no sin seguridad social, es decir, a lo mejor trabajadores por recibos de honorarios, porque si no la estructura de costos se vuelve muy complicada, y sobre todo en la microempresa, cuando estás compitiendo contra jugadores que no están en la formalidad, pues su estructura de costos se vuelve inviable, y eso pues mantiene, los datos del INEGI nos dicen que la informalidad laboral en México pues está estacionada básicamente en 55%, y eso evidentemente está muy correlacionado también con un bajo ingreso promedio por hogar. Cuando lo cruzamos con la ENIG, pues los estados que tienen mayor informalidad claramente son los que tienen menor ingreso promedio por hogar. Es medianamente clara la relación. Ahora, en ese contexto, ¿qué tanto en lo que mencionabas en el punto 2 se requiere más facilidad también para terminar una relación laboral? Porque luego los costos de indemnización son importantes. ¿Cuáles serían los puntos más, digamos, centrales? Específicamente, yo sé que tú conoces el caso de México.
5: Sí, sí. Quiero empezar con el diagnóstico. Efectivamente, México sí tiene indemnizaciones por despido más caras que el promedio de América Latina y el Caribe. México tiene otro elemento poco común, que es el derecho a la reinstalación. En algunos casos, en vez de pedir la indemnización, un trabajador despedido puede pedir ser reinstalado en el trabajo. Que es otro elemento que, como dices, encarece el proceso de despido. Lo que recomendamos en el libro es una reducción de los costos de despido. Quiero enfatizar algo: no una eliminación de los costos de despido, pero sí una reducción de los costos de despido, acompañado por algo que pocos países tienen en América Latina y el Caribe, que es un seguro de desempleo. Uh-huh. En esencia, la recomendación es proteger menos el puesto de trabajo y proteger más a la persona mientras tiene que buscar un nuevo empleo.
0: Claro, que es fundamental. David, debo hacer un corte, pero te pediría la bondad de tu tiempo, pues apenas hemos hablado de la superficie, pero creo que está muy claro cómo nos has contado estos tres puntos que son fundamentales en la región, pero hay otros aspectos que me gustaría preguntarte. Si lo permites, vamos a un corte, regresamos.
5: Por supuesto.
0: Esta mañana está con nosotros David Kaplan, especialista líder en mercado laboral en el Banco Interamericano de Desarrollo. Esto es Imagen Empresarial, volvemos.
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4: OpenAI anunció que pondrá fin al acuerdo que permite a Cursor utilizar sus modelos de inteligencia artificial después de que SpaceX, propiedad de Elon Musk, adquiriera la empresa de programación, proponiendo el 12 de noviembre de 2026 como fecha para suspender el acceso. La dueña de ChatGPT explicó que no puede confiar en que SpaceX utilice su tecnología de acuerdo con sus condiciones de servicio debido a los antecedentes experimentados con Musk. Entre ellos, señaló cuando Musk adquirió Twitter, que ahora forma parte de SpaceX, la empresa incumplió los términos del contrato, algo que el propio billonario admitió bajo juramento a principios de este año. El acuerdo con Cursor contempla un periodo limitado para cancelarlo después de un cambio de control, por lo que OpenAI decidió mantener el acceso hasta noviembre, pero no proporcionará a Cursor sus próximos modelos, incluido Astra. Cursor es una herramienta que permite a los desarrolladores escribir, revisar y modificar código con ayuda de inteligencia artificial, y llevaba casi 4 años trabajando con OpenAI. Michael Truell, director general de Cursor, dijo en una publicación de X que lamentaba la decisión, destacando que los modelos de OpenAI atienden aproximadamente el 5% del tráfico de los usuarios de la empresa, y afirmó que se encuentran en contacto con el equipo de OpenAI para resolver la situación. Según los documentos financieros, SpaceX completó la adquisición de Cursor por $60 mil millones el 14 de agosto.
0: Ya regresamos con más aquí en Imagen Empresarial cuando son las 6 de la mañana con 44, casi 45 minutos. Esta mañana le agradezco mucho a David Kaplan, que está en México. Presentaron el libro Hacer que los mercados laborales funcionen, un tema tremendo, estructural, que realmente haría la diferencia para el crecimiento económico de México. Lo que han presentado en este libro estudio, que por cierto usted puede encontrar en el... Yo la forma, la ruta rápida para encontrarlo es, voy al Twitter de David Kaplan, lo pueden encontrar, hay dos, el segundo que le sale es él, y ahí, pues creo que tu primer link, estimado David, es pues a los libros, y se pueden bajar gratuito en español, en inglés, la verdad es que están muy, muy, muy buenos, vale la pena estudiarlos, y bueno, pues el planteamiento es este que ya mencionabas, estos tres componentes, un sistema de salud que sea financiado no con las cuotas de los trabajadores, porque además lo que ocurre en México, y me voy a otro de los, bueno, el segundo nada más lo menciono, es modificar la estructura sin dejar de empoderar a los trabajadores, y por supuesto la tercera, formación de habilidades, que ahorita te pregunto de ese otro componente. Pero en el primero, sobre todo porque tiene un cuadro muy bueno, página 270, que dice costo laboral total para los empleadores y la percepción, por qué los trabajadores pueden no valorar lo que pagan los empleadores. Y esto creo que es clave, ¿no? Porque es cara la seguridad social en México, o bueno, digamos las cuotas que tiene que haber. Pero pues lo que el trabajador más valora pues es el salario final, lo que recibe. Y por ejemplo, además, lo que ocurre en México pues es que es un sistema de salud poco funcional, por ejemplo, para primera atención, para cierto tipo de enfermedades, ir al hospital es complicado, burocrático, muy tardado, la atención no es buena, y eso ha generado un auge, por ejemplo, en farmacias que tienen consultorios, etcétera, que dan un buen nivel de primera atención. Bueno, habrá sus calidades, pero eso quiere decir que el peor de los mundos, ¿no? Porque pagas un sistema caro, que el trabajador no percibe el beneficio, que además subsidia a otros que están en la informalidad, y además, pues ni siquiera es que dices, bueno, pues es un buen sistema de salud, y eso creo que nos coloca en el peor de los mundos, y es un punto a trabajar, digamos, y ahí la propuesta que ustedes han hecho más bien.
5: Sí, pero prefiero pensarlo en positivo.
0: Sí.
5: Supongamos que la reforma de salud en marcha, digamos, tiene éxito, se mejora la calidad de atención, y básicamente cualquier mexicano puede atenderse en el sistema público de salud. Aún así, en ese mundo, las contribuciones obrero-patronales para financiar atención médica o del IMSS se convertirían en impuestos puros a la formalidad. Son ese tipo de costos que recomendamos reducir o eliminar. Hay otros costos que, en nuestra opinión, son necesarios. Por ejemplo, un seguro de accidentes o un seguro de desempleo son prestaciones claras, con un beneficio claro para los trabajadores. Ese tipo de costos no recomendamos eliminar.
0: Claro, bien. Ahora hay, bueno, y ahí preguntarte brevemente, ¿cómo hay algún país en América Latina que lo haya hecho bien? Porque obviamente cuando, si vamos, ahora estamos en la discusión del paquete económico México 2027, obviamente las finanzas están relativamente presionadas. Lo que ustedes dicen son reformas no rápidas, lentas, hay que ir cuadrando el número poco a poco, pero claro que los incentivos no están ahí, ¿no? Porque si pones un impuesto general, hacer esa transición políticamente es difícil, si no ya lo hubieran hecho. Pero mi pregunta en concreto es, considerando el entorno, por ejemplo, de finanzas públicas de México, pero sobre todo considerando ejemplos de países que tienen una posición fiscal, pues la que suele ocurrir en nuestros países, no pienso en la Argentina, etcétera, ¿hay algún país que ya haya hecho algún, digamos, avanzado en parte de las propuestas que ustedes plantean acá?
5: Sí, en primer lugar, Brasil tiene un sistema de salud que no tiene nada que ver con el mercado laboral, ni en financiamiento, ni en acceso. Más recientemente, Colombia avanzó en esa dirección, reduciendo las contribuciones obrero-patronales para financiar el sistema de salud, trasladando esos costos a otro tipo de impuestos. Pero quiero hacer otro comentario. En el capítulo 9 hablamos de estos problemas fiscales que efectivamente son muy difíciles, pero lo que enfatizamos es, uno, se puede avanzar al menos parcialmente. Si no hay espacio fiscal para hacer la reforma completa, al menos avanzar en esa dirección parcialmente, y también, digamos, con una implementación gradual en el tiempo. Así que sí entendemos el problema de los del poco espacio fiscal. Sin embargo, recomendamos cada año tomar un pequeño paso en esa dirección. Cada paso pequeño tiene también su costo fiscal pequeño, pero en el largo plazo el impacto puede ser grande.
0: Excelente. Ahora, el tercer elemento, formación de habilidades, hay toda una discusión allá afuera, he seguido ciertos debates de este economista Semoglu, premio Nobel creo que el año pasado, que ha hecho varios trabajos con respecto a la inteligencia artificial y cómo esto está transformando el trabajo. Hay una preocupación real de hiperautomatización, me parece, lo menciona en el libro, en donde dices, bueno, pues en América Latina los incentivos a hiperautomatizar y quitarte esa pesada carga laboral son más grandes, y eso lo podemos ver en jugadores. Eso no sé si lo dicen, pero tiene mucho sentido que las empresas más grandes pues tengan más tendencia a hacerlo así, ¿no? Y las diferencias son más grandes. Y ahí la formación de habilidades es clave. Tienen muy buenos datos de cuántos trabajadores que terminaron la secundaria, etcétera, cómo ha evolucionado. Y ahora siento que eso es un poco pues lo mínimo indispensable, y tenemos que avanzar muy rápido a ver estas nuevas habilidades en términos de las nuevas tecnologías y la transformación que pueden tener en el mercado laboral.
5: Sí, hay muchos. Solo voy a decir dos cosas. Uno, si tenemos una preocupación por un aumento de la automatización, lo peor que podríamos tener es un marco regulatorio laboral que hace que sea muy costoso contratar a trabajadores. Pero también, específicamente de formación de habilidades, entre muchas cosas que podríamos mencionar, notamos en el libro que México es un país que utiliza poco las modalidades de educación y formación técnica y profesional. Quisiéramos enfatizar que la formación técnica no debe ser vista como una modalidad educativa de menor prestigio. De hecho, preguntando a los empleadores, en muchos casos es precisamente el tipo de formación que necesitan. Así que México podría considerar reforzar, utilizar más la educación y formación técnica y profesional.
0: Claro, y ahí mencionas un tema clave, me tocó observarlo, me parece, en Suiza, y es la educación dual, ¿no? Es decir, cómo está muy conectada a las empresas. Europa del Norte lo ha hecho bastante bien, y ahí hay una brecha interesante, y además que le da una buena promesa de ascenso social a los jóvenes que se involucran, pero está subvalorada, ¿no? Es decir, ahora en México acabamos de ver cómo pues se generó todo un frenesí por el acceso a matrículas de la UNAM, etcétera, y habla de esto, ¿no? Ese era el mecanismo, las universidades de ascenso social. Depende de la carrera, hoy no lo tengo necesariamente tan claro, y creo que ahí en la parte técnica hay una enorme posibilidad de ascenso social y sobre todo de generar política pública para avanzar en ello.
5: Sí, el libro tiene una serie de recomendaciones que buscan, uno, lo que no queremos es que algún tipo de contrato de aprendiz sea pretexto para violar derechos laborales de los trabajadores, ¿no? Entonces, la regulación es importante, pero sí, una serie de recomendaciones para garantizar que quienes estén en este tipo de formación reciben una formación importante, con una certificación de habilidades, para que después puedan ir a otras empresas con esa formación y también prosperar en la misma empresa donde se están formando. Así que sí, y quiero enfatizar que el libro tiene una serie de recomendaciones muy prácticas, no solamente para decir podemos utilizar más ese tipo de formación, sino cómo hacerlo, y con ejemplos de países que lo han hecho.
0: Ah, pues está extraordinario. La verdad es que es un libro que hay que leer, sobre todo estudiar, porque este es un libro que, sobre todo las recomendaciones, y me parece que a nivel de América Latina y obviamente en México hay que tener muchas discusiones. Hemos avanzado en algunas cosas, etcétera. Ya no me da tiempo de preguntarte algunos otros temas, por ejemplo, cómo se evalúa la evolución del salario mínimo, que creo que al final el saldo es positivo, pero cómo podría acompañarse, porque mencionabas algo. El hacerlo de manera pausada, digamos, la transformación, por ejemplo, del sistema de salud, se puede lograr porque ya hemos demostrado como país que podemos lograr otros cambios que antes se pensaba muy difíciles, y creo que ahí hay muchas salidas. David, te agradezco mucho y espero volver a hablar contigo pronto de este libro, que es extenso, debo estudiar más y luego hacerte preguntas más profundas, pero creo que el planteamiento ha quedado bien establecido y me parece una obra que va a aportar mucho a la discusión en México y estoy seguro que en América Latina. Gracias.
5: Gracias a ti, Rodrigo.
0: Ahí escuchamos y vimos a David Kaplan, especialista líder en mercado laboral en el Banco Interamericano de Desarrollo, que presentó junto con otros del BID hacer que los mercados laborales funcionen, mejorar la productividad y el bienestar de los trabajadores en América Latina y el Caribe, un libro que puede bajar en este momento desde el sitio del BID, del Banco Interamericano de Desarrollo. Antes que se me acabe el programa, quiero decirle que tenemos un nuevo capítulo del broadcast, en esta ocasión a Klaus von Moltke. Él es el presidente de la planta de BMW en San Luis Potosí. Es que es un gran perfil, una gran charla, un venezolano, obviamente de origen alemán, que ha trabajado con BMW en muchos países, en Rusia, en Sudáfrica, en Asia, le contaba ayer,

0: comparación también a Estados Unidos, por ejemplo, ¿no? Pero qué largo puede ser eso. Cuando venga una era de digitalización, cuando venga la parte de la inteligencia artificial física, que son los robotics, sí, ¿no? ¿Qué tanto va a ser? ¿Cómo te tienes que adaptar para poder siendo competitivo, ¿ya? Y eso es lo que le trato también de promover a todos, a las instituciones educativas, de ver cómo hacemos adaptación en esa, pero también aquí a nuestros stakeholders en la política, en las instituciones también que nos representen, a la mía, a la INA, donde digo, ¿cuál es el modelo negocio y cómo se transforma en el caso de que realmente, si llegase a llegar al punto que por lo menos Estados Unidos llega a ser competitivo más que nosotros? Ahorita tenemos una ventaja en nuestro sector, sí, hablamos de ese 20-30% de ventaja competitiva en el costo laboral.
1: Bueno, pues ahí lo puede escuchar en cualquier plataforma, Amazon Music, Apple Music, Spotify, en YouTube, donde usted quiera. La verdad es que vale mucho la pena, le va a gustar. Y si usted, como yo, tiene un café en la mano, enhorabuena por ello. Además, está lloviendo acá en la Ciudad de México, así que queda bastante bien. Salga con mucho tiempo, porque de verdad esto ya se descontroló. Los niños están de regreso a la escuela. Saludos a todos los niños que vuelven a escuchar Imagen Empresarial. Si usted está haciendo ejercicio, por supuesto, y como siempre, tiene toda mi admiración, y estoy seguro que la de todo el país, quédese con Pascal Beltrán del Río, que tiene mucha y útil información que usted necesita escuchar. Soy Rodrigo Pacheco, lo veo en los distintos espacios de Imagen Radio. Buenas tardes, buenas noches para los que nos escuchan después. Ayer hubo un problemita con el podcast, pero espero que hoy ya quede totalmente resuelto.
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tal? Muy buenos días, un placer saludarlo desde la Ciudad de México en esta mañana de martes 1 de septiembre de 2026. Son las 7 de la mañana en el tiempo del centro, 6 en Tijuana y Mazatlán, 8 en Nuevo Laredo y Cancún. Yo soy Pascal Beltrán del Río, su seguro servidor, y esta es la primera emisión de Imagen. Información sólida siempre. Saludo desde Ciudad Imagen, en el sur de la capital de la República, a todas las estaciones hermanas y afiliadas de Grupo Imagen en todo el país. Muchas gracias por sintonizarnos hoy de manera muy especial a la queridísima audiencia de León, Guanajuato, que nos escucha en el 92.3 de FM, la Blue FM. Un fuerte abrazo hasta allá para nuestro querido compañero Jorge Torres y todo su equipo de trabajo. 15 grados de temperatura en León en estos momentos. Tenemos 13 acá en el Valle de México, 17 en Guadalajara y 24 en Monterrey. Bienvenidos a sí mismo quienes se suman a esta transmisión a través de las diferentes plataformas de Grupo Imagen. Nos ven por la televisión, por Imagen Multicast, también por internet, por nuestra página de YouTube. Qué bueno que está con nosotros esta mañana de martes. Estamos a punto de comenzar nuestro recorrido informativo por México y el mundo. Le tengo, como siempre, las noticias más relevantes que se han generado en el panorama nacional e internacional en las últimas horas. Por eso lo invito cordialmente a quedarse aquí con nosotros hasta las 11 en el tiempo del centro, para que juntos concluyamos este lapso de 4 horas perfectamente bien informados. También lo invito a que me escriba. Estoy en redes sociales, siempre muy atento a sus comentarios. Me encuentra en X, arroba Beltrán del Río, en Facebook, diagonal Beltrán del Río. Mándeme un mensaje, dígame qué le parece esta primera emisión y qué opina de los temas de interés público, de los que estaremos hablando hoy aquí, como hacemos de lunes a viernes en este espacio informativo. Muchas gracias por permitirnos acompañarlo en sus actividades de esta mañana, y no se diga más. Vámonos a nuestro primer resumen de hoy, martes 1 de septiembre del 2026. Comenzamos.

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1: Después de 125 días, el senador sinaloense Enrique Insunza regresó al Senado de la República y se dijo inocente y con la conciencia tranquila, pese a la acusación del gobierno de Estados Unidos en su contra por presuntos nexos con el cártel de Sinaloa. Soy constitucional y verídicamente inocente, son patrañas las que se me atribuyen, aseguró el legislador tras su reaparición en la Cámara Alta. En conferencia de prensa, Insunza rechazó ser un narcolegislador, aseguró que es una mentira que negocie con el gobierno de Estados Unidos para convertirse en testigo protegido y dijo no temer ir a la cárcel. Vamos a escucharlo.
2: Queda muy claro que estamos en presencia de un asunto de corte político. No estamos ante un asunto jurídico ni un asunto judicial. Yo soy constitucional y verídicamente inocente. Son patrañas las que se me atribuyen y estoy seguro que la Fiscalía General de la República en el momento procesal oportuno así lo determinará, porque así es.
3: Senador, ¿no teme usted ir a la cárcel?
2: No, de ninguna manera. Lo acabo de decir. No tengo absolutamente nada que ver.
3: ¿No es un narco legislador?
2: No lo soy.
3: Gracias.
2: Nunca he sido narco nada. Nunca he sido narco nada. Ni narco bibliotecario, ni narco taquero, ni narco magistrado, ni narco legislador.
1: El ahora senador sin partido dijo que durante este tiempo estuvo en Culiacán y Badiraguato trabajando con su equipo. Confirmó que sus cuentas bancarias siguen bloqueadas. A las preguntas sobre su militancia en Morena, aseguró que si el partido lo decide expulsar, él acatará, pero mantendrá sus convicciones de apoyo a la autodenominada Cuarta Transformación y rechazó que vaya a solicitar licencia. Vamos a escuchar nuevamente al senador Enrique Insunza.
2: La decisión de separarme de la bancada parlamentaria de Morena es estrictamente por convicción personal. A mí nadie me lo solicitó.
1: Ahí mismo, en el Senado de la República, el morenista Higinio Martínez fue elegido por el Pleno con 116 votos a favor para encabezar la mesa directiva durante el tercer año de la 66 legislatura. Martínez destacó que el reto en este nuevo cargo es sacar adelante más y mejores leyes para beneficio del país. Vamos a escuchar.
4: Es lo que tiene que hacer esta presidencia y todas las presidencias. Lo he dicho, respetar la Constitución. No me toca a mí, lo he dicho, no toca en la mesa directiva elaborar los borradores para el debate, los posicionamientos de mi grupo parlamentario. Eso toca en la coordinación del grupo parlamentario. A mí me toca conducir, representar al Senado. Y conducir, representar con orden, por supuesto, y respetando el derecho que tienen todas y todos los senadores, todas y todos los 128, de acuerdo al reglamento, de expresarse como ellos quieran libremente, solamente es aplicar el reglamento.
1: Previamente en San Lázaro, el legislador Raúl Bolaños Cacho Cue, del Partido Verde Ecologista de México, asumió la presidencia de la mesa directiva de la otra Cámara, la de Diputados, para el tercer y último año de la 66 legislatura. Su nombramiento contó con el respaldo de todas las fuerzas políticas. Sustituye en el cargo a la panista Kenia López Rabadán. El diputado oaxaqueño prometió conducir las sesiones con absoluta imparcialidad, legalidad y sin exclusiones, haciendo un llamado a que la competencia electoral rumbo a 2027 no afecte los trabajos legislativos. Hilda Castellano nos informa.
5: Con el respaldo de todas las fuerzas políticas representadas en San Lázaro, con mayoría calificada, el diputado del Partido Verde, Raúl Bolaños Cacho, llegó a la presidencia de la mesa directiva de la Cámara de Diputados. Con 38 años de edad y el peso de una larga tradición política familiar, luego de rendir protesta, el diputado por el Partido Verde lanzó un llamado a la pluralidad. Advirtió que la Cámara de Diputados no le pertenece a un partido. Escuchemos lo que dijo el nuevo presidente de la mesa directiva en San Lázaro.
6: Podemos pensar distintos sin dejar de respetarnos. Podemos debatir con intensidad sin convertir al otro en enemigo. Y podemos no coincidir en muchas cosas, pero coincidir en una esencial: México está por encima de nosotros mismos.
5: Entre gritos de presidente, presidente, el legislador verde ecologista advirtió a sus pares que a pesar de que el 2027 será un año electoral, las diferencias políticas no deben desplazar la responsabilidad de legislar. Es nuevamente el diputado Bolaños Cacho.
6: Aspiro a que cuando se hable de esta Cámara de Diputados, no se hable solamente de nuestros desencuentros, sino de nuestra capacidad para resolverlos. Una Cámara que entienda que la pluralidad no es una debilidad, al contrario, es nuestra mayor fortaleza.
5: Con la nueva responsabilidad, el legislador marcó distancia de su bancada y de las fuerzas políticas a las que el Partido Verde forma parte de la coalición legislativa que acompaña el gobierno de la presidenta Claudia Sheinbaum. Escuchemos lo que dijo en este sentido el diputado federal Bolaños Cacho.
6: Conduciré las sesiones con absoluta neutralidad y con estricto apego a la ley. No habrá privilegios. No habrá exclusiones. Habrá reglas claras y serán aplicadas a todos por igual. Porque presidir esta Cámara no significa representar una sola voz. Significa garantizar que todas las voces sean escuchadas.
5: Para Imagen, Hilda Castellano.
1: Ambas cámaras del Congreso de la Unión se instalarán en sesión de Congreso General este martes 1 de septiembre a las 5 de la tarde para la apertura del periodo ordinario de sesiones y recibir formalmente el informe de gobierno del Poder Ejecutivo Federal. A las 11 de la mañana de este 1 de septiembre, la presidenta Claudia Sheinbaum ofrecerá un mensaje con motivo de su segundo informe de gobierno en el patio de honor de Palacio Nacional. Por este motivo, hoy no habrá conferencia mañanera. Al recinto asistirá el gabinete legal y ampliado de la titular del Ejecutivo Federal, así como gobernadores, legisladores, dirigentes de los partidos afines al movimiento de la autodenominada Cuarta Transformación, empresarios y representantes de diversos sectores. Por cierto, aquí en Imagen, a las 11 de la mañana le llevaremos una transmisión especial de este mensaje, así que justo terminando el noticiario estaremos nuevamente al aire para esa transmisión. El documento oficial del informe será entregado a la Cámara de Diputados por la secretaria de Gobernación, Rosa Isela Rodríguez. Y un año de la elección de los ministros por voto popular, la Suprema Corte de Justicia de la Nación enfrenta un balance marcado por fricciones internas, polémicas presupuestales y la disputa anticipada por su presidencia. El reporte lo tiene David Vicenteño.
7: La nueva integración de la Suprema Corte de Justicia de la Nación, producto de la reforma de 2024 y de una cuestionada elección, llega a su primer año de labores con un debate interno por la sucesión en la presidencia del órgano autónomo derivado de una abierta antinomia entre los artículos 94 y 97 de la Constitución. ¿Quién va a suceder al ministro Hugo Aguilar en la presidencia del máximo tribunal? Es la duda. Por ley, le corresponde a la ministra Lenia Batres Guadarrama, quien obtuvo el segundo lugar en los votos durante la elección del 1 de junio de 2025. Pero en este año la togada ha generado desconfianza entre empresarios y otros sectores por ser promotora de reabrir juicios, principalmente de temas fiscales y de hacer a un lado la llamada cosa juzgada. El texto reformado del artículo 94 mandata una presidencia rotatoria en el máximo tribunal de 2 años, la que fue asignada a la candidatura más votada en las urnas, mientras que el artículo 97 conserva el criterio de una duración de 4 años por elección interna del Pleno. Mientras esto se debate a puerta cerrada en la Corte, se han resuelto asuntos importantes, pero se arrastran pendientes como la prisión preventiva oficiosa o las consultas previas a personas con discapacidad. Fuentes consultadas al interior de la Corte destacan que este conflicto legal ha generado un desgaste al interior del órgano autónomo en el que la ministra Batres Guadarrama ha extendido su malestar al desarrollo de las sesiones del Pleno, con confrontaciones directas con sus compañeros. En medio de este conflicto surge la figura de la ministra Yasmín Esquivel Moza, por quien se podría decantar el apoyo de la mayoría del Pleno en caso de que se aplique el artículo 97 constitucional. El estudio Observatorio Suprema Corte de Justicia de la Nación, coordinado por Alex Ali Méndez Díaz, investigador a cargo de la Clínica de Litigio e Investigación Jurídica en la Universidad Regional del Sureste de Oaxaca, realizó un análisis a 142 acciones de inconstitucionalidad resueltas entre septiembre de 2025 y abril de este año. Se detectó una cohesión mayoritaria superior al 75%, con 3 corrientes argumentativas muy definidas, un bloque que se puede considerar garantizado garantista que busca un control constitucional estricto, formado por los ministros, el presidente Hugo Aguilar, Giovanni Figueroa, Aristides Guerrero e Irving Espinosa. El observatorio definió a otro grupo como intermedio, el que, según sus resoluciones y votos, privilegian las interpretaciones conformes, en el que se encuentran las ministras Yasmín Esquivel, Loreta Ortiz y Estela Ríos. En contraste, está el grupo más radical en proyectos que confrontan los votos de sus pares, en el que están Lenia Báteres y Sara Irene Herrerías. Para Imagen, David Vicenteño.
1: Gracias a David Vicenteño. Y en el marco del inicio del ciclo escolar 2026-2027 de educación básica, la presidenta Claudia Sheinbaum presentó el programa ABC de las emociones, una estrategia nacional dirigida a adolescentes de entre 14 y 18 años con el objetivo de fortalecer su bienestar socioemocional y promover la prevención y atención de problemas de salud mental en las escuelas. Escuchemos los detalles.
8: La presidenta Claudia Sheinbaum Pardo encabezó este lunes la ceremonia por el inicio del ciclo escolar 2026-2027 de educación básica en el patio de la Escuela Secundaria Técnica número 10 Artes Gráficas en la Colonia Doctores de la Alcaldía Cuauhtémoc. Ese día se detalló que llegaron a las aulas 28 millones de estudiantes de educación básica y media superior en todo el país, junto con más de 1.6 millones de maestras y maestros en más de 250 mil escuelas. La titular del Poder Ejecutivo presentó el programa ABC de las Emociones, destinado al cuidado de la salud mental de este sector de los estudiantes, en el que participarán maestros y especialistas. El día de hoy vamos a hablar del ABC de las emociones. Es un programa que anunciamos previamente que hoy inicia. Se trata de que en las secundarias y escuelas de educación media superior, entre maestras, maestros, padres y madres de familia y estudiantes, trabajemos juntos por si tenemos algún problema, poder salir juntos adelante, explicó la presidenta Sheinbaum Pardo. La presentación de los detalles del programa estuvo a cargo de Tania Rodríguez Mora, subsecretaria de Educación Media Superior de la Secretaría de Educación Pública, quien explicó que los trabajos están dirigidos al cuidado de adolescentes de entre 14 y 18 años. La funcionaria explicó que el objetivo es para atender problemas emocionales, además de promover el uso responsable de celulares y tecnología. Tenemos todo otro apartado sobre cómo relacionarnos con las tecnologías digitales, cuando estar pegados al teléfono nos empieza a dar ansiedad o nos quita el sueño, y cómo tenemos que ser cuidadosos con ello. Cuidarnos es un acto colectivo. Estar bien significa estar bien con otros y en comunidad. Toda una parte en la cual asumimos que este cuidado colectivo pasa por construir buenas relaciones entre nosotros, comentó Rodríguez Mora. La subsecretaria de Educación Media Superior detalló que se elaboraron 16 millones de guías que se distribuirán 7.5 millones entre estudiantes, 1 millón para profesorado y 7.5 millones para madres, padres o personas cuidadoras. Como parte de estos trabajos, a partir de hoy se realizarán sesiones una vez a la semana de actividades socioemocionales para 1.8 millones de alumnos de tercero de secundaria y 5 millones de estudiantes de bachillerato. Se explicó que a partir del 23 de septiembre, servidores públicos visitarán los planteles escolares para realizar actividades con alumnos y brigadas de salud promoverán el cuidado de la salud mental. Entre octubre y diciembre de este año, explicó Rodríguez Mora, se realizarán asambleas de información para involucrar en el cuidado de la salud mental de los adolescentes a sus madres, padres o personas cuidadoras. En 60 centros comunitarios, México Imparable se canalizará a los jóvenes que requieran apoyo a la línea de la vida, disponible las 24 horas, los 7 días de la semana, en el número 800-911-2000, de acuerdo con los folletos que se distribuirán en las escuelas. Con información de David Vicenteño, Grupo Imagen.
1: Por otro lado, le informo que Luis Enrique Barragán Chávez, alias R5 o El Huicho, jefe de una facción de Cárteles Unidos, presuntamente fue abatido en un operativo de fuerzas federales en Los Reyes, Michoacán. Alfredo Ramírez Bedoya, gobernador del estado, dijo que hubo un enfrentamiento en la zona y que las autoridades estaban a la espera de la confirmación de la muerte del capo. Vamos a escuchar lo que dijo.
9: Confirmamos que hay un despliegue importante en la zona, tanto de la Secretaría de la Defensa Nacional como de nuestra Guardia Civil, Guardia Nacional, y este operativo se llevó a cabo en Los Reyes, donde hubo un enfrentamiento, y estamos a la espera del reporte oficial que nos proporcionará la Fiscalía General de Justicia del Estado. Hay todo un despliegue para combatir y erradicar la extorsión en esta zona de Peribán, Los Reyes, Tinguindín, Tocumbo, Cotija, en la región occidente, frontera con el estado de Jalisco. Es la información que tenemos al momento.
1: En agosto de 2025, el Departamento del Tesoro de Estados Unidos ubicó y sancionó a El Huicho por su participación en la extorsión a aguacateros de Michoacán en beneficio de Cárteles Unidos, uno de los grupos clasificados como terroristas por la administración de Donald Trump. Con esto vamos a un corte y regresamos enseguida con más del primer resumen del programa. No se vayan.
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1: Siete con 21, continuamos con nuestro primer resumen del programa. La Fiscalía de Zacatecas atribuyó al cártel Jalisco Nueva Generación el ataque perpetrado con un coche bomba contra instalaciones de la Comandancia Municipal en Ojo Caliente, que dejó a 11 personas lesionadas, entre las que figuran dos mujeres policías y tres menores de edad. Rodrigo Reyes Buguerza, el secretario general del gobierno de Zacatecas, reconoció que se trató de un hecho que dejó fuertes daños en 30 inmuebles y 13 vehículos. Vamos a escuchar.
16: Hasta el momento se tiene el registro de 17 inmuebles que han sido dañados en las inmediaciones de la comandancia y 38 inmuebles que tienen algún tipo de daño, desde cristales rotos hasta un daño ya estructural. Los daños estructurales, los mayores daños, como es de esperarse, son daños que se registraron en las viviendas que están cerca de la comandancia de Ojo Caliente. Hasta el momento también, como ya se ha hecho de su conocimiento, tenemos el reporte de 11 personas que fueron heridas a través de esta explosión. Todas están recibiendo atención médica. Hasta el momento se tiene el registro.
1: Reyes Buguerza aseguró que la detención de un hombre originario de Aguascalientes habría desatado la reacción violenta registrada en el estado. Vamos a escucharlo nuevamente.
16: La persona detenida es un generador de violencia, precisamente originario de Aguascalientes. Y este fue el evento del día sábado, en la que, como ustedes saben, un compañero policía recibió algunas heridas no graves, una civil también fue herida. Creemos nosotros que la agresión que se registró el día de ayer puede estar relacionada precisamente con esta detención.
1: Con este hecho suman 10 los acontecimientos vinculados con explosivos, los ataques con explosivos en lo que va del año, de los cuales 7 son agresiones contra fuerzas de seguridad. Y por otro lado, el gobierno de Puebla condenó el homicidio de Ricardo Zúñiga Rosas, creador de contenido de 35 años de edad, asesinado la noche del sábado en el municipio de Tehuitzingo. A través de un comunicado, la dependencia informó que la Fiscalía del Estado ya indaga si el crimen está relacionado con su actividad informativa en esa zona de la Mixteca. Zúñiga Rosas administraba una página comunitaria de Facebook dedicada a cubrir acontecimientos en Tehuitzingo, espacio donde cuestionaba de manera recurrente la falta de alumbrado público y la crisis de inseguridad en la zona. Apenas el pasado 22 de junio denunció públicamente haber recibido amenazas directas por parte de un grupo criminal, el cual exigió frenar las críticas. La Secretaría de Gobernación informó que brindó atención y apoyo a la activista Alma Rosa Rojo y a su familia, quienes fueron víctimas de un ataque armado el sábado pasado en Culiacán, Sinaloa. Isabel González nos informa.
17: En reacción al ataque armado perpetrado este fin de semana en agravio de Alma Rosa Rojo Medina y su hija en Culiacán, Sinaloa, la Secretaría de Gobernación informó que brinda atención y apoyo a la fundadora del colectivo de búsqueda Voces Unidas por la Vida. En un breve comunicado difundido este lunes, la dependencia federal, encabezada por Rosa Isela Rodríguez Velázquez, indicó que desde que tuvo conocimiento del incidente, la Secretaría estableció contacto inmediato con ella y su familia para otorgar acompañamiento y coordinar la atención institucional correspondiente. El parte oficial explicó que funcionarios de la Comisión Ejecutiva de Atención a Víctimas acudieron al hospital en donde es atendida Rojo Medina para enterarse de su estado de salud, así como el de sus familiares, y dar seguimiento a sus necesidades con presencia directa y comunicación permanente. Además, se precisó que la responsable de la Comisión Ejecutiva de Atención a Víctimas, Marta Yuriria Rodríguez, mantuvo una comunicación telefónica con Alma Rosa Rojo para expresarle su solidaridad y respaldo institucional. Además, se informó que las autoridades se mantendrán atentas a su evolución y darán seguimiento a sus necesidades. La buscadora Alma Rosa Rojo fue atacada por un grupo de hombres armados en Culiacán, Sinaloa, cuando transitaba con su hija por calles de la colonia Estela Ortiz a bordo de su vehículo. Derivado de estos hechos, en los que no se detuvo a ninguno de los atacantes, se inició una indagatoria por parte de las autoridades del estado por el delito de tentativa de feminicidio en agravio de la mujer y su hija. Desde hace una década, Rojo Medina fundó el colectivo Voces Unidas por la Vida tras la desaparición de un hermano en Culiacán, Sinaloa. La agresión armada cometida en agravio de Rojo Medina y su hija ocurrió en la víspera del Día Internacional de las Víctimas de las Desapariciones Forzadas y, de acuerdo con la organización civil Artículo 19, se sumó a las más de 42 agresiones cometidas y documentadas en agravio de mujeres buscadoras en México en los últimos 16 años. Para Imagen, Isabel González.
1: Y ya por último, dentro de este primer resumen, le informo que los habitantes de Quintana Roo, Campeche, Yucatán y Chiapas sufrieron apagones de hasta 7 horas a lo largo de la noche de este lunes y las primeras horas de este martes. De acuerdo con la Comisión Federal de Electricidad, la interrupción del suministro eléctrico fue por actos de vandalismo. En algún tiempo hablaron de quema de pastizales, lo cual había provocado apagones generalizados en distintas zonas. Ahora hablan de actos de vandalismo. Tras los trabajos de reparación hechos a dos líneas de alta tensión, dice la CFE, el servicio fue restablecido en su totalidad desde las 3 de la madrugada. Se desarrollaron los peritajes e investigaciones necesarias para identificar a los responsables de los actos de vandalismo, adelantó la CFE en una nota informativa publicada en su cuenta en la red social. Pues ahí tiene usted la información más relevante con la que arrancamos el programa esta mañana. Es parte de la agenda informativa que estaremos revisando este martes con usted. Vamos a una pausa, es breve, regresamos enseguida, pero quédese aquí en Imagen, aquí usted lo sabe, siempre tiene toda la información que necesita, así que no le cambie. ¿Cómo para qué?
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1: Bueno, ya se lo adelantaba, en el marco del inicio del nuevo periodo ordinario de sesiones del Congreso de la Unión, el senador Enrique Insunza reapareció en el Senado de la República tras 125 días de ausencia, después de ser acusado de presuntos vínculos con el narcotráfico por parte del gobierno de Estados Unidos. Insunza, ahora legislador sin partido, tras su renuncia a la bancada de Morena, calificó los señalamientos de ser un instrumento de guerra judicial y patrañas, y se dijo constitucional y verídicamente inocente. En esta conferencia que convocó ayer en el Senado de la República estuvo nuestra compañera Leticia Robles de la Rosa. Vamos a platicar con ella. Leti, muy buenos días, ¿cómo estás?
2: ¿Qué tal, Pascal? Muy buenos días a toda tu audiencia. Pues aquí estamos relatando lo ocurrido el día de ayer en el Senado de la República, que como tú y yo hablamos hace unos días, pues está entrando en un momento histórico inédito de esta presencia de un legislador federal acusado por autoridades de los Estados Unidos de ser parte de del crimen organizado. Esto jamás había ocurrido. Hoy tenemos un senador con esa carga sobre su espalda, y que, como te lo comentaba, Pascal, de acuerdo con los antecedentes latinoamericanos, bueno, pues solamente tenemos el caso de Pablo Escobar con ese tipo de parangones. Ayer él llegó, evidentemente él era la noticia esperada desde temprano. Llegó al estacionamiento del Senado de la República, ahí dijo: soy inocente. Al rato doy una conferencia de prensa. Cuando llegó a su oficina, evidentemente también ahí había periodistas, también les dijo lo mismo: en 10 minutos doy una conferencia de prensa. La dio, Pascal, la dio con muy tenso, nervioso, estaba muy enrojecido del rostro. Era evidente que contenía emociones, sus nervios, evidentemente, además por la batería de preguntas de 9 reporteros, que cada uno hicimos al menos 2 preguntas. Él, bueno, trató, como tú lo has adelantado, de dejar en claro que esto que le está pasando es un asunto político, que él no debe nada, que él empezó su vida laboral como trabajador de una papelería donde hacía muchísimo calor, y después fue taquero, y después fue bibliotecario en la UAS, y después fue, ya estudió Derecho y se convirtió en magistrado, y ahora es senador de la República, que todo el dinero que tiene en sus 5 cuentas bancarias son totalmente lícitos, que no suman más de 1 millón de pesos, de esas 5, 3 son, 2 son de nómina, una es de donde le depositan su pensión como jubilado del Poder Judicial del Estado de Sinaloa. Y también dijo que no conoce al Chapo, que no conoce al Mayo, habló de ser baridaguatanense con orgullo, que no por el hecho de haber nacido en Baridaguato, Sinaloa, necesariamente tenga que ser una persona que conoce al Mayo o al Chapo, que está orgulloso de ser de ahí. También dijo que no tiene miedo de estar en la cárcel, Pascal, y que pues no tiene ninguna relación, que es falso que él haya intentado ser testigo colaborador con los Estados Unidos, o que esté relacionado con la muerte de Héctor Melecio Cue. Pascal, esto en muy grandes rasgos lo que ocurrió en esta conferencia de prensa, donde, te repito, éramos 10 personas haciendo preguntas, en 2, bueno, pues perdió un poco esa serenidad que trataba de mostrar, Pascal, tanto conmigo como con el compañero de TV Azteca. Y después, minutos después, empezó la sesión de la comisión permanente, la sesión preparativa del Senado de la República para elegir a Higinio Martínez como presidente del Senado. Fíjate que fue muy curioso, porque evidentemente todo el mundo estábamos esperando en el pleno a que llegara para la fotografía, para el instante en que llegara a su escaño, pero él esperó hasta que empezara la sesión, hasta que se sacara a todos los periodistas, a todos los asesores, que quedaran solo los legisladores. Cuando sonó la campana, entonces él apareció ahí por el pasillo que se llama Pasos Perdidos, caminó por el pasillo lateral de la bancada de Morena, se metió a su pasillo donde está su escaño, lo saludaron varios de sus compañeros. La primera que lo saludó fue la suplente de la senadora Imelda Castro, también de Sinaloa. Lo abrazaron, por ejemplo, Esquer, Schiffel, Alejandro Esquer, Schiffel, y después con los brazos abiertos lo recibió la senadora Lucía Trasviña, que es su vecina del lado derecho. Luego chocó las manos de camaradería con su otro vecino del lado izquierdo en el escaño, que es el líder del CENTE, el senador Cepeda. Y después, bueno, también saludó al panista Miguel Márquez y a la panista, se me acaba de ir el nombre, ahorita
1: no,
2: se los
1: digo. No te preocupes, en general, digamos, dentro del oficialismo, ¿cómo fue recibido? ¿Hubo voces discordantes o hubo pues personas que prefirieron no ir a saludarlo, de manera evidente?
2: Sí. Pascal, pues mira, a mí lo que me llamó la atención es que tanto Adán López Hernández como Ignacio Mier, ni siquiera voltearon cuando él iba entrando al salón. El resto de sus compañeros con los que se topó, todos lo saludaron con afecto, todos. Cuando él se paró a depositar su voto, pues lo abrazó Manuel Huerta, lo abrazó rápidamente, lo tocó de los brazos Susana Harp, varios, o sea, haz de cuenta que no ocurrió nada, que no pasó nada, ¿sí? Y momentos antes de que él se pusiera de pie para ya salirse de la sesión, tanto Adán como Mier se desaparecieron de los escaños. O sea, a mí, yo ni aquí ni estuve, se fueron, ¿sí? Entonces él ya al salir también lo... saludaron varios de sus compañeros, y el grupo de resguardo parlamentario pues procuró que ya ningún periodista se pudiera acercar a él para que ya no lo importunaran y lo dejaran salir con la tranquilidad que siempre salía antes de la acusación de los Estados Unidos. Solamente la senadora del PRI, Paloma Sánchez, antes de que él llegara, colocó en el escaño del senador un letrero que decía narcosenador. Y ahí empezó a decir, es que es una ofensa para el país que esté un narcosenador, no lo podemos normalizar. Y después la senadora panista Lili Téllez, utilizó su smartphone para grabar el momento en que llegó Insunza y transmitir que estaba llegando un narcosenador. Cuando ella fue a la urna a depositar su voto, que le quedaba exactamente enfrente a Insunza, le gritó: fuera, narcosenador, fuera de aquí. Salvo eso, Pascal, haz de cuenta que en el Senado no pasó nada extraordinario con él.
1: Pero para el registro queda lo que decías al inicio de esta conversación, Leti, que es la primera vez en la historia que hay sentado en la Cámara Alta o en todo el Congreso de la Unión una persona señalada por Estados Unidos como un político con vínculos con un grupo criminal. Es la primera vez que eso ocurre y que recuerda de algún modo el caso del entonces diputado Pablo Escobar allá en Colombia. Te agradezco la crónica, Leti. Vamos a ver cómo desempeña el senador Insunza en esta nueva etapa. Te agradezco mucho.
2: Te agradezco a ti, muy buenos días.
1: Gracias, buenos días. Leticia Robles de la Rosa, con esto nos vamos a un corte y volvemos enseguida. Son las 7:38, no se vaya.
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0: 7:41, ya estamos de vuelta en la primera emisión y vamos a hablar ahora en nuestra sección Actinver de una propuesta para ahorrar, invertir y comprar, porque las tres cosas son compatibles. En México hablamos mucho de ahorrar, pero muy poco de lo que viene después, de cómo invertir ese ahorro en inversión y después en patrimonio. La forma en que las personas se relacionan con su dinero ha evolucionado. Hoy desde el teléfono podemos comprar, pagar, transferir, ahorrar, invertir, y cada vez vemos una mayor conexión entre servicios financieros, comercio y programas de beneficio. En este contexto, Actinver y Liverpool presentan Activa Liverpool, una propuesta que busca conectar tres decisiones que normalmente hacemos por separado, que son, lo que yo le decía, ahorrar, invertir y comprar, y detrás de este lanzamiento hay una conversación más amplia. ¿Qué tendría que cambiar para que invertir se convierta en un hábito mucho más cotidiano para los mexicanos? Para hablar de ese tema, me acompañan esta mañana en el programa Iván Álvarez Zurita, director de Producto Ahorro en Inversión y Proyectos de Liverpool. ¿Qué tal, Iván? ¿Cómo estás?
1: Pascal, muy buenos días. Buenos días al auditorio.
0: Gracias por estar con nosotros. Y Diego González Montesinos Fernández, director de Nuevos Negocios en Actinver. Iván, bienvenido.
2: Muchas gracias, Pascal.
0: Bueno, comenzaría contigo, Iván. ¿Qué están viendo hoy en los hábitos de compra de la gente que hace interesante esta propuesta?
1: Claro que sí, gracias, Pascal. Pues mira, en Liverpool tenemos 180 años acompañando a las familias en México. Nos toca acompañarlas pues, en diferentes aspectos de la vida. Y la verdad es que esos aspectos de la vida pues, incluyen comprar, incluyen cómo evoluciona la gente, incluye construir un patrimonio. Y hoy las personas no necesariamente ven esas cosas por separado, ¿no? O sea, quieren cumplir con sus necesidades, con sus sueños y al mismo tiempo administrar su dinero. Nosotros creemos que Activa Liverpool pues es precisamente eso. Es un producto que nos permite que la gente ahorre, ¿no? Que invierta y que tenga beneficios dentro de Liverpool.
0: Muy bien. Y dime, Diego, ¿qué es lo que te parece que sigue frenando que los mexicanos se conviertan primero en un sector importante en ahorradores y luego en inversionistas? Tengo entendido que solamente 3% de las cuentas de cheques en este país generan algún tipo de interés. ¿Qué es lo que está frenando esto?
2: Pues mira, Pascal, yo creo que la barrera que se ha creado entre el ahorro y la inversión es algo natural, que poco a poco creo que iremos trabajando. Como seres humanos tenemos un sesgo al presente completamente natural y el ahorro es algo que vemos muy disponible, muy disponible, y la inversión es algo que a pesar de que pueda ser disponible, tiene que tener una visión de mayor largo plazo. Eso obviamente para beneficiarte de diferentes tipos de productos de inversión, el interés compuesto y diferentes momentos de mercado que vas a poder beneficiarte durante el tiempo. Sin embargo, la industria financiera está promoviendo mucho el ahorro y ahora ahorro con rendimiento, lo cual es algo bueno para el inversionista o para el cliente, pero hay que saber diferenciar que el ahorro de corto plazo no debería de sustituir la inversión de largo plazo para lograr objetivos de mayor profundidad.
0: Claro. Iván, ¿por qué tiene sentido para Liverpool entrar en esta alianza con Actinver?
1: Pues mira, al final Liverpool es parte de tu vida. Liverpool es parte de tu vida y a nosotros nos toca ver diferentes etapas de la vida de las personas, ¿no? Cómo las personas pues empiezan a independizarse, empiezan a construir un patrimonio, administrar ese patrimonio, ¿no? Tanto en una etapa de crecimiento como en una etapa de pues ya de ir usándolo. Y pues al final nosotros vemos eso en nuestros clientes, ¿no? Nos toca acompañarlos en todo ese proceso.
0: Oye, se compra la casa y luego hay que amueblarla, ¿no?
1: Exactamente, ¿no? Exactamente. Y nos toca ver eso muy de cerca.
0: Sí.
1: Y al final la gente quiere hacerlo de la forma más inteligente posible, ¿no? Quiere administrar su dinero de la forma más inteligente posible. Y entonces en Liverpool tratamos siempre de llevar los mejores productos a nuestros clientes, ¿no? Los mejores productos y pues parte de eso incluye las opciones de ahorro e inversión. Al final tenía mucho sentido hacerlo con Actinver, que pues es la institución líder en administración de activos en México.
0: Diego, ¿cómo funciona en los hechos esta alianza? Para el consumidor, para el ahorrador, para el inversionista.
2: Es importante aclarar que Activa es una cuenta de banco operada por Grupo Financiero Actinver, pero la gran diferencia es que puedes acceder a ella a través del ecosistema Liverpool. Liverpool tiene una aplicación que se llama Liverpool Pocket, y a través de la aplicación puedes abrir tu cuenta, operar tu cuenta, invertir, ahorrar e incluso obtener una tarjeta de débito con condiciones especiales dentro del ecosistema Liverpool, que lo que busca, como ya lo hemos repetido varias veces aquí, es ayudarte a ahorrar, invertir y poder tener un gasto con ciertos beneficios dentro del ecosistema Liverpool. Ahorita lo que buscamos, y regresando a la pregunta anterior del ahorro y la inversión, lo que buscamos en Activa es promover la inversión con incentivos de corto plazo, que significa aquellos clientes que tengan cierto monto invertido en Activa van a poder acceder a beneficios de recibir un rendimiento mayor en su dinero disponible, uh-huh, y también un rendimiento mayor en cashback de compras en Liverpool. Entonces, lo que buscamos sí es, obviamente, ayudar a los clientes a tener un rendimiento mejor en su ahorro, poder comprar con mejores beneficios, pero siempre incentivando la inversión de mediano y largo plazo para que puedan construir un mejor futuro financiero.
0: ¿Por qué no nos hablas un poco más, Iván, de los beneficios que tiene el consumidor a través de esta propuesta?
1: Pues mira, uno, yo creo que es acceder a través de, como decía Diego, del ecosistema de Liverpool. O sea, a nosotros nos encanta que la gente visite la tienda, nos encanta que la gente explore las diferentes ofertas que tenemos en nuestros canales. Eso yo creo que es un beneficio muy importante. Hay muchos clientes que, si bien quieren una buena experiencia en canales digitales, uh-huh, pues de pronto tienen una duda y sí quieren ir a que haya un ser humano que le conteste. Sí. Claro, la gente sigue yendo a las tiendas y a nosotros nos encanta, ¿no? Sí. Eso por un lado, ¿no? Desde el punto de vista del servicio, y por supuesto complementado con buenos rendimientos, como decía Diego, y pues con cashback dentro de las compras que haces en Liverpool.
0: Bueno, para quien nos está escuchando y no había conocido esta propuesta, ¿dónde pueden obtener más información?
2: Mira, el punto central de contacto es la aplicación de Liverpool Pocket, en donde pueden encontrar toda la información de todos los productos de Liverpool, incluyendo Activa, y pues, todos los medios oficiales de Liverpool.
1: Exactamente, estás a dos clics de poder tener toda la información en la aplicación de Liverpool Pocket, en la sección de ahorro e inversión. Ahí en el menú de hasta arriba te va a aparecer Activa.
0: Perfecto, caballeros, pues les agradezco mucho que hayan venido esta mañana al programa. Muy amables.
2: Pascal, gracias a ti, Pascal.
1: Muchas gracias.
0: Gracias, Iván Álvarez Zurita, director de Producto Ahorro en Inversión y Proyectos de Liverpool, y Diego González Montesinos Fernández, director de Nuevos Negocios de Actinver. Muchas gracias a ambos. Gracias, vamos a un corte, regresamos enseguida. 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
3: Son las 7:52 en el tiempo del centro. Ya estamos de vuelta en la primera emisión y ahora vamos con Pablo Carrillo y lo más relevante de la información deportiva en esta mañana de martes. Querido Pablo, buenos días, ¿cómo estás?
4: Mi querido Pascal, con gusto de saludarte arrancando este mes patrio. Y mira, traigo una reflexión a ver qué te parece, mi querido Pascal. Luego los mexicanos, por circunstancias que no son tan cercanas a nosotros, hemos perdido el orgullo de festejar el mes patrio, que va mucho más allá de todas las manifestaciones políticas actuales. He visto que se han escaseado, por ejemplo, el poner banderas en las casas, en los autos. Pareciera que no hay ese mismo fervor de antaño. Yo recuerdo de niño que era todo un ceremonial subir a la escalera marina, a la azotea de la casa con mi padre y mis hermanos a poner la bandera de México. Y bueno, pues ojalá que esta bonita tradición de celebrar a la patria en este el mes patrio, el mes de la independencia, regrese, porque a mí, bueno, no sé a ti, mi querido Pascal, pero me encanta ver banderas festejando a una nación que quizá hoy no tenga mucho que festejar, pero por lo menos en lo deportivo sí tenemos, casi a diario.
3: Oye, entonces, coincido nomás un breve comentario para reforzar lo que dices. No solamente veo muy pocas casas decoradas, digo, apenas está empezando septiembre, pero normalmente esto empezaba desde finales de agosto. Tampoco veo muchos de los tradicionales carritos que venden banderas, ¿eh?
4: Sí, estuvieron en el mundial, pero vendían camisetas piratitas, por cierto, porque pues aquí todo eso funciona. Pero vamos a ver, mi querido Pascal, mira, te voy a citar un deportista mexicano de excepción.
3: A ver.
4: De estos mexicanos fronterizos que pues son muy orgullosos de ser mexicanos. Y luego son más orgullosos que nosotros, incluso los mexicanos que nacen en el otro lado de la frontera o en algún otro país. El caso concreto del catcher de 27 años, Alejandro Kirk, nacido en Tijuana, Baja California, y producto de la Liga Municipal de Tijuana, esta que acaba de representarnos en el Mundial de Ligas Pequeñas allá en Williamsport. Bueno, pues Alejandro Kirk, o Kirk, como le dicen en México, porque él es mexicano, el mes de agosto fue el mejor mes de agosto de su carrera como catcher de los Azulejos de Toronto de las Grandes Ligas. Pegó 30 hits, impulsó 20 carreras, se voló la barda 5 veces. No solo eso, se robó una base que cualquiera que lo ve pensaría, porque es un tipo evidentemente muy robusto, lo ha sido toda su vida. Y este era un impedimento que le veían los buscadores de talento. Decían, es un chamaco con muchas cualidades, pero es un poco robusto, gordito. Bueno, pues sigue estando gordito, pero se robó una base y bateó para 341. Un mes histórico para el catcher de los Blue Jays de Toronto, que poco a poco se convierte en uno de los grandes consentidos de la pelota caliente. Alejandro Kirk, de Tijuana, Baja California, para todo el mundo. Y bueno, pues ya lo celebramos con él. Hemos tenido, mi querido Pascal, amigos, un US Open con mucha emotividad, comenzando el domingo, cuando el tenista serbio Novak Djokovic, 24 veces ganador de Grand Slam, para muchos el más grande de sus números,

0: esto. Bueno, pues buscaba el 25, 39 años, enfrentaba un chamaco de 25, Mariano Navone, argentino. En las apuestas, súper favorito Djokovic. Resulta que se van a 5 sets, más de 4 horas, el cuerpo ya no respondió y lloraba desconsolado el gran Novak Djokovic. Veíamos ayer al gran Stan Wawrinka, que apenas hace un par de semanas estuvo en el Cancún Country Club Open allá en Cancún, ahí tuve el gusto de verlo y transmitir este espacio desde allá. Bueno, pues Wawrinka ayer con 41 años dice adiós. Se termina una era, se termina quizá la era más brillante en la historia del tenis con la salida de Djokovic, que hay un tema aquí muy interesante, mi querido Pascal, que estuve investigando anoche y que lo consigno hoy en mi colaboración del diario Excelsior. Por primera vez desde el 2008, en los rankings que se publican el próximo lunes 14 de septiembre, no incluirán ni a un apellido Federer, ni a un apellido Nadal, ni a un apellido Djokovic dentro del top 10. El dominio que ejercieron estos señores es verdaderamente increíble. Y bueno, pues finalmente no estará uno de esos apellidos en un dominio absoluto que ejercieron en el mundo del tenis y que verdaderamente es algo increíble. La fecha exacta son 24 años. La fecha exacta de la última vez, es decir, la primera vez que hubo uno de estos tres apellidos dentro del top 10, fue el 7 de octubre del 2002. Y estos tres apellidos estuvieron siempre alguno de ellos en el top 10 hasta el próximo lunes 14 de septiembre. Se termina la era del Big Three con Wawrinka y con Andy Murray como los otros dos que osaron ser multicampeones.
1: O sea, 24
0: en ese
1: años.
0: Periodo. Así es, algo verdaderamente inaudito. 24 años de este dominio del Big Three terminarán en las estadísticas del Top Ten el próximo lunes 14. Algo sencillamente inaudito e irrepetible. Fuimos testigos de la gran era del Big Three, que superó con mucho a los tres mosqueteros, o a la época de Rod Laver, a la que usted me diga, la de Jimmy Connors. Estos fueron algo verdaderamente increíbles en el mundo del tenis. Y hablando de lo mismo, bueno, pues Stan Wawrinka ayer perdió en 3 sets ante el italiano Matteo Berrettini. Wawrinka fue ganador, campeón en 2016, ganó 3 Grand Slams y bueno, pues fue homenajeado y le han hecho cualquier clase de homenajes tal como lo recibió en Cancún. En la rama femenil, Iga Swiatek, la polaca, avanzó sin problemas a la segunda ronda. Le ganó en 2 sets a la china Wang Shiyu. Y bueno, pues hablando de los mexicanos en grandes ligas, en el duelo entre los Red Sox de Boston y los Marineros de Seattle, dos de los nuestros sobresalieron. Jarren Durán, que es mexicoamericano y que representa a México, se voló la barda en la parte baja de la segunda entrada para romper el empate de Boston, logrando su home run 19. Y después en la tercera alta apareció el cubano mexicano Randy Arozarena, el cubano más mexicano, como dice él, con lo que sumó su 21 cuadrangular de la temporada. Vámonos al fútbol porque Santi Jiménez ya está en el Porto. Cuéntanos, Berrios.
2: Santiago Jiménez se mostró contento tras haber llegado a préstamo al Porto de Portugal, asegurando que tiene una gran conexión con el equipo, además de que dos exjugadores de los Dragones como Maniche y Falcao son referentes para el delantero mexicano.
3: Sí, es como que estoy conectado con Porto, por los mexicanos, por todos los compañeros con los que compartí que jugaron en Porto. Sergio Coincensao me llevó a Milan y es de Porto. Muchas coincidencias y bueno, ahora con Maniche, con Falcao más todavía.
2: Por otra parte, Santiago dejó en claro que le agrada poder usar el número 29 con el Porto, ya que es el número con el que debutó profesionalmente.
3: Entonces es un número muy especial que lo voy a tener en mi corazón siempre, y ahora que lo puedo tener en Porto también es algo único y algo que siempre soñé, ¿no? Jugar en todos los lugares con el 29.
2: Para Imagen, Edgar Berrios.
0: Muchas gracias, Berrios. Seguimos a la espera. Es cuestión de trámites, de exámenes médicos, para que ya el AS Mónaco anuncie la llegada de Eric Lira, el presidente Cruz Azul.

0: Víctor Velázquez confirmó que la negociación avanzó después de que el club francés liberó una plaza y bueno, pues esto abrió el hueco para Eric Lira. Barcelona imparable en la Liga de España, ganaron 5-2 al Rayo Vallecano, su tercera victoria consecutiva, son líderes. Rafinha y Lamine Yamal fueron las grandes figuras con dobletes cada uno. Yamal andaba en una época de sequía, pero ya recuperó el gol. 9 puntos, diferencia de más 10. El Barça supera a Real Madrid en la cima del balompié hispano. Querido Pascal, amigos, desearles a todos un fantástico mes de septiembre, el mes patrio. Ahorita te mando fotos de cómo ya puse mis banderas aquí en casa, mi querido Pascal.
1: Muy bien hecho, querido Pablo. Gracias. Gracias, ahí está Pablo Carrillo con lo más relevante de la información deportiva. Llevamos ya una hora de programa, 3 por delante. Quédese aquí, regresamos en un momento con más aquí por Imagen. No se vaya.
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1: El Gabinete de Seguridad confirmó esta mañana el abatimiento de Luis Enrique N., alias El Huicho, o R5, presunto líder de una célula delictiva relacionada con extorsiones a productores de aguacate. Los hechos derivaron de una agresión en contra de elementos de la defensa en Tocumbo, Michoacán, quienes realizaban un operativo en el marco de la ejecución del Plan Michoacán para la Paz y la Justicia. Las autoridades indicaron que alias R5 contaba con un orden de detención con fines de extradición a Estados Unidos, país que ofreció una recompensa de $3 millones por información que llevara a su captura. También se aseguraron armas largas, cargadores y una cuatrimoto. Esto fue lo que informó el Gabinete de Seguridad en torno de este hombre que había tomado liderazgo del Cártel de los Reyes, una de las organizaciones que forma parte del conglomerado delictivo llamado Cárteles Unidos. Un laboratorio clandestino para la fabricación de drogas sintéticas ubicado en Zitácuaro, Michoacán, fue inhabilitado en un operativo conjunto encabezado por autoridades federales. Durante estas labores se aseguraron 1.515 litros y casi 2.000 kilos de metanfetamina, más de 2 toneladas de sustancias químicas, reactores, tanques de gas y un campamento improvisado. El Gabinete de Seguridad remarcó que durante la actual administración, el Ejército, Fuerza Aérea y Guardia Nacional han localizado 2.644 laboratorios, en los cuales han asegurado 132 toneladas de metanfetamina y más de 5.400 toneladas de precursores químicos. Ahí tiene usted las imágenes que compartieron de este laboratorio descubierto en Zitácuaro, Michoacán. Y tras el estallido de un coche bomba que dejó 11 heridos en Ojo Caliente, el diputado de Morena, Ricardo Monreal, defiende a su hermano David, gobernador de Zacatecas, asegurando que el hecho criminal se trata de una respuesta natural a la lucha que está dando contra el crimen organizado. Vamos a escuchar.
4: Es normal en un momento en el que se está combatiendo frontalmente al crimen y a la delincuencia organizada. Creo que es reflejo producto de la lucha que se está dando sin cuartel contra el crimen organizado. El gobernador hace 5 años heredó un estado con el más alto nivel de inseguridad. Era el más inseguro del país. Y ha sido una lucha muy fuerte contra la delincuencia organizada. Este combate frontal contra la delincuencia que en el pasado se toleró en gobiernos pasados, ahora tiene sus reacciones.
1: Fíjese qué curioso, porque hace apenas unos meses decían que la ausencia de violencia en Zacatecas, la disminución de homicidios, era prueba de que funcionaba el plan de seguridad en ese estado. Ahora dicen lo contrario. O dicen que la violencia es la prueba de que está funcionando el plan de seguridad en el estado. Como siempre, los políticos, a quien quiera creerles, ¿verdad? A los tontos que quieran creerles, pues les acomodan el discurso. Por su parte, el gobernador del estado, David Monreal, el hermano de Ricardo, afirmó que su administración no se dejará intimidar por los recientes ataques con explosivos registrados en la entidad. Y sostuvo que continuarán con la estrategia de seguridad mientras las autoridades avanzan en las investigaciones para determinar quiénes están detrás de esas agresiones. Pues ya dijeron que es el Cártel Jalisco Nueva Generación, pero bueno, como probablemente no hay capacidad o ánimo de acabar con la influencia de ese grupo criminal en el estado que está disputándose el territorio con el Cártel de Sinaloa, con la facción de la Maguisa, pues mejor dicen que van a investigar quién está detrás de este ataque. La actividad turística puede ser aprovechada por redes de trata de personas debido a factores como la movilidad, la afluencia constante de visitantes y la presencia de actividades laborales informales. Señala el estudio Panorama de la Trata de Personas en el Turismo en México, presentado por la Oficina de las Naciones Unidas contra la Droga y el Delito. Brenda Salas tiene este reporte.
5: Hospedarse en un hotel de lujo o viajar en avión debería ser una experiencia segura, pero para miles de personas la industria turística se ha convertido en una fachada para la red de explotación más lucrativa del mundo después del narcotráfico y el tráfico de armas. Hablamos de la trata de personas. Así lo revela el estudio Panorama de la Trata de Personas en el Turismo en México, presentado por la Oficina de las Naciones Unidas contra la Droga y el Delito y Aeroméxico. Los datos señalan que entre 2015 y 2025 se detectaron más de 9.000 víctimas en el país. El 69% de los casos corresponden a explotación sexual y el 23% a trabajos forzados, afectando principalmente a mujeres jóvenes y a niñas, niños y adolescentes. Detrás de estas cifras hay rostros como el de Mixi Cruz, quien a los 13 años fue captada y sometida a explotación. Durante 2 años fue trasladada a hoteles de 4 y 5 estrellas en la Ciudad de México, donde nadie del personal cuestionó su presencia ni su edad. Así lo narra Mixi Cruz.
6: Preguntado cómo estaba, o qué haces aquí a las 2 de la mañana siendo una niña. Nadie decía nada, ni nadie lo cuestionaba. Y ahora siento que todos en el sector turismo tenemos que estar preparados, tenemos que saber cómo reaccionar, cómo reportar, cómo denunciar.
5: La falta de capacitación todavía es un reto. Según el estudio, 4 de cada 10 trabajadores del sector turístico nunca han recibido formación para detectar este delito, lo que alimenta una cifra negra del 93% por falta de denuncia. Sin embargo, herramientas como el nuevo ABC de la actuación buscan capacitar al personal para identificar señales de alerta, como personas sin documentos, con temor o que no conocen su destino, y activar protocolos de seguridad. Si tienes sospechas o conoces un caso, recuerda que puedes denunciar de forma anónima en la línea y chat nacional contra la trata de personas al 800-5533-000. 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
1: otros temas, el Consejo General del INE, el Instituto Nacional Electoral, aprobó el cambio de nombre del nuevo partido político Somos México a Somos, pero rechazó su propuesta de emblema que incluía la silueta de la República Mexicana, al considerar que la utilización del mapa del país que propuso no cumple con la sentencia emitida por el Tribunal Electoral. Por ello, el INE dio un plazo de 48 horas para que Somos presente una nueva propuesta de emblema con los parámetros fijados. Fue el consejero Arturo Manuel Chávez quien propuso aprobar el nombre y rechazar el emblema, lo cual fue aceptado por el resto de los consejeros. Vamos a escuchar.
7: Estimo que el hecho de que ahora se haya eliminado la palabra México no implica que se hubiera erradicado la relación semántica y gráfica que motivó aquella determinación. Basta con observar el nuevo emblema para advertir que la palabra Somos aparece colocada directamente sobre la silueta que evoca de manera inequívoca el territorio nacional. Es así como elemento verbal y elemento gráfico no se presentan como signos independientes o casualmente coincidentes, como una confusión única en la que Somos se encuentra directamente vinculado con la representación de México. Lo jurídicamente relevante debe hacerse en el sentido integral de la utilización de la palabra Somos dentro del emblema y en la relación gráfica que se establece entre la organización y el símbolo de identidad nacional.
1: El representante de Somos ante el INE, Emilio Álvarez y Casa, consideró que este rechazo no solo es un acto abusivo e ilegal, es un precedente peligroso para nuestros derechos políticos, ello tras presentar una tercera opción de emblema, así lo dijo.
8: Estamos en contra, estamos en protesta, pero la democracia obliga a presentes, ausentes y disidentes. Venimos a notificar, venimos a entregar nuestra tercer propuesta de emblema. Este es el emblema Somos, con fondo blanco y con letras rosas. La verdad de las cosas es que es una arbitrariedad, es un abuso. Sientan un precedente como si el espíritu de la Comisión Federal Electoral de Bartlett regresara al INE, y nunca había habido un precedente de esta naturaleza. Dice Claudia Sheinbaum que no puede haber partidos con el nombre México. Tiene un aliado que se llama Partido Verde Ecologista de México. Morena se llama La Esperanza de México.
1: Al grito de desafuero, desafuero, diputadas y diputados de Morena solicitaron al próximo presidente de la sección instructora proceder contra el dirigente nacional del PRI, Alejandro Moreno Cárdenas. En una reunión privada, el coordinador Ricardo Monreal propuso postular al diputado Eduardo Castillo para ocupar dicho cargo, que quedó vacante tras la solicitud de licencia de Hugo Eric Flores. Ahí tiene usted la información más relevante a la hora. Vamos a un corte y regresamos un momento con más aquí por Imagen. No se vayan.

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12: Con 17, ya estamos de vuelta en la primera emisión y ahora vamos con Rodrigo Pacheco y lo más relevante de la economía, negocios y finanzas en esta mañana de martes. Rodrigo.
13: Creo, Pascal, con mucho gusto de saludarte, como siempre, con mucha información. Y fíjate que esta mañana estoy acá en Puebla y está con nosotros Carol Castilla. Ella es la directora comercial de Grupo JB. Cuando tú vienes a Puebla, Pascal, seguramente pues has visto en el skyline, digamos, en pues la forma de la ciudad, un edificio muy emblemático, muy bonito, que bueno, pues tiene ahí BBVA, arquitectónicamente es muy bonito, plantea y se ve Puebla realmente sofisticada, y ese justamente, y con eso, pues Carol, gracias, pues es uno de las obras que ustedes tienen.
14: Así es, Rodrigo, muchas gracias por la invitación, gracias por estar aquí, qué bueno que estás en Puebla, y pues bueno, sí, justo la idea es platicar de nosotros, Grupo JB, ¿no? ¿Quién es Grupo JB? Pues somos la empresa, el desarrollador más importante de Puebla, y yo podría decir del sureste de México. Tenemos presencia en Puebla, en Veracruz, próximamente vamos a estar en nuevos estados, y pues bueno, justo esa es nuestra torre insignia, ¿no? Que es una que caracteriza el skyline, como bien dices, de Puebla, y pues tenemos nosotros más de 20 desarrollos construidos, entregados, habitados, tanto corporativo, residencial, retail, y seguimos construyendo. Al final, para nosotros ese es el proyecto, ¿no? Vamos a expandirnos ahora a otros estados de la República, y pues como bien dices, ¿no? O sea, nuestra marca es darle certeza, tranquilidad a la gente, garantía de todos los desarrollos que nosotros construimos.
13: Claro, y que es bien importante porque, bueno, ustedes nacieron en 1995, estoy viendo obviamente aquí la página y ahí uno puede ver muchas obras muy bonitas porque arquitectónicamente están muy, muy, muy bonitas, Pero además menciono el tema del 95 pues porque fue un año muy complicado y me parece que en el tema inmobiliario y sobre todo acá en Puebla también es un asunto, pues el que estemos hablando de proyectos y compañías que van a estar en el tiempo, ¿no? Porque a veces vemos obras que se veían extraordinarias y luego nunca nadie las acabó. Exacto. Etcétera, y creo que ustedes en eso, pues, sí. La trayectoria que ya tienen nos habla de ello.
14: Claro, y qué bueno que lo mencionas, porque al final para nosotros eso es lo más importante. O sea, al final no solamente es construir y listo, ya se acabó, nos deslindamos por completo, sino también el mantener nuestras torres. Evidentemente ya hay condóminos, ¿no? Pero bueno, esa es la preocupación, porque al final es nuestro currículum. Uh-huh. Entonces, si son torres que aunque tengan 20, 25 años, pues no están todavía impecables, pues entonces eso también nos afecta para nuestros futuros desarrollos, ¿no?
13: Claro, y sobre todo, bueno, pues los que compran, porque además, bueno, ya lo mencionabas, tienen muchos proyectos. Veo acá que hay uno que se llama Basáltica de departamentos.
14: Sí.
13: ¿Qué los caracteriza? O sea, bueno, ya vimos una de las obras emblemáticas, pero ¿qué es lo que caracteriza la propuesta de ustedes, por ejemplo, en este caso?
14: Sí, mira, tenemos actualmente varios desarrollos que estamos comercializando y yo creo que el punto y lo que más le gusta a nuestros clientes, inversionistas también, tanto usuarios finales como inversionistas, es que al final tienen la certeza. El peso que estén dando ahorita, en 30 meses que terminemos el desarrollo, va a tener plusvalía y es una compra segura, ¿no? Lamentablemente, pues en México en general, pues hemos visto algunos casos, ¿no? De pues desarrollos que no se terminan y así. Entonces, al final con nosotros es esta garantía, ¿no? De la plusvalía que tienen en el tiempo, pero también de los que ya están próximos a entregar, que sigue siendo una buena inversión porque la plusvalía sigue en aumento.
13: Claro, sí, porque, bueno, a veces lo que ocurre es, pues que además hay promesas muy bonitas y ya cuando ves los acabados, etcétera, pues aquello no funciona, la plusvalía no se materializa, sí. O porque el proyecto no está bien pensado comercialmente, entonces tienes edificios en donde hay 10 departamentos, pero 30 que están vacíos. Ajá, y eso no le ayuda, en fin, y creo que eso es un componente clave.
14: Un punto también importante es que, como también la gente confía en nosotros, por ejemplo, Andesa, el proyecto que está junto a Angelópolis, ya llevamos colada a la losa 22 de 40, nosotros lo vamos a entregar en el 2028. Entonces, ¿cuál es la certeza también? Que la gente va viendo el avance de obra y nuestros desarrollos, al final, están en una ubicación excelente. ¿Qué es lo que hace eso? Que de manera natural, también la plusvalía sea una forma también natural de llevarlo, ¿no? Basáltica, este otro que mencionas, está atrás de la Volvo, también en la Tlizcayotl, entonces es excelente ubicación también, vamos con un avance bastante considerable, y también abarcamos segmentos distintos. Andes es un residencial plus, Basáltica es un residencial, entonces va en tickets promedios distintos, que también hace que los mismos clientes puedan tener diferentes opciones, ¿no? Este, por ejemplo, también que tenemos en Veracruz, ¿no? Portamar son lotes que tienen salida al mar, hacia la parte de Veracruz, que está creciendo más. Entonces, el tema residencial lo tenemos ya bastante dominado, aunque empezamos con nuestro core business como corporativo. Ahora, este año iniciamos un nuevo proyecto e iniciamos ahora en el sector salud. Es algo que no habíamos explorado antes, pero bueno, pues al final también es algo importante y lo iniciamos en Tehuacán. Entonces, nuestro primer hospital en Tehuacán, vamos a tener 25 habitaciones, quirófanos, 73 consultorios en venta, y pues hay una gran necesidad médica en todo el sector salud en nuestro país. Entonces, iniciamos con Tehuacán por esta necesidad particular. Y llevamos 4 meses a la venta y llevamos el 40% de los consultorios vendidos. Hoy vamos al 41%.
13: Y en consultorios, por cierto, ¿se puede, como inversión, o sea, un doctor puede comprar un consultorio y lo rentas y debe tener buena rentabilidad?
14: Definitivamente. Ahorita aproximadamente sería entre un 9% y un 10% de rendimiento anual. Bien. Que un tema residencial va entre un 4% o un 6% normalmente, ¿no? Un 6% bastante bueno en algunos casos. Sí, sí. Pero a ver, esto se equipara a una oficina corporativa, a un local, ¿no? Entonces, también como inversión es una muy buena opción.
13: Sí, los consultorios médicos son muy peleados. Sí, o sea, me refiero, sí. Hacen pools ahí, etcétera, porque, pues, location, como dicen, en términos médicos es un elemento bien importante. Obvio que el médico sea bueno, pero qué interesante. Carol, ¿dónde pueden ver? Digo, yo estoy viendo la página, pero vale la pena porque ahí uno se da una idea muy rápida, sí. Del tamaño de lo que han hecho. De lo estéticamente, yo a mí me parece muy relevante la arquitectura y sobre todo, bueno, pues algunos de los que describías, las vistas acá en Puebla son realmente extraordinarias. O los volcanes o la Malinche, es muy bonito.
14: Y la gente se sorprende, sí. Porque los que han dejado de venir durante algún tiempo a Puebla y de repente regresan, es como, o sea, ha crecido tanto sí. Puebla, hay todo esto en Puebla, hay estos edificios que de hecho no se ven en cualquier ciudad de México.
13: De hecho, no. Y yo viajo por todos lados y de verdad sí. Que el skyline de Puebla destaca realmente, es muy bonito. Sí. Particularmente la zona de Angelópolis, de la que estamos hablando.
14: Exacto, premios internacionales ganados sí. También con nuestros desarrollos. 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Tenemos nuestra página de Grupo JB, página de cada uno de los desarrollos, Andesa, Insignia, que es renta de oficinas corporativas, y ahí tenemos muchas transnacionales con los que se pueden hacer también sinergia, networking, para otras transnacionales que quieran sumarse. Portamar, en Veracruz, Humana es el desarrollo que está en Tehuacán.
13: En Tehuacán, entonces, el hospital.
14: Cada una tiene su propio, obviamente, redes sociales y todo, y en Angelópolis tenemos stands. Entonces, pues bueno, nosotros esperamos que siempre nos tomen en cuenta nosotros como su primera opción, y pues bueno, tenemos mucha diversidad en cuanto a inversiones o para clientes finales.
13: Carol, gracias.
14: Muchas gracias a ti, Rodrigo. Qué gusto.
13: Ahí escuchamos a Carol Castilla, directora comercial de Grupo JB. Pascal, te mando un abrazo desde Puebla.
12: Bueno, pues ahí está la entrevista que nos preparó Rodrigo Pacheco durante su estancia en Puebla, y regresaremos un poco más adelante para que nos amplíe la información de la economía, negocios y finanzas en esta mañana de martes. Vamos a un corte, aproveche la pausa para escribirme. Estoy atento a sus comunicaciones. Por cierto, muchas gracias a todas las personas que ya se han puesto en contacto con nosotros. Si usted no lo ha hecho, escríbame @BeltránDelRío en X, @BeltránDelRío en Facebook. Vuelvo en un momento, no le cambie. ¿Cómo para qué?
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0: Bueno, vamos a revisar ahora lo sucedido en Zacatecas, donde antenoche un coche bomba estalló en plena feria patronal frente a la comandancia municipal de la policía. Dejó heridas a pues más de 11 personas, de acuerdo con los datos oficiales, y causó daños en muchísimas viviendas a la redonda. Vamos a platicar al respecto con David Saucedo, consultor en temas de seguridad. David, ¿cómo estás? Muy buen día.
1: ¿Qué tal, Pascal? Quiero saludarte a ti, el auditorio, a tus órdenes.
0: Bueno, pues no es el primer acto de este tipo, el uso de un explosivo dentro de pues campañas del crimen organizado por la supremacía territorial, por enfrentar a sus rivales y a las fuerzas del orden. Es algo que se está reproduciendo, David, con preocupante frecuencia.
1: Es una táctica de guerra que está instrumentando ya de manera sistemática el cártel Jalisco Nueva Generación, la utilización de artefactos explosivos. Aunque el gobierno federal le molesta mucho el uso del término, se trata de un acto de narcoterrorismo. En efecto, no persigue objetivos ideológicos, políticos o religiosos, busca objetivos económicos criminales, pero en todo lo demás se parece mucho a los actos terroristas. Son eventos de alto impacto que buscan hacer daño a la población civil, se difunden masivamente en medios de comunicación, en redes sociales, para infundir miedo. Y en este caso en particular, el cártel Jalisco lo que busca es romper esta sinergia, el respaldo que tiene la maliza, el cártel de Sinaloa, por parte de autoridades estatales y de mandos de policía municipal. A finales del año pasado, el propio cártel Jalisco difundió un video en el que acusó a jefes policíacos de varios municipios, incluido el municipio en donde ocurrió este coche bomba, se dio este coche bomba el domingo pasado, lo señalaba de colaborar con el cártel de Sinaloa, la facción del Mayo Zambada. Parece que está llegando al fin, a su final, la paz narca queretana que el gobierno federal, perdón, la paz narca zacatecana que el gobierno federal y la propia presidenta Claudia Sheinbaum difundieron como un éxito de la estrategia de combate a la inseguridad en Zacatecas, una reducción de más de la mitad de los homicidios.
0: Sí, comentaba yo hace rato, estimado David, en el mismo sentido, que hasta hace unos meses hablaban justamente del éxito de la estrategia de seguridad en el estado porque habían bajado los homicidios, porque no había actos de violencia. Y escuchábamos hace un rato a Ricardo Monreal, hermano de David Monreal, gobernador del estado, decir que este bombazo, este acto narcoterrorista, como bien lo llamas, es la manifestación de que está funcionando el plan de seguridad. Entonces ya no entendí nada.
1: Es todo lo contrario. De hecho, la reducción de homicidios que se dio allá en Zacatecas no fue producto de la acción de la autoridad, sino a una paz narca que pactaron los grupos criminales. Se dividieron el territorio, la zona norte controlada por el cártel de Sinaloa, la zona sur de Fresnillo hacia el sur, controlada por el cártel Jalisco, pero por alguna circunstancia quebró esta paz narca luego de el intento de captura y asesinato, la muerte de Nemesio Ceguera, alias El Mencho. Quizá estamos en el inicio de una nueva narcoguerra de los narcojuniors. Hay relevos generacionales, tanto en el cártel Jalisco, asume el mando Juan Carlos Valencia, alias el 03, y en el caso del cártel de Sinaloa, de la Maliza, perdón, asume la batuta Ismael Zambada Sicarios, alias el Mallito Flaco.
0: Pues sí, hay un relevo en los grupos, dos grupos delictivos, y además pues viene, yo no creo que sea coincidencia, David, tú me dirás, viene una etapa de vacío político que significan las campañas electorales. Porque unas autoridades se van y otras llegan, y en ese vacío pues frecuentemente entran muy cómodamente los grupos delictivos.
1: En efecto, se nota ya un debilitamiento de los Monreal allá en Zacatecas, en virtud de que la presidenta Claudia Sheinbaum, con el respaldo de Ariadna Montiel y Citlali, está impulsando perfiles más afines a su proyecto político, y esto significaría la división del grupo de los Monreal. En este caso, el gobernador, que es señalado por el cártel Jalisco de estar colaborando, tener una sinergia político-criminal con la Maliza, en esta diarquía interinaria, los grupos criminales querrán avanzar posiciones, avanzar líneas y hacerse sentir durante el proceso electoral. Ya el cártel de Sinaloa controla el sureste de Zacatecas, esta embestida parece que tiene por objeto controlar la parte del sureste que aún le hace falta.
0: Bueno, hemos visto esos bombazos no solamente en otras partes de Zacatecas, sino en Michoacán y también en el estado de Guanajuato, por lo menos.
1: Sí, así es, tanto del cártel de Jalisco Nueva Generación como también de sus rivales. Sin embargo, este de facto explosivo, por las características que tuvo la explosión, de una onda expansiva más grande, pareciera que ya revela un cierto nivel de expertise de los grupos criminales para realizar este tipo de atentados. Esto también requiere una curva de aprendizaje. No habíamos visto a un grupo criminal que pudiera detonar un artefacto explosivo de estas características. Lamentablemente, parece que están adquiriendo la capacidad para hacerlo con mayor frecuencia.
0: Se ha hablado en algunos momentos de la incorporación a las filas de este grupo delictivo de personas con esas habilidades adquiridas en otras partes del mundo, particularmente en Colombia.
1: Así es, al principio los grupos de narcotráfico se apoyaron en los dinamiteros, técnicos que trabajan en la industria minera, que manejan explosivos, fundamentalmente dinamita. Después hubo una colaboración con la policía española y detectaron algunos integrantes del grupo separatista Vasco ETA, que sí tiene especialistas en el manejo de explosivos, que llegaron a México. Algunos de ellos fueron incluso detenidos en San Miguel de Allende. Uh-huh. Y de manera más reciente, como tú señalas, en Colombia llegaron algunos integrantes de las fuerzas especiales, desertores del ejército colombiano, que fueron dados de baja. Muchos de ellos han sido los grupos de narcotráfico en México, desde sí. El cártel de Golfo, cártel de Santa Rosa de Lima y el cártel Jalisco Nueva Generación.
0: Bien, David, tengo que hacer aquí una pausa. Me gustaría que me esperara, si te es posible, un par de minutos y que habláramos a continuación pues del abatimiento del R5, el líder del cártel de los Reyes. ¿Qué significa esto para la dinámica criminal en el estado de Michoacán, otro estado que va rumbo a un proceso electoral? Si eres amable, regresamos con eso.
1: Sí, con todo gusto.
0: Volvemos en un momento.

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4: Estamos conversando con David Saucedo sobre el bombazo que se dio antenoche en el municipio de Ojo Caliente, Zacatecas, y comentábamos con David cuáles eran los antecedentes del uso de ese tipo de acciones violentas y la posible participación de personas traídas desde Colombia para la realización de esos atentados. Y en ese contexto le comento rápido lo siguiente. En Colombia anoche estalló un coche bomba junto a una estación de policía en el municipio de Los Patios, el departamento del norte de Santander. Un civil falleció y 11 personas más resultaron heridas, mientras que parte del edificio quedó destruido. De acuerdo con los indicios, podría ser un ataque organizado por el Ejército de Liberación Nacional. Y aquí viene lo interesante, lo que vale la pena comentar en relación con México. El presidente de Colombia, Abelardo de la Espriella, quien recientemente tomó posesión, convocó una reunión urgente del Consejo de Seguridad. No vamos a dejar a una sola región de Colombia donde los terroristas pretendan sembrar miedo. Ahí estará el Estado con toda su fuerza, precisó el mandatario en redes sociales. Allá en Colombia, estimado David, pues creo que no hay duda en calificar este tipo de hechos como terroristas.
5: Sí, definitivamente, desde hace ya varias décadas, cuando se dio esta guerra de cárteles en la década de los 90 del siglo pasado, la academia, empresarios, medios de comunicación, se refieren sin ningún menoscabo, utilizando el término de narcoterrorismo o terrorismo. Sí, diferente al terrorismo clásico, el término se acuñó en otras latitudes, pero tropicalizándolo a la realidad latinoamericana. Sí. Aquí en México, el gobierno federal se resiste a usar el término por varias razones. Piensan erróneamente que esto va a afectar la imagen de México a nivel internacional. La imagen ya está totalmente afectada. que va a haber una disminución de los flujos turísticos. Eso solo ocurrió en el caso del COVID, por ejemplo. Uh-huh. O bien que habría una contracción de las inversiones. Todo esto pudiera darse en efecto, pero el problema de que no se reconozca que tenemos un problema de terrorismo en México es que no hay un presupuesto antiterrorista. Los estados no tienen unidades antibomba, no hemos firmado convenios con países que ya han padecido este flagelo. Negar la realidad no evita que esta siga ocurriendo.
4: Pues sí. Bueno, ahora pasando al otro tema, por fin se confirmó, después de varias horas de incertidumbre, que fue abatido el llamado R5, líder del Cártel de los Reyes, y apenas hace pues un mes hablábamos tú y yo sobre la detención de quien entonces era líder de esa facción criminal, Alfonso Fernández Bagallón Poncho La Quiringua, y ahora parece que a su subalterno, o a quien tomó el mando en su lugar, el R5, pues ya lo abatieron. Esto ya se confirmó esta mañana. ¿Qué significa en el contexto de Michoacán, David Saucedo?
5: Me parece que es una presión de los norteamericanos. Ha habido un incremento de la operatividad de las fuerzas federales, justamente para acatar la directriz de Washington de erosionar a las mafias criminales que operan allá en Michoacán, por varios motivos: por la extorsión, el cobro de derecho de piso que genera una inflación artificial para productos como el aguacate, el limón, el famoso oro verde, una inflación que pagan los consumidores de los Estados Unidos. De igual manera, descubrieron una red de abastecimiento de metanfetaminas de las mafias locales michoacanas, y esto también indujo al gobierno norteamericano a solicitar que el gobierno de México apretara a las mafias michoacanas. Esto está ocurriendo. Me parece que el boletín que emite el gobierno federal está lleno de florituras. No fue como tal una baja producto de haber repelido una agresión. Iban para utilizar fuerza letal, tal y como lo están exigiendo los norteamericanos desde hace tiempo. Uh-huh. Ya no es la captura con fines de extradición, sino en algunos casos es la utilización de la fuerza letal para neutralizar a personajes que ellos califican como generadores, altos generadores de violencia, y que los norteamericanos inicialmente habían solicitado con orden de captura y con fines de extradición. Incluso había una recompensa de las autoridades norteamericanas para quien ofreciera datos que permitieran la ubicación de este personaje.
4: Ya. ¿Cómo queda este grupo que pues es parte de Cárteles Unidos allá en Michoacán, no?
5: Sí, de hecho sí hay una serie de ataques en secuencia que se han lanzado en contra de los liderazgos de los Cárteles Unidos. Tendrían que equilibrar el marcador, es decir, también erosionar al Cártel Jalisco, porque el debilitamiento de los Cárteles Unidos no traería como tal una reducción de la actividad criminal. Provocaría que el Cártel Jalisco avanzara líneas y se apoderara de los territorios que desde hace tiempo disputa con los Cárteles Unidos. Ese es el problema que se tiene en varias regiones del país. Combatir y erosionar a un cártel provoca que otro llene ese espacio y se apodere en una táctica de botín de toda la actividad criminal en distintas regiones que van dejando sus antecesores.
4: Bueno, y justamente el cártel rival, el cártel Jalisco Nueva Generación, pues de acuerdo con la información y el análisis de expertos como tú, pues es el que va ganando la batalla frente a sus rivales.
5: Sí, en Michoacán me parece que ya deben tener al menos el 60% del control del territorio, con algunas zonas francas en donde no hay una actividad violenta como tal, sobre todo la capital, en donde han tenido el cuidado de no incrementar la violencia homicida justamente por ser la sede de los poderes. Pero en gran parte de Michoacán ya se siente la presencia dominante del Cártel Jalisco, y en algunas zonas incluso ya se siente una paz narca como la que vivió Zacatecas. Uh-huh. La primera embestida del Cártel Jalisco Michoacán era para controlar el puerto de Lázaro Cárdenas, muy importante para los embarques de cocaína, sobre todo colombiana, que llegan desde el sur. Pero por una razón que no alcanzamos a comprender del todo, el Mencho dio las instrucciones en su momento para apoderarse de todo el estado. Se adujo en el gabinete de seguridad que quizá había una razón sentimental, en virtud de que el Mencho es originario de Aguililla, uh-huh, de Aguililla, Michoacán, y que él quería tener el control político de su estado, así como ahora sabemos no tuvieron los liderazgos del cártel de Sinaloa sobre la política de dicho estado.
4: Bueno, y por último, me llamó la atención un mensaje que posteó ayer Santiago Nieto, el exdirector de la UIF y aspirante al gobierno de Querétaro por parte del oficialismo, Que dice lo siguiente: Querétaro no puede permitirse mirar hacia otro lado. El reciente reporte de la DEA señala una presencia significativa del cártel Jalisco Nueva Generación y del cártel de Sinaloa en nuestro estado. Es una señal que debe tomarse con seriedad y sobre todo con responsabilidad. Yo creo que es la primera vez que veo a un integrante del oficialismo pues tomar como fuente un informe de la DEA.
5: Sí, aunque el grupo que tiene mayor presencia en Querétaro es el cártel de Santa Rosa de Lima. Ellos tienen el control, de hecho, y la policía queretana sí combate al cártel Jalisco Nueva Generación. Esa es una de las críticas que se han vertido en contra del gobierno panista encabezado por Curi, que al parecer tiene una especie de alianza, un dejar pasar con el cártel de Santa Rosa de Lima, conteniendo al cártel Jalisco Nueva Generación. Y esto con un acuerdo, es decir, el cártel de Santa Rosa de Lima mantiene un bajo perfil allá en Querétaro, a pesar de este dominio criminal, a condición de que la policía queretana combata e impida el arribo de más células jaliscienses a dicho estado. Es decir, lo que dijo Santiago Nieto pareciera estar en línea con lo que el propio gobierno estatal panista ha estado trabajando durante los últimos dos sexenios. Lo que han hecho los gobiernos del PAN, primero de Pancho Domínguez y después de Curi, ha sido contener la entrada del cártel Jalisco Nueva Generación, impedir que se infiltren, y esto con una alianza con la mafia local, en este caso con el cártel de Santa Rosa.
4: Bueno, pues ahí está el contexto. David, te agradezco mucho que nos hayas acompañado nuevamente.
5: Gracias a ti, Pascal, te mando un fuerte abrazo.
4: Otro para ti, David Saucedo, consultor en temas de seguridad. Son las 8:50 en el tiempo del centro, vamos a un corte y al regresar aquí estará René Delgado con su comentario político, no se lo pierda. Volvemos enseguida.
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3: Ocho con 53 en el tiempo del centro. Es martes de informe, por cierto. Un día que solía llamarse Día del Presidente. Hace mucho tiempo que ya no se le llama así, pero en todo caso aquí está René Delgado y vamos a platicar con él. ¿Cómo está, René?
4: Bien, Pascal, saludos.
3: ¿Te acuerdas del día del presidente y el besamanos?
4: Así es.
3: Y el recorrido en otros tiempos, en coche abierto.
4: En coche abierto.
3: Y los discursos de 5 horas, y el país paralizado.
4: Lluvia de confeti, besamanos.
3: Hoy si quieres ir al cine, puedes ir al cine. Hace 40 años no había función de cine, no había nada en televisión que ver.
4: No, había informe.
3: ¿Cómo? Había informe. No,
4: había informe. Pues sí, querido Pascal, en cuestión de minutos o quizás una hora, vamos a tener noticia del segundo informe de gobierno, que aun cuando falta todavía un mes para que se cumplan 2 años estrictamente de gobierno, pues marcará el agotamiento, y se dice fácil, Pascal, del primer tercio del sexenio. Es decir, se ha consumido ya un tercio del sexenio, y más allá de la costumbre de lo que tú acabas de decir, establecida, ya es algo establecido, no rendir cuentas ante la soberanía popular, que así era considerado el Congreso, un poder. El Ejecutivo rendía cuentas ante otro poder, el Legislativo, pero pues ahora es una ceremonia que ha perdido sentido.
3: Ahora los liderazgos del Congreso son invitados al discurso al patio de Palacio Nacional.
4: Así es, o sea,
3: es el mundo al revés, ¿no?
4: El mundo al revés, sí. Y es un auditorio en cierta medida controlado, sí. Por cuanto que solo asisten a Palacio Nacional los invitados, como tú acabas 300, de señalar. Sí, ahí, ¿no? Sí, sí. Y bueno, y no hay voces disruptivas ahí.
3: Nadie que se pare como Porfirio Muñoz Ledo a,
4: ¿no?,
3: a impugnar al ciudadano presidente o la ciudadana
4: así
3: presidenta.
4: Es, así sí. es. Y luego, Pascal, la otra parte curiosa de lo que estamos viendo ya desde hace años es que en el fondo poco importa lo que informe el mandatario o la mandataria en turno, porque a fin de cuentas la conferencia matutina, los mensajes vía medios digitales y los spots autorizados en medios electrónicos son el vehículo predilecto para informar de aquello que la administración en funciones de algún modo considera que es lo destacado.
3: O sea que no hace falta el informe, ni podríamos decir que a lo mejor ni siquiera vamos a escuchar algo nuevo, porque todos los días habla la presidenta.
4: Oiremos cómo ha disminuido el índice de homicidios, sí. Oiremos cómo la inversión extranjera directa es supuestamente extraordinaria, cómo se ha logrado ya de algún modo corregir al menos parcialmente los servicios de salud, todo lo que hemos venido oyendo, y de ahí la importancia entonces, Pascal, ya no tanto del informe de gobierno como del mensaje político con que tradicionalmente se remata ese informe. Y ahí, Pascal, creo que la atención se va a concentrar fundamentalmente

0: derecha que embisten contra la pretendida cuarta transformación, que es algo que también ya hemos visto a lo largo de los últimos meses, pero sí será interesante ver cómo se dirige hacia adentro de su propio partido. ¿Y por qué decir esto, Pascal? Porque ahí es donde creo que están las claves para descifrar qué puede ocurrir durante el segundo tercio del sexenio y, en esa virtud, cuál puede ser el curso que siga por lo pronto el país. Y ahí, Pascal, va a ser importante, primero, es ver si la mandataria, como lo ha hecho en otras ocasiones, vuelve a hacer referencia a su antecesor. Es decir, el hecho mismo de que ella lo denomine presidente López Obrador, siendo que para la costumbre política mexicana es el expresidente López Obrador, ya te revela el grado de consonancia que puede haber entre ella y él. Y en ese sentido, si lo menciona, va a ser interesante. Si no lo menciona,
1: también.
0: Sí. Y eso verdaderamente va a ser interesante saberlo, porque
1: sí, porque en ningún, perdón que te interrumpa, ningún discurso importante, o sea, relevante en la plaza pública o la toma de posesión o los informes, ha dejado de mencionar
0: al
1: presidente López Obrador.
0: Incluso con admiración y con respeto.
1: Sí.
0: Ahora, va a ser interesante esta vez, porque muchos de los problemas que encara el gobierno actual derivan justamente del legado que dejó Andrés Manuel López Obrador. Es decir, sean fallas
1: eléctricas
0: en obras de infraestructura, sí. Tú ya estás hablando de la que ocurrió ayer.
1: Ayer en la tarde se descarriló el Tren Maya.
0: Allá en Etzna.
1: Sí.
0: Bueno, todas esas obras o administración de obras se llevaron a cabo durante el sexenio del expresidente López Obrador. Y aunado a ello, Pascal, también van a estar la Comisión de Actos de Corrupción. Es decir, que se ataca la corrupción ajena, pero no la propia. Se combate la corrupción ajena, pero no la propia. Y muchos de esos grandes actos, llámese guachicol fiscal, llámese Segalmex, vienen del sexenio anterior. Y desde luego, bueno, la falta de recursos económicos, así como, y este es el punto clave, Pascal, los señalamientos de la asociación de políticos cuatroteístas con organizaciones criminales, que ahí es donde está la clave, el corazón de quizá del principal problema político que afronta el país, y problemas que la mandataria ha encarado procurando no ahondar la atención que esos asuntos provocan dentro del movimiento que la respalda a ella.
1: Dirá que no se vale cobijarse en el movimiento para beneficios personales, lo cual es algo abstracto, ¿no?
0: Sí, pero fíjate, ese fue el discurso, de algún modo, que el eje del discurso que pronunció la secretaria de Gobernación el domingo pasado. Nada más que ese discurso lo remata hablando de la importancia de cuidar el legado de nuestro líder moral. Y el líder moral al que se refiere es Andrés Manuel López Obrador, que matiza respaldando a la presidenta,
1: claro,
0: Claudia Sheinbaum.
1: Porque no sé si haya sido a propósito, pero en el tuit que ella mandó, la presidenta, por motivo de lo que sucedió con Rocha Moya,
0: así es,
1: quedó ahí la impresión de que podía estarse refiriendo a López Obrador, pero esa impresión la mató la secretaria de Gobernación en su mensaje ante la plenaria de Morena.
0: Eso es lo que uno quisiera saber. Por eso, para mí, el mensaje va a ser el corazón del discurso de hoy, porque aquel tuit, al no estar directamente referido exclusivamente a Rubén Rocha Moya, abría el espectro del señalamiento no solo contra el gobernador con licencia de Sinaloa, sino también contra todos aquellos que han incurrido en excesos, entre ellos, naturalmente, Andrés Manuel López Beltrán. Ahora, si aborda o no aborda ese asunto, Pascal, bueno, va a darnos noticia de si la presidencia

0: presidenta ha ampliado o no su margen de maniobra frente a su propio movimiento. Y ese capítulo, Pascal, nos va a llevar, ya me estoy excediendo en el tiempo, nos va a llevar necesariamente al capítulo de la política exterior. Concluyo aquí, Pascal. Es decir, está frente a un problema que genera tensión adentro y que genera presión afuera. Y ahí es donde uno quisiera tener definiciones. Bueno, perdón por el exceso.
1: No, al contrario, yo te interrumpí muchas veces y lo veremos en poco tiempo.
0: En
1: ¿no?
0: pocos minutos.
1: A las 11 de la mañana, por cierto, estaremos aquí al aire en un programa especial para escuchar el mensaje de la presidenta. Gracias, René.
0: Soy el que te agradece.
1: Gracias, vamos a un corte, regresamos.
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1: El gobierno de Hidalgo y Banco Multiva llevaron a cabo el foro Es Tiempo de Hidalgo, Potencia en Marcha, con el objetivo de ver las oportunidades de inversión en la entidad y generar sinergias entre autoridades estatales, empresarios e inversionistas. Contó este foro con la participación de funcionarios estatales, líderes empresariales y expertos. Escuchemos la información.

0: Bueno, tenemos ahí un problemita para presentarle esta información, pero más adelante se la comento para, bueno, se la transmitiré para que la escuche. Por otro lado, el secretario de Seguridad Pública de Zacatecas, Arturo Medina Mayoral, confirmó la detención de un presunto implicado en la agresión con un coche bomba a las afueras de la Comandancia Municipal de Ojo Caliente y que provocó lesiones en 11 personas. La detención ocurrió en una vivienda en la localidad de Piedra Gorda, en el municipio de Cuauhtémoc, donde también fueron encontrados otros supuestos criminales. El detenido, aún sin identificar, fue puesto a disposición de la Fiscalía Estatal para continuar con las investigaciones correspondientes. A 5 días de reiniciada la exportación de ganado en pie mexicano hacia el mercado estadounidense, suspendida por 21 meses por la plaga del gusano barrenador, otra vez quedó cerrada la frontera debido a problemas técnicos en el área de inspección zoosanitaria, informó Juan Ochoa, presidente de la Unión Ganadera Regional de Sonora. Señaló que el equipo de la Unión Ganadera trabaja para corregir el problema y reanudar las exportaciones cuanto antes. Vamos a escucharlo.
1: Como ustedes saben, el pasado viernes tuvimos un tema ahí técnico que se tuvo que suspender el día de exportación. Hicimos un esfuerzo para reanudar este lunes, pero no se pudo. Vamos a tener que hacer un cambio en cuanto a la trampa para poder seguir exportando con normalidad. Es un problema estrictamente técnico que se ocasiona, obviamente, por el ganado rezagado en el estado de Sonora, que está cruzando ganado hasta de 500 kilos o hasta más, y no estaban así las instalaciones para ese tipo de ganado. Decirles que ya tenemos la trampa correcta, ya está en dolgas, estamos ahorita en el proceso de importación y creemos que máximo en 2 o 3 días se vuelve a reanudar el tema de la exportación.
0: Bueno, y ahora sí, la información del foro Es Tiempo de Hidalgo, Potencia en Marcha. Escuchemos.
2: Banco Multiva arrancó este lunes desde Pachuca, en Hidalgo, el primero de varios foros de alto nivel que buscan demostrar cómo la colaboración entre gobierno, empresas y banca puede acelerar proyectos estratégicos, impulsar la conectividad regional y generar crecimiento con bienestar.
3: Si había un lugar donde esta conversación debía iniciar, era precisamente en Hidalgo, gobernador. México vive hoy un momento particularmente relevante. La relocalización de inversiones, la modernización de infraestructura y la integración de nuevas cadenas productivas están generando oportunidades inéditas para las regiones que cuentan con visión, conectividad y capacidad de ejecución. Hidalgo reúne precisamente esas condiciones.
2: En el primer foro, que llevó por nombre Es Tiempo de Hidalgo, funcionarios del Estado, líderes empresariales y expertos dialogaron sobre los proyectos que están impulsando el crecimiento del Estado, las oportunidades de inversión y cómo es que Banco Multiva puede apoyar al desarrollo de ambos.
4: Multiva puede financiar también a las empresas, a estas empresas que han anunciado grandes inversiones y que requieren no solamente del capital, sino del financiamiento de los bancos para poder no solo tener la suficiencia de recursos, sino poder rentabilizar esos proyectos.
2: La selección de Hidalgo como la primera sede de los foros de Multiva no es coincidencia. Durante el primer trimestre del año, la entidad tuvo un crecimiento económico de 8.2%. un aumento del 21% en actividad industrial de enero a abril y un crecimiento del 15.5% en empleo formal desde 2022 a julio de este año.
5: Hemos hecho 9 anuncios de inversión, compromisos de inversión, en donde 147 mil millones de pesos están precisamente en ese proceso para generar más de 191 mil empleos.
2: Si bien algunos anuncios de inversión en el estado están relacionados con la conectividad y el polo de desarrollo del Aeropuerto Internacional Felipe Ángeles, otros incluyen acuerdos como la reactivación de la planta Cruz Azul.
5: 6.500 millones hicieron el compromiso con la presidenta para reactivar la planta. Va a volver a reiniciar en este año.
4: Te diría que Multiva está en un momento ideal para poder apoyar este crecimiento del estado.

0: Y por otro lado, a más de 3 años del incendio en la estación migratoria de Ciudad Juárez, un juez federal definirá hoy si Francisco Garduño Yáñez cumplió las condiciones que le fueron impuestas para suspender el proceso penal que enfrenta por el delito de ejercicio ilícito del servicio público. El excomisionado del Instituto Nacional de Migración obtuvo en enero de 2025 la suspensión condicional del proceso por 1 año y medio a cambio de cumplir ciertas condiciones, pero esta vez llegará al Centro de Justicia Penal Federal sin el cargo que ostentaba cuando ocurrió la tragedia que dejó 40 migrantes muertos, pues dejó ya la titularidad del Instituto Nacional de Migración a finales de abril de 2025 y actualmente es director general de Centros de Formación para el Trabajo de la SEP, cargo al que fue designado en enero de este año. Por lo visto, pues trata muy bien el oficialismo a sus integrantes señalados de cosas muy graves, y eso pues es totalmente distinto cuando se trata de miembros de la oposición. Para eso tienen el penal federal del altiplano. Los dos principales accesos fronterizos de Guatemala hacia México permanecieron bloqueados por el paro nacional que realizaron los transportistas del país centroamericano contra el incremento en el precio de los combustibles, situación que mantiene detenido el tránsito de personas y mercancías entre ambos países. Los cierres afectan directamente los pasos fronterizos de El Carmen, Talismán y Ciudad Hidalgo, Tecunumán, dos de los principales puntos de conexión terrestre entre Guatemala y Chiapas. Lo más relevante de la información a la hora, hacemos un corte y regresamos enseguida.
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0: Son las 9:16 en el tiempo del centro. Me da mucho gusto recibir en este espacio a Raúl Bolaños Cacho Cue, presidente de la Cámara de Diputados. Él tomó ya posesión de la presidencia de la Cámara Baja para el año legislativo y usted lo recordará seguramente como comentarista en este programa. Te agradezco mucho, Raúl, presidente, que nos acompañes esta mañana en la Primera Emisión.
13: Pascal, qué gusto saludarte a ti y a todo el auditorio, y gracias por seguirme permitiendo informar a través de este espacio.
0: Y así será mientras tú lo desees. Raúl, nos interesa mucho el trabajo que tiene por delante la Cámara de Diputados. Ayer tuviste un mensaje que yo creo que todo mundo coincide en que fue muy conciliador, muy enfocado en lo que debe ser una buena gestión y un buen trabajo de la presidencia de la mesa directiva, guiando el trabajo legislativo, ordenándolo, permitiendo que fluya.
13: Gracias, Pascal. Pues mira, la intención de mi mensaje era transmitir pues simplemente lo que es la responsabilidad de quien asume la presidencia de la mesa directiva. No es otra cosa. Ayer no tomé protesta como presidente de algún partido o de algún movimiento. Ayer rendí protesta como presidente de todas las y los diputados que somos parte de este órgano legislativo de nuestro país, y ello implica entender que mi función ahora es representar a la institución y garantizar que todas las voces que están en la Cámara puedan ser escuchadas y que la conducción sea con estricta neutralidad, con apego a la ley, y que se respeten los distintos puntos de vista aun y cuando no se coincida con ellos.
0: Bueno, y yo creo que eso es muy importante decirlo y actuar en consecuencia, porque sabemos, estimado Raúl, que la polarización en México es una realidad y ha afectado gravemente el trabajo legislativo en momentos.
13: Mira, yo soy de los que cree que, creo fervientemente, Pascal, que la política puede volver a ser un punto de encuentro. Para eso existe la política, para encontrar más coincidencias que divergencias. Y sí, por supuesto que hay visiones distintas de Estado, hay quienes acompañamos el proyecto de transformación de la presidenta Claudia Sheinbaum, hay quienes no están de acuerdo, pero pues quienes no están de acuerdo tienen una representación, ya sea menor o mayor en la Cámara de Diputados, tienen su punto de vista, y nosotros tenemos que garantizar que puedan ser escuchados, y si ellos convencen a parte de la ciudadanía, pues es un tema de ellos. Nosotros debemos enfocarnos en el debate serio, para también convencer quienes defienden el proyecto de la transformación, el por qué están de acuerdo con ese proyecto. Y ahora yo, como presidente de la mesa directiva, pues tengo la responsabilidad de conducir y de que todos los grupos parlamentarios se sientan representados y que tengan plena seguridad de que quien preside la Cámara tiene disposición al diálogo para poder construir con todas y con todos acuerdos.
0: Creo que dijiste algo clave, porque no solo son los legisladores, son los millones de mexicanos que votaron por esos legisladores.
13: Por supuesto, mira, yo decía ayer en mi mensaje que la Cámara no le pertenece a una mayoría, a una minoría o a un partido, le pertenece a todas y todos, y que aun y cuando no podamos estar de acuerdo con la oposición, tenemos que entender que no son ellos y nosotros, todos somos México, y en una cámara plural, como son las cámaras de los sistemas democráticos, pues todas las voces deben de ser escuchadas. Hay que esforzarse para que los argumentos de quienes respaldamos una propuesta de nación sean más sólidos que los otros, y que los debates sí puedan ser intensos y puedan ser con mucho sentimiento, pero que no pasen de la seriedad a los insultos y a las descalificaciones personales, porque cuando llegan los insultos, cuando llegan las agresiones, cuando llegan incluso hasta los golpes que hemos casi visto, pues es cuando se pierde el debate. Y entonces es la ley de la selva.
0: Yo sé que hay la visión de que, bueno, es parte de los derechos que tienen los legisladores, pero ¿no crees que se ha abusado de las tomas de tribuna, de que suban muchos legisladores cuando solamente está hablando una persona, de las pancartas, pues de todo esto que se ha vuelto parte de la práctica diaria, pero que no necesariamente es la mejor práctica?
13: Mira, hay muchos temas que salen del control de quien conduce la Cámara, de las presidencias, porque pues existe el reglamento, la ley, y se permiten distintas prácticas, como por ejemplo en la presentación de reservas o en a no limitar, existe la libertad del legislador de manifestar lo que ellos consideren en tribuna, se utilizan distintos espacios para hacer distintas tipos de aseveraciones, y eso es parte del Parlamento. Lo que yo coincido contigo que no debería de ser lo idóneo, pero que sí existe, es que a veces se tratan de hacer más espectáculos que debates con seriedad. A veces se vuelve mediáticamente más nota una manta condenando que un argumento serio en tribuna. Y sí. Entonces ayer, cuando yo tuve la oportunidad de dar mi mensaje inicial, pues hice un exhorto respetuoso, no soy dueño de la conciencia de nadie, pero no me podía quedar yo con eso guardado, exhortando a las diputadas y diputados de que en este último año legislativo pues vayamos al debate serio y que debatamos con firmeza sin convertir a la otra parte en enemigo, que argumentemos sin dejar de respetarnos y sin dejar de escuchar, Pascal.
14: O llegar al exceso de llamarle a alguien traidor a la patria porque tiene un punto de vista distinto, ¿no?
13: A ver, mira, no te podría decir yo si es por un punto de vista distinto o por ciertas actitudes. Las aseveraciones que un legislador haga están dentro de su libertad. E incluso si ellos lo quieren manifestar, pues que lo manifiesten. El tema es cuando ya esas aseveraciones pasan a los insultos, a las descalificaciones personales, y pierde entonces terreno la argumentación y la defensa seria, y entonces comienza a ganar primero un insulto, después una descalificación que se convierte en violencia, y esa violencia a veces llega a ser hasta violencia física, y entonces ahí perdemos todas y todos y pierde México.
14: Sí. Oye, hoy es primero de septiembre. Existió un tiempo en la vida del país que quizá para bien y para mal, pero finalmente así era, el presidente iba al Palacio Legislativo, iba a presentarse ante una sesión del Congreso General para rendir cuentas. Esto dejó de existir hace más de 20 años, o 20 años el día de hoy. ¿Tú crees que en algún momento llegará a haber nuevamente las condiciones para que esa práctica, que si se hiciera de forma ideal sería, yo creo que, muy buena, ¿no? Ver al Ejecutivo presentarse ante el Legislativo y rendir cuentas, ¿crees que se podría reanudar?
13: Ojalá pudiéramos trabajar en ello, Pascal. A mí me gustaría poder verlo, constatarlo. Hoy en la tarde estaremos recibiendo de manos de la Secretaria de Gobernación el segundo informe de la presidenta. Ahora incluso voy en camino a Palacio Nacional a acompañar a la presidenta en su mensaje respecto a este segundo informe. Pero mira, la buena política debe de abonar a ese tipo de escenarios que tú planteas, uh-huh, a que regrese la cordial relación institucional entre los poderes y que no cese el diálogo entre poderes. Yo aspiro a que este año el legislativo, que a mí me toca representar a la Cámara de Diputados, haya una coordinación muy exitosa con el Ejecutivo y con el Judicial, muy respetuosa a la división de poderes, pero que sí se puedan estrechar esos lazos donde podamos tener una comunicación efectiva y eficiente. Es para el bien de México, Pascal, no es para el bien de la presidencia y la mesa directiva.
14: Pues yo hablo de lo que puedo ser testigo, de lo que experimenté aquí en las mesas que realizamos contigo, y me pareció que siempre discutiste aquí con altura y con respeto por las demás posiciones, así que tengo la impresión de que eso se va a reflejar en tu conducción de los trabajos de la Cámara de Diputados.
13: Te agradezco mucho el comentario, Pascal. Yo trabajaré hasta el límite de mis capacidades para que así sea. No voy a renunciar a lo que es mi convicción, que la política es diálogo, que la política puede ser punto de encuentro, que la política es tolerancia y que la política es seriedad y responsabilidad, y así lo trataré de hacer en este año legislativo, Pascal.
14: Bueno, y finalmente, tengo un par de minutos, me gustaría conocer tu punto de vista de cómo se prevé el año legislativo. O por lo menos este
13: es un año, mira, es un año complejo porque se desarrolla en un contexto electoral, y aun y cuando las competencias electorales son parte de la democracia, no debemos de permitir que esa competencia nos haga olvidar cuál es la labor fundamental de nosotros, que es legislar. Entonces, yo procuraré desde la mesa directiva estar constantemente incidiendo para que podamos desahogar todos los pendientes legislativos. Hoy comenzamos en sesión de Congreso General. Espero las y los legisladores, mis compañeras y compañeros, estén a la altura de lo que México espera de nosotros y que haya posicionamientos, sí, quizá intensos, pero que sean serios y que no vayan al terreno de lo personal, y que podamos dar cuenta a México de que el poder legislativo funciona y funciona bien.
14: Bueno, pues como siempre vamos a estar muy pendientes de los trabajos de la Cámara de Diputados, y ojalá podamos contar con alguna frecuencia con tu conocer tu punto de vista aquí en el programa, poderte preguntar cosas que tienen que ver con esa labor que emprendes como presidente de la mesa directiva de la Cámara de Diputados. Muchas gracias, Raúl.
13: Gracias a ti, Pascal, y si me sigues dando la oportunidad de participar con tu auditorio, yo estaré encantado de informar a la ciudadanía.
14: El micrófono es tuyo, estimado Raúl. Gracias.
13: Gracias.
14: Raúl Bolaños, Cacho Cue, presidente de la Cámara de Diputados. Son las 9:26 en el tiempo del centro. Muchas gracias a todas las personas que escriben desde temprano, nos hacen llegar sus puntos de vista sobre el programa y los temas de interés público que estamos revisando aquí esta mañana. Si usted nos ha puesto en contacto, lo invitamos a que lo haga, @ Beltrán del Río en X, / Beltrán del Río en Facebook. Voy a una pausa y regreso enseguida con más aquí por Imagen. No se vaya.
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1: No y media de la mañana, aquí está Rodrigo Pacheco con más de la información de la economía, negocios y finanzas en esta mañana de martes. ¿Cómo está, Rodrigo?
2: Muy bien, querido Pascal, con mucho gusto de saludarte. Y bueno, una de las notas importantes el día de hoy es el mercado de bonos, que no hablamos tanto de él porque normalmente pues no es tan relevante, pero sí lo ha sido desde la semana pasada, sobre todo cuando el rendimiento del bono en Estados Unidos empezó a subir. Scott Bessent, de una manera poco ortodoxa, anuncia que va a hacer una recompra de bonos, que eso normalmente lo hace el Fed, y lo que hace el banco, el Tesoro de los Estados Unidos, ya está calendarizado, es el famoso rollover, que es cuando tú tienes un vencimiento. Por ejemplo, México lo hace mucho, va a vencer el bono de 2027,
1: entonces lo renegocia,
2: hace una, o sea, lo vence y luego hace una nueva emisión. Y a veces eso va variando el interés que va pagando. Cuando el rendimiento del bono se eleva, pues quiere decir que lo que está demandando el mercado para darte financiamiento, digamos, como país, pues es más alto. Y entonces eso le preocupa a Estados Unidos, y sobre todo refleja varios asuntos, y hay toda una discusión en cuanto a qué está pasando con los bonos, y particularmente el bono a 10 años, que repercute mucho en Estados Unidos en el crédito hipotecario, etcétera, y que ha estado subiendo de manera significativa. ¿Qué es lo que explica este aumento de los bonos? Bueno, uno, que lo que está viendo el inversionista pues es que viene más inflación. Ese es un factor. Y los bonos de todo el mundo están subiendo. O sea, y prácticamente
1: tiene más inflación a nivel mundial.
2: Y eso está vinculado al tema de Irán. Finalmente, si el Estrecho Hormuz no abre, pues los precios de la energía van a subir, y eso te pega a la inflación y de otros elementos como el aluminio, etcétera. Luego, adicional a ello, resulta que mucho capital, capital que va a financiar deuda, se está yendo a inteligencia artificial. Te he contado muchas veces cómo lo que se está invirtiendo en inteligencia artificial, particularmente en centros de datos para inteligencia artificial este año, no tiene paralelo en la historia. Estamos hablando de arriba de 700,000 millones de dólares este año, que para darnos una idea es poco más de 3 veces el programa Apolo, que tardó, o digamos fue durante más de 10 años. Si imagínate invertir en un solo año 3 programas Apolo, y vienes de que el año pasado se invirtieron 2, y probablemente el próximo año se van a invertir
1: 4,
2: casi 5, te diría, a como se ven las cosas. Y entonces eso quiere decir que pues eso se tiene que financiar, y el capital pues dice, ¿a quién financio? Al gobierno de Estados Unidos, que está en una posición fiscal difícil. Que pues,
1: ¿a quién le presto mi dinero? Sí.
2: Y entonces dices, no, pues mejora la inteligencia artificial, que claramente va a generar mucho valor.
1: Y eso
2: valor.
1: Hace que suba la tasa de interés.
2: Y eso hace que suba la tasa de interés en general, más obviamente, no es así, porque no es que tampoco hay tan poquito dinero en el mundo en términos de a quién le prestamos nuestro dinero, porque están sistemas de pensiones, etcétera. Y digo, nos incluyo, porque igual las Afore, por ejemplo, acá en México, pues una parte compran deuda con distintos vencimientos, etcétera. Así funciona. Entonces, buena parte de los trabajadores, pues de alguna suerte participamos, obviamente además los inversionistas, fondos de todo tipo, pues ahí están. Y pues eso está generando que se encarezca el crédito, el financiamiento a escala global. Eso no es buena noticia. En el caso de México, el bono a 10 años, como tenemos una economía pues mucho más informal, no es tan como en Estados Unidos, pero el bono a 10 años está en 9.3%. Uh-huh. Entonces, un montón. Y eso, bueno, pues es un factor importante.
1: A ver, danos una idea de ese 9.3, ¿cuánto era hace un año?
2: Pues mira, hace un año, acá tengo la gráfica, déjame encontrarla, pero pasamos de, ahorita te digo, Pascal, de 3.9% hace un año. Ese es el bono del Tesoro de los Estados Unidos. Uh-huh. Y el nuestro, espérame, ahora te digo, porque ya perdí mi gráfica, estamos más o menos por ahí de 9.1% y ahorita uh-huh. estamos en 9.30%, pero cada punto te significa una enorme cantidad de dinero. Y eso, bueno, pues por supuesto es un factor que está generando mucha preocupación, y sobre todo pues en la economía global, y por eso estamos viendo que el Tesoro de los Estados Unidos, que además siendo Estados Unidos, pues se convierte en un precio de referencia significativo. Otro tema, Pascal, importante el día de hoy, bueno, pues se da a conocer la encuesta del Banco de México. Ahí el Banco Central de nuestro país le pregunta prácticamente a todas las áreas de análisis de los bancos cómo están viendo las cosas en términos del crecimiento económico, la inflación y el tipo de cambio y la tasa de referencia, y sabes que mejoró poquito. Yo pensé que iba a mejorar más la proyección de crecimiento para este año. Ahora están viendo en la mediana un crecimiento en 2026 de 1.3%. Recordar que en la primera mitad del año la economía llevó un avance de 1.2%, entonces no es realmente significativo, quiere decir que no están viendo que va a acelerar la economía tanto. Para el próximo año están viendo 1.8%, y seguimos con la misma discusión, Pascal, en donde la economía mexicana pues está peor que mediocridad, porque te acuerdas que era mediocre crecer a una tasa de 2%, y ahora pues ya estamos estacionados en el 1%, si bien nos va. En cuanto a la inflación, baja un poco a 3.9%. El tipo de cambio lo proyectan un poco más fuerte al peso, 17 pesos con 50 centavos. Ya escribías hace unos días cómo, pues antes pensábamos que el peso era la soberanía y tal, ¿no? La devaluación de Luis Echeverría, la primera.
1: Ayer se cumplieron los 50 años.
2: Sí, y sí. Y pues no, es un precio, finalmente. Sí repercute en un montón de cosas. Por ejemplo, está el tema de las remesas, que sí crecieron 3%.
1: Uh-huh. Sí, no digo que sea irrelevante, pero no. Que no puede ser la única medida para saber cómo está de sana una economía.
2: No, totalmente, y no es la soberanía ni tiene nada que ver con eso. Vivimos en una economía de mercado, afortunadamente, porque luego en esas visiones soberanistas de la moneda se acumulan los desequilibrios, porque dices, no, un peso débil. ¿Cómo era esto que decía, creo que era López Portillo, no? Un presidente con un peso débil es un débil presidente, o alguna cosa de estas que luego decían. Pues ya no es así, afortunadamente, porque si no, luego te centras en el puro tipo de cambio y uh-huh. crees que con eso resuelves a la economía. Y claramente no, lo que necesitas es crecer. Hoy, por cierto, Pascal, platiqué con David Kaplan. Él es un economista del Banco Interamericano de Desarrollo. La verdad es que fue una gran entrevista, ya lo contaremos, porque tiene que ver mucho con lo que hemos venido hablando tú y yo de Santiago Levy, en términos de lo caro que se ha hecho el empleo formal en América Latina y en México, y cómo eso no nos ayuda a formalizar la economía, y tres propuestas que yo creo que mañana te contaré.
1: Bueno, nos lo cuentas mañana, porque creo que sí es muy interesante. Sí. Gracias, Rodrigo.
2: Gracias, Pascal.
1: 9:37, vamos a un corte.
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1: Son las 9:40 en el tiempo del centro. Es martes de tecnología en la primera emisión. Vamos con Paul Lara y nuestra sección Hacker. Querido Paul, ¿cómo estás?
5: Pascal, muy buenos días. Oye, comentarte, Pascal, la semana pasada ustedes reportaron pues en qué había terminado esta demanda que se había hecho en Estados Unidos, varios estados de la Unión Americana, contra Meta, lo que es la sede, la matriz de empresas tan importantes como Facebook, como Instagram. Hablando de un caso que yo creo que no hay que dejar pasar, Pascal, hay que seguir dándole duro a este tema, que es el tema de las adicciones a las pantallas por parte no solamente de los niños, Pascal. Hay mucha gente que adulta que también está bien clavado todos los días viendo las redes sociales, viendo Instagram, el famoso escroleo infinito, que es cuando estás con la pantalla hacia arriba viendo todo el tema de contenido. Y pues bueno, la semana pasada se llegó a un acuerdo con Meta, que más bien fue quien quiso que se cerrara este caso, y decidió pagar la cantidad de 18,000 millones de dólares a tribunales en Estados Unidos para que este caso terminara, Pascal. Es decir, Meta no dijo pues cuál era el objetivo final de pagar este dinero. Todos sabemos que es porque realmente existen investigaciones y reportes sobre cómo los algoritmos de las redes sociales que tiene Meta pues han sido construidos bajo la primicia de mantener a la gente cautiva en las redes sociales para pues estar monetizando con lo que le llamamos hoy la economía de la atención, Pascal, donde entre más tiempo pasas en la pantalla, pues más genera dinero este tipo de empresas. Aquí el problema, Pascal, es que a lo largo de los últimos años hemos visto cómo este tipo de empresas tecnológicas, más allá de impulsar el tema de que estés todo el tiempo viendo el teléfono, que estés pegado a la pantalla chica, también ha impulsado el tema de las violaciones a la privacidad. Entran a tus redes sociales, toman tus datos, según por ley no puedes vender este tipo de información. Sin embargo, todos sabemos que esta información muchas veces va a parar a otras empresas con el objetivo, dicen ellos, de personalizar las experiencias del usuario. Sin embargo, pues bueno, sabemos que mucha de esta información privada de la gente termina vendiéndose o para campañas políticas o para campañas comerciales o inclusive para otros temas que van más allá de lo que actualmente conocemos. 18,000 millones de dólares paga Meta, que es la matriz de Facebook, Pascal. Yo no sé hasta qué punto 18,000 millones de dólares pueda ser suficiente para calmar un caso que pues ha ido creciendo a lo largo de los últimos años. Hay niños que se han suicidado, hay niños que han tenido problemas y trastornos en su salud, no duermen bien, están siendo bulleados a través de las redes sociales. Y pues bueno, parece ser que lo que hizo Meta fue pagar más bien un pase para poder seguir operando con impunidad, porque 18,000 millones de dólares, Pascal, como se establece en este trato que hicieron con los tribunales en Estados Unidos, se pagarán en los próximos 10 años y además Meta condiciona que va a pagar 70% de este dinero, de estos 18,000 millones de dólares, el 70% lo va a pagar a cada uno de los estados donde hubo demandas, y condiciona el 30% restante, Pascal, a que otras redes sociales pues tengan también este tipo de investigaciones. Además, supuestamente para proteger a los menores, Pascal, puso una serie de requerimientos que parecen un tanto absurdos, como que desde las 12 de la noche a las 6 de la mañana los chicos menores de 17 años no van a poder entrar a la red social. Yo me imagino que hay niños que van a la escuela el otro día, pues están a lo mejor a las 12 de la noche a 6 de la mañana viendo las redes sociales. No dudo que existan algunos que sí estén ahí muy metidos en las redes, pero pues la gran mayoría de los niños a eso ahora están durmiendo, Pascal. El otro tema es, te voy a avisar cada 15 minutos que ya llevas esta cantidad de tiempo pues viendo la red social, y cuando llegues a los 60 o 90 minutos te voy a hacer otro recordatorio para que pues tomes un descanso de las redes sociales. Algo que, pues bueno, suena un poco absurdo, porque si estás viendo algo que te interesa en las redes sociales, pues así pueden pasar 2 o 3 horas y no te van a cortar el servicio, solamente te van a decir que tienes una advertencia, Pascal. Aquí el tema, y nada más quiero cerrar esta parte, Pascal, comentándote que la autoridad, en vez de sancionar a este tipo de empresas y poniéndole este tipo de requerimientos que, pues te reitero, suenan bastante absurdos para un pequeño de edad o para un adulto mayor que de pronto se la pasa horas y horas en las redes sociales, lo que la autoridad estaba solicitando, y yo creo que por eso Meta decidió pagar esta cantidad de dinero para evitar que siguiera la investigación, es transparentar, Pascal, cómo están construidos estos algoritmos de inteligencia artificial que conllevan a que la gente se pase y se pase horas pues viendo contenido en redes sociales como Facebook e Instagram. La manera más óptima de poder lograr verificar si realmente hay un tema de construcción de algoritmos que puedan originar este tipo de adicciones y problemas a la salud de la gente, Pascal, es transparentar cómo se están construyendo estos algoritmos, cuáles son la información que se está utilizando, cuáles son las indicaciones que tienen estos algoritmos para que la gente esté cautiva, porque las pruebas hay muchas, Pascal, hay muchas investigaciones en el mundo, hay inclusive gente que ha salido de la empresa porque han descubierto que este tipo de contenido, este tipo de algoritmo está totalmente construido para afectar el tema de la salud de los infantes principalmente, y cuando lo exponen al público, pues bueno, Meta llega, calla a las empresas, me refiero a los medios periodísticos, calla o como decimos nosotros, le da una billetiza a un tribunal, le da a una autoridad, y con ello el tema comienza a dejar de inflarse, por llamarlo de alguna manera, Pascal, en la esfera de los medios de comunicación. Aquí ya nada más para cerrar, Pascal, creo que es importante que la gente entienda que más allá de que los papás son los culpables, porque eso es algo que decía Meta, los papás son los culpables de que los niños no estén haciendo otras cosas más que estén pegadas a sus teléfonos, esto es totalmente falso, Pascal. Los algoritmos están construidos para crear adicción en los menores, y como en cualquier adicción, por más que los papás muchas veces estén detrás del niño vigilando qué contenido están viendo, con quién están platicando, a qué lugares están entrando, siempre habrá una manera de evitar pues digamos la vigilancia de los padres y entrar siempre en este factor de adicciones, Pascal.
6: Bueno, pues sin duda siempre muy interesante todo lo que ocurre en torno de este fenómeno de las redes sociales, que se cuantifica pues ahora con el desarrollo de la inteligencia artificial, y vamos a ver
5: totalmente
6: si esto que acordó Meta para salirse del problema, pues resulta benéfico para los usuarios de estas, pues de sus plataformas. Muchas gracias, Paul. Cuéntanos dónde te encontramos.
5: Pascal. Rápidamente, Pascal, @Paul_LaraG, nuestras redes sociales están unificadas y ahí podemos platicar más de estos temas, que no es satanizar las redes sociales, Pascal, pero sí que sea transparente cómo se están usando los algoritmos.
6: Te lo agradezco mucho, Paul.
5: Fuerte abrazo, Pascal.
6: Gracias, Paul Lara y Hacker, nuestra sección de tecnología de los martes. Vamos a un corte y regresamos en un momento con más. No se vaya.

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0: Y vámonos ahora con Pablo Carrillo y más de la información deportiva en esta mañana de martes. Querido Pablo.
1: Mi querido Pascal, te mando un gran abrazo y bueno, pues lamentablemente arrancamos con una noticia que pues son a veces complicadas de dar, pero quisiera enviarle un abrazo a nombre de todos los que colaboramos aquí en Grupo Imagen, a mi querido Juan Carlos Veraza por el sensible fallecimiento de su señor padre. Mi querido Juan Carlos, familia Veraza, pues aquí les enviamos nuestro cariño, nuestras condolencias y nuestras oraciones.
0: Un lo mismo gran abrazo de mi parte, querido Pablo, al querido Juan Carlos.
1: Un gran abrazo, para él y para todos ustedes.
0: Gracias.
1: Bueno, pues quiero comentarles que bueno, está la actividad ya del US Open. En estos momentos el sembrado número 5, Flavio Cobolli, se enfrenta al argentino Francisco Comesaña. Hay partidazos el día de hoy en el US Open, quisiera comentarles algunos de ellos, pero bueno, ha habido mucha polémica siempre en este torneo porque las marcas patrocinadoras de los distintos deportistas han buscado a lo largo de los años presentar atuendos disruptivos, por decirlo así, en la característica del US Open, así como Wimbledon tiene la tradición, la solera, la elegancia, el que los jugadores todos tienen que vestir de blanco, respetando la tradición. Pues, tuvieron que cambiar, por ejemplo, el blanco, las pelotas eran blancas, pero tuvieron que cambiar a ese tono óptico amarillo por cuestiones de pues visibilidad ante las cámaras, y eso fue lo que motivó que se hicieran amarillas, porque si no todo seguiría siendo blanco. Pero bueno, aquí en el US Open pues ayer generó expectación Naomi Osaka, la tenista que tiene padre de nacido en Haití pero se crió en Nueva York, la madre es japonesa. Naomi siempre ha tenido pues gusto por lo que es la moda, y si usted ve el atuendo con el que llegó ayer, pues yo no sé de moda, mi querido Pascal, amigos, pero trataré de describirlo. Llevaba una chamarra de estas que tienen gorrito, que en inglés le llaman hoodie, sin mangas, pero como color plata con ciertas grecas. Y luego llevaba abajo una especie de pues falda como de un vestido de novia, de una tela de estas blancas vaporosas, o así un vestido largo, digamos. Y entonces llegó así, haciendo una especie de pasarela, y ya luego pues se quitó esa chamarra, se quitó esa falda, y se quedó con otro atuendo también disruptivo, esto que empezaron haciendo las hermanas Williams, y es lo que le da un tono, por lo menos al atuendo de los jugadores en este torneo. Por lo pronto, en este momento, allá en el Louis Armstrong Stadium, en el estadio Louis Armstrong, curioso que un estadio de tenis tenga el nombre de un gran músico, el famoso Satchmo, Louis Armstrong, que pues un fantástico trompetista, excelente actor de películas. Recordarás, mi querido Pascal, ese Hello Dolly con Barbara Streisand, que lo bordan entre los dos, lo cantan Barbara Streisand y Louis Armstrong, un gran jazzista. Bueno, pues en ese estadio está ganando Francisco Comesaña 5-2 el primer set al italiano Flavio Cobolli. Falta mucho en ese match, pero por el momento pues es una tremenda sorpresa, porque Flavio Cobolli actualmente es el jugador número 6 del orbe, y pues ciertamente que este resultado está generando expectación y admiración, porque este chico Francisco Comesaña, argentino, es el 119 del mundo, es decir, el 119 por el momento le está ganando al número 5 del orbe. Bueno, pues hay muchos otros resultados. Por cierto, Naomi Osaka, con el atuendo y todo esto que les describí, logró derrotar a Anastasia Zakharova en 2 sets. Algunos partidos interesantes. El estelar de la noche en la rama varonil es Alexander Zverev.

0: Como debía el triunfo de los 12 guerreros, la selección mexicana de básquetbol que está participando en Zacatecas.
1: Contra Brasil,
0: en un
1: ¿verdad?
0: Torneo que les derrotaron 79-74 a Brasil.
1: Sí.
0: Claro que la localía pesó, pero bueno, Paco Cruz, la figura, 24 puntos. Y por el momento México está clasificando al Mundial del 2027. Nuevamente enfrentará en noviembre a Brasil y a Chile. Y bueno, pues en el béisbol hubo una noche histórica para los Cachorros de Chicago, porque su equipo hizo explotar el legendario y mítico Wrigley Field con 9 home runs en la contundente victoria 17-3 ante los Cerveceros de Milwaukee. Alex Bregman, la gran figura, conectó 3 home runs en el partido. Con esa actuación, los Cubs se convierten en apenas el quinto equipo en la historia de las Grandes Ligas en conectar 9 home runs, 9 cuadrangulares en un mismo juego. Cerraron agosto con 62 home runs, un nuevo récord en la Liga Nacional en tan solo un mes. Mientras que el Barcelona anunció la llegada del brasileño Gabriel Jesús, procedente del Arsenal, firmó un contrato por 3 temporadas hasta junio del 2029. Y bueno, pues Ferrari rendirá un homenaje a Michael Schumacher durante el Gran Premio de Italia en Monza este fin de semana, luego de cumplirse 30 años de su llegada a la escudería. La escudería del caballero rampante de Lewis Hamilton y Charles Leclerc tendrán una decoración especial inspirada en el F310 de 1996, con detalles que recuerden al 7 veces campeón del mundo. Habrá exhibiciones de algunos de sus monoplazas más importantes. Hay que recordar que Schumacher logró con Ferrari 5 títulos mundiales, 72 victorias y 5 triunfos en Monza. Y bueno, pues les pediría si podemos quitar la música, por favor, compañeros, allí en cabina, para nuevamente enviar un abrazo con cariño a la familia Veraza, a mi querido Juan Carlos, compañero nuestro por tantos años, por el fallecimiento de su padre, don Raúl Francisco Veraza y Sáenz, que nació un 29 de enero de 1937 y que falleció la noche de ayer. Situación que lamentamos y que acompañamos a la querida familia Veraza. Gran abrazo, Juan Carlos. Muy buenos días.
1: También de mi parte. Gracias, querido Pablo. Son las 10 de la mañana en punto. Vamos a un corte, regresamos.
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0: La presidenta Claudia Sheinbaum presenta hoy a las 11 de la mañana en Palacio Nacional su mensaje por el segundo informe de gobierno. Se prevé una duración de entre 45 minutos y una hora, donde Sheinbaum abordará los principales resultados de su administración y temas de la agenda nacional. Tendremos una transmisión especial a partir de esta hora al concluir este informativo. Y vamos ahora con Arturo Páramo, quien se encuentra en Palacio Nacional para dar seguimiento al mensaje presidencial. Hoy no hubo mañanera por esta misma razón y Arturo nos tiene el avance. Estimado Arturo, ¿cómo estás?
1: Estamos en Palacio Nacional, estamos en los Pasos Marianos. Aquí están ya los preparativos para llevar a cabo el informe de la presidenta Claudia Sheinbaum, la cobertura de este mensaje con motivo del segundo informe de gobierno de la presidenta Sheinbaum. Lo que está sucediendo ahorita es que por la calle Corregidora están entrando todos los invitados especiales, la gente de prensa estamos entrando por la puerta de la calle Moneda y pues tendremos acceso al patio dentro de unos minutos. ¿De qué va a hablar la presidenta Sheinbaum hoy? Pues de cómo en esos 2 años de su administración han estado consolidándose los programas sociales, todas estas baterías de becas, pensiones, apoyos económicos, sistemas de empleo temporal, etcétera, y también de cómo han avanzado las obras de infraestructura. Y otro gran tema será, sin duda, la defensa de la soberanía, que ha sido el tema recurrente durante al menos todo lo que va de este año para la presidenta Sheinbaum, dada la relación muy tensa por momentos con Estados Unidos, a veces se relaja un poco, está el tema de la seguridad, el contrabando de armas, el contrabando de drogas, y también el tema de la revisión del tratado comercial entre México, Estados Unidos y Canadá, que está ahorita en un impasse debido a esta guerra comercial entre México, entre Estados Unidos y Canadá. Será un mensaje más o menos de una hora, están también llegando los invitados especiales, entre algunos de ellos empresarios, representantes de medios de comunicación, pueblos originarios, seguramente algunos otros invitados, gente cercana a la presidenta de la República. En fin, se espera que a las 11 de la mañana inicie la lectura de este mensaje y pues ya estaremos llevando todos los pormenores a todos los espacios de Grupo Imagen de Excelsior a lo largo de este día, Pascal.
0: Bueno, estamos atentos a tus reportes, Arturo, y aquí le reitero a nuestra audiencia que tendremos un programa especial con este motivo al concluir el noticiario de hoy. Muchas gracias, Arturo.
1: Seguimos teniendo sacado todo lo que suceda en este día.
0: Gracias, muchas gracias. Por otro lado, Gustavo Petro comenzó ayer en México su primera visita a otro país desde que dejó hace menos de un mes la presidencia de Colombia. Enrique Sánchez con los detalles.
2: Luego de 3 semanas de haber dejado el cargo, el hoy expresidente de Colombia, Gustavo Petro, viajó a México, donde lleva a cabo entre lunes y miércoles una serie de actividades, entre ellas la conferencia magistral El Capital en el Siglo XXI, Economía Política de la Crisis Climática, que se desarrollará la tarde de este miércoles 2 de septiembre en el Centro Cultural Universitario de la UNAM, a la que asistirán unas 2,000 personas que previamente se registraron. Aunque en un primer momento se tenía contemplado como sede el Auditorio Jorge Carpizo de la Coordinación de Humanidad, el propio Petro posteó una imagen de la sala Miguel Covarrubias como el lugar donde expondrá, según adelantó, parte del último capítulo de su libro próximo a publicarse, Economía Política de la Crisis Climática, que analiza por qué la robotización que impone la actual fase de acumulación del capital nos lleva al fascismo, según dijo. La invitación a esta charla corrió a cargo de John Ackerman, director del Programa Universitario de Estudios sobre Democracia, Justicia y Sociedad, investigador universitario y esposo de la exsecretaria de la Función Pública, Irmeréndira Sandoval, en el sexenio de Andrés Manuel López Obrador. Es la primera salida del político colombiano tras la llegada al cargo de Abelardo de la Espriella. Ayer, el propio exmandatario sudamericano compartió su llegada a nuestro país por la Terminal 2 del Aeropuerto Internacional de la Ciudad de México, que recorrió acompañado de personal de seguridad y un par de colaboradores hasta la camioneta que lo esperaban en la bahía de estacionamiento. No se le vio dialogando con nadie más que con sus colaboradores. Más tarde, se encontró con el director del Fondo de Cultura Económica, Paco Ignacio Taibo, y su esposa, Paloma Sáiz, directora de la Feria Internacional del Libro del Zócalo de la Ciudad de México. Estoy en la Ciudad de México, en donde mi primer encuentro fue con colombianos y colombianas que salieron corriendo a abrazarme, y ahora estoy en mi segundo encuentro, dijo. Acabo de acordar la edición de mi libro ya terminado, Economía Política de la Crisis Climática, que se editará en español en todo el mundo hispano, y más tarde veremos con mis derechos de autor en otras lenguas, acotó. Tras su llegada, a Petro se le vio visitando la tienda Palacio de Hierro en Molière y más tarde caminando en calles de Polanco con al menos 4 elementos de seguridad. De acuerdo con los videos, no se le observa dialogar o saludar a alguna persona durante su recorrido. Sobre el libro, el expresidente colombiano contó que lo comenzó a escribir desde la época del COVID y en ratos libres en el avión presidencial durante viajes largos. Es un libro bastante abstracto y conceptual. Debo decir que la crisis climática se interpreta mejor desde la economía política y desde Marx, sostuvo. Aún no está confirmada una visita a Palacio Nacional para saludar a la presidenta Claudia Sheinbaum, aunque sí trascendió que podría ser recibido por la dirigencia de Morena. Para Imagen informó Enrique Sánchez.
0: Bueno, pues para un señor que dice que la crisis climática se observa mejor a través de los ojos de Marx, pues tiene gustos muy refinados, ¿no? Polanco, Palacio de Hierro. Bueno, Gustavo Petro, son las 10:10, vamos a un corte y regresamos.

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3: Son las 10:13. Rápidamente, antes de pasarnos nuestra siguiente entrevista, déjeme decirle que la Comisión Federal de Electricidad informó que tras las afectaciones en dos líneas de alta tensión por actos de vandalismo, así lo informó la Comisión Federal de Electricidad, se ha restablecido al 100% suministro de energía a usuarios afectados en los estados de Yucatán, Quintana Roo, Campeche y Chiapas. Sin embargo, destacó que personal de la CFE se mantendrá al pendiente por cualquier eventualidad que pudiera presentarse y agradece la comprensión de la ciudadanía. Le voy a poner tal cual lo que dijo esta madrugada la Comisión Federal de Electricidad, se lo voy a leer. Dice: la Comisión Federal de Electricidad informa que tras la salida de operación de dos líneas de alta tensión a causa de actos de vandalismo, el avance en el restablecimiento de los usuarios afectados en Yucatán, Quintana Roo, Campeche y Chiapas es del 55%. Eso fue antes de que se diera a conocer que ya se había restablecido al 100%. Una vez que el personal logró acceder a la zona donde se ubican las estructuras de transmisión de energía con daño en las cadenas de aislamiento, se inició con labores para restituir el servicio. Bueno, esto que dice la Comisión Federal de Electricidad, creo que no se llama acto de vandalismo. Creo que se llama acto terrorista. Dejar sin electricidad a cuatro estados, no creo que se llame acto de vandalismo, si realmente eso fue lo que pasó y no es, pues, un pretexto para justificar alguna falla de otro tipo. Pero si es un acto de sabotaje, como yo entiendo esto, pues tendría que llamarlo no acto de vandalismo, sino acto terrorista. Eso es dejar sin electricidad cuatro estados, por lo menos desde mi concepción. Son las 10 de la mañana con 15 minutos.
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3: Bueno, en tres cuartos de hora, la presidenta Claudia Sheinbaum comenzará a leer un mensaje alusivo a su segundo informe de gobierno. Ya nos contaba Arturo Páramo, pues, quienes están llegando al Palacio Nacional para ser testigos de esto. Son invitados especiales de la presidenta, irán gobernadores, irán algunos otros invitados, por supuesto, los representantes de los otros poderes de la Unión. Pero ¿cuál es el balance del segundo año de la presidenta Sheinbaum, que se cumplirá estrictamente el próximo 1 de octubre? Vamos a platicarlo con José Antonio Crespo, analista político. ¿Cómo estás, José Antonio? Un gusto escucharte de nuevo aquí en el programa.
4: ¿Qué tal, Pascal? Saludos.
3: Bueno, cuéntanos cuál es tu apreciación de este segundo año y del primer tercio del gobierno de Claudia Sheinbaum.
4: Mira, ella autonombró a su gobierno como el segundo piso de la Cuarta Transformación. Entonces, en realidad, se tiene que evaluar todo lo que ha pasado con el obradorato, con el obradorismo, pero y reconocer que ella pues recibió un país en muy mal estado. Cuando llegó López Obrador al poder en 2018, se quejó de que le dejaban un país con muchos problemas. Bueno, sí, México siempre ha tenido muchos problemas, pero él se lo dejó mucho peor a Claudia Sheinbaum, y claro, pues ella pues no ha podido superar esos problemas. En muchos casos ni siquiera lo ha intentado seriamente, porque aunque en algunos temas ha tratado de corregir lo que le dejó López Obrador mal, e incluso cambiando un poco las políticas de López Obrador, en muchos otros ha continuado exactamente con lo que hacía López Obrador. Entonces yo creo que, aunque hay algunas cosas que desde luego ellos pueden presumir y que la presidenta va a señalar, como pues el salario mínimo, también con sus cifras y sus cambios de criterios para medir la pobreza, pues dicen que la pobreza ha disminuido significativamente, pero en realidad, si se hace el balance de lo que habían ofrecido en comparación con lo que hasta ahora han entregado, pues recordemos que López Obrador decía que íbamos a crecer del 4 al 6%, uh-huh, y se está creciendo al menos del 1% o cercano al 1% en el caso de Claudia Sheinbaum, que no se iba a endeudar nada y ya duplicaron la deuda, que se iba a resolver fácilmente el problema de la seguridad, y la seguridad se empeoró, y Claudia ha hecho algo al respecto, pero no todo lo que se necesita, porque ya sabemos de los pactos y las alianzas del gobierno de Morena, de mucha gente cercana a López Obrador, con el narcotráfico. Entonces ahí el margen de acción que ella tiene pues es muy poco, ¿no? Y por eso está entre la espada y la pared, porque está el impedimento que le pone López Obrador para actuar más a fondo, y la presión que tiene de Trump para que entregue a políticos vinculados con el narco. Digo, el caso Rocha Moya es significativo, pero no es el único. En educación, pues bastante mal, porque también López Obrador más bien desmanteló lo poco que había en educación. En fin, en salud, pues la salud de Dinamarca pues no se ve por ningún lado, y tampoco lo ha podido componer Claudia. Se lo dejaron muy mal el sistema de salud y no ha podido superarlo. En fin, en realidad las cosas están, si no igual, un poco peor, o por lo menos igual, salvo en algunos temas que ha mejorado, pero no significativamente, el gobierno de Claudia.
3: ¿Cuáles serían algunos de esos temas en el que se ha notado una política distinta que la del gobierno, distinta de la del gobierno anterior?
4: Pues yo digo que pues, sobre todo en materia de seguridad, porque López Obrador no hizo absolutamente nada. Claudia, aunque sea por la presión de Estados Unidos, pues se ha combatido un poco más a los sicarios, incluso, bueno, el operativo de contra el Mencho, y por eso los propios Estados Unidos han reconocido siempre, cada vez que hablan de este tema dicen, sí hemos tenido más colaboración con Claudia Sheinbaum que con López Obrador, y se lo agradecemos, aunque al final siempre agregan, pero no es suficiente. Entonces yo creo que ahí sí Claudia ha hecho un poco más, pero sin meterse con los políticos, que lo que hizo López Obrador, que fue nada, al contrario, les abrió las puertas, les dejó total impunidad a los cárteles, seguramente a cambio de dinero, etcétera, pero Claudia ha hecho un poco más al respecto, y creo que también ha hecho un poco más en la cuestión de el combate a la pobreza, pero desde luego que no ha podido profundizarlo, pero bueno, un poco más de lo que hizo López Obrador.
3: Otro cambio quizá que valdría la pena comentar es que el gobierno anterior se oponía a la inversión privada en materia de energía, y sabemos que pues un país sin la energía suficiente difícilmente se vuelve atractivo para las inversiones. La presidenta parece estar modificando, aunque lentamente, esa restricción completa que existió durante el obradorato.
4: Sí, tienes razón, efectivamente también ahí hay un giro, porque pues con López Obrador pues se rescató, digamos, la utopía de los años del priismo, del viejo priismo, uh-huh, donde la propiedad total de la energía en manos del gobierno era lo que México necesitaba, iba a redituar bien en términos económicos y en términos de desempeño, y pues no, al contrario, y sobre todo además donde ahí le metieron mano a la corrupción, que ese también es otro tema que tampoco Claudia Sheinbaum pues se ha metido, precisamente porque tocaría a mucha gente de López Obrador y eventualmente de manera quizá indirecta le tocaría a ella también. Uh-huh. Pero en energía es verdad, poco a poco Claudia está pues recuperando paradójicamente parte del proyecto neoliberal, que era abrir la energía a la propiedad privada, porque de lo contrario pues es totalmente, no solo no es rentable, jala dinero bueno al malo. Y eso es lo que ha pasado también con Pemex. Pemex no estaba bien, pero López Obrador lo dejó peor. Lo dejó totalmente endeudado, chupando mucho dinero sin mayor rentabilidad. Es la empresa petrolera más endeudada y menos rentable del mundo. Y si además a eso le agregas lo del huachicol, que tampoco es responsabilidad directa de Claudia, sino de López Obrador. Pero Claudia pues no ha hecho nada, ni creo que vaya a poder hacer nada al respecto, ¿no? Responsabilizan a unos cuantos, a los vicealmirantes, a los sobrinos del secretario de Marina de López Obrador, pero evidentemente ellos no son los únicos, ni mucho menos los más importantes responsables de ese saqueo del petróleo y la gasolina mexicana, que ya llega a los 800 mil millones de pesos.
3: José Antonio, por otro lado, en el pasado este solía ser un discurso muy esperado, en parte porque los presidentes no tenían pues tantos discursos al año, no hablaban públicamente como hablan los presidentes hoy, particularmente de 2018 para acá. ¿Tú crees que todavía hay margen para esperar algún anuncio importante, o básicamente podríamos decir que el mensaje de hoy, que comenzará en unos 40 minutos, será una especie de mañanera un poco más larga?
4: Sí, yo creo que va a ser eso, y desde luego, como siempre, eso no solo en los gobernadores de Morena, sino en casi todos de cualquier partido, ese tipo de informes o adelantos o el informe ya oficial, pues siempre tienen un tono triunfalista, opacan, minimizan o incluso mienten respecto de los temas que les ha ido mal, que en este caso, repito, son muchos temas en los que le ha ido mal o que recibió mal el país de Claudia Sheinbaum y no lo ha podido componer, y en los que sí les ha ido un poco mejor, pues es lo que destacan, y siempre con un tono triunfalista, siempre con una narrativa desde luego muy, casi siempre muy alejada de la realidad, aunque yo sí creo que en el caso del obradorismo, de plano, el discurso, la narrativa está totalmente disparados de la realidad, ¿no? Hablan de total honestidad, de que se acabó la corrupción, de que no habrá impunidad para nadie, cuando estamos viendo, cualquier persona que tenga un poco de información sabe que las cosas están peor que antes en materia de corrupción, en materia de privilegios, vaya, no los esconden. Impunidad pues total y absoluta, están muchísimos casos, ¿no? Desde luego el caso de Rocha Moya es significativo, pero como decíamos, no es el único. Hay corrupción por todos lados, y contra los que se van son contra los opositores, además violando el debido proceso. O sea, muy mal. Y en materia política, Claudia tampoco ha hecho mucho para componer la ruta autoritaria de López Obrador, que desde el principio tomó y que muchos pues percibíamos que esa era el camino que iba a tomar López Obrador, desmantelar la democracia. Claudia ha contribuido, en eso sí está convencida y totalmente, digamos, muy vinculada con el proyecto de López Obrador, de continuar desmantelando la democracia. Entonces vemos la mayoría calificada obtenida ilegalmente, la reforma judicial que acabó con cualquier viso de autonomía del Poder Judicial, continúa con la captura del INE, todos los ataques a la libertad de expresión que se están dando poco a poco, pues eso va para fortalecer el autoritarismo que era el proyecto original del López Obrador. Pero ellos hablan de democracia, que es típico también del populismo autoritario. Mientras desmantelan la democracia, ellos dicen que es en favor de la democracia. Entonces es un discurso muy, muy alejado, muy utópico y muy alejado de la realidad.
3: Bueno, pues lo estaremos escuchando y te agradezco mucho, José Antonio Crespo, que nos hayas acompañado nuevamente en el programa.
4: Con mucho gusto, Pascal, un saludo.
3: Gracias. José Antonio Crespo, analista político. Son las 10:26.
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3: Luego de algunas horas de incertidumbre, hoy se confirmó que fuerzas federales abatieron a Luis Enrique Barragán Chávez, el R5 o el Huicho, tras su ubicación en una ranchería en Tocumbo, Michoacán. Vamos con nuestro compañero Miguel García Tinoco para que nos amplíe detalle la información. ¿Qué se sabe de este operativo, Miguel? Buenos días.
5: ¿Qué tal, Pascal? ¿Cómo te va? Muy buenos días. Buenos días también para la audiencia de Imagen. Pues sí, todo ese operativo empezó desde el sábado en las carreteras que comunican allá en el occidente de Michoacán, a Los Reyes, a Tocumbo, a Chilchota, hasta Jiquilpan y toda esa zona que es un área de influencia del crimen organizado a prueba de cualquier cosa. Te informo que el operativo inició con el cierre de carreteras y después entraron los grupos especiales del Ejército Mexicano y de la Marina hacia esa región que comunica de Los Reyes a Tocumbo. Es una zona limítrofe entre Los Reyes y Tocumbo, en un rancho donde ubicaron a este personaje conocido como alias Huicho, Luis Enrique Barragán Chávez, que hasta horas después del operativo, de lo culminante del operativo, se confirmó que se trata de este capo que también era reclamado por el gobierno de los Estados Unidos y por quien ofrecían hasta $3 millones de recompensa a quien proporcionara información que diera con su captura. Ayer fue abatido junto con uno de sus presuntos pistoleros. Aparentemente lo que dice el gobierno federal y también confirma el gobierno de Michoacán es que a la hora que lo cercaron, él no se quiso rendir y les hizo...
3: A ver, perdimos ahí la conexión con Miguel García Tinoco, quien nos está relatando lo sucedido ayer en Tocumbo, Michoacán, un operativo que comenzó desde el sábado y que terminó con el abatimiento de quien dirigía uno de los cárteles del Estado, el Cártel de los Reyes, parte del grupo de los Cárteles Unidos. Perdón, Miguel, te perdimos un momentito, si podemos retomar.
5: Sí, claro que sí, Pascal, te decía que al final de cuentas pues los grupos especiales fueron atacados por este individuo y su pistolero. No se sabe si había más gente y finalmente fue abatido Luis Enrique Barragán Chávez, alias el Huichol. Era el número 2 de este Cártel de los Reyes, que tiene de alguna forma una vinculación estrecha con los Pueblos Unidos, pero particularmente con el Cártel de Tepalcatepec, que encabezan los hermanos Farías allá justamente en esta zona de la Tierra Caliente. Eran parte de alguna forma cómplices en todas las actividades criminales que se desarrollan en aquella región del estado. Ya había sido capturado Poncho La Quiringua y el número 1 abaten al número 2 y al final de cuentas ya se descabeza de alguna forma, porque eran los dos más importantes líderes de este Cártel de los Reyes que operaba ahí justamente en esta región del occidente de Michoacán, que es la zona limítrofe con Jalisco. Ellos se dedicaban particularmente al tema de la extorsión a aguacateros y a productores de las frutillas rojas, uh-huh. Pascal, que es algo que pues genera mucha economía en aquella región del estado de Michoacán. De eso vivían Alfonso La Quiringua y también el Huicho. Fueron parte de las autodefensas que en aquel momento combatió a a los caballeros templarios y que después se aliaron con el cártel Jalisco Nueva Generación, se pelearon con la gente del cártel Jalisco Nueva Generación y ya formaban sus cárteles independientes. Hoy están justamente combatiendo en toda aquella región con el cártel Jalisco Nueva Generación, Pascal.
3: Pues Miguel, te agradezco la información, muy amable.
5: Muy buenos días, Pascal.
3: Vamos a un corte, regresamos.

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11: Los pacientes decidan sobre tratamientos que prolongan artificialmente la vida, pero no a la eutanasia ni al suicidio asistido. Andrés Ataide, coordinador del grupo parlamentario del PAN en el Congreso de la Ciudad de México, plantea que la respuesta debe estar en cuidados paliativos, acompañamiento humanista y acceso universal a medicamentos para controlar el dolor. El debate apenas comienza en el Congreso local, pero la bancada panista ya puso la línea roja. Acompañar hasta el final, sí. Provocar deliberadamente ese final, no. Con esto, Jorge Romero, líder nacional albiazul, suma o resta votos. Esto es lo que dicen los frentes políticos de Excelsior el día de hoy.
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12: Todos los que formamos parte de Grupo Imagen nos unimos a la pena que embarga a nuestro querido compañero Juan Carlos Veraza por el sensible fallecimiento de su padre, el señor Raúl Francisco Veraza y Sáenz. Descanse en paz.
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12: Bueno, vámonos al panorama mundial. Mientras siguen los trabajos de la frontera entre China y Nepal por el alud del jueves pasado, la cifra de fallecidos se elevó a 955, en tanto se sigue buscando aún a 4,471 personas. Es del lado de Nepal donde se tiene el mayor número de decesos con 939, mientras que los desaparecidos son 3,925. En China, en territorio chino, en el Tíbet, se han reportado 16 muertos y se sigue buscando a 546 personas. La Unión Europea suspenderá a partir del jueves la importación de carne de vacuno y aves de corral procedentes de Brasil, luego de haberlos retirado de la lista de países que respetan las reglas europeas sobre el uso intensivo de antibióticos en la industria ganadera. La Comisión Europea informó sobre su determinación luego de confiar en que Brasil ofrezca garantías sobre el respeto a las normas sanitarias del bloque. Asimismo, sostuvo que una vez que se demuestre dicho cumplimiento, podrán reanudarse las exportaciones a la Unión Europea. La medida también abarca el huevo y la miel procedentes del mismo país sudamericano. El viernes deberá terminar una auditoría a la carne de res y las aves, cuyos resultados determinarán el futuro de las exportaciones brasileñas. El secretario del Ejército de Estados Unidos, Dan Driscoll, habría presentado su renuncia luego de una serie de desencuentros con el secretario de Defensa, Pete Hegseth. Periodistas estadounidenses cuestionaron la veracidad de la nota del Wall Street Journal que había adelantado la renuncia de Driscoll a la subsecretaría principal de a la subsecretaria principal de prensa de la Casa Blanca, Ann Kelly. Al respecto, no negó la información, aunque no ofreció más datos al respecto. Driscoll ha sido fuertemente efectivo para avanzar en la agenda del presidente Trump para hacer Estados Unidos otra vez fuerte en el Departamento del Ejército, dijo Kelly. Aunque no se saben las razones oficiales que originaron la renuncia, es sabido que en los últimos meses han aumentado las tensiones con el secretario Hegseth y el manejo de la guerra contra Irán. Ante la escalada de acciones bélicas en Oriente Medio, el presidente estadounidense Donald Trump aseguró que mantendrá con fuerza los ataques contra Irán. Vamos a golpearlos con fuerza, sostuvo el mandatario a una periodista de Fox News, luego de que sus fuerzas armadas bombardearan dos lanzacohetes en la isla iraní de Larak, lo que provocó el deceso de tres personas. En respuesta, Irán atacó objetivos militares estadounidenses en Jordania. La tensión volvió a alcanzar a los mercados. El petróleo Brent volvió a superar la línea de los $90 por barril, mostrando el temor a otra interrupción prolongada del tránsito por el estrecho de Hormuz. Por su parte, el presidente iraní Masoud Pezeshkian dio un giro a su postura y defendió la vía pacifista de un acuerdo entre Estados Unidos, Israel e Irán. Antes de su participación en la cumbre de la Organización de Cooperación de Shanghái celebrada en Kirguistán, el mandatario iraní dijo: seguimos esforzándonos por encontrar un camino de acuerdo y comprensión, y consideramos que continuar la guerra no está en nuestro interés ni en el de la región. Y en el marco de la cumbre de la Organización de Cooperación de Shanghái celebrada en Kirguistán, el presidente de Rusia, Vladimir Putin, y su homólogo chino, Xi Jinping, presumieron la fortaleza de su relación bilateral al sostener que esta constituye un modelo de relación entre estados. Durante la cumbre, que en esta ocasión celebra su 25º aniversario, ambos mandatarios coincidieron en trabajar para que la exención de visados entre sus naciones sea permanente. Asimismo, Putin agregó que el turismo entre ambas naciones aumentó 43% en el primer semestre del año, gracias a la eliminación de la visa. Ante estos resultados, los líderes adelantaron que trabajarán también en proyectos de energía, industria, espacio, transporte y logística.

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4: En Global Media queremos cuidar tu salud. Por eso te compartimos lo que hacen los superalimentos por tu cuerpo. Los arándanos protegen de las infecciones del tracto urinario, mejoran los niveles de colesterol y ayudan en la recuperación de accidentes cerebrovasculares. El jugo de arándano además demostró ser eficaz en potenciar los medicamentos contra el cáncer. Lo ideal es disfrutarlos frescos durante su temporada alta.
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1: Cara a cara, Leticia Ramírez, secretaria del Bienestar, pidió a los senadores de Morena salir a enfrentar una campaña de desinformación y mentiras y hablar directamente con los ciudadanos de los resultados del gobierno. Los manda a explicar de frente lo que se hace, no esconderse detrás del discurso. Anunció, además, la apertura de 12.000 consultorios de atención médica primaria en los 24 estados con IMSS Bienestar y reportó 3.2 millones de adultos mayores credencializados para el Servicio de Salud Universal. Menos propaganda y más resultados comprobables. Algo que reivindica a la funcionaria, transparente, ex titular de la SEP. Esto es lo que dicen los frentes políticos de Excelsior el día de hoy.
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0: Bueno, pasan los días y se acumulan los números de víctimas mortales y también de desaparecidos en la zona colindante de Nepal y China, donde ocurrió este enorme deslave. Y vamos a platicar al respecto con nuestra compañera Lorena Rivera dentro de nuestra sección La Imagen Ambiental. Ella escribe en las páginas de Excelsior el día de hoy lo que debemos aprender de la tragedia glaciar de Nepal. ¿Cómo estás, Lore? Gusto saludarte.
1: Hola, ¿qué tal, Pascal? Buenos días para ti, para todo el auditorio. Así es, pues hay alrededor de 4,700 o más personas desaparecidas, entre ellas 600 trabajadores hidroeléctricos, además de cientos de turistas. Aunque ya han sido rescatados más de 100 turistas, pues todavía hay gente que va a esta zona y que está desaparecida por esta tragedia que ocurrió la semana pasada. Y bueno, hay un elemento muy interesante para entender este problema, que los científicos siguen armando qué fue exactamente lo que pasó. Han sido muy cautos, quiero señalarlo, en vincularlo directamente al cambio climático. Hay una base que dice que sí, pero ellos están siendo cautos hasta tener todas estas piezas del rompecabezas para poder justamente señalar qué fue lo que pasó. Uh-huh. Están viendo pues imágenes satelitales, están viendo también los videos que subieron a las redes sociales. Para los científicos está siendo muy interesante porque están pudiendo observar y analizar qué es lo que está pasando en esta zona. Investigaciones previas de acontecimientos también en esta zona, que ha sufrido también pues un deshielo por parte de las temperaturas cada vez más altas. Entonces, eso sí queda muy claro, el Himalaya está teniendo impactos de la crisis climática.
0: Lo que tú nos dices en tu texto es que al momento se sabe que un fragmento de glaciar se desprendió a 5,200 metros de altitud de una montaña ubicada en la frontera entre Nepal y el Tíbet. Eso es lo que se sabe. La causa es lo que todavía está estudiándose.
1: Exactamente. Se sabe que arrastró roca, hielo, sedimento y represó momentáneamente en el lago Lendecola, y al ceder liberó todo este flujo de escombros, y eso fue lo que causó este gran deslizamiento e inundación y que causó pues toda esta afectación en la zona. Eso es lo que se sabe. Yo acudí al glaciólogo mexicano Hugo Delgado del Instituto de Geofísica de la UNAM para que me explicara cómo justamente puede desprenderse un glaciar. Y él dice que justamente por este proceso que está teniendo los glaciares en el mundo, no solo en esta zona, cuando el agua del deshielo escurre en la superficie, se percola a través de las grietas de la masa de hielo, y esto llega hasta la base, y el agua actúa como pues como un lubricante entre el hielo y el lecho rocoso. Uh-huh. Y esto es lo que está acelerando los deslizamientos hacia las zonas pues más cálidas, hacia abajo, donde la fusión se intensifica. Entonces, eso es como funciona el proceso para que un glaciar se pueda desprender. También decía el doctor Delgado que generalmente se desprenden fragmentos más pequeños, pero el que se desprendió en esta ocasión, dice, es más grande de lo que se había visto. Y también este deslizamiento y las consecuencias que obtuvo están registradas como dentro de las más severas en los últimos 20 años. Y es interesante ver que obviamente hay científicos que están en esta zona trabajando y saben justamente cómo actúa la física, y les quedan muchas dudas todavía al respecto de cuál fue la causa que originó este desprendimiento y este deslizamiento. Entonces, se sabe obviamente la afectación, el impacto, que fue bastante severo. Y también este tipo de acontecimientos, el doctor Delgado me decía que la comunidad científica y Naciones Unidas justo por la crisis climática, cómo está impactando la criósfera, que es un ecosistema muy vulnerable al calentamiento global, que es la criósfera, son las nieves, los casquetes polares, el permafrost, que es este hielo permanente que tiene millones y millones de años existiendo, que ya se está derritiendo en muchas zonas del planeta, como en Siberia, por ejemplo. Entonces, la criósfera está teniendo este impacto severo, y eso llevó a Naciones Unidas justamente a fijar la visión. En 2025 declaró en marzo un día mundial para los glaciares, para justamente hacer conciencia de cómo el cambio climático afecta a la criósfera y sobre todo a este tipo de cuerpos helados. Pero no solo eso, también 2025 es el año de atención sobre los glaciares, y la década de 2025 a 2034 está dedicada al estudio justamente de los glaciares, y sobre todo para crear esta conciencia de cómo las emisiones de gases de efecto invernadero y también el consumo de los combustibles fósiles, que no ha dejado de parar, o sea, continúa a pesar de todos los tratados que hay, está afectando este sistema tan vulnerable, que proporciona en temporadas a poblaciones agua potable, y a la medida que se van deshielando por el cambio climático, pues también impacta a la agricultura y a la obtención de este recurso para las poblaciones. Entonces, es todo un elemento muy interesante de estudio, y sobre todo entender que este tipo de eventos pueden seguir existiendo con una mayor magnitud y también en cortos periodos, que eso es lo que ponía en énfasis el doctor Delgado, que son dos variables que han cambiado muchísimo, la magnitud y la frecuencia. Entonces, este evento los tiene a todos los científicos investigando, analizando, cotejando los datos entre ellos y entre las investigaciones previas que hay sobre la zona, para saber qué es lo que está pasando. No es la única en la que sucede, también en Europa, en los Alpes, por ejemplo, en los Andes también ha sucedido, y inclusive hasta podemos señalar que, pues, México, aunque no tiene enormes glaciares, pues ya ha desaparecido uno muy importante en el Iztaccíhuatl en los años recientes, y esto es un impacto directo del cambio climático en los estudios que ya están ahí. Y otro dato que también da el doctor Delgado es que julio de este año ya es considerado el segundo julio del registro que se tiene más cálido, y todo esto que ha ido ocurriendo con los impactos del cambio climático tienen mucho que ver con este calentamiento de las temperaturas. Entonces, lo ocurrido en Nepal y el Tíbet es un elemento de estudio para poder precisar cómo las actividades antropogénicas están desestabilizando los sistemas que sostienen la vida en el planeta. Por eso es importante estar haciendo énfasis en que de no tener una acción climática urgente como se requiere, el doctor Delgado decía, no es por el planeta, tiene que ver por nosotros, por la raza humana, dice, porque al final de cuentas, si la raza humana desaparece de la faz de la Tierra, el planeta se va a adaptar a otras condiciones y va a seguir existiendo sin los humanos. Entonces, es trabajar para que la raza humana y sus descendientes pues continúen viviendo en este planeta. Bueno, estos son los elementos interesantes de cómo la ciencia nos está arrojando información, y hay que transformarlas y transportarlas hacia las políticas públicas para acelerar la descarbonización de las economías.
0: Pues has escrito un artículo muy interesante con muchos datos reveladores respecto de lo que pasó en aquella región del Himalaya, con el saldo trágico de pues cerca de 1,000 personas ya fallecidas, ya oficialmente fallecidas, y más de 4,000 a las que siguen buscando. Gracias, Lore.
1: Muchas gracias, que tengan un excelente martes.
0: Gracias, Lorena Rivera, lo que debemos aprender de la tragedia glaciar de Nepal. Son las 10:54.
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0: Bueno, pues a las 5 de la tarde de este lunes, perdón, de este martes 1 de septiembre, ambas cámaras del Congreso de la Unión se instalarán en sesión de Congreso General para la apertura del periodo ordinario de sesiones del tercer año de la 66 legislatura. Y dentro de unos momentos, a las 11 de la mañana, yo lo invito a que se quede aquí en esta frecuencia para ser testigo de ello. La presidenta Claudia Sheinbaum ofrecerá un mensaje con motivo de su segundo informe de gobierno en el patio de honor de Palacio Nacional. Asistirá al gabinete legal y ampliado, gobernadores, legisladores, empresarios y representantes de diversos sectores. El documento oficial del segundo informe de gobierno será entregado por la tarde a la Cámara de Diputados por la secretaria de Gobernación, Rosa Isela Rodríguez. Así que en unos minutos comenzaremos con esta transmisión especial. Ya está todo listo en Palacio Nacional. Ahí estamos viendo la imagen. En unos minutos se iniciará este mensaje. Hay que separar el informe del mensaje. El informe es el documento que se entrega oficialmente al Congreso de la Unión. Será entregado a la mesa directiva de la Cámara de Diputados esta tarde por parte de la secretaria de Gobernación. Lo que escucharemos a continuación será el mensaje político de la presidenta Claudia Sheinbaum. Se espera que tenga una duración de entre 45 minutos y una hora. Claro que no lo sabemos exactamente en estos momentos, pero más o menos esa es la duración, ha sido la duración promedio de los mensajes, tanto de ella como del presidente López Obrador, y hasta donde recuerdo, de los anteriores presidentes que ya no fueron al Palacio Legislativo a rendir el informe, sino lo hicieron desde Palacio Nacional, más o menos una duración cercana a una hora. Así que iremos a eso en unos minutos. Quédese con nosotros. Hacemos una pausa. Gracias por haber estado esta mañana en la primera emisión. Desde luego lo esperamos mañana en punto de las 7 en el Tiempo del Centro. Y quédese aquí porque a continuación escucharemos el mensaje y tendremos comentarios al final sobre lo que diga la presidenta de la República en este mensaje. Aquí sea Fernanda Familiar. ¿Cómo estás, Fer? Aquí está Fernanda Familiar, que me acompañará, y escucharemos juntos el informe y comentaremos al final lo que sucede y lo que dijo la presidenta respecto del segundo año de su administración. Gracias, Fernanda.
3: Gracias a ti, mi querido Pascal. Aquí estaremos juntos.
0: Gracias, gracias. Vamos a un corte y regresamos.
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0: 11 de la mañana en punto, estamos en vivo con la imagen en pantalla, si usted nos sigue por televisión e internet, del patio central de Palacio Nacional, decorado con las banderas nacionales. Hoy es 1 de septiembre, se inicia el mes de la patria, y también por tradición, desde hace muchísimos años, el día 1 de septiembre rinde su informe el Ejecutivo. Desde hace 20 años ya no lo hace Fernanda Familiar, que me acompaña, muchas gracias, ya no lo hace en el Palacio Legislativo. Esto hace 20 años que el presidente Vicente Fox trató de presentar su informe, fue impedido por los legisladores que pertenecían entonces al PRD, partido que había postulado a la presidencia de la República Andrés Manuel López Obrador, y que estaba a disgusto el PRD y los López Obradoristas con los resultados oficiales de las elecciones. Entonces no dejaron pasar a Vicente Fox, no pudo presentar su informe, y pues esto hace ya 20 años que no acude el Ejecutivo al Palacio Legislativo. Lo ha hecho pues en el Palacio Nacional, en alguna ocasión lo hizo un 2 de septiembre, pero tradicionalmente ya, digamos, en nuestros últimos 20 años lo que ha ocurrido es que a mediodía, a esta hora, presenta el informe, y luego ya en la tarde se presenta un documento escrito al Congreso de la Unión. Está llegando la presidenta de la República y vamos a
1: vestida de morado.
0: Vamos a escuchar.
1: Morado Transformación, mi querido
2: saludar a nuestro Lábaro Patrio.
1: Pascal.

0: se acerca al podium en este momento, cerca de la bandera de México, para tomar el micrófono saludando a los presentes, Pascal.
1: Sí, rindió honores a la bandera y ahora va a tomar el estrado después de saludar a algunos de los presentes, a los de la primera fila. Ahí está su gabinete, ahí están los gobernadores y otros personajes, los representantes de los otros poderes de la Unión
2: Mexicanos y comandanta suprema de las Fuerzas Armadas.

0: Sean tan amables de tomar asiento. Escuchemos el mensaje que dirige la doctora Claudia Sheinbaum Pardo, presidenta constitucional de los Estados Unidos Mexicanos y comandante suprema de las Fuerzas Armadas, con motivo del segundo informe de gobierno.
1: Buenos días a todas, a todos. Bienvenidas, bienvenidos a quienes nos escuchan a distancia. Muchas gracias. Comparezco ante el pueblo de México a casi 2 años de haber asumido la presidencia de la República. Lo hago con la certeza de que estamos transformando la vida pública del país. Cada avance, decisión y esfuerzo tienen un mismo propósito: que el bienestar llegue a todas y a todos. Estoy convencida que México camina por el rumbo de la prosperidad compartida, con independencia, libertad y con mucha dignidad. Hemos ejercido el gobierno con honradez y austeridad republicana. Tenemos claro que los recursos públicos son del pueblo y deben ejercerse para su beneficio. Los servidores públicos tenemos la obligación de comportarnos con profunda responsabilidad, pero al mismo tiempo con sencillez y humildad. Durante muchos años, mientras millones de mexicanas y mexicanos trabajaban todos los días para salir adelante, el gobierno se fue alejando de la gente, de sus necesidades y de su realidad. Se utilizaban los recursos públicos para excentricidades y lujos, y se gobernaba para unos pocos. Eso terminó con la llegada de la Cuarta Transformación, y lo digo claro, debe continuar de esa manera. Se separó el poder económico del poder político y se gobierna con honestidad. Hoy existe una relación distinta entre el gobierno y el pueblo. Somos un gobierno que está presente en cada rincón del territorio, que recorre el país, que escucha, atiende y rinde cuentas. Durante estos 23 meses hemos cuidado cada peso. No hemos comprado vehículos de lujo ni destinado recursos públicos a gastos innecesarios. Los salarios de los servidores públicos del más alto nivel no han aumentado. Además, hemos reducido el gasto corriente en 200 mil millones de pesos comparado con 2024, sin afectar las áreas sustantivas. Estos ahorros nos han permitido mejorar las condiciones de quienes menos ganan en el servicio público, así como aumentar el salario de las y los maestros en 10% en 2025 y en 26% y en 9% en 2026. Garantizamos además la creación de 30 mil nuevas plazas para la Guardia Nacional, seguridad, servicios de salud, educación y 3 nuevos programas de bienestar. Estos resultados no hubieran sido posibles sin una recaudación eficiente y honesta. En 2025, los ingresos del gobierno federal alcanzaron una cifra histórica de 6.046.000 millones de pesos. Esto significa 487.000 millones de pesos más que en 2024. Al cierre de agosto de 2026, la recaudación registra ya 149.000 millones de pesos más respecto al mismo periodo de 2025. Los recursos públicos se convierten en programas para el bienestar: escuelas, hospitales, vivienda, carreteras, obras de agua, trenes y seguridad. Al menos 3 días a la semana recorremos el país para escuchar, atender e informar. En estos 23 meses hemos recorrido 84.407 kilómetros por aire y 20.000 kilómetros por tierra, visitando comunidades y regiones de las 32 entidades de la República, lo que representa haberle dado 2.6 vueltas a la tierra. Hemos realizado 475 conferencias mañaneras como un ejercicio permanente de información, diálogo, debate y derecho de réplica. Gobernamos promoviendo y garantizando el ejercicio de las libertades y la democracia. No se reprime al pueblo, no se utiliza la fuerza del Estado para callar a quienes piensan distinto. Se respeta plenamente la libertad de expresión y manifestación. Las instituciones públicas tienen como origen la voluntad ciudadana. Hoy también el Poder Judicial es elegido por el pueblo y se establecen mecanismos para garantizar el derecho de las audiencias en los medios masivos de comunicación. Esta es una transformación en la manera de entender y ejercer el poder público, un gobierno que trabaja para todas y todos, pero mantenemos la máxima de la prosperidad compartida, o dicho de otra forma, por el bien de todos, primero los pobres. El humanismo mexicano y la economía moral parten de una idea sencilla: la economía debe estar al servicio de la gente, y eso solo puede lograrse con honestidad. No podemos esperar que los beneficios del crecimiento lleguen por sí solos a todas las familias. Desde nuestra perspectiva, el Estado tiene una responsabilidad rectora: planear e impulsar el desarrollo, garantizar los derechos sociales, fortalecer una distribución justa de la riqueza, fortalecer los sectores estratégicos, al mismo tiempo que se garantiza una economía de mercado. Es por esta razón que después de 36 años de empobrecimiento y aumento de las desigualdades, desde 2019 las y los trabajadores viven una primavera laboral. El salario mínimo mensual pasó de 2.800 pesos en 2018 a 9.282 pesos en 2026, 154% más en términos reales. En la frontera norte, el salario mínimo alcanza 13.409 pesos mensuales. El salario medio de la economía formal alcanzó un máximo histórico de 20.212 pesos mensuales, el más alto de la historia. Gracias a ello, la pobreza laboral en 2026 se encuentra en su mínimo histórico desde 2005. Las y los trabajadores de aplicaciones ya cuentan con seguro social y reciben reparto de utilidades. El sello laboral para la exportación de productos agropecuarios garantiza la seguridad social y el salario de las y los jornaleros agrícolas, e inicia su operación en este septiembre. Se aprobó la reforma que reduce la jornada laboral de manera paulatina hasta llegar a solo 40 horas semanales en el 2030. En estos casi 2 años hemos enfrentado difíciles circunstancias internacionales, marcadas por un cambio en la política arancelaria del gobierno de los Estados Unidos. En particular, los aranceles a la exportación de vehículos, acero, aluminio y sus derivados, así como la guerra en Irán que elevó los precios internacionales del petróleo, han generado difíciles circunstancias para nuestro país y para todo el mundo. Aún en estas difíciles condiciones, la economía mexicana permanece estable y avanzando. Aquí les presento varios indicadores que lo muestran. Récord en inversión extranjera directa en el primer semestre de 2026, alcanzando los 35 mil millones de dólares. Este monto representa un crecimiento del 12% comparado con el mismo periodo del 2024. En el segundo trimestre, el PIB de México tuvo un crecimiento de 1.4% respecto al primer trimestre anterior y de 1.9% respecto al segundo trimestre de 2025. Se alcanzaron los 60 millones de personas con empleo, lo que representa una tasa de desempleo de tan solo 2.7%. Al cierre de agosto, sin considerar plataformas digitales, se crearon 86.765 puestos de trabajo formales respecto al cierre de julio de este año. La inflación va a la baja gracias a incentivos de los combustibles y a los acuerdos para contrarrestar la inflación y la carestía entre el sector privado, social y el gobierno. No ha aumentado el precio de la gasolina regular ni del diésel, y 24 artículos de la canasta básica han disminuido su precio en 12% en términos reales. El peso está fuerte, se mantiene en cerca de 17 pesos por dólar, una de las monedas más apreciadas en todo el mundo. Por segundo año consecutivo, la balanza comercial es positiva. Alcanzamos la cifra de 51.1 millones de viajeros internacionales durante el primer semestre de 2026, lo que representa un aumento del 7.7% en comparación con el mismo periodo del año anterior. Arribaron por crucero 6.6 millones de visitantes, 15.2% más que el año anterior, y su derrama económica aumentó 18.7%. En unos días presentaremos el nuevo paquete fiscal y presupuestal para el 2027. Será un proyecto responsable que, al mismo tiempo que garantiza una paulatina consolidación fiscal, mantiene inversión y bienestar, salud y educación. Recientemente se aprobó la ley para la inversión, que está permitiendo acelerar la inversión pública y mixta durante el segundo semestre de 2026 para fortalecer la infraestructura y el desarrollo nacional. Es importante establecer una premisa: recuperar la rectoría del Estado no significa abandonar la disciplina fiscal ni asumir que el desarrollo depende exclusivamente de mayor gasto público. Significa contar con finanzas públicas sólidas que amplíen la capacidad de inversión sin comprometer la estabilidad macroeconómica y que al mismo tiempo garanticen derechos, impulsen el desarrollo, distribuyan la riqueza y fortalezcan la soberanía energética. Durante décadas predominó un modelo que redujo la participación del Estado en la economía y trasladó decisiones estratégicas al sector privado mediante privatizaciones y concesiones. Todos sabemos que ese modelo fracasó en proveer bienestar. Hoy el Estado recupera la rectoría en la planeación del desarrollo, la infraestructura y los sectores estratégicos, utilizando de manera inteligente instrumentos financieros para ampliar la inversión sin ceder el control del interés público. A eso nos referimos con inversión mixta. Al inicio del gobierno, presentamos el Plan México, que tiene el objetivo de producir más para el consumo interno, sustituir importaciones, fortalecer y diversificar el comercio exterior. Se publicaron dos decretos con incentivos para la inversión privada, en particular para 25 polos del desarrollo económico para el bienestar, de los cuales 10 ya están en proceso de desarrollo. 25 de los 100 parques industriales que anunciamos como meta ya están en operación. Por otro lado, creamos la Oficina de la Presidencia para la Promoción de las Inversiones, que cuenta con una ventanilla única que aprueba en un máximo de 60 días los trámites. Con esta se han aprobado en 4 meses 19 proyectos por un monto de 3.760 millones de dólares. Además, se han simplificado y eliminado 60% de los trámites. Se redujeron en 66% los requisitos y disminuyó en 50% el tiempo promedio de respuesta. Destaca la simplificación del 100% de los trámites en COFEPRIS. Para llevar este modelo a todo el país, estamos implementando el catálogo único de trámites y servicios con estados y municipios para reducirlos al menos al 50%. Nuestra visión también implica promover la innovación soberana que se traduce en desarrollo para todas y todos. Por ello, conformamos equipos de trabajo de profesores, investigadores y estudiantes de universidades e instituciones de educación superior públicas dedicados al desarrollo de 20 proyectos estratégicos de innovación, desarrollo de tecnología nacional y estudios humanistas. Entre ellos destacan el minivehículo eléctrico Línea, que ya entra en su fase de producción, el proyecto Kutsari, taller de diseño de semiconductores, los satélites de observación Ixtli, el sistema metaoceánico de monitoreo climático y protección civil, y Quetzal, diseño y producción de un vehículo aéreo no tripulado de última generación. Informo también que hemos incrementado en 193% los apoyos a proyectos de investigación científica, en 70% las becas al extranjero y en 23% las estancias postdoctorales. Además, creamos la Cátedra de la Diáspora Mexicana para incorporar a 900 académicos mexicanos que están en el extranjero a colaborar con docencia e investigación en México. Asimismo, se inició el desarrollo de Coatlicue, la supercomputadora más potente de América Latina, con una capacidad estimada de 314 mil billones de operaciones por segundo. Los programas del bienestar son una expresión de la convicción de que nadie construye una nación solo y de que tenemos la obligación de apoyar a quienes durante mucho tiempo fueron olvidados. Los programas sustentan y se sustentan en el humanismo mexicano, en una idea sencilla pero poderosa: la riqueza de México debe traducirse en bienestar para su pueblo. Por eso, una pensión para un adulto mayor, una beca para un estudiante o un apoyo para quien trabaja la tierra no son concesiones del poder, sino una forma de reconocer la dignidad y el esfuerzo de millones de mexicanas y mexicanos. Es una nueva manera de entender el Estado. No como espectador de las desigualdades, sino como instrumento de justicia. Y quizá ahí se encuentra una de las mayores transformaciones de nuestro tiempo: haber convertido el amor en política pública y la política pública en derechos que le pertenecen al pueblo de México. Al cierre del 2026, los programas para el bienestar llegarán a 42.860.296 derechohabientes, con una inversión histórica de $1 billón destinados directamente al bienestar de la gente. 13.788.000 adultos mayores reciben una pensión de $6,400 bimestrales. 2.873.000 mujeres de 60 a 64 años cuentan con pensión Mujeres Bienestar, como reconocimiento a toda una vida de trabajo y de cuidados. 2 millones de personas con discapacidad reciben un apoyo permanente de $3,300 bimestrales. 500,000 de jóvenes participan en Jóvenes Construyendo el Futuro. 300,000 niñas y niños de madres trabajadoras de familias reciben atenciones y cuidado. Apoyamos a cerca de 200,000 pescadores de Bien Pesca. En el campo estamos impulsando la soberanía alimentaria y garantizando el desarrollo, apoyando directamente a quienes producen la riqueza de nuestra tierra. 1,889,000 campesinos participan en producción para el bienestar. Más de 2,157,000 productores reciben fertilizantes gratuitos. 445,000 sembradores reciben Sembrando Vida. Y millones de familias se benefician de los programas de alimentación para el bienestar y precios justos. Apoyamos sembradores de caña, de cacao, de miel y de frijol. Este año, gracias a ello, la producción de frijol llegará a 300.000 toneladas más, la de maíz a 1.000.000 de toneladas más y garantizamos leche accesible a 7 millones de familias. Este año... firmamos un acuerdo histórico entre productores de semillas e insumos para el campo, productores agrícolas y compradores para ordenar la comercialización del maíz blanco nacional. El objetivo principal es garantizar que los pequeños y medianos productores obtengan una ganancia justa que cubra sus costos de producción, estabilizar el mercado de la tortilla y fortalecer la soberanía alimentaria del país. Asimismo, con el objeto de conservar las diferentes razas de maíz nativo y el derecho a la alimentación, estamos llevando a cabo el programa de maíz, del maíz es la raíz, que este año está organizando a 600.000 campesinos en grupos de productores para la mejora de semilla a través de métodos tradicionales, con el objetivo de aumentar la productividad, garantizar el autoconsumo, el precio justo del maíz y la conservación de la biodiversidad genética. 25.000 productores y pescadores han accedido al sistema de créditos para el campo con el programa Cosechando Soberanía. La transformación también se vive en las aulas. Una beca puede hacer la diferencia entre continuar en la escuela o abandonarla, igual a las condiciones de llegada. Por ello, todas y todos los estudiantes de secundaria pública reciben la beca Rita Cetina. Este año, 8 millones de estudiantes de primaria recibieron apoyo para útiles y uniformes escolares. Cerca de 5 millones de jóvenes de educación... media superior cuentan con la beca Benito Juárez y al final de 2026 cerca de 800.000 estudiantes universitarios cuentan con las becas Jóvenes Escribiendo el Futuro y Gertrudis Bocanegra. Es decir, todos los estudiantes de primaria preparatoria están becados y vamos también por más becas en la educación superior. A través de la Escuela Es Nuestra, en 2026, más de 73.000 planteles de educación básica y media superior han recibido recursos para mejorar sus instalaciones junto con padres y madres de familia. Como nos comprometimos, hemos dedicado esfuerzos y recursos para fortalecer y ampliar la educación media superior y superior. Para ello creamos el Bachillerato Nacional, con el objetivo de unificar todas las preparatorias y tecnológicos del país bajo un mismo paraguas educativo, garantizando su cobijo con alguna institución de educación superior. Este año ya egresaron más de 657.000 jóvenes de la primera generación del Bachillerato Nacional con una doble certificación: la del propio bachillerato de la Secretaría de Educación Pública y la de una institución de educación superior, gracias a un acuerdo con 29 universidades y tecnológicos nacionales y estatales. Eliminamos el examen de admisión a la educación media superior en 17 entidades. A diferencia de años anteriores, que las y los adolescentes se les hacía creer que había buenas y malas escuelas y que su calificación en un examen determinaba a cuál de ellas podían acceder, hoy saben las y los jóvenes que todas las escuelas de educación media superior pública son buenas y que ellos pueden decidir a cuál asistir a partir del lugar donde viven y de su interés. El nuevo sistema tiene un nombre con mucho simbolismo: mi derecho, mi lugar. Este año, la mayoría de los estudiantes encontraron lugar en sus primeras dos opciones, con el examen de admisión los estudiantes podían llegar a estudiar en su décima opción, lo que los hacía desertar en el primer año. Los jóvenes deben estar en la escuela. Además, en 2026 habremos creado 156,000 nuevos lugares en educación media superior, gracias a 485 construcciones y ampliaciones, y llegaremos a 400,000 nuevos lugares para alcanzar el 90% de la cobertura nacional en este nivel educativo para 2030. Con respecto a la educación superior, para 2026, la Universidad Nacional Rosario Castellanos tendrá 13 nuevas unidades académicas en todo el país, con 119,280 estudiantes. Se alcanzaron 239 universidades del bienestar Benito Juárez, con 285,000 alumnos. En todo el sistema público de universidades autónomas, politécnicos y tecnológicos públicos, en dos años se habrán creado 245,111 lugares adicionales. Es decir, un cuarto de millón de jóvenes que antes no encontraban lugar, hoy tienen la opción de estudiar. Se han basificado, sumado al millón de profesores que se basificaron durante el sexenio del presidente López Obrador, 200,000 maestras y maestros más. A partir de este mes, inicia una consulta, escuela por escuela, para que todas las maestras y maestros de educación pública decidan con libertad la forma en la que desean que se promueva la movilidad vertical y horizontal, así como su transferencia. A diferencia de la reforma educativa en la época de Peña Nieto que fue impuesta, nosotros consultamos democráticamente a todas las maestras y los maestros. Se distribuyeron en educación básica 154.5 millones de libros de texto gratuitos de la nueva escuela mexicana. Y ya se está trabajando para que en 2027 se incorporen tres libros de texto más: Historia de México, Enseñanza de las Matemáticas y Lectoescritura. La educación artística también es una prioridad. Desde 2025 se eliminaron las cuotas en todas las escuelas del IMBAL, el INA y el Centro de Capacitación Cinematográfica, y se mejoraron integralmente 1,600 espacios educativos. Abrimos el nuevo Centro de Capacitación Cinematográfica en Chapultepec, que multiplicó por 5 la matrícula. La Orquesta Escuela Carlos Chávez tiene sede por primera vez después de 37 años, y con el Fondo de Cultura Económica se editaron 2.5 millones de libros para jóvenes de 14 países y se han promovido más de 26,000 grupos de lectura. México vive un momento histórico en el deporte. Alcanzamos la mejor participación de nuestra historia en los Juegos Centroamericanos y del Caribe. Nuestras y nuestros deportistas están conquistando los primeros lugares en campeonatos mundiales de distintas disciplinas, como clavados, ciclismo, remo, flag football y tiro con arco, por mencionar algunas. Estos resultados comienzan desde la base. La Olimpiada y Paralimpiada Nacional constituyen el semillero deportivo más grande del país y activan a más de 4 millones de niñas y niños y jóvenes. Los Juegos Deportivos Nacionales Escolares reúnen a más de 5 millones de estudiantes, y programas como Ponte Pila y Centros de Deporte Estatal y Municipal llevan la actividad física a todos lados de la República. En el alto rendimiento, las y los atletas cuentan con el respaldo del Estado mexicano. Destinamos más de 1,000 millones de pesos a becas de alimentación, estancias, campamentos, atención médica y competencias internacionales. Hoy existe una planeación metodológica y científica que acompaña cada etapa de su preparación. Por eso los resultados no son casualidad, son producto, por supuesto, del talento y el esfuerzo de nuestras y nuestros deportistas, de su disciplina y del respaldo de un gobierno que entiende que el deporte es un derecho y una herramienta de transformación. Como parte de la celebración de la Copa Mundial de Fútbol, desarrollamos el Mundial Social. A través de estas actividades se construyeron 2.226 canchas de fútbol por parte del Gobierno de México y un número similar de municipios y estados. 1.123 murales alusivos al fútbol realizados por el Instituto de la Juventud. 1.166 recuperaciones de espacios deportivos, así como 74 mundialitos y copas con la participación de 1.1 millones de personas de todas las edades. Los torneos escolares permanecerán todos los años. En salud, estamos recuperando un derecho que durante años fue abandonado. Cuando llegó el gobierno de la Cuarta Transformación, había un profundo retroceso en el sistema de salud pública en México. Hay que recordarlo. Para que se den una idea, entre 1943 y 1982 se construyeron en el IMSS 29.500 camas hospitalarias, mientras que en el periodo del neoliberalismo, de 1983 a 2018, solo se agregaron 4.000 camas. Es decir, en el mismo número de tiempo, 29.000. En los siguientes 36 años, solo 4.000 camas. Fue tal el desdén y negligencia que al final de esa época había más de 80 hospitales a medio construir o inservibles que presumían haber inaugurado. Los medicamentos y los insumos médicos se compraban a un reducido grupo de empresas intermediarias que cobraban a sobreprecio, y había una ineficiencia en la distribución que entorpecía la entrega en las zonas de mayor marginación. El Seguro Popular contrataba servicios privados en lugar de fortalecer la capacidad de las instituciones públicas, y funcionaba por medio de un catálogo de enfermedades que definía si podías o no recibir atención médica. Por eso estamos revirtiendo el daño causado por el abandono en décadas en materia de salud. En el sexenio del presidente López Obrador se creó el IMSS Bienestar, al que hoy se han incorporado 24 estados. Para este año, la atención en estas entidades federativas que se incorporaron al IMSS Bienestar, la atención en consultas de especialidad habrá crecido 106% comparado con 2022. En tan solo 2 años de gobierno, concluimos y están operando 33 nuevos hospitales del IMSS, del ISSSTE y del IMSS Bienestar, además de 11 unidades de medicina familiar y 36 centros de salud y consultorios. Asimismo, habilitamos 650 quirófanos modernos y en el sexenio construiremos 152 unidades de salud nuevas que aportarán 9.000 camas más. Gracias a un cambio en la concepción, se forman y contratan el doble de médicos especialistas cada año comparado con el periodo neoliberal. Para atender el abasto oportuno de medicamentos e insumos médicos, se realizan compras consolidadas directamente con los proveedores y creamos el programa Rutas de la Salud para las unidades médicas y hospitales del sistema IMSS Bienestar, a través de las cuales se han distribuido 2.000 millones de piezas. Ningún hospital que atiende cáncer carece de medicamentos. Creamos el programa Salud Casa por Casa, a través del cual 20.000 profesionales de la salud han realizado más de 23 millones de visitas domiciliarias a adultos mayores y personas con discapacidad es el programa de prevención de la salud más importante de todo el mundo. Creamos el Servicio Universal de Salud para conjuntar los esfuerzos de las tres principales instituciones de salud pública federal. Para ello, de septiembre a diciembre, implementaremos más de 12.000 consultorios en los 24 estados adheridos al IMSS Bienestar, con el objetivo de fortalecer la atención primaria y la prevención de la salud. Con nuestro gobierno, el Infonavit y Fobiste recuperaron su capacidad para hacer viviendas y no solamente otorgar créditos injustos. Entre estas dos instituciones y la Comisión Nacional de Vivienda, tenemos como meta construir 1.800.000 viviendas para familias que ganen menos de 2.9 salarios mínimos. A la fecha, se han contratado 668.000, de las cuales 278.000 están en construcción y ya se asignaron 90.000 viviendas. Asimismo, estas instituciones, junto con Sociedad Hipotecaria Federal, dan créditos más accesibles a familias con mayores percepciones. Hoy se han entregado 779.000 créditos a familias. La meta es otorgar 2.2 millones. Por otro lado, se han beneficiado 717.000 familias con créditos de apoyo de mejoramiento de vivienda, de los 108 millones que tenemos como meta. Además, hemos corregido una de las mayores injusticias heredadas del pasado. 5 millones de familias dejaron de estar atrapadas en créditos impagables. Impresionante lo que sucedía en el pasado. La gente pedía crédito por 60.000 pesos, había pagado durante 20 años y su deuda había ascendido a 1 millón de pesos. Ahora todo eso fue reestructurado y hay millones de familias que ya pagaron su vivienda. Para garantizar la propiedad, hemos regularizado 337.000 hogares de 1.2 millones que tenemos como meta. Juntando todas estas acciones, el programa de vivienda alcanzará a 12 millones de familias al finalizar el sexenio. Hay algo que me llena de orgullo como primera mujer presidenta. Las mujeres llegamos a la Constitución, a las leyes y a las decisiones fundamentales de la República. Pese a la misoginia y al machismo de quienes piensan que las mujeres no podemos o no sabemos gobernar, cada día demostramos lo contrario. Además, este año habremos llegado a 1.001 centros libres en todo el país. Hemos distribuido 27 millones de cartillas de derechos de las mujeres y formado una red de 190.375 mujeres tejedoras de la patria. Se presentó la Ley General para prevenir, investigar, sancionar y reparar el daño por el delito de feminicidio. Con los pueblos indígenas y afromexicanos, hemos iniciado una nueva etapa gracias a la modificación del artículo segundo de la Constitución, en el que se reconoce a los pueblos indígenas y afromexicanos como sujetos de derecho público con todos sus derechos. Los recursos llegan directamente a las comunidades para que sean asambleas quienes decidan su destino. En 2 años ya son 25 mil millones de pesos entregados a 19 mil comunidades. Además, hemos restituido 13.000 hectáreas de tierras comunales a los pueblos Rarámuri, Yaqui, Seris, Wixárika, Odami y Otomí. Están en proceso el retorno de 177.632 hectáreas adicionales. Se fortalecen las lenguas originarias en 400 centros y se impulsan planes integrales de justicia y desarrollo para 35 pueblos indígenas y afromexicanos. Y se encuentra bajo consulta la Ley General de Derechos de Pueblos Indígenas y Afromexicanos. Estamos recuperando la soberanía energética de la nación. Modificamos la Constitución para recuperar a Pemex y a Comisión Federal de Electricidad como empresas públicas. Al concluir el sexenio, se habrán incorporado 32.000 megawatts adicionales al sistema interconectado nacional, elevando la participación de las energías renovables de 24 a 38% para cumplir nuestro compromiso ambiental y al mismo tiempo garantizar la soberanía energética. En 2 años se terminaron de construir 6 nuevas plantas de ciclo combinado con una capacidad de 3.000 megawatts, así como rehabilitado, modernizado, repotenciado 8 centrales hidroeléctricas. Para avanzar en la meta de energías renovables, en febrero de 2026 se convocó a la iniciativa privada a participar en el desarrollo de proyectos de generación eléctrica mediante esquemas de inversión mixta que mantengan la proporción establecida en la ley de 54% público y 46% privado. A partir de concursos transparentes, se aprobaron 38 proyectos que aportarán una capacidad total de generación de 8.025 megawatts y más de 2.500 megawatts de almacenamiento, con una inversión de 10.600 millones de dólares. En este mismo año se publicarán otros concursos bajo esta modalidad innovadora. Asimismo, la Comisión Federal de Electricidad ya inició la implementación del plan de inversión por más de 244 mil millones de pesos para modernizar y ampliar las redes de transmisión y distribución. El plan de justicia energética ha llevado a cabo 20.377 obras de electrificación en beneficio de más de 600.000 personas de 13.000 comunidades apartadas. El objetivo es alcanzar 99.9% de electrificación en el 2030. Se han instalado 5.000 paneles fotovoltaicos para viviendas en la Ciudad de Mexicali y vamos a ampliar este programa. Redujimos la deuda de Pemex en 20.000 millones de dólares. Hoy producimos 1.77 millones de barriles diarios y casi 5.000 millones de pies cúbicos diarios de gas natural, mientras que el Sistema Nacional de Refinación procesa más de 1.5 millones de barriles diarios. A todos aquellos que criticaron la construcción de la refinería Olmeca en Dos Bocas, Paraíso, Tabasco, hoy se demuestra que gracias a la misma hemos podido enfrentar el aumento en el precio de los combustibles y el desabasto que afecta a la gran mayoría de los países del mundo. Estamos concluyendo la construcción de 2 coquizadoras para producir más gasolinas y diésel con bajo contenido de azufre en Tula y Salina Cruz. La primera terminará este año y la segunda en el primer semestre de 2027. Al cierre del 2025, la producción de fertilizantes de Pemex, que había sido abandonada durante el periodo neoliberal y rescatada durante el periodo del presidente López Obrador, alcanzó en 2026 1.185 toneladas, lo que representa 38% más de producción de fertilizantes que en 2024. Ya iniciamos el rescate de la petroquímica nacional mediante los proyectos de Escolín, Cosoleacaque, Morelos y Cangrejera. Hemos puesto en marcha el Plan Nacional de Gaseoductos con una inversión histórica de 141 mil millones de pesos proyectada hacia el año 2030. Esta estrategia integral moderniza y amplía la red de transporte de gas natural para abastecer el sureste, las 13 nuevas centrales eléctricas de ciclo combinado y los polos de desarrollo para el bienestar. Formamos un comité plural de expertos de diferentes instituciones públicas en diferentes disciplinas para analizar la viabilidad de explotar el gas no convencional en nuestro país para fortalecer la soberanía energética sin comprometer los recursos hídricos. En la actualidad, 75% del gas natural que consumimos es importado y 90% del mismo proviene de recursos no convencionales. En su primera conclusión, este grupo estableció la prohibición de su explotación en la cuenca Tampico-Misantla para no dañar a comunidades y recursos naturales, conclusión que vamos a respetar y publicar. Y se estudia la disponibilidad de agua salobre profunda en la cuenca de Burgos. Como hasta ahora, seguiremos informando con transparencia. En caminos, hemos avanzado un 88% en la repavimentación de los 51 mil kilómetros de carreteras libres de peaje del país. Concluimos obras estratégicas como la carretera Bavispe-Nuevo Casas Grandes, el puente Nichupten-Cancún, Real del Monte-Huasca en Hidalgo, la carretera Pátzcuaro-Uruapan y San Ignacio-Tayoltita. El proyecto de mejoramiento y ampliación de la red de carreteras es sumamente ambicioso. Se trata de inversión por un monto de 700 mil millones de pesos para 5 mil kilómetros. Los ejes carreteros principales son Corredor del Golfo de México, con la carretera Macuspán-Escárcega, la terminación de la carretera Veracruz de sur a norte y el mejoramiento y ampliación de Tampico a Reynosa, pasando por Ciudad Victoria. Corredor del Pacífico, la mejora de la carretera de Salina Cruz a Michoacán, la mejora de las carreteras 57 y 45 que cruzan de sur a norte por el centro del país, la carretera Guaymas-Chihuahua, Toluca-Zihuatanejo, la conexión de la Huasteca desde Hidalgo hasta Tamaulipas, pasando por San Luis Potosí, y la carretera Ocosingo-Palenque en Chiapas. En estos dos años, construimos 70 puentes y distribuidores viales y estamos haciendo 35 más. Entre ellos se encuentran 68 en Guerrero, 7 en Colima, Veracruz Puerto, Coatzacoalcos, cruce Bahía de Banderas, Puerto Vallarta, el puente Amado Nervo. Duplicamos el presupuesto para caminos artesanales y junto con comunidades indígenas hemos construido 135 caminos equivalentes a 368 kilómetros. Además, intervenimos más de 1.100 kilómetros de infraestructura carretera en la Mixteca de Oaxaca y de Puebla. Seguimos recuperando el ferrocarril de pasajeros, sello de la cuarta transformación de la vida pública. Inauguramos el tren insurgente de Santa Fe a Observatorio, el cual ya ha transportado a más de 25 millones de pasajeros, y el tren Felipe Ángeles en su tramo Lechería-Aifa se consolida como una alternativa moderna de movilidad para cerca de 3 millones de habitantes, además de permitir el acceso rápido al Aeropuerto Internacional Felipe Ángeles. Avanzan además los trenes Aifa-Pachuca, Ciudad de México-Querétaro, Querétaro-Nuevo Laredo, Querétaro-Guadalajara, Salina Cruz-Ciudad Hidalgo, Roberto Ayala-Dos Bocas y el Tren Maya de carga. Aprovecho para informarles a todos aquellos que auguran que no funciona, que el Tren Maya ha transportado 2.5 millones de pasajeros y evoluciona conforme a lo planeado. Mexicana de Aviación ha transportado a 1 millón de pasajeros y llegaremos al triple con 14 aviones más de acuerdo a sus metas. El AIFA ha transportado 3.6 millones de pasajeros en el primer semestre de 2026, incluso por encima de lo planeado. El tren interoceánico ha transportado 2 millones de toneladas y el tren de pasajeros iniciará nuevamente operaciones entre noviembre de 2026 y febrero de 2027, dependiendo de sus tramos. Después de decenas de años de saqueo del recurso hídrico, en diciembre de 2025 se publicó la reforma integral a la Ley de Aguas Nacionales, con la cual el agua dejó de concebirse como una mercancía para reconocerse como un derecho humano y un recurso de la nación. Mucho hemos hablado de lo que significó para el país la privatización de los recursos energéticos. Pero en el agua, convertir el agua en una mercancía tuvo efectos gravísimos. Gracias al cambio en esta ley y al recuperarse el agua como un derecho humano y un recurso de la nación, desprivatizamos más de 5 mil millones de metros cúbicos de agua, agua suficiente para abastecer durante un año a más de 90 millones de personas. También gracias a ello pudimos entregar 12.346 títulos de concesión a comunidades, pequeños y medianos productores y asignar agua a los municipios que antes tenían que pagar por ella a particulares. Por ejemplo, Mexicali y Tijuana hoy tienen la concesión directa de la Comisión Nacional del Agua cuando antes tenían que pagarla a particulares. Avanzamos en la primera etapa para el saneamiento y restauración de los ríos. Río Atoyac, Lerma Santiago, Tula. En estos ríos se construyen y rehabilitan 23 plantas de tratamiento y 282 kilómetros de colectores. Se desasolvan y limpian cauces y se construyen espacios públicos, entre otras actividades. Además, estamos saneando los ríos Tijuana en Baja California, Nogales en Sonora y La Sabana en Guerrero. Estamos modernizando y tecnificando la infraestructura hidroagrícola en más de 250 mil hectáreas, lo que permitirá aumentar la productividad del campo y al mismo tiempo liberar agua para consumo humano. Las obras se realizan en 19 distritos de riego en 15 estados de la República. Asimismo, con el objetivo de garantizar el derecho humano al agua y disminuir el riesgo de inundaciones, se impulsan 17 proyectos estratégicos. Hemos concluido 200 kilómetros de redes troncales de agua saludable para la laguna en Coahuila. Llevamos 40% del plan de la zona oriente del Estado de México y están en ejecución, con un 40% de avance, el plan integral para la zona metropolitana del Valle de México, la presa El Novillo en Baja California Sur, el acuaférico de Campeche, Acapulco se transforma contigo, que incluye obras de agua potable, drenaje, saneamiento y prevención contra inundaciones.

y estamos por iniciar la presa Mujer Solteca para llevar agua a la ciudad de Oaxaca, planta desaladora para Tijuana y Rosarito, Hermosillo, Sonora, agua para Guanajuato. Además, con recursos coordinados entre los tres gobiernos, llevamos a cabo 24.000 obras de agua potable y drenaje en 2.183 municipios del país. Estamos modernizando 7 puertos y ya iniciaron los trabajos en el puerto de Manzanillo. Avanzamos en el mantenimiento y ampliación y modernización de 11 aeropuertos internacionales, entre los que destaca la remodelación del Aeropuerto Internacional de la Ciudad de México, el Aeropuerto de Puerto Escondido y el Aeropuerto de Tepic. La paz y la tranquilidad de las familias son la prioridad del gobierno. Miles de guardias nacionales, soldados, marinos, agentes de seguridad y servidores públicos trabajan todos los días en los 4 ejes de la estrategia de seguridad que nos hemos planteado. Atención a las causas, consolidación de la Guardia Nacional, fortalecimiento de la inteligencia y la investigación y coordinación entre las instituciones del gobierno federal, la fiscalía y coordinación con las entidades federativas. Los resultados hablan por sí mismos. Hemos logrado 51% de disminución en homicidios dolosos desde que llegamos a la presidencia. Lo que equivale a 44 homicidios menos cada día. Debe resaltarse que julio registró el promedio diario más bajo desde hace 11 años. En lo que va de 2026, el promedio diario de delitos de alto impacto bajó 54% respecto a 2018. También se registraron disminuciones en el robo a transportista con violencia, robo de vehículo con violencia y lesiones dolosas por disparo de arma de fuego. De octubre de 2024 a julio de 2026 ha habido 63.000 personas detenidas relacionadas con algún delito y 207 de ellos objetivos prioritarios de todos los grupos de la delincuencia organizada. Se decomisaron 32.824 armas de fuego y 519 toneladas de droga. Además, fueron desarticulados y desmantelados 2.725 laboratorios clandestinos y áreas de concentración para la elaboración de metanfetaminas. Con la atención a las causas, se llevaron a cabo 665 ferias de paz y se brindaron más de 1 millón de atenciones, acercando servicios de salud, educación, empleo, trámites y servicios gubernamentales, orientación, talleres y actividades comunitarias a la población. Trabajamos con especial atención en diversos territorios prioritarios, entre los que se encuentran 10 municipios de Michoacán: Cuautla, Morelos, Culiacán, Sinaloa, la Montaña de Guerrero y 40 municipios prioritarios a los que llevamos el programa Jóvenes Unen al Barrio, Jóvenes Construyendo el Futuro, Preparatorias Margarita Maza, la construcción de Centros Deportivos México Imparable, Boxeando por la Paz, conciertos, actividades deportivas. Se trabaja casa por casa para atender de forma integral a las familias. Quiero agradecer al Gabinete de Seguridad, al General Secretario Ricardo Trevilla Trejo, al Almirante Secretario Raimundo Pedro Morales Ángeles, al Secretario de Seguridad Omar García Harfuch, a la Secretaria de Gobernación Rosa Isela Rodríguez y a la Consejera Jurídica Luisa María Alcalde, por el trabajo permanente durante estos meses, estos 2 años, para poder alcanzar estos resultados en seguridad. Aunque sabemos que la seguridad es fruto de la justicia. Gracias también.

0: al cambio en el Poder Judicial, porque se nota claramente la diferencia entre el pasado y el presente. Se atendieron a cerca de 100.000 familias afectadas por las lluvias torrenciales en 5 estados de la República en octubre de 2025. Se realizaron actividades continuas de apertura de caminos por cerca de un mes y medio, en el que se realizó el puente aéreo más importante que se haya realizado nunca en México. Se encuentran en construcción todos los caminos y puentes afectados. Agradezco entrañablemente a todos los elementos de las Fuerzas Armadas que trabajaron sin descanso, así como a las y los servidores de la Nación, a la Secretaría de Infraestructura y Comunicaciones y Transportes y a todos los que participaron en aquellas jornadas. En ese momento se mostró la fraternidad sin condiciones, que es un sello que nos caracteriza y del que nos sentimos sumamente orgullosos. En política exterior hemos mantenido los principios constitucionales, no solo porque esa es nuestra obligación, sino por convicción propia. La autodeterminación de los pueblos, la no intervención, la solución pacífica de las controversias, la proscripción de la amenaza o el uso de la fuerza en las relaciones internacionales, la igualdad jurídica de los estados, la cooperación internacional para el desarrollo, el respeto, la protección y promoción de los derechos humanos y la lucha por la paz y la seguridad internacionales. En este marco, subrayo la relación con el gobierno de los Estados Unidos, que ha tenido sus dificultades, pero que hemos tomado la decisión de siempre buscar el entendimiento. Quizá uno de los aspectos más dolorosos ha sido el trato que han recibido las y los mexicanos a través de detenciones y la dolorosa muerte de 17 de nuestros connacionales en centros de detención y operativos. Frente a ello, además de los canales diplomáticos, decidimos interponer denuncias en los casos en los que fue necesario y les vamos a dar seguimiento y exigir que se respeten plenamente los derechos humanos de nuestras y nuestros compatriotas. Para mejorar la atención, a nuestros paisanos, y para que sepan que los consulados son espacio de entendimiento y acompañamiento de resolución, transformamos la atención consular, la simplificamos, la acercamos y sobre todo la hicimos más humana. Hoy todos nuestros cónsules tienen la responsabilidad de acercarse a las comunidades, escuchar sus necesidades y defender sus derechos. Con el programa México te abraza, hemos apoyado a más de 281.000 compatriotas que han regresado de los Estados Unidos con alimentos calientes, traslado a sus comunidades, atención médica y psicológica y documentos de identidad. En materia comercial, tenemos diálogo permanente con el gobierno de los Estados Unidos y esperamos llegar a un entendimiento. En materia de seguridad, hemos alcanzado acuerdos de colaboración que parten de 4 principios: respeto a la soberanía y la integridad territorial, responsabilidad compartida y diferenciada, respeto y confianza mutua y cooperación sin subordinación. En México, queremos cooperación, diálogo y entendimiento con todas las naciones. Pero cooperación no significa sometimiento. Amistad no significa renunciar a nuestros principios. Y mientras yo tenga el honor de servir como presidenta de la República, defenderé con toda firmeza nuestra soberanía, nuestra dignidad y nuestra independencia. Porque México es un país soberano y la soberanía no se negocia, no se entrega y no se comparte. En estos 23 meses de grandes cambios, hemos mostrado que México es fuerte, tiene un pueblo extraordinario, sabemos dialogar y nos entendemos como un país democrático. Somos parte del proyecto de la Cuarta Transformación de la Vida Pública. Que nadie se equivoque, aquí no hay divisiones, aquí no hay rompimientos, lo único que hay es la defensa del pueblo de México y su dignidad. Los ojos del mundo están puestos en México, porque aquí un pueblo grande ha decidido escribir su propia historia. Consolidamos un proyecto que nace desde abajo y pone en el centro la igualdad, la justicia y el bienestar. México no se somete ni se detiene. México es libre, es soberano y avanza con dignidad, con la fuerza de su pueblo y con la mirada puesta en un futuro que proviene de nuestro legado de grandeza. Tenemos la responsabilidad histórica de garantizar el camino de la honradez y de un gobierno que esté al servicio del pueblo. Precisamente porque somos leales a esos principios, podemos entregar buenas cuentas y garantizar un futuro de bienestar para todas y todos los mexicanos. No olvidemos nunca que la autoridad política y moral se escribe todos los días. Esa no se adquiere ni con todo el dinero del planeta. Por ello, y justamente por ello, insistimos en que solo con honestidad se dan verdaderamente resultados. Vamos mejor y tenemos rumbo, porque ese rumbo lo marca el pueblo, que es nuestro camino y es nuestro destino. ¡Que viva nuestra independencia! ¡Viva! ¡Que viva México! ¡Viva! ¡Que viva México! ¡Viva! ¡Que viva México!
1: ¡Viva! Bueno, pues son las 12 del día con 11 minutos. Ha terminado el mensaje de la presidenta Sheinbaum del segundo informe de gobierno. Con esto, Fernanda Familiar, el mensaje duró 1 hora con 4 minutos, un poco más corto que el año pasado, que estuvimos tú y yo aquí así mismo, es. 1 hora con 15. Yo registré 39 aplausos que sí, interrumpieron la lectura del mensaje. Y bueno, hay algunos puntos fundamentales que ya iremos revisando poco a poco, si te parece.
2: Escuchemos el himno nacional, por favor, Pascal.

0: Sin duda, este segundo informe de gobierno de Claudia Sheinbaum Pardo, nuestra presidente, pues confirma lo que se veía venir, mi querido Pascal, un ejercicio de comunicación política más que de rendición de cuentas en el sentido estricto. Me llamó la atención términos que es así, no la vi venir: humanismo, primavera laboral, honradez, gasto corriente, derecho de réplica, austeridad, humanismo mexicano, economía sólida, amor. Sobre el amor, ¿no? Transformamos el amor en política pública.
1: Convertimos el amor en política.
0: Convertimos el amor en política pública. Ese fue el que más llamó mi atención. Y recordando que en dos informes, la honestidad, el amor al pueblo y la patria siempre darán resultados para el pueblo mexicano y para la nación. Amor con amor se paga, y esta frase de convertimos el amor en política pública.
1: Bueno, mucho acento puesto en el principio y el final del mensaje a administrar con honradez. Parece un mensaje dirigido sobre todo a quienes son parte de lo que llaman el movimiento transformación o la cuarta transformación, que han estado metidos en escándalos por el uso de recursos, claro, por el tema del huachicol. Sin duda ese mensaje de honradez en la administración pública no puede estar dirigido a otros más que a quienes son parte de este movimiento gobernante, Fernanda Familiar.
0: Hay un tema que me pareció muy recurrente y me hizo pensar que yo no vivo en ese país. Se refirió a vivimos momentos históricos en la salud, en el deporte, en las inversiones, en el turismo, en el empleo, en el ahorro, en el desarrollo, en la innovación, en la inversión, en el urbanismo, en atención a víctimas, en infraestructura carretera, diciendo que este es el sello de la cuarta transformación de la vida pública, que hay una clara diferencia entre el antes y el ahora.
1: Y que se han alcanzado cifras récord en muchos de estos temas, ¿no?
0: Por ejemplo, homicidios, estamos hablando de 89 homicidios, dice, ya se resolvieron 44 diarios.
1: Sí, habló de una disminución de 51%, que es un dato que lo hemos comentado en el noticiario y tú lo has comentado también al aire. Si uno compara el dato que proviene pues de las fiscalías y que se daba a conocer antes a través del Secretario Ejecutivo del Sistema Nacional de Seguridad Pública y ahora a través del Gabinete de Seguridad, pues son cifras que discrepan de lo que ha dado a conocer el INEGI, que hace balances anuales. Hay una diferencia grande, pero por lo visto el Ejecutivo, la Presidenta de la República, se sigue apoyando en las primeras para sostener que la disminución entre el primer día que ella tomó posesión y el mes de julio es de 51% de las cifras de homicidios. Es un dato que tenemos que tomar necesariamente con un grano de sal, porque cuando hacemos la comparación con las cifras del INEGI, que procesa los datos a partir de los certificados y actas de defunción, pues no es igual.
0: Mira, en términos de verificación, porque tú en un informe pues puedes dar el informe que tú quieras, pero tiene que haber verificadores que eso que tú estás informando muestren que lo que dices es una realidad o no lo es. En cifras de macroeconomía han resultado en general verdades a medias, mientras que los verificadores, hablando de seguridad, empleo, salud y educación, los verificadores de esta información las han marcado como falsas. Entonces, me parece muy importante entender que pues de eso se tratan los informes de gobierno, de pensar que vivimos en Dinamarca o en otra parte del mundo.
1: Y que no,
0: pero que en realidad no.
1: Con lo que ocurría en el pasado. Desde que tenemos memoria, desde que estamos en este oficio, recordamos que los presidentes siempre hacen ese ejercicio de hacernos sentir que vivimos en un país distinto al que vivimos. En eso no hay diferencia, pero hay que decir que este gobierno y el anterior han dicho sostenidamente que son distintos que el pasado. En cuanto a la comunicación de sus logros o supuestos logros, como queramos verlo, claramente hay una continuidad con el pasado, puesto que se presenta un catálogo de datos que de repente son hasta difíciles de registrar o de recordar, que pues son todos optimistas, Todos hablan de logros en cuanto a las acciones de política pública y no hay un ápice de autocrítica.
0: No la hay.
1: Yo siento que hay una ausencia importantísima, Fernanda Familiar. Yo el lunes escribí sobre el tema de los desaparecidos.
0: ¿Te leí?
1: No escuché sola palabra dedicada al tema de los desaparecidos, que de acuerdo con cifras oficiales, no inventadas por tu servidor, cifras oficiales, hay en lo que va de este sexenio más de 20,000 desapariciones. No hubo una sola palabra de alivio, de solidaridad con las familias que están buscando a esos desaparecidos, a los que hay que agregar los que las desapariciones del pasado que no se han resuelto. Estamos arriba de los 100,000, arriba de los 120,000. Hay quien dice que podríamos estar por los 130,000. No hubo una palabra para esas personas.
0: Fíjate que es falso. Ella dijo, falso que en México no se utilice la fuerza pública para reprimir. Eso es mentira. Lo vimos en el Mundial, con las madres buscadoras, que no pudieron llegar ni a los estadios de la Ciudad de México ni al de Guadalajara. Eso es mentira. Y luego otra tanta, los ojos del mundo están puestos en México. Eso dijo. En fin, yo
1: es
0: me...
1: una frase, por cierto, es una frase que hemos escuchado mucho en las conferencias de prensa diarias, en las mañaneras. Por eso muchos de estos datos y expresiones nos suenan conocidas, porque a diferencia del pasado, de hace décadas, cuando los presidentes de la República aparecían poco o hablaban poco en público, el informe era muy esperado porque era el momento en el que uno veía y escuchaba al presidente. En los últimos años, con las conferencias mañaneras desde el sexenio pasado, hemos escuchado al presidente, en este caso la presidenta, de una forma recurrente, y por eso muchas de las expresiones, como la del 51% de la reducción en homicidios, pues ya la habíamos escuchado.
0: Yo no veo eso en México. No veo que vivimos momentos históricos en toda la lista de temas que puse sobre la mesa por el propio informe que dio la presidenta Claudia Sheinbaum. No veo ese México, mucho menos la Ciudad de México. Veo un deterioro importante, veo poca inversión, veo renuencia, veo exigencia de echar la reforma judicial para atrás, porque pues qué inversionista va a querer estar en México con esa reforma judicial. Y en fin, es el informe de gobierno con el sello de la cuarta transformación de la vida pública y sus asegúnes.
1: Tres menciones al expresidente López Obrador, que ella llama presidente López Obrador, y también un mensaje muy contundente ya hacia el final del discurso, que dice que nadie se equivoque, aquí no hay divisiones ni rompimientos, somos parte
0: dentro
1: del
0: de Morena,
1: mismo,
0: ¿no?,
1: proyecto.
0: Somos parte del mismo proyecto, no, y hacia ellos dentro de Morena, no solo ella con el presidente o expresidente Andrés Manuel López Obrador, ¿no?
1: Bueno, en cuanto a la relación con Estados Unidos, pues frases muy muy conocidas,
0: pues muy conocidas, como
1: que ha habido dificultades, pero que se han tomado las decisiones con base en buscar el entendimiento, y que mientras ella sea presidenta de la República va a defender la soberanía, la dignidad y la independencia de México. Son digamos expresiones que...
0: Defenderé nuestra soberanía, dignidad e independencia.
1: Así es.
0: Y luego dijo casa por casa, hemos pasado casa por casa, me recordó el voto por voto, casilla por casilla, ahora es casa por casa. ¿Te han tocado en tu casa?
1: No me ha tocado.
0: No he recibido ninguna visita.
1: Y bueno, insisto en lo que decía hace un momento, tanto al principio como al final de este mensaje, diciendo que su gobierno está comprometido con la sencillez y la humildad, que eso le ha permitido al gobierno ahorrar recursos públicos para aplicar en recursos sociales, y ya al final un mensaje parece que más dedicado a personas que están en el entorno de este movimiento gobernante, diciendo, no olviden que la autoridad política y moral se escribe todos los días y solo con honestidad se pueden dar resultados. Eso no está dirigido a nadie más que a gente.
0: A 10 personas que están ahí, pues, sentadas entre el público.
1: Personas que seguramente estaban sentadas entre el público. Ahí hay algunos gobernadores, ¿no?, que lo sepamos o no lo sepamos, algunos tienen suspendida su visa de ingreso a Estados Unidos, pero claramente este mensaje era de consumo interno. Se pueden, desde luego, pues nombrar a diferentes hipótesis en cuanto a quién estaba dirigido, pero claramente está dirigido para lo interno, para las personas que forman parte del movimiento gobernante.
0: Ahí el tema, mi querido Pascal, ha sido un honor compartir este micrófono contigo, por como siempre, frente al informe de gobierno, nos han tocado ya muchos, sin duda alguna, pues para ella vivimos momentos históricos. Yo podría hacer una lista de los momentos históricos de cosas que han sucedido que antes no sucedían y que suceden con la Cuarta Transformación, específicamente con integrantes de Morena. Vamos a anuncios, Pascal.
1: Vamos.
0: ¿Algún otro comentario?
1: Pues a ver,
0: regresamos después del anuncio.
1: Sí, podemos regresar a hacer algunos comentarios finales. Hay algunas otras frases que podríamos mencionar.
0: Hacemos un corte nacional.
1: Vamos a un corte y regresamos.
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1: Vuelta en esta transmisión especial sobre el mensaje de la presidenta Claudia Sheinbaum respecto a su segundo informe de gobierno pronunciado hace unos momentos esta misma mañana en Palacio Nacional. Arrancó a las 11 de la mañana con 5 minutos y terminó a las 12 del día con 11 minutos, un mensaje de una hora con 5 minutos en la que comentábamos con Fernando Familiar antes del corte. Pues hay... La mayor parte de las expresiones y los datos que escuchamos pues no son nuevos, porque con el ejercicio diario de comunicación a través de las conferencias matutinas, muchas de estas expresiones y datos los habíamos escuchado antes. Hay cosas que ocurren en el alrededor del mensaje, y ciertamente en algunas de las expresiones específicas que resultan novedosas, por ejemplo, que el hecho de que por orden alfabético se sentaron los gobernadores y las gobernadoras, y justo frente a la presidenta de la República estaba Marina del Pilar Ávila, la gobernadora de Baja California, que tiene suspendida su visa estadounidense, y justo atrás de Marina del Pilar Ávila, la gobernadora Mara Lezama de Quintana Roo, que ha estado señalada en los últimos días por el uso de aviones privados, algunos aviones de contratistas, para realizar viajes principalmente a los Estados Unidos. Y yo quiero insistir mucho en un mensaje que la propia presidenta dio, Fernanda Familiar, dentro de este discurso, de ya un llamado a sus seguidores, a quienes son parte del gobierno, a comportarse con sencillez y humildad, y que desea la presidenta que las cosas continúen de esa manera, pero muy enfática en que sin esa ese ejercicio del poder con sencillez y humildad no se puede construir autoridad política y moral. Y solo la honestidad da buenos resultados, dijo ella.
0: Humanismo y economía moral al servicio de la gente. Insisto, querido Pascal, público más inteligente de la radio y la televisión en México. Vivimos en un lugar que todo es récord. Todo es récord de positivismo, todo está bien en la salud, todo está bien en la seguridad, todo está bien en la inversión. Vivimos en un México que todo el mundo voltea a ver, y yo me quedo pensando, esas personas que están frente a ella escuchando ese informe tendrían que darnos a nosotros los mexicanos el claro informe de sus atrocidades y de las mentiras y de la no del no respeto al pueblo, porque el que otro país te retire visas como lo ha hecho a diestra y siniestra con narcogobernantes señalados como tal, pues ¿dónde nos tienen parados el día de hoy? Me parece que el informe de gobierno está hecho para pues vanagloriarse, porque por lo demás yo no vivo en ese país, Pascal, no vivo en ese país.
1: Yo como
0: desgraciadamente
1: te decía,
0: no vivo ahí.
1: Noté muchas ausencias de datos, de temas, en concreto el de los desaparecidos, que no estuvo mencionado una sola vez.
0: Ni las madres buscadoras.
1: El de Sinaloa.
0: El de Sinaloa, importantísimo.
1: El de Sinaloa, hubo una mención a Culiacán como parte de los lugares donde se ha hecho un esfuerzo especial de seguridad. Mencionó a Cuautla, Morelos, mencionó distintos lugares del país, la montaña de Guerrero, mencionó Culiacán, pero fuera de eso, el estado de Sinaloa pues no tuvo mención, especialmente considerando que desde hace 2 años, que ya se van a cumplir, ese estado está viviendo un conflicto armado entre grupos delictivos y de grupos delictivos con las fuerzas del orden estatales, que ha dejado centenares de muertos, son datos oficiales, y centenares de desaparecidos, y además ha deprimido la economía sinaloense al punto de que muchos sinaloenses pues han tenido que cerrar sus negocios o no encuentran trabajo. Me parece importante decirlo, que esos dos temas, el de los desaparecidos y el de Sinaloa, no alcanzaron una mención en este informe.
0: Me parece también, por otro lado, que menciona, cuando menciona Guerrero, Acapulco, Tierra Colorada, en fin, toda esta zona de Guerrero, pues que está una gran inversión y que todo está boyante. Pero quien visita y sabe sobre Guerrero, Guerrero está en manos del crimen organizado. El crimen organizado gobierna Guerrero. Eso se sabe. Eso basta visitarlo, basta hablar con los empresarios, con los restauranteros, basta ver que no se han logrado reconstruir desde aquel huracán Otis muchas de las escuelas que se perdieron. Los niños no tienen las escuelas que merecen. En fin, creo que transformar, como ella dice, la vida pública del país es una transformación que dista mucho de la austeridad, dista mucho de la dignidad, dista mucho del buen gobierno, dista mucho de un informe que yo escucho y pienso, pues, insisto, no vivo en Dinamarca. Y lo que ella planteó es una Dinamarca, básicamente. Y
1: en eso.
0: Y rematar
1: no
0: con el amor.
1: Respecto al pasado.
0: No, y rematar con el amor de la política.
1: Yo informes.
0: No.
1: Desde hace más de 40 años. Y básicamente es el mismo ejercicio todos los años de presentar una realidad que no se corresponde, o presentar un panorama que no se corresponde con la realidad. Yo, si me permite, recogería algunas frases. 23
0: meses, sí, por favor. Y ¿sabes qué cantidad de aplausos? Porque aquello
1: 39
0: parece...
1: o 40, vamos a cerrarlo en 40 aplausos en una hora con 5 minutos, es decir, en 65 minutos, 40 aplausos. Yo recogería algunas frases que merecieron de parte de los asistentes aplausos y que también son registrables desde el punto de vista periodístico. Habló de la inversión mixta para invertir en el país, para reconstruir o para construir infraestructura, y dijo que recuperar la rectoría del Estado no implica renunciar a la disciplina fiscal ni hacer que el Estado sea el único participante. Sin embargo, inmediatamente apuntó que el modelo neoliberal había fracasado en propiciar bienestar. Dijo que nadie construye una nación solo, que se requiere apoyar a quienes fueron olvidados por mucho tiempo, que el humanismo mexicano significa que la riqueza debe traducirse en bienestar para el pueblo, que no son... Esto me pareció interesante e importante, porque si recordamos, hace unos días el secretario de Educación Pública, Mario Delgado, emitió un mensaje a los padres de familia diciéndoles que ahí les manda la presidenta de la República un dinero. Y ella dijo, y me pareció bien que lo dijera, que ninguno de estos programas, habló de 42.8 billones de mexicanos en programas del bienestar con una inversión de un billón de pesos, dijo, no son concesiones del poder, sino una manera de reconocer el esfuerzo. Me parece importante que lo diga, porque a ratos se olvida que todo ese dinero pues sale del bolsillo de los contribuyentes, no sale del bolsillo del gobierno, porque el gobierno no tiene dinero. Con eso, pues creo que redondearía yo las cosas que se dijeron en el marco de este mensaje de la presidenta Sheinbaum.
0: Y yo redondeo y concluyo, Pascal Beltrán del Río, con un informe hecho para consumo de los simpatizantes para la gira que arranca en unos días, y no para convencer a quienes ya veníamos de manera muy escéptica viviendo el país que vivimos. Gracias, Pascal.
1: Gracias, Fernanda.
0: Gracias,
1: familiar,
0: por el día de hoy.
1: Un honor compartir contigo.
0: Igualmente.
1: Esta transmisión especial con motivo del mensaje del segundo informe de gobierno.
0: Le quiero decir al público, no se imaginan ustedes cómo nos disfrutamos Pascal y yo juntos en una cobertura, ¿verdad?
1: Así es, Fernanda.
0: Nos ha pasado desde Ucrania, nos ha pasado en guerras, en informes, en lo que nos ha tocado, porque mucho pasa de 11 a 1. Y la verdad es que yo lo disfruto y sé que tú también. Somos grandes compañeros,
1: que sí,
0: mi querido Pascal.
1: Fernanda, gracias.
0: Gracias.
1: Y bueno, pues a continuar con ¿Qué tal, Fernanda?
0: Vamos a continuar con ¿Qué tal, Fernanda? Tengo una mención de Devlin. Saludo a Emilio Valles Vidrio. Bien, saludo a Santiago Bissell.
9: Presente, qué honor.
0: Qué honor que estén
10: sin duda
0: aquí.
10: No, al contrario.
9: Bueno, me siento en el cuartel de los Vengadores.
0: ¿Por qué?
9: A Black Widow a mi izquierda y a Iron Man a mi derecha. Falta al ratito Paco, sea si viene Hulk acá. No, un crossover impresionante.
0: Crossover impresionante, dice.
9: Poniéndonos en la misma sintonía.
0: En la misma sintonía. Bueno, lo que escucharon ustedes desde su punto de vista, tú a tus 25, tú a tus 60.
9: Desde la opinión de un simple mortal, teniendo la oportunidad de estar compartiendo mesa con ustedes, creo que somos un país que le están vendiendo mucha pintura antisísmica. ¿A qué me refiero con esto? Somos un país que le están vendiendo una mentira y se la está creyendo, como le pasó a Venezuela con el tema de la pintura antisísmica.
0: ¿Y tú, Emilio?
10: Pues a mí no me sorprendió realmente, como decías, es algo que ya evidentemente pues es juntar todas las mañaneras, digamos, como subrayar lo más importante de cada una, juntarlo en un discurso y ponerlo aquí.
0: Vamos a anuncios QTF, regresamos.
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0: 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Vamos rápidamente con Luli Olvera hasta Monterrey, estratega de marca, creadora de contenido en Brandcetera. Tienes un eventazo, Luli. Tenemos unos cuantos minutos para que nos platiques dónde y a qué hora. Yo estoy muy orgullosa de ti. El día 4 de septiembre tienes tú un evento en Ciudad de México y el 4 yo voy a estar en Monterrey.
1: O sea, una va y una viene.
0: Es, yo me voy y tú te vienes, así. ¿Qué es eso, Luli?
1: ¿Qué pasó?
0: Bienvenida.
2: Gracias, Fer. Así es, intercambiamos ubicaciones.
0: Exacto.
2: El evento, te platico rápido, se llama Poderosas y es un evento para abrir la puerta precisamente a mujeres en el área de los negocios. Vamos a ser 7 mujeres, es charlas de 20 minutos cada una, va a ser muy dinámico. Al final va a haber un panel entre todas. Va a estar Shulamit Graber, Carla Berman, Diana Castellanos, Ceci Valdés, Yulene Galera, Regina Rigi y yo. Y es el 5 de septiembre en el Papalote Museo del Niño, allá en Ciudad de México. Y va a estar increíble. La verdad es que estoy muy emocionada. Muchísimas gracias por las porras. Me encantaría verlos a todos ahí. Y les tengo una sorpresa. Los primeros 10 que me escriban un DM o un mensaje directo a mis redes sociales, les puedo regalar una entrada gratis.
0: Ah, qué bueno. A ver, mujeres en los negocios. ¿De qué van a hablar? A ver, ¿tú de qué vas a hablar, Luli? Que para mí eres la mera, mera petatera. A ver, cuéntanos.
2: Voy a hablar de marketing poderoso, cómo crear una marca personal. 4 tips súper inteligentes y súper cortos y muy estructurados para saber cómo crecer tu marca personal, cómo salirte de esa zona de confort que a lo mejor te está deteniendo, de ciertos proyectos, de ciertas iniciativas y de ciertas cosas que puedes ir tomando decisiones para lograr ser exitosa en los negocios.
0: El día 5 en el Museo del Papalote. ¿A qué hora, Luli?
2: A las 8 es el registro.
0: ¿8 de qué?
2: 8 de la mañana.
0: Ah.
2: 8 de la mañana.
0: Yo dije 8 de la noche. No, 8 de la mañana. Y van a estar todo el día ahí las personas, ¿correcto?
2: Sí. Empieza a las 8 de la mañana el registro y se acaba hasta las 2 de la tarde. Ahí va a haber comida, coffee break y como muchas dinámicas para hacer el evento súper entretenido y lo más divertido posible.
0: Más allá de los que a lo mejor no te escriban pero quieren conseguir su boleto, ¿dónde lo pueden conseguir?
2: Está el link en mis redes sociales y en las redes sociales de Poderosas. Poderosas con Z. Podero Z-A-Z.
0: Bueno, pues ahí el tema. Luli, te mando un abrazo. Que tengas una presentación preciosa en el Museo del Papalote el próximo sábado. Yo estaré regresando allá, estaré en Monterrey, así que tú en Ciudad de México y yo allá en tu tierra, que me gusta tantísimo ir, Luli. No sabes cómo disfruto ir a Monterrey, de veras.
2: Ya se me imagino.
0: No,
2: la comida, que comas delicioso.
0: No, y la gente de Monterrey es una belleza. Gracias, Luli, gracias por estar con nosotros aquí en los micrófonos de ¿Qué tal, Fernanda? Gracias por acompañarnos. Todos los colaboradores en Grupo Imagen, fíjense que muere el papá ayer en la noche, don Raúl Francisco Veraza y Sáenz. Muere después de mucha lucha. Juan Carlos Veraza, su hijo, nuestro compañero, pues te abrazamos, Juan Carlos, te abrazamos con mucho cariño, a toda tu familia, a todos tus seres queridos, a los amigos de tu papá, a las amigas de la familia, a todos en casa un fuerte, fuerte abrazo. Elevamos nuestras oraciones por su eterno descanso y por la pronta resignación de sus seres queridos. Y yo creo que estos pasos en la vida, estas situaciones de vida, solo se dan en torno al amor de la familia y los amigos.
1: Sí, sin duda.
0: No hay otra cosa que te saquen adelante. No hay manera. Me parece que ese es lo único que te puede sacar adelante. Bueno, Emilio, ¿cómo ve el programa? ¿Qué dicen?
1: Pues gracias
0: Santiago, a Santiago, que... el tema de los chavos, pero a ver cómo ve el programa.
1: No, pues primero Santiago para que...
0: No, sí, ¿cómo ve el programa, Emilio?
1: Es que dejé mi teléfono. Voy corriendo por ir para...
0: Ándale, ve corriendo. Mensajes, bueno, ve aquí yo tengo...
3: Pero bien, contento. ¿Cómo empezaron ayer la semana? Los extrañé. ¿Cómo les fue?
0: Muy bien, todo en orden.
3: Tenían dos niñas que quiero mucho. Las recibieron aquí muy bien.
0: Estuviste en un torneo maravilloso de golf de 300 líderes. Yo no tuve la posibilidad de llegar. Que, miren, quien no vive en la Ciudad de México, de la que se salva.
3: ¿Por qué? ¿Por el tráfico?
0: No, es impensable. Mira, que tú tengas 40 minutos a un destino, 35 minutos, pero ya una hora, hora y cuarto, hora y media, dos horas, dices, ¿cómo? No. Gente que ayer, por ejemplo, Raúl Ferráez, que se lanzó al torneo, cuando iba en camino le marcaban 40 minutos. Uh-huh. Se paró por un cafecito. No, pues grave error. Gravísimo error. Le marcó una hora 25 más de lo que había establecido.
3: Bueno, creo que ayer fue un día en donde todos entramos a una rutina un poquito más constante. Todos los niños ya regresaron a las escuelas. Eso causa, claro, que en la mañana mucho más tráfico. ¿Qué? ¿No? Se acabaron las vacaciones, básicamente.
0: Se acabaron, ¿no? básicamente
3: las
0: ¿Pero qué tal el torneo de golf?
3: Precioso, la verdad. Quiero reconocer el trabajo de FCO. De próxima semana tienen nada más y nada menos que uno de los eventos más importantes de todo el año, celebrando a los 300 líderes más importantes de México, líderes de opinión, como políticos, como empresarios, que al final están moviendo a este país, y es importante que todos, y es parte de lo que decía Raúl en el panel, en donde se paró a hablar dos o tres minutitos. Creo que es importante, y más viniendo de ver lo que acabamos de ver, o hablar de lo que acabamos de hablar, que todo México estemos en un mismo canal para poder mover las masas y empezar a hacer que este México empiece a aceitar sus engranajes para vivir mucho más en paz, mucho más a gusto y mucho más felices.
0: Tenemos a Daniela Hernández, fundadora y directora de Paso por Paso como Mexicana Rifada. Daniela, cuéntanos cómo te le estás rifando por México.
4: Hola, muchísimas gracias. Hola a todos, gracias por este espacio y por la invitación. En el 2024 inicié una fundación en la que nos dedicamos a proporcionar prótesis de alta calidad a personas que hayan perdido una extremidad inferior a causa de un accidente, y llevamos casi cerca de 3 años trabajando, y llevamos alrededor de 36 prótesis ya donadas.
0: ¡Wow!
4: Sí.
0: 36 prótesis donadas. ¿Por qué te interesaste, Daniela, en el tema de ayudar a los demás a través de una prótesis?
4: Mira, en el 2022 estaba yo de viaje con unas amigas, estábamos en una despedida de soltera, y mientras iba caminando en la banqueta, un taxi perdió el control y me atropelló y perdí la pierna derecha. Entonces, a raíz de eso, pues busqué una manera de poder cambiar pues la tragedia en algo positivo, en algo que pudiera ayudar a las demás personas, y compartir todo ese proceso que yo ya había vivido y poderlo compartir con alguien más.
0: Pues la verdad, Daniel Hernández, me parece precioso lo que haces, precioso. Siento mucho, enormemente y profundamente, el accidente que tuviste. Esas cosas no se entiende por qué, pero sí el para qué. Y haber encontrado un sentido de esto, Daniela, me parece precioso de tu parte. ¿Cómo podemos ayudarte? ¿Cómo podemos ayudar a que sean el doble de prótesis?
4: Mira, ahorita también saqué un libro ahora en junio, en 2026, en mi aniversario de 4 años de mi accidente. Sacamos un libro en el que hablo un poquito de mi vida, de mi proceso, y bueno, parte de las ventas de ese libro van directamente a la fundación. Y nos pueden encontrar en Instagram como pasoxpaso.mx, y tenemos varias plataformas para que la gente se pueda sumar y nos puedan ayudar.
0: El título del libro, Daniela, me movió durísimo. El taxi que nunca pedí. ¿Nunca lo pediste? ¿Cómo?
4: Pues sí, la verdad es que fue un taxi que perdió el control y me tomó por sorpresa. Y pues después de mucho tiempo me gustó la metáfora, ¿no? De el taxi que nunca pedí, pero que me llegó. Y creo que en la vida así pasa, ¿no? Normalmente la vida nos va sorprendiendo y creo que todos tenemos un taxi que no pedimos y que te sorprende y tienes que encontrar la manera de, a partir de ese momento que te cambia, que te sorprende, aprender a reconstruirte con tu nueva realidad y con tus nuevas circunstancias, ¿no? Entonces creo que esa metáfora aplica para todos. Creo que todos tenemos un taxi que no pedimos y que la vida siempre nos está sorprendiendo y depende de nosotros lo que podemos sacar de cada cosa que nos pasa.
0: Admirable, mi querida Daniela Hernández. ¿Estas prótesis solo son para fundaciones o también aplica para particulares? Te pregunto porque alguien que de hecho está fuera de México me escribió la semana pasada, Carla Solís, que estaban haciendo una vaquita para una prótesis. Y le dije, mira, conozco la fundación de Paso por Paso y conozco lo que hace Said Badwan, que hay personas como ellas, y como Daniela y como Said, que donan las prótesis, ¿no? No necesitas pagar por una prótesis en algunos casos. Además de ayudarte, es, y la pregunta, ¿solo para fundaciones o para particulares también?
4: Para particulares también. Ahorita nosotros trabajamos con gente de bajos recursos. Ahorita estamos trabajando en San Luis Potosí, Aguascalientes y Zacatecas, que es donde tenemos a nuestros protesistas de confianza. Que es, la verdad es que ya ver, o sea, yo que viví el proceso, sé la importancia de tener un buen protesista, un buen profesional que entienda todo el proceso, porque es un proceso largo y muy meticuloso. Entonces, ahorita llevamos apenas 3 años en la fundación, entonces sí vamos poco a poco y ahorita estamos presentes en esas ciudades. Esperemos que con el tiempo podemos llegar a más personas.
0: ¿Sabes qué, Daniela? Te voy a presentar a Said Badwan. Nosotros somos una línea de encuentro. O sea, el programa ¿Qué tal, Fernanda? Es una línea de ayuda, de encuentro, de mira, Dani hace esto, Dani Hernández, pero entonces mi cabeza funciona, Daniela, con que, ¿dónde está este otro cuate que hace lo mismo? Y los junto. O sea, eso no sabes qué cantidad de veces pasa aquí. Es impresionante. Te lo voy a presentar, Dani, porque él desarrolla un yeso en forma de panal de abeja impreso en tercera dimensión para dárselo a su mamá, que tenía un yeso, se rompió el brazo, y ese yeso le había causado llagas a punto de perder el brazo. Entonces él desarrolla este yeso y de ahí, Daniela, se va a imprimir prótesis en tercera dimensión. Yo le mandé una persona que trabajaba conmigo, su hermana había perdido una pierna, y se la mandé, y tengo el video de cuando le pone la pierna a Dani, que dices, lo que tú has de haber sentido, eso es bellísimo, bellísimo, hermoso. Entonces te lo voy a presentar, quien quita y puedan hacer algo juntos, ¿no? Porque aquí nos tenemos, ¿sí o no? Nos tenemos.
4: Claro.
0: Gracias, Dani. Tus datos entonces, pasoporpaso.mx, y el por es con X, no por, o sea, paso por
4: con X.
0: Paso. Exacto. Gracias, Dani. Te mando un abrazo siempre con mucho cariño. Muchas gracias.
4: Muchísimas gracias por el espacio.
0: A ti. ¿Cómo ve el programa,
1: Emilio? Qué duro, qué tremendo. Fíjate que
0: sí,
1: yo
0: como el taxi que nunca pedí. Híjole.
1: Fíjate que yo no voy a hablar de, yo no voy a hablar porque parecería que tengo puros amigos muertos. Pero un gran amigo con el que yo compartía el campo de fútbol, iba en su, y la motocicleta, el gusto por la motocicleta, iba en una motocicleta en Puerto Vallarta. Fue un viaje, se le hizo fácil, alquiló una motocicleta porque él manejaba una Harley, y va en la motocicleta y un taxi se pasa el alto y se lo lleva, y le tienen que amputar las piernas. y después, y así estuvo durante mucho tiempo con las prótesis. Bueno, finalmente después falleció, pero qué duro.
0: Claro. Es que lo dijo Daniela, el taxi que nunca pedía. Todos tenemos un taxi que nunca pedimos.
1: Híjole, sí.
0: ¿Tú, Santiago?
3: Agradecido de haber salido de este proceso de la piel. Bueno, todavía no salgo al 100%, sigo teniendo las puntadas, pero agradecido de haber salido de este proceso.
0: Es que del golpe
3: a la pierna. Muchas personas me lo han dicho, me dijeron que si me hubiera esperado un poquito más tiempo, incluyendo al doctor, hubiera podido haber llegado a perder la pierna.
1: ¿Cómo se llamaban estas cosas?
3: Volardos.
1: Bueno, pues se puede escribir pero algo ahí.
0: Le dijo el doctor, Santiago, es que si tú no vienes con nosotros aquí al Ángeles, el doctor Ernesto Anaya, angiólogo, al Ángeles del Pedregal, que ahí nos recibieron, llegamos de urgencia con él. Olvídate, en 4 días, 5 estaríamos hablando de una amputación. Me fui de espalda.
1: Sí,
0: no, pues la piel estaba negra.
3: Sí, tampoco tan poquito, pero sí nos dijo que si no se hubiera cuidado de la manera
0: ¿no
3: en la que...
0: ¿No dijo 4 o 5 días?
3: No, 4 o 5 semanas.
0: Ah.
3: Sí, no.
0: Fíjate
3: no,
0: lo que
3: no.
0: Oyó una mamá.
1: Bueno, ya puedes escribir también tu libro, El Volardo que nunca vi.
0: El Volardo que nunca vi. Gracias, Santiago. Es un honor compartir con ustedes micrófono, mi querido Emilio Valles Vidrio. Gracias.
1: Al contrario, Fer.
0: Gracias. No, dice acá uno, el taxi es mi suegra. Ay, qué pesado, de veras. Quédense aquí en Imagen. Mañana en punto de la hora estaremos aquí en ¿Qué tal, Fernanda? Gracias por hoy. Y yo lo único que quiero es que le vaya muy bien, muy bien, a la presidenta Claudia Sheinbaum. Si le va bien a ella, nos va bien a todos. Claro. Buena tarde.

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1: ¿Cuándo, en qué país estamos viviendo? Y la señora dice que no pasa nada porque no le pasa nada a ella, porque ella tiene seguridad, que ella tiene protección. ¿Nosotros qué? David Borrell dice, no pasa nada, no pasa nada, miren, aquí es una bomba, estamos viviendo como allá, como
2: terrorismo.
1: No se puede vivir así.
3: ¿Qué le exigiría usted a las autoridades?
1: Ay, no, por lo pronto que saquen de aquí, de ese lugar, y que nos ayuden a todos, al vecino, mire, ya no tiene casa, Rafa ya no tiene su casa, o sea, que nos ayuden, ¿quién nos va a ayudar a reparar los daños?
3: ¿Se sienten ustedes seguros en su municipio?
1: ¡No!
4: Ese es el llanto, el dolor, el miedo de las personas que viven en Ojo Caliente, Zacatecas. Como cualquier otra persona, como cualquier otra mujer, llena de miedo después de que explotara ese coche bomba, ese coche que estalló en la comandancia de policía de Ojo Caliente. La señora es enfática, ya no se puede vivir en Ojo Caliente, Zacatecas. ¿Cómo llegar a una tranquilidad? ¿Cómo dormir en la noche con el miedo de que vuelva a explotar otra bomba cercano a donde ellos viven, a donde están sus hijos, su vida, su historia, su tierra? Pero ¿sabe qué es lo que más indigna en este primero de septiembre, día del informe de gobierno presidencial? La reacción de los que son originarios de esa tierra, de Zacatecas, pero en medio de esa indolencia política. Es Ricardo Monreal, tanto que se dice hombre zacatecano, hombre de raíces, hombre que siente a su tierra. Mire cómo habla de esta tragedia cuando le preguntan del coche bomba en Zacatecas.
5: Coche bomba en Zacatecas. ¿Qué pasa en Zacatecas? ¿Por qué no los dejan en paz?
6: Es normal en un momento en el que se está combatiendo frontalmente al crimen y a la delincuencia organizada. La verdad es que siempre me da mucha tristeza lo que pase en Zacatecas. Hay heridos, pero siento y creo que es reflejo, producto de la lucha que se está dando sin cuartel contra el crimen organizado.
4: Respuesta: es normal. Es tu gente, es tu tierra, es la gente que votó por ti. Fuiste gobernador, Ricardo Monreal. Lo ha sido. Lo han sido todos los Monreal durante siglos, iba a decir siglos, pero pareciera que sí, durante años y décadas. Zacatecas ha sido tierra de los Monreal. Ricardo Monreal, el hermano, el otro hermano, el primo en Fresnillo. Sí, está dominado Zacatecas por los Monreal y dice, es normal. Un verdadero líder se para y dice, a ver, vamos a ver en qué puedo ayudar a mi gente, a mi raza, qué está sucediendo con ellos. Aquí estoy con ustedes en lo que pueda ayudar. Esa es la... Es lo que...

0: Sí, a Winston Churchill en momentos de la guerra, en épocas de crisis es cuando emergen los verdaderos líderes y no estos fantoches diciendo que son de Zacatecas y dice, es una cosa normal. Bueno, pues en esta tragedia ya comenzó, ya cayó el primer implicado en la explosión de Ojo Caliente. Es el secretario de gobierno de Zacatecas, Rodrigo Reyes. Hablan de que hoy de hecho dieron a conocer que detuvieron a una persona vinculada.
1: La Secretaría de Seguridad Pública ha logrado ya la detención de uno de los presuntos implicados que en este momento está siendo puesto a disposición de la Fiscalía General de Justicia del Estado, la instancia que en el momento procesal debido dará a conocer mayores detalles sobre esta detención.
0: Buenas tardes, soy Jonathan Flores. Así está el nivel de seguridad en el país, este contraste, ¿no? Evidente, Zacatecas ardiendo por un lado. Yo me quedo con esta frase que dice la señora oriunda de Ojo Caliente, ya no podemos vivir aquí. Y por el otro lado, pues sí, el contraste. El informe de gobierno de la presidenta Claudia Sheinbaum, en tiempos de antaño decían era el día del presidente, ¿no? El día absoluto del presidente, y la mandataria nacional llega a su informe diciendo que hay buenos niveles de seguridad, incluso aplaude y da una felicitación a su gabinete de seguridad. Así lo dijo Claudia Sheinbaum en su informe hace unos momentos allá en Palacio Nacional.
2: Trabajamos con especial atención en diversos territorios prioritarios, entre los que se encuentran 10 municipios de Michoacán, Cuautla, Morelos, Culiacán, Sinaloa, la montaña de Guerrero y 40 municipios prioritarios a los que llevamos el programa Jóvenes Unen al Barrio, Jóvenes Construyendo el Futuro, Preparatorias Margarita Maza, la construcción de Centros Deportivos México Imparable, Boxeando por la Paz, conciertos, actividades deportivas. Se trabaja casa por casa para atender de forma integral a las familias. Quiero agradecer al Gabinete de Seguridad, al General Secretario Ricardo Trevilla Trejo, al Almirante Secretario Raimundo Pedro Morales Ángeles, al Secretario de Seguridad Omar García Harfuch, a la Secretaria de Gobernación Rosa Isela Rodríguez y a la Consejera Jurídica Luisa María Alcalde por el trabajo permanente durante estos meses, estos dos años, para poder alcanzar estos resultados en seguridad. Aunque sabemos que la seguridad es fruto de la justicia. Gracias también al cambio en el Poder Judicial, porque se nota claramente la diferencia en...
0: Bueno, en todo ese informe de gobierno duró una hora, lo vi detalladamente, no hubo una sola palabra para Zacatecas, ni una. Ni una, de decir, Zacatecas estamos con ustedes, Zacatecas vamos a ir a ayudar a Ojo Caliente a recuperarse. La señora decía, ¿quién le va a ayudar a las personas que perdieron su casa en el momento de la explosión? No hubo ni una sola palabra para Ojo Caliente en Zacatecas. Oiga, la ciudad amaneció colapsada esta mañana de martes, el primer día de septiembre, amanecimos con tráfico. Varios accidentes se registraron en esta mañana, a pesar de que no hubo vialidades cerradas por las lluvias. No fue por lluvia que colapsara vialidades importantes, no. Fue por accidentes que se hizo este cortocircuito ahí en varias vialidades de la ciudad. La ciudad permaneció congestionada tanto al norte como al poniente y sur de la ciudad. En la carretera Río Verde, esta mañana se reportó a eso de las 7 de la mañana, una combi atropelló a una mujer motociclista a la altura de Hogares Ferrocarrileros, con dirección al Centro Histórico. Diversos usuarios de la carretera dieron auxilio a la mujer mientras llegaban los servicios de emergencia. Sin embargo, se indicó que había fallecido en el lugar. El tráfico era intenso debido a que dicho accidente se presentó en los carriles centrales de la carretera Río Verde. Por otro lado, durante la madrugada de este primero de septiembre, un tráiler sufrió una volcadura quedando en los carriles centrales de la carretera 57 con dirección a La Pila, en el eje 140, allá en la zona industrial. Pasaron 3 horas y el vehículo no ha podido ser remolcado. Ahí sigue, lo que está generando un fuerte tráfico en la zona hasta José de Gálvez, desde el eje 140 ya llegaron el tráfico hasta José de Gálvez, allá en la zona de carretera 57, por lo que usuarios están buscando vialidades alternas. También, si usted va para Río Santiago, encharcamientos importantes estará encontrando por la lluvia desde el día de ayer. También, ya para de una vez complementar la información vial, nos reportan que se ha registrado un fuerte accidente automovilístico hace unos momentos en la zona de Himno Nacional, ahí en el cruce cercano a la Plaza Fiesta. Ahí ese cruce que luego se vuelve complicado, se estampó un vehículo con el semáforo y luego fue alcanzado por otra camioneta, lo que dejó estos dos vehículos colisionados enfrente de esta plaza comercial. Así, estos accidentes en pleno martes. Y el que sorprendió el día de ayer, vaya sorpresa la que se dio en el Senado de la República. ¿Cómo pudiéramos llamarle a este capítulo en la Cámara Alta? Enrique Insunza regresó después de 4 meses de estar escondido. Dijo siempre que estaba en Sinaloa. Ayer se apareció en el Senado, ofreció una rueda de prensa y con un verdadero, y le reconozco, valor para postrarse ante los medios de comunicación, dice pues que ya pasaron 4 meses y que como no le han comprobado nada, pues que ya le quiten la carpeta de investigación que tiene en su contra. Es Enrique Insunza, ya se apareció.
3: Por lo que toca a si la Fiscalía debiera concluir su investigación, yo considero que sí. Considero que si bien no hay un plazo determinado en la ley procesal para concluir una investigación, creo que más de 4 meses han sido un plazo más que suficiente para que se concluya y se deslinden las responsabilidades. Yo soy constitucional y verídicamente inocente.
0: ¿Qué tal, Verídicamente inocente. Es el rostro de un hombre que ha regresado al Senado, se dice independiente, pero que permanece en la bancada de Morena ya acomodadito al lado de Lucía Trasviña. No se separa, por lo menos físicamente, de la bancada de Morena, pero sí de nombre, dice soy independiente. Ahí lo ve de regreso. Vámonos a mensajes, son 1:12 p.m. En esta tarde continuamos.
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19: 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Las semillas de chía son ricas en proteínas y fibras. Contienen omega 3, un sustituto ideal para quienes no consumen pescado. Tienen propiedades para el cuidado de la piel, la pérdida de peso, el control del colesterol, el cuidado de la salud cardiovascular, el control de la diabetes y ayuda al sistema digestivo.
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0: Y ya con gusto de continuar con ustedes, saludos a los amigos de CB La Gran Compañía que ya están con nosotros desde que comienza este espacio a la 1 de la tarde y hacemos contacto con ustedes. Ofelia Trejo con nosotros esta tarde, bienvenida.
20: ¿Cómo estás, Jonathan? Un gusto saludarte a ti y al auditorio. Platicarles que con el inicio del ciclo escolar de 185 días efectivos, la Unidad Regional de los Servicios Educativos en la Huasteca Norte reforzó las acciones garantizar la cobertura docente en todos los planteles de la región, al tiempo que impulsa estrategias enfocadas en la formación integral de los estudiantes. El titular de la UPSE, José Isabel Gutiérrez Zúñiga, informó que una de las prioridades para este arranque es asegurar que ninguna escuela permanezca sin maestro frente a grupo, así lo comenta.
21: Sabemos de que puede haber de los maestros que se jubilan, de los maestros que de alguna manera piden permiso, puede haber. ¿Por qué? Porque es un trámite que se hace con los nuevos jóvenes que hicieron su examen y que están en prelación para poder asistir desde hoy, desde el primer día a clases. Ojalá para que, pues bueno, a la brevedad, si es que hubiese el faltante en alguna escuela de algún maestro, pues que a la brevedad se pueda reportar.
20: Además de los indicadores académicos, el funcionario destacó que el reto para el presente periodo escolar es fortalecer la enseñanza y práctica de valores entre los alumnos. También así lo comenta.
21: Lo que viene siendo el respeto, la tolerancia. Hoy nuestras escuelas debemos de educar En primer lugar, con amor, todos los maestros están muy bien preparados, todas nuestras maestras, nuestros maestros, y que de los valores que de alguna manera estamos careciendo, no nomás los alumnos, sino la sociedad, porque pues de alguna manera son retos.
20: Finalmente, el titular de la UCE reconoció el compromiso del magisterio en la región y aseguró que los docentes mantienen procesos constantes de capacitación profesional, esto con el propósito, dijo, de enfrentar con éxito los desafíos que plantea el nuevo ciclo escolar y ofrecer una educación de calidad a niños y niños, niñas, niños y adolescentes en la Huasteca Norte. En otro orden de ideas, cualquier ciudadano cuenta con los elementos necesarios para interponer una queja o denuncia formal ante las autoridades correspondientes por posibles actos anticipados de campaña en relación con la reciente entrega de apoyos sociales y declaraciones públicas realizadas por actores vinculados al Partido Verde Ecologista. De acuerdo con lo expresado en la entrevista, Luis Ángel Contreras Malibrán, militante de este partido, dijo que para configurar una infracción de este tipo no es estrictamente necesario que un aspirante solicite de manera explícita el voto. Así lo comenta.
1: La legislación es muy clara, los actos anticipados de precampaña y actos anticipados de campaña. Ya cualquier ciudadano podrá en su caso presentar la denuncia o la queja administrativa. Hay varios requisitos para acreditar un acto anticipado. Esto no solamente es pedir un voto, es manifestar, pero sin embargo esta persona sí lo ha manifestado y ha dicho incluso acciones que podrá llevar a cabo siendo ejerciendo la función a la que busca. Entonces ahí sí puede configurarse un acto de anticipado.
20: Respecto a la entrega de apoyo, señaló que de demostrarse que son del erario estarían incurriendo en un desvío de recursos. Sin embargo, los procedimientos administrativos y posibles sanciones recaerían de forma individual sobre la persona en particular y no de manera directa contra el partido. También así lo comenta.
1: No, va contra la persona en particular, no contra el partido. El partido, yo no he escuchado que ningún dirigente, ningún integrante con alguna representación del partido ha hecho alguna mención sobre un acto anticipado de campaña. Por supuesto que incluso en ese tema también incluso podría haber desvío de recursos y podrían estar involucrados algunos funcionarios.
20: Jonathan, mi reporte. Buenas tardes.
0: Gracias, Ofelia, por este reporte que tenemos contigo. Si me lo permite, sigamos al habla, que estés muy bien.
20: Muy buen día.
0: Es con nosotros Ofelia Trejo con este reporte. Y vamos con Albina Castañón. Vamos en unos momentos más entonces a revisar un asunto importante con Albina Castañón más adelante, porque están pidiendo que se prioricen. ¿Se acuerda que venían o llegaron médicos cubanos a San Luis Potosí como parte de esta campaña presidencial del entonces presidente López Obrador para pues que llegaran a atender el déficit que se tenía de médicos en San Luis Potosí con médicos cubanos? Empezaron a llegar. Pareciera que la estrategia les gustó y ahora, como dicen que no hay maestros, que yo no sé de dónde sacan eso, ahora están diciendo que llegarían maestros cubanos. Esa cosa está verdaderamente delicadísima, porque entonces, ¿qué clase de docentes estarían llegando a San Luis Potosí? ¿Docentes con ideología? ¿Docentes con doctrina? ¡Qué peligroso! ¿Y en escuela pública? ¡Caramba! Porque me queda claro que los maestros cubanos no podrían tener cabida en escuelas privadas, pero en escuela pública, maestros con ideología, aguas, porque la educación debe de ser, como viene en el artículo, laica, gratuita y sin ideología, se agregaría. Esas cosas están bien complicadas. Más adelante lo veremos con Albina Castañón. Mientras tanto, una mirada al mundo.

0: Seguimos con un vistazo a lo que está ocurriendo en el mundo. Una mujer atacó a dos personas en plena Séptima Avenida en Nueva York, provocando la muerte a una mujer de 32 años e hiriendo a un varón de 68. Recientemente, se reportó que la víctima se trataba de Erin Piacenti, vicepresidenta de Bank of America, aunque se presume que el ataque fue completamente aleatorio y sin motivo aparente. Después de amenazar de muerte a los agentes policíacos y no ser neutralizada por las pistolas Taser, dos policías abrieron fuego para frenar su avance, falleciendo el atacante en el hospital. El conflicto ha escalado tras más de un mes de haber estallado la crisis migratoria en Ceuta, España. Ahora surgen videos en los cuales se observan a migrantes marroquíes ilegales de diferentes etnias peleándose entre sí, intentando conseguir un puesto en el centro de asilo en Ceuta. Mientras tanto, el gobierno español de Pedro Sánchez niega dicha crisis y asegura que está colaborando el Reino de Marruecos para poner fin a esta situación. El ejército de Estados Unidos bombardeó a Irán por segunda vez en una semana en medio de un incremento de las tensiones en el estrecho de Hormuz y las ofensivas iraníes contra bases estadounidenses, según informó el Comando Central. Hoy, a las 12 horas del este, las fuerzas estadounidenses han comenzado a lanzar ataques contra objetivos del Cuerpo de la Guardia Revolucionaria Islámica en Irán. Estos ataques se producen tras los recientes intentos de ataque por parte del IRGC contra buques mercantes en el estrecho de Hormuz y contra militantes estadounidenses desplegados en la región, dijo el CENTCOM en X. El presidente estadounidense Donald Trump ha advertido a Irán de que, si toma represalias por este ataque tan justificado, volverá a ser golpeada con mucha más dureza y a un nivel mucho mayor. Pero no será el mayor ataque de todos, que esté a la espera y que cuando termine, quedará muy poco de la República Islámica de Irán. ChatGPT deberá cumplir normas de seguridad más estrictas después de que la Unión Europea lo incluyera en una lista de servicios digitales sujetos a un mayor escrutinio legal. ChatGPT, Reddit y Roblox deberán someterse ahora a un estándar más alto de escrutinio y responsabilidad en la Unión Europea, en línea con su gran impacto en nuestros ciudadanos y en la sociedad, declaró Jenna Virkkunen, responsable de tecnología de la Unión Europea. Dichas empresas disponen ahora de 4 meses para cumplir con las obligaciones adicionales establecidas en la Ley de Servicios Digitales, una normativa de contenidos que la Unión Europea ha desplegado en los últimos años para controlar a las grandes tecnologías. Entre estas grandes obligaciones se incluyen evaluar y mitigar los riesgos sistémicos derivados de sus servicios y sistemas algorítmicos relacionados con la difusión de contenidos ilegales, los efectos negativos en menores, el bienestar físico y mental de los usuarios, los derechos fundamentales, los procesos electorales y la seguridad pública, según indicó la Unión Europea. Esta es una mirada a lo que está ocurriendo en el mundo y continuamos con más en Imagen Informativa.
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4: Buenas tardes, echemos un vistazo a las vialidades en la zona metropolitana de San Luis Potosí. Hay carga vehicular en Avenida Salk desde el cruce con la calle Nobel hasta Leonardo da Vinci, también sobre la misma avenida, pero en la incorporación con Salvador Nava Martínez. Tráfico también en Avenida Constitución desde el cruce con la Lonja hasta la calle Peña y Peña. En el primer cuadro de la ciudad, tráfico en Manuel José Otón desde Juan Sarabia hasta el Museo del Ferrocarril. También carga vehicular en Agustín de Iturbide, en José María Morelos y Pavón, así como en Eje Vial a la altura de la Alameda Juan Sarabia. Avenida Himno Nacional presenta carga vehicular en ambos sentidos, desde la calle Benigno Arriaga hasta Samarripa. Hasta aquí la información vial al momento, nos escuchamos más adelante.
5: Vaya regreso el que tuvo Enrique Insunza el día de ayer en el Senado de la República y la forma en la que buscó pues justificarse en varias formas. Con el análisis, yo le agradezco que esté con nosotros esta tarde Leticia Robles de la Rosa, periodista en el Senado de la República. Leti, gusto en recibirte. Qué bueno que estás aquí.
6: ¿Qué tal? ¿Cómo estás, Jonathan? Buenas tardes a tu audiencia. Para mí es un honor poder platicar con ustedes.
5: A ver, pues vaya regreso el de ayer. ¿Cómo se vivió? ¿Qué fue lo que sucedió, Leti?
6: Pues mira, evidentemente el anuncio que él hizo en redes sociales desde hace 2 semanas de que se iba a reincorporar al Senado de la República a partir de esta semana, que es cuando empieza el último año de la 66 legislatura, tercer y último año de la 66 legislatura, bueno, pues evidentemente se despertó la expectativa por verlo, en qué momento regresaba y qué iba a decir. Entonces, el día de ayer llegó en la tarde, poco antes la sesión de apertura del Senado de la República estaba programada para las 5 de la tarde. Él llegó poco antes de las 4 y llegó al estacionamiento. Ahí los reporteros preguntamos que cómo se sentía, si él era culpable. Él dijo: no, yo soy inocente. Y dijo que iba a dar una conferencia de prensa. Dio la conferencia de prensa y ahí, bueno, fuimos 10 periodistas los que planteamos preguntas. Con dos de nosotros se alteró un poco, pero era evidente que él estaba conteniendo emociones, estaba muy rojo. De pronto parecía que se le cortaba la voz, pero no podría decirte si era muy nítido eso, ¿no? Si se le estaba cortando la voz, pero era porque estaba muy nervioso, era evidente, y era evidente que trataba de controlar sus emociones. Evidentemente las preguntas pues eran en torno a por qué desapareció aquel 29 de abril cuando Estados Unidos anunció que había solicitado al gobierno de México su detención con fines de extradición, acusándolo de nexos con el crimen organizado, en particular con el cártel de Sinaloa, que, bueno, todos sabemos, nosotros sabemos que es un grupo de narcotraficantes, o así está catalogado por las autoridades, pero en Estados Unidos los consideran un grupo terrorista. Entonces, recordemos que él está en una lista de 10 sinaloenses, 10 políticos sinaloenses, a los que el gobierno de los Estados Unidos los está relacionando con este grupo delictivo. Esos 10 sinaloenses están encabezados por el gobernador con licencia, Rubén Rocha Moya. Entonces, todo alrededor de eso, porque se había ido, él dijo que mantenía su posición de que él es inocente, que son patrañas, que no hay pruebas, que él empezó su carrera como ayudante en una papelería donde dice que hacía mucho calor, que después fue taquero, luego fue bibliotecario en la Universidad Autónoma de Sinaloa, ahí estudió, se hizo juez, magistrado y ahora es senador, y que todo lo que tiene en la vida ha sido lícito, nunca ha tenido ninguna actividad con los criminales. Él es originario de Badiraguato y dijo que gran parte de su participación fue en torno a que no por el hecho de haber nacido ahí tiene que conocer o a personas que se dedican a cometer delitos, o que no por el hecho de nacer ahí pues conoce a personajes como el Chapo Guzmán o el Mayo Zambada. Él dijo claramente que no los conocía. Dijo que él tiene 5 cuentas bancarias que están bloqueadas, todos sabemos que están bloqueadas por órdenes, por petición del gobierno de los Estados Unidos, las bloqueó la Unidad de Inteligencia Financiera. Él dice que en esas cuentas no suma el millón de pesos, que es poco, que tiene... De esas 5 cuentas, en 2 son de nómina y en otra le depositan su pensión como jubilado del Poder Judicial del Estado de Sinaloa. Recordemos que él fue presidente del Tribunal de Justicia en el Estado de Sinaloa. Entonces, él también dijo que no tiene miedo de ir a la cárcel e insistió en que esto se trata de un movimiento político en su contra. Después, Jonathan, de esa conferencia de prensa, pues se abrió tarde la sesión del Senado. Él esperó a que la presidenta saliente del Senado, Laurette del Castillo, avisara que ya iba a empezar la sesión, pidiera que salieran todas las personas que estaban ahí, entre periodistas, camarógrafos, fotógrafos, asesores y otro tipo de ayudantes. Pidieron que se salieran como ocurre siempre cuando va a empezar una sesión. Sonó la campana y Enrique Insunza salió de un área que se conoce como Pasos Perdidos, que es pues un pasillo que te lleva a un salón de espera para poder pasar al pleno. Regularmente están ahí los invitados especiales, personas que van a rendir protesta de algún cargo que constitucionalmente tengan que involucrar al Senado de la República. él estaba en esa área y cuando suena la campana, ya se sale toda la prensa del salón, él entra, pasa por el pasillo que está a un lado de la bancada de Morena, la recorre desde arriba hasta abajo, que es a donde está su escaño, camina el pasillo que lo lleva hacia su escaño, saluda a varios de sus compañeros, varios lo abrazan, por ejemplo, Esquer, que fue el secretario privado del expresidente Andrés Manuel López Obrador, uh-huh. Pues lo abrazó, y después con los brazos abiertos lo recibe su vecina de escaño, que es la senadora Lucía Trasviña, que ella es de Baja California Sur, lo abraza con mucha efusividad, él también abraza a su vecino del lado derecho del escaño, que es el líder del CENTE, el senador Cepeda, también saluda al panista Miguel Márquez y a otra panista, ahí se queda, se para la senadora Lili Téllez, saca su teléfono, empieza a grabarlo y a relatar a sus redes sociales que está llegando un narco senador. Exacto. Ella lo sigue grabando, él pues ve que lo está grabando, pero trata de hacer un esfuerzo por ignorarla, se pone a platicar con Lucía Trasviña, con Cepeda. Después, bueno, empieza el cambio en el Senado, que es la elección de Higinio Martínez. La elección de un presidente del Senado se da siempre en urna. Entonces, se distribuyen las boletas, y cuando toca el turno a Enrique Insunza para depositar su voto, bueno, pues lo saludan otros de sus compañeros, lo abrazan, por ejemplo, Manuel Huerta, ladrón de Guevara, que él es de Veracruz, lo saluda también, lo abraza un poco, le agarra los brazos Susana Jab de Oaxaca. Y bueno, va, deposita su voto, regresa, y cuando le toca el turno a la panista Lili Téllez, ella va, deposita su voto, la urna estaba prácticamente enfrente del escaño de Insunza, y ella desde ahí, antes de depositar su voto, gritó: fuera narcosenador, fuera del pleno. Él, bueno, pues evidentemente se puso muy rojo, pero pues hizo el esfuerzo de disimular ese impacto que le estaba provocando que Lili Téllez le gritara eso. Sí. Después, bueno, concluye la ceremonia, él habla unos instantes con integrantes del resguardo parlamentario del Senado de la República, y ellos le ayudan a contener a la prensa. Cuando termina la sesión, todos los reporteros podemos entrar nuevamente para hablar con los senadores, pero en este momento, digamos de ayer, pues el resguardo parlamentario detuvo a los periodistas en un pasillo e impidió pues que se le acercaran al senador y que él pudiera salir con calma por el pasillo que comunica la mesa directiva con la planta baja del edificio del Senado de la República, Yolanda. Ese fue, digamos, a grandes rasgos lo que ocurrió ayer en el Senado.
5: Oye, dos puntos más, Leti. ¿Qué va a pasar con el senador? Porque ahí lo vemos bien acomodado todavía en la bancada de Morena, pero él dice que es independiente. ¿Qué va a suceder ahí? ¿Seguirá yendo? ¿Qué se sabe?
6: Sí, pues se supone que hoy a las 5 de la tarde tiene que estar en la Cámara de Diputados, porque es sesión del Congreso General, para la apertura oficial del tercer y último año de la 66 legislatura, la recepción del informe de gobierno de la presidenta Claudia Sheinbaum, quien lo entrega la secretaria de Gobernación Rosa Isela Rodríguez. También recordemos en esta ceremonia de que es a las 5 de la tarde, cada grupo parlamentario fija posiciones. Él tiene que estar ahí porque están convocados los 500 diputados federales y los 128 senadores, por grupos parlamentarios o no grupos parlamentarios. Y Jonathan, en el Senado todavía no existe ningún senador que sea independiente. No existen senadores independientes. Se les llama senador sin grupo parlamentario, y les explico por qué. Un senador independiente es aquel que desde que empieza un proceso electoral busca las firmas de los ciudadanos para impulsar ser senador por un estado. ¿Me explico? O sea, pero es impulsado por los ciudadanos, no por un partido político. Ese senador que es impulsado por los ciudadanos se le llama candidato independiente. Si gana la elección, entonces es un senador independiente. Aquel senador que ganó su escaño con un partido político, como es el caso de Insunza, que es de Morena, cuando él se separa de la bancada, no puede ser no es un senador independiente, es un senador sin grupo parlamentario.
5: Vaya, pues así en esa figura se va a quedar. Oye, Leti, me alcanza el corte, pero yo no quiero irme sin antes mostrarte solidaridad, darte nuestro abrazo periodísticamente solidario. Hoy por la mañana fuiste una de las periodistas, junto con Héctor de Mauleón del Universal, quienes reportaron que intentaron meterse o hackear sus cuentas de X. Hoy por la mañana, ¿qué pasó? ¿Qué has tenido con ello, Leti?
6: Sí, fíjate que por la mañana, pues, en un caso insólito en mi historial...
5: No te había pasado.
6: Pues, jamás me había pasado, hubo varios intentos de meterse en mi cuenta. Después vi que varios periodistas estaban teniendo el mismo problema, pero después pregunté a algunos expertos en informática y en redes sociales y me han comentado que parece ser que es una falla de la propia aplicación de X.
5: Okay.
6: Es decir, que hay un problema con algunas cuentas. Yo me imagino, Jonathan, que quizás sean cuentas que tienen registro de algunos seguidores o de un mayor número de seguidores que se están uniendo, o que tienen mucha actividad en esa red.
5: Y tú tienes
6: porque
5: muchísima.
6: Curiosamente son sí, curiosamente son ciertas cuentas que en los últimos días hemos tenido mucho tráfico, digamos, sí. ¿No? Uh-huh. Pero según lo que he podido averiguar, es un asunto que no está focalizado en algunas cuentas, sino que es un asunto general y que digamos, algunos de nosotros coincidió con esa suerte que nos tocara ese fallo de la plataforma de X.
5: Bueno, pues nos da gusto saber esto, pero siempre reconociendo tu trabajo, Leti. Y sí, claro, porque vaya que luego empiezan unas cosas horribles con ello, pero siempre reconociendo tu enorme trabajo. Ayer te vi, y quiero decirlo, que lo sepa el auditorio, la confrontación que te dio Enrique Insunza cuando le hiciste las preguntas, intentó desafiarte periodísticamente y seguiste adelante, Leti, con la experiencia que te caracteriza.
6: Pues sí, mira, son gajes del oficio. Los reporteros somos seres humanos, nos podemos equivocar o no ser muy precisos. Esto, digo, 39 años, yo pude haber fraseado mal una pregunta, pero el senador estaba muy alterado. Sí. Entonces empezó a desafiarme, me marcó un reto. Fue un trato, me parece, muy fuera de lugar. Y bueno, pues si él se está... habla mucho de su investidura como senador, pero si él se está quitando esa investidura como senador y se está colocando como una persona, no sé, se me ocurre que en la calle te reto a tal cosa, ¿no? Uh-huh. Si él se está bajando ahí, bueno, pues entonces uno no le queda de otra más que estar en el mismo nivel para que se pueda uno entender, ¿no? Entonces,
5: claro.
6: Sí, efectivamente son reacciones, son no más raras en un senador que se supone pretende ser muy controlado.
5: Claro,
6: ¿no? Pero bueno, ayer yo también lo entiendo, pues estaba muy nervioso, imagínate. Bien. Nada más imagínate la carga histórica de su nombre, ser el primer senador mexicano en activo, acusado por un gobierno de los Estados Unidos de tener nexos con un grupo criminal.
5: ¿Qué tema? Siempre un gusto recibirte, Leti. Sabes que es tu espacio y siempre agradecidos también de contar con tu voz. Que estés muy bien.
6: Muchísimas gracias. Muy buena tarde.
5: Es la reconocida Leti Robles de la Rosa con nosotros, periodista en el Senado. Corte, regreso.
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4: actualización del reporte vial. Hay mucho tráfico en Valentín Amador con dirección a la carretera Matehuala. Este llega hasta la calle de Nicolás Bravo para que lo tengas en cuenta. También hay tráfico en Avenida San Pedro desde el cruce con Carlos V hasta la calle Sol. Carga vehicular en zona universitaria en Doctor Manuel Lava, así como en Niño Artillero. Por la construcción de un puente en la glorieta de la salida a Guadalajara, hay tráfico en Boulevard Rocha Cordero. También en esa zona de la ciudad hay tráfico en Avenida Sierra Leona, en el cruce con el Boulevard, así como en Cordillera Himalaya con el cruce con la Avenida Cordillera de los Alpes. Comienzan a incrementar los vehículos en carriles centrales de Salvador Nava, desde el distribuidor vial Benito Juárez y hasta las inmediaciones de la Avenida Salk, para que lo tengas en cuenta y sobre todo tengas mucha paciencia al manejar en esta zona de la ciudad. Es la información vial, que tengas una excelente tarde y no olvides manejar con mucha precaución.
5: Oigan, continuamos ahora con nuestra compañera periodista Jimena González. Mire, un asunto que ha llamado poderosamente la atención y que incluso la maestra Edith Pérez del colectivo Voz y Dignidad por los Nuestros ha dicho muchísimas veces: se siguen encontrando campos de exterminio o zonas de exterminio en San Luis Potosí que siguen sin estar procesadas. Detalles con Jimena González. Te escuchamos. Buenas tardes.
11: ¿Qué tal, Jonathan? Buenas tardes. Te comento que a pesar de que en San Luis Potosí han sido identificadas más de 140 zonas de exterminio, al menos 25 permanecen sin ser procesadas de manera adecuada, mientras las familias que buscan a personas desaparecidas enfrentan falta de recursos, amenazas y en algunos casos desplazamiento forzado. Así lo denunció Edith Pérez Rodríguez, presidenta de Voz y Dignidad por los Nuestros. En el marco del Día Internacional de las Víctimas de Desapariciones Forzadas, que se conmemoró este 30 de agosto, la activista señaló que las cifras con las que cuenta el colectivo son resultado tanto de informes oficiales como del trabajo de campo realizado por las propias familias buscadoras. Entre los casos pendientes se encuentra una zona localizada hace aproximadamente 2 años en Tamasopo. Durante acciones realizadas por la Comisión Estatal de Búsqueda en conjunto con Madres Buscadoras, Pérez Rodríguez señaló que el procesamiento del sitio pudo avanzar después de que el colectivo interviniera ante la Fiscalía Especializada en Derechos Humanos. Finalmente, la presidenta del colectivo cuestionó que, pese a la existencia de instituciones especializadas y laboratorios forenses, las desapariciones continúan y las familias siguen enfrentándose a dificultades para localizar e identificar a sus seres queridos. Algunas de ellas, dijo, comenzaron las búsquedas con la esperanza de encontrarlos con vida y terminaron localizándolos en fosas clandestinas, en algunos casos enterrados, fragmentados o calcinados. Hasta aquí la información.
5: Gracias, gracias Jimena por este reporte. Y ahora es momento de escuchar cómo se está el mundo financiero.
12: México recibió 5.571 millones de dólares en remesas durante julio de este año, un monto que implicó el aumento anual del 3%, con lo que las remesas ligaron 6 meses de avances consecutivos, de acuerdo a información del Banco de México. En otros datos, te comparto que el índice de precios y cotizaciones de la Bolsa Mexicana de Valores finalizó agosto sobre los 65.430 puntos y sufrió una pérdida mensual del 2.3%. Revisamos las divisas porque hoy el dólar cotiza en un promedio de 16 pesos con 99 centavos por unidad, mientras que el euro está en 19.70 y la libra esterlina en 22 pesos con 97 centavos. Además, en este inicio de mes, la mezcla mexicana de crudo de exportación tiene un costo de 81.67 dólares por barril, mientras que el Brent subió casi 4% su precio y rebasa en estos momentos los 91 dólares por barril. Que tengas una extraordinaria tarde.
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1: Son las 2 de la tarde con 2 minutos y esta es la información más relevante al momento. En entrevista, la periodista en el Senado de la República, Leti Robles de la Rosa, declaró que el senador Enrique Insunza no puede declararse como senador independiente, dado a que en todo caso tendría una figura de senador sin grupo parlamentario, pero ha sido evidente que seguirá votando en la agenda de la 4T. En más temas, mencionarle que la presidenta Claudia Sheinbaum rindió este martes, 1 de septiembre, su segundo informe de gobierno en Palacio Nacional, donde descartó cualquier fractura al interior de la Cuarta Transformación y detalló su postura sobre la relación con los Estados Unidos en un mensaje dirigido a gobernadores, integrantes de su gabinete y representantes de los poderes legislativo y judicial. El periodista Héctor de Mauleón denunció este martes varios intentos para vulnerar su cuenta de X luego de recibir notificaciones relacionadas con cambios de contraseña. El periodista señaló que las alertas comenzaron desde las 7 de la mañana y a través de una publicación en esta plataforma mostró las alertas recibidas. El coche bomba detonado frente a la comandancia de la policía de Ojo Caliente no constituye un hecho aislado en Zacatecas. De acuerdo con las autoridades estatales, durante los últimos 2 años se han registrado 17 ataques con explosivos improvisados contra elementos de corporaciones de seguridad, una escalada de violencia que ha incluido artefactos colocados en motocicletas y vehículos. La renegociación del T-MEC sigue abierta y ya tiene un costo medible. La inversión extranjera nueva en México cayó 13% en el primer semestre de este 2026 frente al año anterior. Según cifras preliminares recabadas por Reuters, más de una docena de líderes empresariales confirmaron que están replanteando sus planes en el país y algunos ya preparan una propuesta concreta para refocalizarse en Asia. El gobernador de Tamaulipas, Américo Villarreal, afirmó que podría convertirse en un mérito, así dice, no contar con visas de los Estados Unidos ante las versiones sobre investigaciones de autoridades de ese país. Estados Unidos lanzó este martes, 1 de septiembre, nuevos ataques contra objetivos de la Guardia Revolucionaria en Irán, en zonas cercanas al Estrecho de Hormuz. Lo que parecía ser una de las transferencias más destacadas del mercado del fútbol mexicano.

0: con el mediocampista Eric Lira, no entregará el balompié a Europa. Y es que se permanecerá en las filas del Cruz Azul luego de que su traspaso al AS Mónaco de la Liga en Francia se colapsó en los últimos minutos antes del cierre que se diera en el registro internacional. Se queda en el Cruz Azul. Así la información. Y ya escuchamos al señor Cristian García con la imagen de hoy. Mire.
1: ¿Qué tal? Muy buenas tardes, mi estimado Jonathan. Ya martes y bueno, ahora en la imagen del día nos vamos a terrenos políticos y es que la consejera jurídica Luisa María Alcalde pues no le ha pasado nada bien en las últimas semanas. Primero las listas que no eran listas y luego errores en iniciativas que manda de Presidencia de la República, y esto se lo hizo ver la diputada federal por Morena, Elena Segura, quien le reclamó a la consejera jurídica de inconsistencias jurídicas que los legisladores han detectado en iniciativas presidenciales enviadas al Congreso. Este señalamiento, te cuento que ocurrió durante una reunión plenaria del Grupo Parlamentario de Morena en la Cámara de Diputados, donde esta diputada expuso que los propios legisladores han identificado problemas en muchos proyectos sin que estas observaciones sean atendidas. ¿Pero qué crees, mi estimado Jonathan? Así como dice la frase, no hay peor ciego que el que no quiere ver. Vamos a escuchar.
2: Ha habido ocasiones en que las iniciativas que nos lleguen encontramos algunas incompatibilidades, incongruencias, antinomías jurídicas, y lo hacemos del conocimiento de los equipos de trabajo, y sin embargo, literalmente nos dicen, no se mueve ni una coma. Y eso, consejera, nos provoca que lo tengamos que defender y argumentar en el pleno, en las comisiones, y nos vemos vapuleados por la oposición, pero lo peor del caso es que con argumentos legítimos.
1: Y bueno, después de que le han hecho ver que pues estos proyectos traen errores, pues la indicación ha sido que así se mande, enviarla sin cambios, ni una coma, ni nada, y bueno, pues también esto habla de que pues están haciendo al vapor las iniciativas en la Consejería Jurídica, mi estimado Jonathan. Hasta aquí la imagen del día.
0: Característica, ¿no?, de Luisa María Alcalde, mandar algo que luego ya le están reclamando y a la mera hora tenerlo que cambiar. Característica de la casa. Vámonos con más, si es que como ya lo mencionábamos, el segundo informe del gobierno llegó este martes 1 de septiembre. En el análisis recibimos al doctor Jorge Rocha Quintero, politólogo del ITESO, a quien le damos la bienvenida. ¿Cómo estás, doctor?
3: Hola, Jonathan, un gusto saludarte a ti y a la gente que amablemente nos escucha.
0: Oye, ¿podemos decir algo verdaderamente, pues, muy claro? Este informe de gobierno no tuvo novedades, perdón que lo diga así, una mañanera expreso.
3: Sí, así es, Jonathan, yo creo que no hay ningún mensaje, digamos, realmente importante de lo que se venía diciendo en las mañaneras. Tampoco hablamos de algún mensaje políticamente contundente, y fíjate que a mí me llaman al menos tres cosas donde me parece que la presidenta hace claramente cuentas alegres. En primer lugar, pues sí, de acuerdo al tema de la inversión extranjera y de la firma del T-MEC, pues hace una afirmación que me parece que hoy por hoy no es sostenible, y es que la economía de México está estable y que vamos por buen camino, ¿no? Que incluso vamos a, o estamos mejorando, por lo menos en lo que va del año pasado y este. Es evidente que no ha habido, y esos son números oficiales, no ha habido crecimiento económico. Estamos más que en una economía estable, pues es una economía estancada, es decir, que no está creciendo, con lo cual, bueno, es impensable pretender que con esos números pues haya crecimiento de empleo, que haya mejores remuneraciones, que se cobren más impuestos, que haya más proyectos de desarrollo, y esto obviamente en contraposición a que la presidenta pues está comprometiéndose a que va a repartir en ayudas sociales alrededor de $1 billón. Entonces, aparte, sí me parece que es como, ahí sí, como se dice coloquialmente, hacer cuentas alegres en términos económicos, porque no hay, digamos, ninguna afirmación o ningún proyecto que nos haga pensar que vamos a salir de ese estancamiento que por lo menos tiene ya claramente 2 años, ¿no? Un segundo tema, pues también habla de una disminución de los homicidios dolosos. Es cierto que sí bajaron, pero no en la medida que la presidenta está pretendiendo, ¿no? Los números del que está manejando ahora la titular del Poder Ejecutivo habla de una disminución del 51%. Hay que recordar que el dato del 25 apenas salió hace un mes, y la verdad es que ella hablaba al principio de que habían sido solamente 20,000 asesinatos dolosos. En realidad ya la cifra se cerró en casi 27,000, son 26,989 si mal no recuerdo. Entonces la verdad es que, bueno, hablar de un error de 7,000 homicidios que al principio no se contabilizaban y luego sí, pues sí habla de una, digamos, de una disminución mucho menor de la que venían anunciando. Y me parece que en 2026 pues estaríamos en una circunstancia similar, ¿no? Como tratando de hacer cuentas alegres. Es cierto que sí hay una baja de acuerdo a los sexenios de López Obrador, que fueron profundamente violentos, pero digamos, una cosa es hablar de una baja del 50% y otra, por ejemplo, como fue el año pasado, solamente entre el 10% y 15%. Entonces, eso sí, digamos, es de alguna manera mentir con tendencias que se están dando. Y la otra, fíjate, Jonathan, que me llama la atención, pues es este énfasis de hablar de que en la 4T no hay divisiones y que no hay fracturas. Y creo que precisamente cuando se afirma que no hay eso,
0: es que se matan, ¿no?
3: Exacto, hay que pensar que el mensaje es exactamente contrario, y esta insistencia de la presidenta a decir que todo corre miel sobre hojuelas en la cuarta transformación, pues más bien yo creo que su afirmación no, es una corroboración de que no es así, ¿no? Yo creo que cada vez vemos más fracturas, hay más problemas. Digo, este bochornoso regreso de Insunza al Senado me parece que es la nota que se lleva realmente el día. Entonces, pues sí, esto de hablar de que las cosas van bien, pues yo creo que exactamente es lo contrario. Y habrá que ver, ¿no?, cómo siguen los golpeteos, porque esto seguramente, como lo comentamos hace rato, pues van a salir a relucir, por supuesto, que en la designación de candidaturas, ¿no? Ahí es donde vamos a ver efectivamente quién o dónde están los conflictos en Morena, porque pues evidentemente pues se van a pelear las candidaturas a gobiernos del estado, las principales posiciones de Cámara de Diputados, algunos ayuntamientos o muchos ayuntamientos de suma importancia que también se van a disputar. Ahí es donde vamos a ver qué tan cohesionada está la cuarta transformación. Yo francamente creo que no, que ya empieza a haber fisuras y ya empieza a haber fracturas.
0: Oye, en esta parte, doctor, no eres ni el primero ni el único que me está diciendo hay un asunto ya que preocupa mucho en el de la economía. Como que es un asunto que han querido, de todos los grandes problemas que tenemos, es el que han querido que menos pareciera que pesa. Pero estamos llegando ya a un escenario que la economía se puede poner peor.
3: Sí, por supuesto. Lo que pasa es que, a ver, si quisiéramos mostrar una figura que muestre lo que está pasando, pues es que la economía mexicana está prendida con alfileres, ¿no? O sea, estamos en un equilibrio muy, muy precario. Digamos, la única manera armónica de generar riqueza es produciendo más, ¿no? Generando más empresas, generando más empleo. Ahí sí podemos hablar de un crecimiento económico virtuoso, pero en el caso de México eso no está pasando, y llevamos por lo menos dos, o sea, el último de López Obrador y los dos de Claudia Sheinbaum, donde prácticamente el crecimiento es nulo, y este año vamos un poco igual. Claro que habla la presidenta de un récord en la inversión extranjera directa, pero fíjate, cuando uno ve y lea economistas que leen los datos con más detalle, con más fineza, en realidad estamos hablando de reinversión, no de, de nueva inversión, es decir, dinero que ya se había colocado en otras ocasiones en nuestro país, que vuelven a invertir, cosa que está bien, por supuesto, digamos, no podemos negar que eso no nos va a traer beneficios. Sin embargo, el crecimiento de inversión extranjera directa nueva es la que sí preocupa. O sea, finalmente no hay un crecimiento en la confianza de inversionistas hacia nuestro país, y eso se ve en el crecimiento económico, se ve en esta, pues sí, estamos, o sea, no vamos ni para atrás ni para adelante. Ahora, claro, Jonathan, cuando una economía no crece, no es que nos quedemos permanentemente en ese lugar. Cuando no crece, pues evidentemente la población sigue teniendo más necesidades, y por lo tanto sí se experimenta o se empieza a experimentar un deterioro en la vida de las personas, porque pues no hay manera de dar cabida a la gente que se incorpora al mercado laboral, no hay manera de mejorar los salarios, no hay manera de cobrar más impuestos. Entonces, pues sí estamos en un momento, a mí me parece, delicado. Y ojo, todavía no conocemos la letra chiquita del T-MEC, esa que ahorita se está negociando, porque digamos, sí vamos a tener tratado comercial todavía 10 años más por lo menos, pero ya los datos específicos de cómo van a quedar cada uno de los capítulos del T-MEC, esos todavía no los conocemos.
0: De acuerdo. Pues si te parece, serían números alegres para un escenario poco claro, ¿no? Creo que ahí está totalmente el asunto. ¿Nos sigue por ahí escuchando el doctor? Se cortó la comunicación un poco, pero bueno, estamos entrando en la parte final con el doctor, que le agradecemos muchísimo entonces al doctor Rocha Quintero. Ahí se perdió la comunicación, pero ya estábamos en el cierre de esta conversación. Nos alcanzó el corte, 2:17, volvemos.
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0: Aquí estamos de vuelta. Oiga, con novedades, usted sabe que el partido, el nuevo partido político Somos MX o Somos México, recibió un ultimátum por parte del Instituto Nacional Electoral, un ultimátum de 48 horas para que cambie la identidad del partido. Esto luego de que el Tribunal Electoral del Poder Judicial de la Federación les dictaminara, les ordenara cambiar el color, el nombre y la identidad como tal del partido político. Les presentaron su propuesta y la rechazó. Si podemos ver esta imagen, es la que están viendo los amigos de la versión en video. Es las letras SOMOS con mayúsculas en color rosa y la silueta de la República Mexicana del fondo con blanco. Bueno, pues esta propuesta la rechazó nuevamente el Instituto Nacional Electoral. Dice que la identidad de Somos México, pues el Consejo General pide eliminar el mapa de la República Mexicana, la silueta que está en el fondo de esta, de este emblema. Les dio un plazo de 48 horas para que presenten una nueva propuesta. Y ahí, pues entonces, ¿qué es lo que quieren? Pues yo creo que lo único que les quedará pues es dejar las letras rosas, Somos, y un fondo blanco. Sin embargo, pues no sé entonces hacia dónde quieran optar, porque si le quitan esa silueta de la República Mexicana, pues va a quedar muy parecido al logotipo de Morena. Ya veremos si esto también no será un asunto también de darles para atrás otra vez después de este ultimátum de 48 horas, pero de plano, Somos MX no puede encontrar el requisito absoluto para poder registrarse ante el Instituto Nacional Electoral ya como tal, que le permitan sí entonces participar en las siguientes elecciones del 2027. Oiga, otro asunto que también llamó la atención fue la senadora Lili Téllez, la senadora Lili Téllez grabó, o bueno, intentó confrontar un poco al senador Enrique Insunza, que llegó a la Cámara de a la Cámara de Senadores, ahí estuvo en la Cámara Alta, y así fue como ella transmitió en redes la llegada de Enrique Insunza, muy acomodadito en la bancada de Morena. Dice el señor que pues que es independiente, pero no es así.
17: Es el momento más vergonzoso de la historia legislativa de nuestro país. Aquí está, ocupando un escaño, el brazo legislativo del crimen organizado. Tienen que verlo. Aquí está este cínico, al lado de la de Morena también, porque deben saber que todos los de Morena, allá debe estar el otro narcosenador, Adán Augusto López, todos ellos siguen protegiendo a este narcosenador. Es un insulto para México que este narcosenador esté sentado aquí en el escaño cuando tiene los más graves cargos por crímenes, desde asesinatos, desapariciones, todo tipo de confabulaciones criminales. Deberían las autoridades de México estarlo investigando, pero Sheinbaum no lo toca. Morena lo está defendiendo. Y tienen que verle la cara de desvergüenza.
0: Ahí está, es lo que decía Lili Téllez en esta llegada de Enrique Insunza. Intentaba como que hacer que no estaba pasando nada, que no veía a Lili Téllez, pero la realidad es de que así estaban en el Senado de la República. Y otro que también ha pasado, pues un mal momento, es Gerardo Fernández Noroña. Del berrinche grande que hizo esta semana, porque no fue elegido como el presidente del Senado de la República, él había dicho que se había llegado a un acuerdo, que le habían dicho que lo volverían a considerar para que fuera presidente del Senado de la República. Noroña creo que ya se sentía de nueva cuenta presidente del Senado, y resultó que fue Higinio Martínez quien va a presidir el Senado de la República ante la salida de Laura Itzel Castillo, porque ella se va a la Secretaría de las Mujeres, y entonces Noroña pues hace el pataleo. Pero entre el pataleo y el berrinche, a Fernández Noroña le preguntaron en su habitual plática, charlas en YouTube, ya ni me acuerdo cómo se llama el espacio de Fernández Noroña, tiene un nombre particular, Noroña habla o hablando con Noroña, ahí dice, señor productor, abajo dice videocharla con Noroña, no, bueno, y ahí está en su mansión, ¿no? De Tepoztlán, ahí está en su mansión de Tepoztlán. Una persona del auditorio le preguntó que cuánto cuesta el litro de la gasolina magna. A ver, señora productora, ¿cuánto cuesta el litro de gasolina? ¿Eh? 23.99, 24 pesos, efectivamente, por el acuerdo que hace poco hizo la presidenta Sheinbaum de que no le suban los empresarios gasolineros de aquí hasta octubre. Bueno, usted y yo lo sabemos porque pues, es el pan de cada día. Pero Noroña lo sabe, el senador del pueblo. Mire usted lo que le pasó.
18: Hoy la compañera presidenta anunció un acuerdo importante con los gasolineros para mantener en 24 pesos el litro de la gasolina magna. La verde es magna, ¿no?
0: Hijo, la verde es magna, ¿no? Pues claro, claro. Porque la otra es premium, la roja, ¿no? La roja es premium, que es, pues sí, ronda entre los 28 pesos. Y bueno, pues la realidad es que el señor Fernández Noroña pues no sabía o no se daba cuenta que la verde pues es la magna, pero el señor pensaba que eran dos distintas. Yo creo que nunca ha ido a poner gasolina a su coche, porque ni ha de querer ir, no que no tenga coche, de seguro que ha de tener coche, pero no ha de querer ir a poner gasolina. Le han de hacer la chamba de ponerle gasolina a su coche, aparte de que pues, les dan bono para eso. Bueno, pues Noroña dice o pensaba que la verde pues era una gasolina y la magna era otra gasolina. Eso es lo que pensaba Gerardo Fernández Noroña en medio de este escenario. Bueno, pues ahí está, es parte de lo que está sucediendo en estos momentos. Y bueno, a la espera de que Donald Trump pues pueda contestar, antes de irnos a la pausa, que Donald Trump pueda contestar estas palabras que emitió la presidenta Claudia Sheinbaum en su informe de hace unas horas, de motivo del informe de gobierno, cuando dijo la presidenta: la amistad no significa renunciar a nuestros principios, y luego ahí agregó que nunca nos verán divididos. Bueno, pues parte de lo que claramente ha dado a conocer, esto tiene que ver con la relación con el gobierno de los Estados Unidos. Hasta este momento no ha salido a relucir una respuesta o una declaración de Donald Trump. La presidenta hoy dijo: queremos cooperación, diálogo, entendimiento con todas las naciones, pero cooperación no significa sometimiento. Amistad no significa renunciar a nuestros principios. Es lo que declaró hoy la presidenta Sheinbaum, defender la soberanía del país. Y bueno, hasta ese momento no hay respuesta de Donald Trump. Estaremos atentos si hay en las próximas horas una respuesta del mandatario estadounidense. Instante de ir a la última pausa de esta tarde. Son la 1:31. Volvemos.
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0: Oiga, hablemos del proyecto Monterrey 6, que está, pareciera, reviviéndose, no solo en Nuevo León, sino también para Tamaulipas, este proyecto de poder tomar agua de la Huasteca para llevársela a la zona del norte del país. Bueno, escuchemos detalles sobre este proyecto que estaría retomándose. Albina Castañón, te escuchamos. Buenas tardes.
1: Buenas tardes, Jonathan. Pues sí, tal como comentabas, la reactivación del proyecto Monterrey 6 o Acueducto Panuco Cerro Prieto, será injusto que una zona que está en crisis de agua como el norte de la Huasteca Potosina le den la solución a una zona que malgasta el agua como Monterrey, ciudad que efectivamente sí tiene agua, pero la utiliza en su mayoría para industrias del refresco y la cerveza. Así lo comentó el doctor Fernando Díaz Barriga, de la Universidad Autónoma de San Luis Potosí. Jonathan, y es que tras el anuncio de diversas organizaciones de Tamaulipas y también algunas potosinas que alertaron sobre la reactivación de este proyecto como una iniciativa del gobierno de Nuevo León, el doctor e investigador ambiental señaló que en el manifiesto de impacto ambiental del proyecto está oculto el impacto social que tendría esta obra, la cual podría traer graves repercusiones para los recursos hídricos del agua azteca potosina. También señaló que el agua se concesionaría como parte de este proyecto para enviar a Monterrey, lo cual, si estamos hablando de un equivalente a 100 pozos de agua, que quedaría concesionado a Monterrey. Y si Ciudad Valles, Tamuín o Ébano quisieran crecer y usar el agua del río Tampaón o del río Pánuco, no lo podrían hacer porque la prioridad sería garantizar el agua para Monterrey. También detalló que la idea del proyecto sigue siendo la misma, que es precisamente, como ya te mencionaba, mandar una cantidad muy alta e importante de agua del río Pánuco desde el municipio de Ébano hasta Monterrey. El agua para Monterrey no es para fracking, eso lo dice el impacto ambiental. Agregó también que en el norte de la Huasteca ya entró un nivel de desertificación y con los cambios climáticos que se están pronunciando es muy probable que para los años siguientes en el río Pánico haya una menor cantidad de agua. Y también argumentó que justo hace una semana se desautorizó el fracking en la Huasteca Potosina debido a la crisis hídrica que enfrenta. Sin embargo, ahora nos salvamos del fracking, pero no nos salvamos del proyecto Monterrey. Hasta aquí la información.
0: Gracias, Albina Castañón. Llevamos desde 15 años hablando de este proyecto del Monterrey 6 y Nuevo León sin duda lo quiere de regreso. Pero sabe, y le voy a dar otro dato, porque estuve viendo de cerca el informe, no se habló más que una sola vez de San Luis Potosí, y la única obra confirmada en materia hídrica es el acueducto de la presa San José con el peaje. Es la única que se mencionó, no hubo otra cosa más de obras, y lo digo fuerte para que luego no se anden sorprendiendo de por qué no está llegando obra federal a San Luis Potosí. Una nada más se anunció en este informe y es el acueducto del peaje Presa San José. Ya veremos qué pasa, pero por lo pronto esa es la única que se confirmó en este informe de hoy. Vamos con Viviana Gámez. Viviana Gámez nos habla de esta incautación que se dieron de metanfetaminas y precursores químicos en Santa María del Río, un asunto que también como que se ha quedado dejar o querido dejar por debajo de la alfombra. Detalles contigo, Viviana, buenas tardes.
2: Buenas tardes, Jonathan. Así es, tal como comentas, elementos de la Secretaría de Seguridad y Protección Ciudadana, la Fiscalía General de la República, a través de la Agencia de Investigación Criminal, la Secretaría de la Defensa Nacional, Guardia Nacional, Secretaría de Marina y Policía Estatal, castearon un inmueble donde aseguraron 203 kilos de metanfetamina y precursores químicos. Esto, Jonathan, derivado de actos de investigación e inteligencia para combatir la producción y distribución de drogas aquí en el estado. En seguimiento a las líneas de investigación, los agentes de seguridad ubicaron un predio que era utilizado para elaborar metanfetaminas, por lo que realizaron vigilancias fijas y obtuvieron así datos de prueba que fueron entregados a un juez de control, quien otorgó la orden para intervenir este predio. En el inmueble ubicado, como ya lo mencionabas, Jonathan, en el municipio de Santa María del Río, se desplegó este operativo en conjunto en el que se aseguraron más de 203 kilos de esta sustancia. Vale la pena mencionarte también que lo asegurado, Jonathan, se puso a disposición del agente del Ministerio Público, quien continuará así con las investigaciones correspondientes tras este hecho. Hasta aquí la información.
0: Gracias, Viviana Gámez. Es el momento de ir al instante deportivo. Ya está con nosotros el señor Raúl Espinosa y nos vamos con él porque el señor Raúl se cayó estrepitosamente y ya nos dirá usted qué pasó con la negociación de Eric Lira para pues Europa. ¿Qué sucedió ahí? ¿Quién es el culpable? ¿No lo dejaron ir? ¿Qué ve usted en esa caída de la negociación del Cruz Azul? Lo escuchamos, señor. Buenas tardes.
3: ¿Cómo estás, Jonathan? Buenas tardes. Un gusto saludarte. Excelente martes para todos. Pues es un tema que, bueno, ha llamado fuerte la atención porque evidentemente Eric Lira se decía estaba ya amarrado. Incluso ya varias fuentes lo daban por hecho. Resulta que se cayó y que no hay otras opciones. Dieron a conocer hoy al mediodía, porque por la mañana todavía varias cadenas confirmaban lo que el presidente Cruz Azul Velázquez había ratificado, pero resulta que siempre no. El fichaje de Lira con el Mónaco pues ya no se dio en los últimos minutos del cierre de mercado en Francia y se quedará en el equipo de Cruz Azul. El conjunto francés no liberó las plazas de extracomunitario. ¿De qué se trata esto en particular? Yo quiero pensar que si tú pretendes a un futbolista pues es porque tienes una plaza disponible. Hablo de un futbolista extranjero, porque Lira funge como futbolista extranjero, en este caso extracomunitario. ¿Qué quiere decir extracomunitario? Bueno, pues que no pertenece a la Unión Europea, o que no es de abuelos, o etcétera, etcétera, la que no tiene descendencia europea de manera directa. Por esa situación, bueno, el Mónaco no pudo liberar las plazas, y eso impidió que pudieran contratar precisamente a Eric Lira. Vaya momento, vaya situación. ¿Y por qué se da a conocer hoy, ahorita? Porque hoy fue el cierre de fichajes.
0: Ya no alcanza.
3: Entonces, esa situación deja Eric Lira sin otra opción. Ya no hay opción de que vaya al balompié europeo.
0: Vaya.
3: Todo gracias al brillante Mónaco, que le acaba de coartar su salida. En fin, qué desgracia, la verdad.
0: Entonces, eso fue del lado del Mónaco, quien entonces hizo esta... Pues sí, la regó, ¿no? A final de cuentas se quedaron sin los servicios de Eric Lira, que hay que decirlo, Eric Lira estaba profundamente emocionado de llegar allá, ¿no?
3: Sí, claro, ¿no? Y además lo que representa también para un futbolista, ya cuando prácticamente se habla de que es un hecho su salida, seguramente ya lo había hablado con su familia, seguramente ya estaba, vaya, pues pensando que tenía los dos pies en Francia y no es así. Dicen algunos que sí hay más opciones para salir a Europa, o sea que tiene todavía otras opciones, pero no precisamente sería el balompié francés. O sea, vamos a ver en qué termina esta situación, porque pues se supone que con el cierre del mercado de fichajes, pues vaya, ya no podrías, ¿no? Pero hay quien dice que sí tiene opciones, que incluso el Sunderland de la Premier League sería uno de los equipos interesados. Vamos a ver en qué termina esto, Jonathan. Es algo que se gestó en los últimos minutos. Lo cierto es que Víctor Velázquez, el presidente de Cruz Azul, confirmó él que Lira ya estaba en Mónaco, o sea que estaba vendido, y yo quiero pensar que para que eso se diera, pues supongo ya había a lo mejor hasta una especie de pago. Es algo raro, no me había tocado verlo de esa forma. Sí me había tocado ver fichajes que se caían de pronto porque el jugador no pasaba las pruebas físicas. Evidentemente no es el caso de Lira. En otros casos se llegó a dar. no pasó las pruebas físicas y por ende no se contrató con el equipo, regresa al club de procedencia. Pero no me había tocado ver que se cayera un fichaje, porque un equipo a la hora dijo, ¿sabes qué? Siempre no pude liberar la plaza de extranjeros, siempre no te lo voy a contratar. Hijo. Eso no me había tocado verlo. Y creo que es algo muy penoso de una institución que se supone que es seria, como el Club Mónaco.
0: Sí, y a lo mejor le va a generar un impacto emocional a Eric Lira, ojalá que no, pero sí es fuerte cuando ya estabas en un club, ya estabas ya prácticamente del otro lado y resulta que siempre no. Ojalá que no sea así, pero bueno, parte de lo más comentado hoy, ¿no?, en el mundo del fútbol.
3: Sí, en las últimas horas, ¿no? Repito, hoy por la mañana todo el mundo hablaba de los futbolistas extranjeros, mejor dicho, los futbolistas mexicanos que estaban ya en el extranjero, entre ellos Lira, y resulta que siempre no. O sea, es una noticia que, vaya, pues sigue llamando fuerte la atención en estos momentos. Pero bueno, vamos a platicar justo de estos temas, así como también de la Liga Mexicana de Béisbol, que está en las finales de zona. Ayer un partidazo en extra innings que se define en favor de los Toros de Tijuana, que están ganando la serie 2-1 al equipo de los Sultanes de Monterrey. Hoy continúa la actividad en la zona sur, donde Pericos de Puebla está encarando a la novena de Olmecas de Tabasco, una serie que está 1-1. Son series al mejor de 7 encuentros, y bueno, pues los ganadores pasan a la Serie del Rey. Vamos, esta y más información.
5: En un auténtico duelo no apto para cardíacos que se extendió por 3 horas y 52 minutos, los Toros de Tijuana se impusieron 6-5 en 11 entradas a los Sultanes de Monterrey en el Walmart Park, tomando ventaja de 2-1 en la serie de campeonato de la zona norte y arrebatándole el invicto como local a la novena regiomontana ante más de 22,000 aficionados. El desenlace llegó en la apertura del undécimo episodio cuando el emergente Edson García conectó doblete y timbró la carrera de la diferencia gracias a un elevado sacrificio de Jonathan Guzmán al jardín. En el fondo del inning, Advert Alzolay cerró la cortina para asegurar el rescate y respaldar la labor ganadora de Brett de Geos. A lo largo del juego, la defensiva astada fue determinante al concretar 4 jugadas de doble play, sobresaliendo una en décima baja con bases llenas frente a Ramiro Peña. Con este resultado, Tijuana hilvanó su 7º triunfo consecutivo en gira en estos playoffs, y las hostilidades del juego 4 continuarán hoy, martes a las 7:30, en este duelo entre fronterizos y fantasmas grises. Eric Lira no llegará al Mónaco y tendrá que permanecer en Cruz Azul, luego de que el conjunto francés no logró liberar una plaza de jugador extracomunitario para poder registrar al mediocampista mexicano. De acuerdo con Claro Sports, el acuerdo entre Cruz Azul y Mónaco estaba cerrado con una operación cercana a los 8 millones de euros fijos, además de que el club del Principado liberaría un cupo para un futbolista no comunitario. Mónaco buscaba dar salida a Forlán Balogun para abrir este espacio, pero la operación no pudo concretarse dentro del límite del mercado francés, y por esta razón el fichaje de Lira se cayó en los últimos minutos. Así el seleccionado mexicano continuará con Cruz Azul por lo que resta del torneo, después de que su esperado salto al fútbol europeo se frustró de manera inesperada. Checo Pérez tendrá que esperar para comenzar actividad en uno de sus circuitos favoritos de la Fórmula 1. El mexicano no manejará el Cadillac durante la primera práctica libre del Gran Premio de Italia y su lugar será ocupado por Colton Herta. Cadillac confirmó este martes el movimiento dentro de su alineación para la práctica 1, que se disputará el viernes en Monza. Sin embargo, la decisión no tiene relación con el rendimiento del mexicano. La escudería debe cumplir con el reglamento de Fórmula 1, que obliga a cada piloto titular a ceder 2 sesiones de entrenamientos libres durante la temporada a pilotos considerados como novatos. El seleccionado mexicano Álvaro Fidalgo vive horas clave para definir su futuro en el Betis, club que le busca salida a horas de que se cierre el mercado de verano en el fútbol español. En la prensa sevillana se menciona que la directiva del club bético busca la salida tanto de Fidalgo como de Pablo García. El club verde y blanco busca la salida de ambos jugadores con el fin de inscribir a Dani Ceballos. Han sido ofrecidos a diversos clubes y Celta de Vigo, Deportivo La Coruña, Racing, Alavés o Rayo Vallecano han mostrado interés. En el caso del Maguito, se especifica que Celta y Depor son los que han mostrado un interés particular, por lo que ya preguntaron las condiciones para cerrar su incorporación, tomando en cuenta que Celta cuenta con la presencia del directivo mexicano Marco Garcés, lo que podría ayudar a que la negociación tome forma. El club andaluz tiene hasta el último minuto de este 1 de septiembre, hora de España, para realizar algún movimiento.
3: Bueno, pues ahí está la información deportiva, estimados amigos, lo más relevante hasta el momento, y bueno, pues lastimosamente se cayó lo de Eric Lira, sí, y Fidalgo pues también está buscando acomodo.
0: Fidalgo también, ya veremos, algo está pasando con las negociaciones de los futbolistas mexicanos. Algunos les está yendo bien, otras se han tardado demasiado, pero a final de cuentas pues no es nada beneficioso, porque hablaba con unos cruzazulinos y me decían, qué bueno que se queda Eric, pero pues es que en realidad, porque dicen, lo necesitamos, pero yo creo que el jugador va a estar con un desánimo, ¿no? Por no es lo mismo.
3: Sí, evidentemente, ¿no? Yo creo que el futbolista mexicano debe de salir, más el futbolista que tiene talento, claro. Debe de buscar otros horizontes. La Liga MX no puede ni debe en estos momentos ser, vaya, la plataforma para el futbolista mexicano, por lo menos no para el que tiene la calidad de ir a fútboles más competitivos. O sea, de nada nos sirve que se queden aquí. Digo, yo soy, sabes que soy aficionado Cruz Azulino.
0: Lo sé.
3: Y me gustaría que Eric Lira, por supuesto, vaya a un fútbol de más competencia, de más nivel, y que pueda trascender y pueda crecer, porque a la postre eso es lo que nos permite tener primero a futbolistas mexicanos como opción a nivel internacional, y segundo, pues también una selección mexicana más competitiva. También creo que le pega al jugador, imagínate, días previos seguramente, y sabes que estás ya amarrado con Mónaco, prepárate, te vas a ir a vivir a Francia, entonces seguramente quiero pensar que el futbolista pues comienza a ver dónde va a vivir, qué va a hacer, cómo va a mover sus cosas, su situación actual, ya no ver actividad en los entrenamientos con Cruz Azul para evitar cualquier posible lesión o algún contratiempo, y de pronto, oye, ¿sabes qué? Se cayó tu negociación, que siempre no. Entonces, sí rompe mucho lo que trae en la mente el futbolista, y creo que sí te puede pegar anímicamente, ¿eh? Ahora, qué poca seriedad del conjunto de Mónaco, qué poca seriedad del equipo. No, o sea, te dicen, ¿sabes qué? Siempre no, porque no pude liberar una plaza de extracomunitario, que básicamente es un extranjero, ¿no? Pero se supone que pues ese es problema tuyo. Si yo te estoy vendiendo a ti es porque tú tendrás que saber si liberas o no, tienes la cantidad suficiente o no de espacios disponibles. Pero si tú estás ofreciendo por mi futbolista, pues quiere decir que entonces tú ya sabes cómo cubrir esas cosas. Entonces me parece que el argumento es muy burdo y termina por perjudicar tanto a Cruz Azul como al propio jugador. Ojalá que no sea así, me equivoque y tenga una buena campaña. Aunque digo, dicen algunas fuentes que estuve leyendo en algunas agencias que probablemente Inglaterra pueda ser su opción. El tema es también que irte por irte tampoco, ¿no? Porque también hay equipos que dicen, oye, yo ofrecí por ti, pero tú preferiste a Mónaco. Entonces ahora vas a regresar a decir, no, sabes que siempre sí me voy contigo. Tampoco los equipos van a admitir que tú los veas como un plato de segunda mesa nada más porque el Mónaco ya no te dio la opción, entonces ahora sí vienes conmigo. Y entonces cambian las condiciones, ¿no? Creo que lo que le pasó a Eric Lira es algo duro, ¿no?
0: Bueno, pues ojalá que esto llegue a otro mejor capítulo. Gracias siempre, señor. Nos escuchamos la próxima.
3: Que tengan todos un excelente resto del día. Saludos.
0: Es el señor Raúl Espinosa con nosotros en el tema deportivo. Ya nos vamos. Gracias por haber estado con nosotros una tarde más. Nos vamos con un asunto con una eventualidad que se está volviendo cada vez más habitual cuando llueve. Mínimo cada que llueve cae un rayo en un poste de luz o en un árbol. Bueno, pues se está reportando esta tarde por parte de Servicios de Protección Civil municipal. Cuando lleguen a presentar una situación así, llamen de inmediato a los cuerpos municipales de Protección Civil, porque se están volviendo cada vez más habituales. Por lo menos cada vez que ha llovido en las últimas semanas, un rayo ha caído en alguno de estos dos sitios, o un poste de luz o un árbol. Así que tengan ustedes muchísima precaución. Ya nos vamos. Gracias a todas y todos. Gracias siempre producción por este espacio que lo hacen posible. Hoy es cumpleaños. Hoy está celebrando su cumpleaños número 63. Gloria Estefan está cumpliendo años y pues prácticamente nos vamos con la gran Gloria Estefan. Si la vida y la energía lo permite, nos escuchamos mañana. Hasta entonces, hasta siempre.

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Muy buenas tardes, qué bueno que nos acompañan hoy aquí en Bien y Saludable. Yo soy Laura Guzmán y mire, especialmente hoy me da muchísimo gusto estar con ustedes porque estoy cumpliendo 19 años de trabajar en esta empresa, 19 años de formar parte de grupo.

0: genética y envejecimiento. ¿Ustedes creen que podemos realmente controlar la forma en que envejecemos? Pues mire, de acuerdo con las proyecciones globales de salud, para el año 2050, la población mundial de más de 60 años se va a duplicar. Pero el verdadero reto no es solo cumplir más años, sino cómo los cumplimos y cómo está nuestra salud con el avance de los años. Y para eso me da muchísimo gusto recibir pues ahora por vía Zoom, vía remota, está con nosotros la doctora Erandi Fernández. Ella es médica divulgadora en temas de envejecimiento y longevidad. Doctora, buenas tardes, bienvenida al programa.
1: Hola Laura, buenas tardes, muchas felicidades y sobre todo muchas gracias por el tiempo en tu espacio. Sí, muchas felicidades, 19 años se dicen fácil, pero no
0: ya
1: son fáciles.
0: Toda una carrera y toda una vida aquí en Imagen, pero la verdad que muy contenta y muy contenta también de tenerte aquí. A ver, mira, tradicionalmente hemos creído, por ejemplo, que si nuestros padres, nuestros abuelos padecen alguna enfermedad como cáncer, diabetes, hipertensión, pues nuestro destino ya es ese, ¿no? O sea, nuestro destino ya está escrito. Sin embargo, la genética representa un porcentaje, ahora con todos los estudios que hay, la genética representa un porcentaje muy bajo de cómo envejecemos y la mayor parte es, pues son nuestros hábitos, cómo vivimos y pues las, pues cómo llevamos nuestra vida, ¿no?
1: Totalmente, y de eso se trata la epigenética. Como bien lo acabas de decir, cuando uno nace, pues ya traemos una carga genética que nos heredaron nuestros antepasados, nuestros padres, nuestros abuelos, nuestra raza. El ser mexicanos también viene con una carga genética que nos predispone a enfermedades. Ahora, es importante esto. Cuando yo estudié medicina hace 20 años, hablábamos de que todo era genético. Tenías diabetes, era genético. Tenías hipertensión, era genético. Pero no es así. Hoy, con todos los avances que tenemos, bien lo acabas de decir, sí, mucho tiene que ver cómo llevamos nuestro estilo de vida, pero también es increíble, el ambiente en el que nos desenvolvemos tiene un impacto directo en cómo vamos o no a tener enfermedades. Es decir, no solo depende de qué tanto nos cuidamos, sino en dónde estamos. No es lo mismo vivir aquí en Ciudad de México con todo el estrés, con todo el tráfico, con choques a media tarde, a vivir tranquilamente en Mérida, donde el ritmo de vida es más tranquilo. Evidentemente, pues tendrás estilos de vida diferentes y pues tu envejecimiento se verá cambiado. Ahora, es importante esto. Hace años también hablábamos de envejecimiento como una etapa de la vida, como que no había vuelta atrás y que ya iba a haber cambios tanto en nuestro cuerpo como en nuestro metabolismo que no se iban a poder modificar. Sin embargo, hasta hace poquito tiempo empezamos a hablar del envejecimiento como una entidad clínica, los médicos, a la que podemos tratar y podemos mejorar. Es decir, hoy podemos tener 40 años en nuestra INE, decirnos que tenemos 20 y tantos, pero por dentro, si nos cuidamos y tenemos un tratamiento adecuado, poder tener hasta 30 o hasta 20 años. Es bastante posible hoy en día.
0: Claro, a ver, quiero regresarme un poquito a esta parte que decías del entorno, ¿no? Porque aparte de nuestros hábitos, el entorno pues nos va a llevar, por ejemplo, a tener más o menos energía, a desarrollar o no ciertas enfermedades también, ¿no? Y todo esto también es esa parte de lo que ahora conocemos como epigenética.
1: Así es decir, mira, algo súper importante y que todos llevamos a cabo, la manera en la que dormimos, eso es epigenética. El poder decidir a qué hora te puedes dormir o no. Evidentemente hay profesiones como la de los médicos, las enfermeras y gente que trabaja de noche, los policías, pues van a tener un estrés asociado a su estilo de vida muy diferente a los que nos levantamos con un poco más de tiempo. Tal vez a las 6 o 8 de la mañana podemos ir a trabajar y regresamos temprano. O, por ejemplo, la gente que se tiene que levantar, no sé, y me tocó en algún momento, 3, 4 de la mañana para poder llegar a la Ciudad de México y empezar a trabajar a las 8 o 7 de la mañana, regresar a tu casa a las 6 de la tarde para en camión para regresar a tu casa a las 9 de la noche y empezar a dormir porque tienes que preparar comida, los niños, la escuela, todo, hasta las 12 de la noche.
0: Claro, y duermes muy poco, ¿no? Porque al otro día empiezas otra vez con esa rutina desde muy temprano.
1: Así es. Entonces, a eso me

0: refiero con ambiente. Evidentemente, todos somos diferentes y todos tenemos diferentes oportunidades, pero sabemos que en México estamos rodeados, sobre todo en estas ciudades grandes, a este estilo de vida que nos enfrenta a tener baja calidad de sueño, que es súper importante para el envejecimiento, a tener una mala alimentación basada básicamente en carbohidratos, que son que los tamales, que la torta. ¿Por qué? Porque se puede llevar más fácil, porque es lo que tengo acceso más rápido, o a no comer y solamente cenar o no desayunar. Estos periodos de ayuno prolongados, en los que al romper el ayuno lo rompes con solo carbohidratos, pues también te predispone a que produzcas más insulina de manera temprana y desarrolles diabetes también más pronto. Eso es también envejecimiento. Es increíble que hoy, cuando hablamos de envejecimiento, se asocia más a enfermedades crónico-degenerativas de lo que hablábamos antes. Antes solo decíamos que era parte de la vida. Hoy
1: Claro.
0: entendemos que lo podemos prevenir si podemos hacer modificaciones.
1: Claro, porque estos hábitos que empezamos a tomar pueden encender o pueden apagar estos genes que puede ser que ya tengamos, pues claro, de nuestros padres, de nuestros abuelos, pero que si cambiamos esos hábitos, podemos llevar, pues como contrarrestar todo esto y ya no decir, pues es mi destino, ¿no? Doctora, vamos a ir
0: Exacto.
1: a, sí, dame un segundito porque vamos a ir a una pausa, pero vamos a regresar y vamos a seguir platicando de esto, no se vaya.

0: saludable. Enseguida lo más importante. No se vaya. 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
2: Todos los que colaboramos en Grupo Imagen lamentamos profundamente el sensible fallecimiento de don Raúl Francisco Veraza y Sáenz, ocurrido el día de ayer. Expresamos nuestras más sinceras condolencias y nos unimos a la pena que embarga a su hijo Juan Carlos Veraza, así como a toda su familia, seres queridos y amigos, ante esta irreparable pérdida. Elevamos nuestras oraciones por su eterno descanso y por la pronta resignación de sus seres queridos. Mi querido Juan Carlos Veraza, sabes cuánto te quiero, cuánto te aprecio, así que te llegue hasta donde estés un abrazo solidario y que haya para ti y para toda tu familia pronta resignación. Y seguimos platicando con la doctora Erandi Fernández. Ella es médica divulgadora en temas de envejecimiento y longevidad. Doctora, antes de irnos a la pausa, decíamos que nuestros hábitos pueden encender o pueden apagar ciertos genes, ¿no? Y, por ejemplo, tengo aquí unos datos de la Organización Mundial de la Salud que señala que cerca del 80% de las enfermedades cardiovasculares o la diabetes tipo 2 se pueden prevenir modificando nuestro estilo de vida. O sea, no somos víctimas pasivas de nuestro ADN.
3: No, afortunadamente no. Hay una frase muy clara de Séneca que dice que mientras tú no entiendas que las decisiones son tu destino, vas a seguir siendo víctima. Y la verdad es que no lo somos. Sí hay cosas y oportunidades que cambiar, pero definitivamente las enfermedades cardiovasculares, que son la principal causa de muerte en nuestro país y en el mundo, se pueden prevenir siempre y cuando nosotros seamos conscientes de cosas simples para tener una mejor calidad biológica. Hoy hablamos en medicina integrativa y funcional de calidad biológica y de edad biológica, más allá de la edad cronológica.
2: Claro, entonces, porque hacen ya ahora mucho esta diferenciación, ¿no? Entre edad biológica que y la edad cronológica. La edad cronológica, pues, es la que llevamos como el conteo de años, ¿no? 10, 20, 30, 40, 50, 60 años. Pero la edad biológica es la edad que tienen, pues, nuestro cuerpo, nuestros órganos y cómo se ve reflejado en el día a día.
3: Efectivamente, y hay mucha evidencia al respecto. Hablando de datos como los que acabas de dar, hay un estudio de Harvard en donde se estudiaron a distintos grupos de gemelos iguales, y hay uno muy interesante en donde hay unos gemelos monocigotos, esos que son igualitos y que a veces comparten cierto material genético, mucho de su material genético, en donde fueron dados en adopción a diferentes tipos de familia. Resulta que se revisó a largo plazo cómo había sido su vida, y había un gemelo que se había ido a una familia en donde comía bien, era deportista, hacía ejercicio regularmente, y se vio que su vida y sus enfermedades cardiovasculares no se desarrollaron, es decir, él nunca tuvo diabetes, no murió de una enfermedad cardiovascular, vivió hasta los 80 y tantos años. Y el otro gemelo, que no tuvo acceso a tanto ejercicio, tuvo una vida un poco diferente en donde él fumaba, no hacía tanto ejercicio y tenía malos hábitos de sueño, tuvo una muerte prematura debido a una enfermedad cardiovascular. Este tipo de datos lo que nos da son resultados sobre si estas personas que compartían material genético, sí, y que tenían la misma edad, están expuestos a ambientes completamente distintos, su vida también va a cambiar completamente. Entonces, son decisiones que hoy nosotros podemos tomar. Evidentemente hay situaciones que a veces se vuelve difícil tener un ritmo de sueño, o a veces se vuelve difícil llevar un hábito alimenticio. Sí lo tenemos que tomar en cuenta, porque definitivamente prevenir es mucho más barato que tratar una enfermedad, y mucho mejor que después de tener un infarto no poder ser tan fuerte para poder llevar una vida o seguir trabajando siquiera.
2: Claro. Entonces, y para enfrentarlo, ¿no? O sea, como para enfrentar esta enfermedad, no es lo mismo si le da un infarto a una persona que tiene sobrepeso, que tiene obesidad, que tiene diabetes, a que si le da a una persona que puede estar más sana porque pues cumple con sus horas de sueño, o tiene buenos hábitos alimenticios, o hace ejercicio.
3: Sí, y de hecho esas personas que hacen ejercicio, cumplen sus hábitos de sueño, normalmente tienen menos predisposición a tener un infarto. Ahora, algo importantísimo. Hoy cada vez vemos a más deportistas de alto rendimiento teniendo este tipo de eventos vasculares, o sea, también infartos agudos al miocardio, sí, incluso eventos vasculares cerebrales. ¿Qué es lo que está pasando? También hay que tener cuidado con el tipo de ejercicio que estamos haciendo. El ejercicio, al igual que otras cosas, hoy hemos visto que también es como un medicamento. No todos los ejercicios son para todos, y no toda la intensidad tan grande de ejercicio es buena. Es decir, un deportista de alto rendimiento evidentemente tiene que seguir una dieta, ejercicio, y estar acompañado por especialistas que vayan
2: evaluando. Y un entrenamiento más fuerte de lo que podemos tener nosotros en nuestra vida diaria.
3: Exactamente, no es lo mismo nosotros que somos, bueno, yo por ejemplo soy sedentaria de alto rendimiento, que me cuesta mucho trabajo ir a hacer ejercicio todos los días, lo hago porque es parte de mi estilo de vida, pero es muy difícil para mí, por ejemplo, salir a correr diario. Yo hago pesas en la casa, por ejemplo. Pero hay personas que no hacen ejercicio toda la semana y quieren ir a hacer ejercicio el fin de semana, se lesionan, pueden tener mayor riesgo de infarto agudo al miocardio cuando quieren correr un maratón preparándose 15 días antes. Entonces, sí es muy importante hacer una evaluación de la edad biológica, porque, insisto, este tipo de evaluaciones hoy en día nos permiten, uno, a las pacientes que son sanos, prevenir, y aquellos pacientes que ya tienen una enfermedad metabólica, saber exactamente qué tan grave es su enfermedad, porque hay un punto importante. Han llegado al consultorio, y muchos médicos lo han descrito, y por eso la medicina funcional ha crecido tanto, en donde muchos pacientes van a hacerse análisis de laboratorio, y que ya están al alcance de casi todos, para ver qué tal está su salud. Sí. Y resulta que los resultados son como muy buenos, están todos dentro de los parámetros. Pero se siguen sintiendo muy cansados, la glucosa sigue elevada aun cuando ellos están tratando de hacer ejercicio, hay varias cosas que siguen sintiéndose mal. Entonces, es importantísimo tomar en cuenta qué nivel de oxidación celular, que eso es lo que hoy vemos en envejecimiento y medicina de longevidad, puede tener un paciente, porque evidentemente un paciente con diabetes va a tener mayor oxidación celular, que quiere decir envejecimiento prematuro, que un paciente que no tiene diabetes.
2: Oye, entonces, a ver, te voy a interrumpir ahí tantito para ir entendiendo toda esta parte. Los parámetros que medimos normalmente en estos análisis no miden el envejecimiento, y esta oxidación celular que nos comentas, ¿cómo la podemos medir? O sea, ¿hay manera de medirla o cómo sabemos si nuestra edad biológica ya va, pues, vaya más allá de nuestra edad cronológica?
3: Sí, se puede medir. Hoy hay test epigenéticos que te pueden decir cuál es tu edad biológica, qué tan oxidado estás, y incluso hay unos test que hoy te pueden decir qué nivel de omega 3 tienes o otro tipo de omegas, porque también lo que está pasando ahorita con el boom de la vida fit, que muchas personas se están sumando a él y qué bonito, es que también hay un montón de oportunidades de suplementos alimenticios por allá afuera, y todos te dicen que te van a servir, y a veces uno se los toma confiando en que nos van a servir porque claro, necesito energía, ¿no? Y resulta que no todos los suplementos son para todos. Sí es importante saber qué dosis necesito de vitamina D, de omega 3, de suplementos que hoy en día pueden ayudar a los pacientes a oxidarse menos, a mejorar su diabetes, los resultados que tienen con el tratamiento que tienen hoy en día, o incluso a prevenir enfermedades cardiovasculares y tener mayor energía.
2: Claro, y por ejemplo, estos suplementos alimenticios, vaya, no nos los tenemos que tomar libremente, o sea, hay que hacer unos estudios previos para saber si tenemos deficiencia de algunos suplementos y cuáles son los que pues son aptos para nosotros.
3: Efectivamente, hoy está muy de moda, y me han llegado muchos pacientes es que yo ya tomo vitamina D, es que me lo recetaron, es que ya vi un reportaje que es muy bueno y está muy bien. Sin embargo, para poder tomar vitamina D, pues primero tenemos que saber si la necesitan, o sea, si de verdad hay una deficiencia de vitamina D. Y aquellos pacientes que, por ejemplo, ya tuvieron un infarto o tienen diabetes mellitus, pues hay que prevenir la oxidación acelerada. En esos pacientes utilizamos mucho omega 3, pero hay que saber qué cantidad de omega 3 y qué marcas de productos les hacen mejor a cierto tipo de pacientes.
2: Claro, te voy a interrumpir ahí un momentito porque tenemos que ir a una pausa, pero vamos a regresar y vamos a seguir hablando de esta suplementación, de quiénes la necesitan y en qué cantidades. Vamos a una pausa y regresamos.
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2: Seguimos platicando con la doctora Erandi Fernández, ella es médica divulgadora en temas de envejecimiento y longevidad. Doctora, a ver, repasando un poquito lo que nos decías, estos test epigenéticos que se realizan para saber cuál es nuestra edad biológica, ¿qué es lo que miden? ¿Solamente la oxidación celular o también miden los la suplementación que tiene nuestro cuerpo y si tenemos alguna deficiencia?
3: Pues depende la amplitud que tenga cada uno de estos test. En general, lo que solicitamos es la edad cronológica, que con eso nos van a decir la edad biológica, la oxidación celular y las necesidades nutrimentales o deficiencias nutrimentales que tienen cada uno de nuestros pacientes. También vienen datos hormonales que son importantísimos, como hormona de crecimiento, por testosterona, dosis de FSH, de hormonas como estrógenos y testosterona, que ya había dicho. Entonces, son una serie de resultados de laboratorio clínico que nos van a permitir decir hasta qué punto la célula se está oxidando o envejeciendo, que es en términos moleculares básicamente lo mismo. Entonces es importante para tomar decisiones médicas y hacer un diagnóstico oportuno tener este tipo de diagnósticos o de test epigenéticos para poder ofrecerle a los pacientes un mejor tratamiento, un tratamiento que sea realmente muy personalizado, muy específico para cada una de las necesidades de cada paciente.
2: Claro, porque ya nos decías, por ejemplo, que muchas personas empiezan a suplementar diciendo, yo tomo suplementos para evitar la oxidación, ¿no? Pero no sabemos en qué cantidad tomarlos, cuánto lo necesitamos o si en realidad lo necesitamos o no.
3: Eso es súper importante porque, pues mira, uno va al gimnasio y de verdad, pues tú vas con toda la intención de cuidarte, de hacer ejercicio y de repente pues ves los suplementos. Si te sientes cansada, bueno, quiero un poco de ginseng. Me siento que soy mujer y ya vi que en la revista dicen que la vitamina D3, que ahorita está muy de moda, o incluso me lo recetó el ginecólogo, pero ya no seguí la dosis que él me pidió. Pero mira, aquí lo venden ya con berberina, ¿no? Con un montón de cosas que hoy hay al alcance de todos. Desafortunadamente, esos medicamentos o suplementos alimenticios no tienen las dosis específicas para cada uno de nosotros. Hoy, por suerte, la medicina ha avanzado tanto que ya podemos dar dosis específicas para cada uno. Es decir, si yo, que soy mujer de 46 años, que en este momento tengo resistencia a la insulina, pero que hago ejercicio, que me mantengo más o menos sana, entonces yo voy a tomar cierta dosis de vitamina D, cierta dosis de omega 3 y también cierta dosis de otros suplementos que van a servirme para que, uno, yo no tenga neblina mental, pueda tener más energía, pueda estar más atenta, menos pérdida de memoria y, sobre todo, mantener la producción de glucosa dentro de los límites y de insulina para que no desgaste a mi páncreas y llegue, si un día llega mi diabetes, llegue lo más tarde posible y no debute con una complicación, sino que pueda yo tratarla a tiempo o incluso retrasar tanto la aparición que me muera antes de que me dé diabetes.
2: Antes de que quede, claro, pero todo esto siempre con un seguimiento de unos análisis y con un seguimiento de ustedes los profesionales, en este caso expertos en medicina funcional.
3: Así es, medicina funcional y longevidad son los especialistas que hoy nos estamos fijando mucho en eso. Y afortunadamente, te quiero decir que ya hay muchos especialistas, cardiólogos, dermatólogos, que están hablando, por ejemplo, hubo un curso hace un par de semanas de dermatología integral. ¿Por qué? Porque nuestra medicina se especializó tanto que también hicimos ramas. Entonces, los médicos nos dedicábamos a ver el neurólogo, me duele la cabeza, el neurólogo, me duele el pecho, el cardiólogo, me duelen las articulaciones, el reumatólogo, tengo un problema de acné, el dermatólogo. Y desafortunadamente hubo un momento en el que ya no nos comunicábamos entre nosotros y parecería que veíamos al paciente por pedacitos en lugar de ver al paciente como lo que somos, como un ser humano.
2: Claro, y de manera integral.
3: Exactamente, claro. Entonces, por eso salió esta especialidad de medicina integrativa, de longevidad, que hoy longevidad se parece también, y hay mucho geriatra que están trabajando también en el tema de longevidad, en donde vemos, insisto, al envejecimiento como una entidad clínica que podemos tratar y que podemos hacer que los pacientes de verdad y que nosotros mismos podamos llegar hasta los 80 años, porque hoy nuestra expectativa de México es llegar a los 80 años, lo más saludable.
2: Claro, posible. Exacto, llegar a los 80 años, pero hacerlo con salud y hacerlo funcionalmente, ¿no? Doctora, se nos terminó el tiempo, muchísimas gracias por habernos acompañado. Rápidamente, tus redes sociales, ¿dónde te puede encontrar la gente que para más información?
3: Bueno, Y muchas gracias. Erandi.Fernández en Instagram, Facebook, TikTok, y también pues me pueden encontrar por WhatsApp, si quieres te lo doy ahorita, es el 55 5503 2686.
2: Perfecto, pues ahí está toda la información. Busque a la doctora Erandi Fernández. Muchísimas gracias, doctora, por habernos acompañado. Gracias, y gracias a ustedes también por haber estado con nosotros aquí en Bien y Saludable. Lo esperamos mañana en punto de las 3 de la tarde.
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12: Amigos, buenas tardes. Antes que otra cosa, empezando este programa con un abrazo cariñoso para la familia de nuestro queridísimo compañero Juan Carlos Veraza Capón. Lamentablemente, su señor padre falleció la noche de ayer. Y bueno, pues hemos enviado a lo largo de todo el día nuestras condolencias. Lo hemos hecho de manera personal con el querido Juan Carlos. Pero bueno, pues a él, a toda su familia, nuestro cariño. Lamentablemente su querido padre falleció la noche de ayer. Había tenido en tiempos recientes algunos temas de salud. Así es que descanse en paz don Raúl Francisco Veraza y Sáenz, el querido padre del buen Juan Carlos, que falleció el día de ayer. Y a Juan Carlos le mandamos un abrazo con todo nuestro cariño, mi Christopher, de parte de todo este gran equipo, que por tantos años hemos cabalgado, sí, varias batallas juntos.
13: Así es, mi querido Pablo, gusto en saludarles, buenas tardes, fuerte abrazo a mi querido Capi y a toda su familia, a sus más cercanos, pronta resignación. Por supuesto que aquí lo esperamos también con muchísimo cariño para darle un fuerte abrazo a mi querido señor Juan Carlos Veraza.
12: Bueno, dicho lo cual, pues hay temas estos días. Ayer estuvimos en una transmisión sui generis, yo nunca, lo comentábamos ayer, nunca he tenido pues la idea de que iba a este tipo de eventos en el que estuvimos ayer, pero bueno, siempre es bueno aprender cosas nuevas. ¿Y
13: te gustó?
12: Así... Pues lo que vi ahí me pareció algo muy, muy interesante, muy bien hecho, pero bueno, se dan notas aparentemente se cae algo que ya estaba cocinado, que es el fichaje de Eric Lira al Mónaco. Lamentablemente, Balogun y el Everton no pudieron llegar a un acuerdo. No se abre esa plaza de extranjero y entonces se cae la muy cercana venta que ya prácticamente se daba como un hecho de Eric Lira al Mónaco. Por otro lado, Sebastián Cáceres sale del América y firma con el Celta de Vigo. Fíjate, eso sí está interesante, porque ahora resulta que exportamos de México al balompié de España, y ya no es el primero, ¿eh? Han sido varios los casos, entre otros Guido Pizarro y muchos más. Pero bueno, por lo pronto se va al Celta de Vigo este jugador, Sebastián Cáceres, que pues tuvo su época importantísima en el equipo del América, que hoy está pues en las perlas de la Virgen. Pero bueno, pues una nota más de movimientos del fútbol mexicano en Europa. Lástima que no sean mexicanos. Y bueno, pues yo reflexionaba y quisiera escucharte, Christopher, tú qué has pensado al respecto. Mire, cuando vemos un jugador como Novak Djokovic, más de 195 millones de dólares solo en premios, estoy investigando, hay algunos medios especializados que hacen un cálculo con base en los ingresos y pues en los contratos, que no todos son públicos, pero bueno, pues ha tenido innumerables contratos con patrocinadores, innumerables, fíjese, a diferencia del golf, donde no hay dinero garantizado, hay muchos torneos que para llevar a figurones, como es el caso de Djokovic, pues les tienen que dar una lana, una garantía, para que acudan a sus torneos. Los que no son obligatorios, ¿cuáles son obligatorios? Los cuatro Grand Slams y los Masters 1000. De ahí en fuera, todos los demás, los ATP 500, si quieres llevar a grandes jugadores, les tienes que poner una lana. Ya luego, si ellos la declaran ante sus autoridades fiscales o no, es su boleto, pero este hombre debe valer 500, 600 millones de dólares. Tiene una fortuna, porque aparte entiendo que es bastante administrado. Es un hombre que tiene más Grand Slams que nadie, tiene 24. Tiene 101 victorias en torneos. Ha durado más semanas que ningún otro dentro de el top 10. Y bueno, por primera vez desde el 2008, ni Federer, es decir, en los rankings de la ATP, por primera vez desde octubre de 2008, no habrá en el top 10 un apellido Federer, Nadal o Djokovic. Para que entendamos la trascendencia, la importancia y el dominio del llamado Big Three, estamos hablando desde el 2008 a la fecha, son 16. Es desde el 2004, perdón. Desde el 2004 que comenzaron a colocarse ahí en el top 10 estos grandísimos jugadores. Es verdaderamente una cifra increíble. Y bueno, pues el próximo 14 de septiembre, cuando se publiquen los rankings, una vez culminado el US Open, Djokovic sale del top 10 y por ende no estará ni un apellido Djokovic, ni un apellido Nadal, ni un apellido Federer en el top 10 después de 24 años. Algo verdaderamente inaudito. Perdón, pero mi reflexión era, ¿qué busca Djokovic? Con lo que les he hablado de la fortuna que ha amasado, los 101 títulos, más semanas como número uno que nadie, ¿qué más quiere a sus 39 años Djokovic, que sigue como profesional de la mano de una tremenda disciplina, de muchísimos sacrificios? ¿Qué busca? ¿Dónde está su mente? ¿Por qué en el quinto set, cuando perdía contra este chico Mariano Navone, argentino, y se sentía físicamente abatido, dolido, su cuerpo debe de estar lleno de muchas cicatrices de las batallas tenísticas, y el hombre ahí seguía batallando, mostrando su gran calidad, mostrando su magia, pero ya sin el potencial del físico que se le había ido? ¿Qué busca Djokovic? ¿Dónde está la reflexión interna de qué, qué más quiere? ¿O por qué lloró? ¿Por qué lloraba? Se dio cuenta que por fin el paso del tiempo, el dios Cronos no perdona, y que su cuerpo le dijo, creo que hasta aquí fue. Momento emotivo, momento lleno de historia, pero lo que nadie puede negar, mi querido Christopher Rivera, amigos, es que fue tal el dominio del Big Three, fue esa época tan brillante, tan exitosa, tan luminosa del tenis, que quizá él no quiera dejar de estar, pero pues dios Cronos le dijo, ¿sabes qué, mi querido Novak? Creo que tu cuerpo ya no está dando para competir a ese nivel.
13: Sí, es un interesante tema el que pones sobre la mesa, porque te invita a muchas reflexiones, mi querido Pablo, amigos, porque estás hablando de uno de los deportistas más importantes en la historia, en términos generales. O sea, hay quienes lo pueden poner ahí como, por supuesto, el más importante del tenis, y lo pueden involucrar en ese grupo selecto de deportistas en diferentes disciplinas más importantes de la historia. Tiene los números, tiene pues prácticamente todo a su favor. Para quien se atreva a hacer eso, pues simple y sencillamente lo haga sin ningún problema. Ahora, mi reflexión es, Pablo, es justo eso. O sea, prácticamente 2 décadas compitiendo a altísimo nivel, con una fortaleza mental impecable y con una fortaleza física impresionante. Y cuando...
12: Déjame dar el dato. El 20 de mayo de 2002, o sea, hace más de 24 años, ingresó Federer al top 10. Ganó un Masters en Hamburgo. Rafael Nadal ingresó a los 18 años en 2005 y Djokovic entró al top 10 en 2007. Fíjate. Es decir, han sido 24 años. Es que eso no se va a volver a repetir. De estos tres apellidos, uno u otro, porque ha habido lesiones, pero nunca dejaron de estar esos tres apellidos desde el 20 de mayo hasta el próximo 14 de septiembre. Siempre había un Federer, un Nadal o un Djokovic, por lo menos en el top 10, y por primera vez no lo estarán el 14 de septiembre.
13: Dato demoledor. Entonces, cuando este hombre en más de dos décadas, 24 años decías, tiene la oportunidad de competir a altísimo nivel, tiene la posibilidad de involucrarse a un top 10, tiene la posibilidad de competirle al tú por tú a un genio como Roger Federer, a un león como el señor Rafael Nadal y todos los demás, y para los tiempos actuales sigue siendo un tipo muy importante ahí en la cancha, muy competitivo, pues me parece que esas lágrimas, ese llanto que observamos todos en su eliminación prematura del US Open, como si fuera un niño, mi querido Pablo, obedece a que pues ese hombre que se sabía un titán se daba cuenta que hoy es vulnerable.
12: 39 años,
13: y que un argentino, un joven argentino mucho más joven, tuvo esa capacidad de aprovechar esa vulnerabilidad, ese momento
12: física,
13: por supuesto, sí, claro, porque era evidente, hasta en la narración de nuestros colegas, mi querido Pablo, lo decían, se está aferrando el señor Novak Djokovic, está haciendo un esfuerzo titánico, y al final el argentino no tenía la culpa, terminó con el encuentro, lo concluyó como lo debió de haber concluido, aprovechando simple y sencillamente una vulnerabilidad que parte de la situación física actual que hoy impera en la humanidad del señor Novak Djokovic. Para mí, sí existe una dosis muy importante, o debe de existir una dosis muy importante de frustración, que dominaste prácticamente todo, lo has ganado prácticamente todo, y cuando de pronto te cae el 20, dices, caramba, por alguna u otra razón, soy vulnerable. Y es ahí donde empieza el llanto, mi querido Pablo. Me parece que esa es la...
12: Desgarradoras, ¿sí? Imágenes, porque lloraba, no se le escurrían las lágrimas nada más. Tuvo un momento que lloraba llorando.
13: Como niño.
12: Como un niño. Y te preguntas, ¿cómo es posible que un hombre que ha conseguido tanto siga intentándolo? Yo no me lo explico, ¿eh? Porque ya, ¿qué más quieres demostrarle a tus hijos o a quién le quieres demostrar? Es un hombre que no creo que haya alguien, no nos va a tocar verlo, probablemente a ti sí, pero a mí ya seguro no, que gane 24 Grand Slams. Es imposible. Y más con el tenis actual, donde estamos viendo que los grandes, los mejores, pues están siendo cada vez más frágiles, o por lo menos se lesionan más. No quiero decir frágiles, la exigencia del tenis cada vez es más física, y para estar en ese gran nivel tienes que llevar tu cuerpo al máximo, al máximo desgaste, al máximo de todo lo que tu musculatura, tu sistema cardiovascular te permita. Y pues eso genera, como vemos ahora en Sinner, como lo vimos con Alcaraz, que ahora reapareció después de 139 días, pues hay que pagar esas facturas.
13: Yo solamente he visto dos veces llorar a Djokovic, como ocurrió ahora en su eliminación.
12: Una vez en Garibaldi con unos tequilas. No, no es cierto.
13: Una vez, ¿sabes qué? Fíjate, las dos caras de la moneda. Ganando la medalla de oro en los Juegos Olímpicos de París, ante Alcaraz, que me tocó estar ahí en ese gran partido.
12: Y luego te fuiste con él al Tenampa allá de París.
13: No, intentamos entrevistar. Era muy complicado, lloraba como niño, ansiaba esa medalla de oro. Era el momento de la victoria, el momento cumbre de un...
12: Es que le faltaba el oro para el Olympic Slam, ¿no? Que
13: exactamente.
12: Que era, y ahora, los cuatro grandes, el Masters y los Juegos Olímpicos.
13: Correcto. Y ahora, bueno, la moneda, al final de cuentas, en el aire también te muestra la otra cara, o también ahí en la superficie, mi querido Pablo, y la cara es también de la derrota. Entonces, son esas dos ocasiones que te muestran, retratan perfecto la gloria y la desgracia.

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0: Bueno, pues ahí está este tema de el señor Djokovic. Y bueno, hoy obviamente, pues la gran expectación está en torno a el partido que va a jugar esta noche Alexander Zverev en el partido estelar, nocturno, en el Arthur Ashe. Y bueno, pues no perdamos de vista que Alexander Zverev ahora parte como el número uno del mundo y estará enfrentando nada menos que al tenista italiano, veteranón de 31 años, Lorenzo Sonego, que pues ya no es ningún chamaco y que actualmente está en el 89 del mundo. Debe ser un partido relativamente fácil para el buen Alexander Zverev, aunque como ya lo pudimos constatar, pues en ese nivel cualquier de los que está rondando el 100 del mundo le puede ganar al mejor en un día bueno. Partidos que ya terminaron: Francisco Cerúndolo derrota a Filip Mišolić, un tenista austriaco. Taylor Fritz, noveno en la siembra, el de San Diego, le gana a su compatriota Darwin Blanch. Flavio Covoli, el italiano, perdió los dos primeros sets ante el argentino Comesaña y tuvo que ganar tercero, cuarto y quinto en un larguísimo match para avanzar a la segunda ronda. Son algunos de los resultados más importantes de este día, sin perder de vista el partido donde, ay, cuál me... Es que hay tal cantidad de partidos en estas jornadas súper largas, súper intensas. A ver, ¿cuál es el que me estaba haciendo falta? Bueno, ahora que recuerde cuál era el partido que me faltaba. Aquí está, el de Tsitsipas, no sé si... Ayer creo que no nos dio tiempo de comentarlo. Que da una buena sorpresa porque derrota al potente francés Arthur Fils, este tenista a que muy jovencito, a sus 22 años, tiene cuerpo de fullback de fútbol americano, mide 1.85, pesa 85 kilos, pero es muy fornido, y actualmente Fils es el 11 del mundo. Ante la ausencia de Jannik Sinner, Arthur Fils es el décimo en la siembra. Y aquí lo notable es que Stefanos Tsitsipas, que ha tenido lesiones, que ha tenido líos interminables con su papá, que llegó a ser 3 del mundo, Tsitsipas ahorita está en el 53 del mundo y da una de las campanadas notables en el área varonil. Mientras que en el tema femenil, el día de hoy, pues... La Rybakina ganó al estadounidense Froding con facilidad. La Rybakina es la segunda en la siembra. María Sakkari gana en 3 sets su partido. En fin, creo que Coco Gauff estará jugando en la ronda de la tarde una vez que termine el partido varonil que está jugándose en estos momentos. En fin, ahí están algunos resultados interesantes de ese torneo US Open que está llegando a un momento sensacional.
1: Que bueno, por supuesto el tema de Alcaraz, ahí están las apuestas, es el máximo favorito, pero ojo con va a jugar su partido más adelante Alexander Zverev, que por primera vez, por cierto, aquí viendo pues encabeza un cuadro principal de un grande, mi querido Pablo, entonces viene de ganar Roland Garros.
0: Sí.
1: ¿No? Está teniendo
0: finalmente
1: está teniendo un año muy interesante Alexander Zverev. Entonces, en la mañana me decía un amigo por ahí, se da una sorpresa. Este amigo me decía que Félix Auger-Aliassime podría ser, yo no lo veo tanto así. Yo, sinceramente, después de Alcaraz, veo al propio Alexander Zverev. Y quizás por ahí alguien más, no sé si Aliassime, no sé si el propio Taylor Fritz, etcétera. Lo cierto es que se está poniendo muy interesante y está tomando un tono muy atractivo este US Open, tras la eliminación de Djokovic, del que ya hemos platicado bastante. Y, por supuesto, también hay que reconocer que la ausencia... De Jannik Sinner, por supuesto que ayuda bastante a que ese tono tome actualmente el US Open.
0: Y no perdamos de vista que Zverev pierde la final de Wimbledon precisamente con Sinner.
1: Efectivamente. Y la verdad que un partido en donde se aferró muchísimo Alexander Zverev. Entonces vamos a ver cómo va caminando este US Open. No le pondría la fichita principal, pero detrás de Alcaraz creo que puede ser el hombre que levante la mano.
0: Había muchas interrogantes en torno a la reaparición de Alcaraz, porque llevaba 139 días de inactividad. Estamos hablando de prácticamente 4 meses y medio. Y para sorpresa de todos, echó un partidazo, derrotó Safiulin, que estuvo, por cierto, en Cancún. Pero bueno, pues ya vamos a esperar lo que pase en este torneo, porque pues evidentemente que nunca puedes descontar ni a Alcaraz, ni a Zverev, ni a Medvedev, a los que siempre están ahí, pero pues es evidente que estamos en un momento de gran transición en el tenis y ya veremos qué es lo que sucede en estos casos. Comentaba, cambiando de tema, hace una hora en sus redes sociales, este magnífico insider que hay de fútbol, que es el señor Fabrizio Romano. Pone Fabrizio Romano que, porque por ahí hay la versión de que ya cerró el mercado de transferencias, pero se siguen dando en este momento, mi estimado Christopher. Entonces, yo no sé exactamente en qué momento cierren, pero lo que sí es muy probable es que ya no se dé el traspaso, la oportunidad para que vaya Eric Lira, porque pues dependía de otras cosas. Por ejemplo, siguen reportando en este momento una serie de fichajes, de cambios, de contrataciones en los últimos minutos. Entonces, dice hace cosa de 16 minutos Fabrizio Romano, que es un periodista, un insider de mucha credibilidad, el Everton y el AS Mónaco ahora creen que tienen todo listo para completar el traspaso de Folarin Balogun. Se están intercambiando documentos. Esto lo publica en sus redes sociales hace 17 minutos Fabrizio Romano. Supuestamente la transacción de Lira depende de que el Balogun deje libre esa plaza de extranjero en el Mónaco para que lo puedan contratar. Y evidentemente, además de la plaza que queda libre, cae una marmaja buena de esta transacción. Así es que, a pesar de que ya muchos han dicho que se cayó la operación de Lira, hace 24 minutos el propio Romano puso: Everton y el AS Mónaco están en pláticas directas para solucionar la venta de Folarin Balogun. Entonces, en los mercados, si es así, no han cerrado, porque a lo largo de estos últimos minutos, por ejemplo, hace 35 minutos Romano publicó: Hugo Larsson se une al Fulham a cambio de 25 millones desde el Eintracht de Frankfurt. En fin, hay movimientos en este momento, por lo que el mercado yo no lo veo que esté cerrado. Lo de Balogun sigue vivo, vamos a estar pendientes, y si se va Balogun, vamos a ver si ya entonces se va a ir a para allá.
1: Mira, Pablo, a mí se me hacía muy raro. Tengo casi 20 años como periodista, cubriendo fundamentalmente fútbol. Cuando un club te quiere, te pretende, pues sí, te enseña los candados, ¿no? Y después, por supuesto, se ve la parte económica. O al revés, primero la parte económica y después ves más o menos los candados que tienes que ir abriendo para que todo termine en una operación exitosa. Estoy seguro que el Mónaco nunca le escondió absolutamente nada a la máquina celeste de Cruz Azul. Pero también estoy seguro, mi querido Pablo, que el Mónaco, al ver que esto se estiraba y se estiraba y se hicieron cuatro propuestas económicas, pues caramba, entonces tienes que ir a un plan B. Oye, no podemos traer a Eric Lira, nos rechazaron ya tres veces, vamos a ir conservando esta parte porque nos vamos a ver vulnerables de cara a lo que será la temporada que...
0: Mira, te doy un dato rápido.
1: 2026-2027.
0: Te pongo en antecedentes. ¿Sabes a qué hora cierran los mercados, mi querido?
1: ¿A qué hora cierran?
0: En 4:28.
1: Bueno,
0: o sea, se cierran el día 1 de septiembre a las 24 horas. En este momento en Europa son las 23 horas con 55 minutos. O sea que en 4:10 sabremos si se cierra el deal de Balogun y entonces se amarra el deal de Lira.
1: Ojalá sí sea, Pablo, pero un equipo tiene que plantear plan B. ¿A dónde quiero llegar? Me parece que el tanto estire y afloje, Mónaco pudo haber dicho: a ver, yo quiero a Lira, y si Balogun es un jugador que tengo que sacrificar, lo sacrifica, Pablo. Lo sacrifica. Así funciona el fútbol. a veces son tajantes, o en la mayoría de las veces son tajantes. Entonces, me parece que tanto estire y afloje, tanto te doy, luego no te acepto, y luego me parece que empezaron ya a oscurecer el panorama de Eric Lira allá en el fútbol de Francia con este equipo monegasco.
0: Nota, se hablaba de la salida de Obed Vargas del Atlético de Madrid.
1: Sí.
0: Se hablaba que se iría a otro equipo, al Sevilla, pero no se ha hecho esa negociación. Se queda entonces Obed con el Atlético de Madrid. Y bueno, pues estamos pendientes porque quedan 3 minutos para saber si se da o no en los últimos instantes este deal. El de Balogun se da y entonces ahí tendría...
1: Tendría que ser en automático.
0: Exacto. Vamos a ver. Después de la pausa ya les contaremos en qué termina la telenovela Eric Lira, Cruz Azul, Mónaco y la también del señor Balogun. ¿Se acuerda quién es Balogun? El que le dieron tarjeta roja, que luego el señor Trump le pidió a Infantino y luego Infantino dijo que el comité de no sé qué ya le había quitado la tarjeta roja. Es ese. Vamos a ver qué pasa. Después de la pausa les damos el desenlace de la telenovela Lira, Cruz Azul, As de Mónaco, Balogun.

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2: Bueno, pues estamos de regreso en Palabra del Deporte. Acaba de cerrar, ahora sí, hace 20 segundos, el mercado de transferencias en Europa y estamos a la espera de cuál fue el destino de Eric Lira. Todavía hace 40 minutos otro insider decía que el Everton esperaba concretar la compraventa de Balogun. Híjole, Pablo, pero
3: es que, bueno, si esto se desploma por temas administrativos, es ridículo, Pablo.
2: Pues no, es que
3: a ver, no, a ver, un equipo no pone 3, 4, después 5.5 millones de dólares.
2: No, pero tú puedes ir como equipo, oye, esto es sujeto a que yo tenga un espacio si vendo a este jugador para que pueda traer uno con plaza extranjera, porque no puedes contratar a un jugador si no lo puedes incluir en tu lista de jugadores, sería absurdo. Entonces, bueno, se abren otros mercados cuyas transferencias no cierran, al igual que ya cerró en este momento las principales ligas europeas. Por ejemplo, está abierto

0: logró darse esta operación con el reloj sobre la mesa.
1: Mira, yo entiendo que está sujeto a muchos temas. Si quieres 20 candados, 30, Pablo, pero insistir en un jugador 4 veces y después porque no se fue este y no se liberó la plaza, a mí me parece,
0: es que no cabe. Pablo,
1: yo sé,
0: pero Pablo, el problema de Balogun es que aparentemente, por lo que no lo quiere el Everton, es porque no cumplió cabalmente con las pruebas médicas en torno a una lesión de rodilla. Entonces, tú mandas un jugador, el equipo, el probable adquirente lo analiza y dice, oye, este chavo no está bien, no se perfecciona el contrato, y el otro contrato, que era el de Eric Lira, digo, no juega en la misma posición, ni mucho menos, porque Balogun juega en la delantera, depende de que se te abra una plaza de extranjero. Si no logras deshacerte de Balogun, no lo puedes contratar. Digo, creo que...
1: Increíble.
0: Pues sí, es increíble, pero por lo pronto parece que así quedó el asunto y pues Balogun no se va, no se abre la plaza y entonces Lira tendrá que buscar otros mercados. Acaba de ganar su partido Félix Auger. Ah, no sé, perdón, no fue...
1: A ver, Pablo, perdón que... Mira, si no pasan las pruebas médicas para este equipo inglés, pues tampoco las vas a pasar en el Mónaco, viejo. Entonces el Mónaco puede liberar una plaza. O sea, hay muchas cosas de verdad muy complejas, porque hay una exigencia muy importante en Inglaterra y hay una exigencia muy importante en el fútbol de Francia. Me parece que esto obedece a que se esperaron hasta el último minuto, Pablo, para tomar una decisión. Y cuando el agua les llegó al cuello, pues evidentemente los contratos ya no empataron ni para una entidad ni para la otra. Inglaterra, fútbol de Francia. Entonces, ahí está, me parece que el principal problema, porque pruebas físicas no las pasas en, y luego acá también pruebas físicas y acá sí las pasas, no sé.
0: Bueno, pero hablemos de otras cosas, porque hoy, por ejemplo, en otro tipo de eventos transaccionales, hace 3 horas se confirmaba que el señor Stan Kroenke y Kroenke Sports compraban la mayoría de las acciones de los Angels de Los Ángeles al señor Moreno, Arte Moreno, que era el propietario. Y este hombre, Stan Kroenke, con esto se convierte pues en el propietario más poderoso que haya en el mundo mundial, porque tiene a los Rams de Los Ángeles, tiene a los Nuggets de Denver, tiene a los Angels de Los Ángeles, es dueño del Arsenal, es dueño del equipo de Colorado también, en fin, es un tycoon que le ha apostado al tema de pues las franquicias deportivas, y con esta adquisición que acaba de hacer ya vale más de 30 mil millones de dólares. Le repito los equipos que tiene el señor Kroenke: acaba de comprar a los Angels de Major League Baseball, tenía a los Rams en fútbol americano, a los Nuggets de Denver en el básquetbol de la NBA, a los Rapids de Colorado en la Major League Soccer, al Arsenal en la Liga Premier y al Colorado, Avalanche de Colorado. Te sobra, Cambito, porque pues, si no le metemos una lana con Mr. Kroenke, mi querido Campa, bienvenido.
2: ¿Qué tal, Pablo? El
0: ¿qué tal este grupo? Digo, es impresionante, 30 mil millones de dólares. Y su fortuna prácticamente está invertida en franquicias del deporte, para que entendamos la trascendencia que hoy tiene el mundo de ser propietario de una franquicia deportiva. Casi no le fallas.
2: Aunque protagonistas, bueno, el Arsenal y los Rams.
0: Los Rams.
2: Que traen para...
0: No, traen un equipazo, pero tremendo, tremendo.
2: Pero ojalá haga protagonistas a los Angels, que hace rato que no pintan para nada. Es una pena la carrera de Mike Trout, que se ha quedado ahí permanentemente con este equipo de Los Angels y tiene 8 juegos en su carrera, 8 juegos de postemporada nada más. Nunca ha podido ganar una serie. Es increíble.
0: No, pues Ohtani salió de ahí.
2: Por eso Ohtani salió de ahí.
0: Sí.
2: Ohtani en 2 años que lleva fuera con la organización. Dos temporadas que lleva fuera de la organización de Los Angels, tiene 2 anillos de campeón de serie mundial.
0: Así es.
2: O sea, y siendo parte, obviamente, muy importante. Muchos dicen, no, es que se apaga en la postemporada. No, es que también estamos pidiendo magia todos los días, y no, realmente en el béisbol no se puede. No, fíjate, no, es una temporada larguísima.
0: Los Rams, en este momento, con el refuerzo.

0: Eso de Aaron Donald, que este veteranazo que salió del retiro, pero que es un... ¿Han visto cómo entrena Aaron Donald? Les pido a los fans del deporte, métanse en redes sociales a buscar cómo entrena Aaron Donald. Yo nunca he visto a un deportista profesional entrenar, cargar el peso que carga Aaron Donald. Es una mole, es una mole en esta temporada. Pero bueno, mi campa, he visto con agrado que... los peloteros nacidos en México pues lo están haciendo de maravilla. El mes de agosto que tuvo el señor Alejandro Kirk es histórico.
1: Sí.
0: 6 home runs, batea más de 300, se robó una base, mi gordo hermoso, precioso.
1: Su segunda de su carrera.
0: Pareció una bola de cañón recorrida. Tremendo. Y aparte, siempre es una garantía ya detrás del home plate. Lo está haciendo increíble y yo no sé si tuvo que ver la competencia de Brandon Valenzuela y sintió pues esta presión de tener ahí a un paisano, pero además de él, Urquidy, que le habían sonado en la penúltima salida, lo agarraron a palos
1: como relevista, lo hizo muy bien,
0: el relevo largo de 5 entradas solo permitiendo una carrera, lo cual salva, me parece, el resto de su temporada.
1: Pues ojalá se quede ahí toda la temporada, el resto de la temporada. Hay que recordar que, bueno, a partir de hoy el roster se expande de los equipos y probablemente esté en competencia con otros brazos que les van a dar oportunidad. Ya no se expande a 40, ya no tienen los 40, se expande solamente a 30 peloteros, es decir, sube un par de puestos más y no todos los equipos lo hacen. Hay que ver qué hacen ese equipo de los White Sox y qué va a pasar, ¿no? Si lo van a mantener ahí a José Urquidy, lo cual sería pues excelente, obviamente, para él que pueda estar una vez más en donde mejor se le ha visto en su carrera, que es en la etapa de postemporada, porque ahí está ese equipo de los White Sox peleando por puestos de postemporada. Por cierto, ayer, Pablo, subieron al que debe ser en las próximas horas o en los próximos días el jugador nacido en México número 157 en jugar en las grandes ligas. Jared Serna subió con el equipo de los Marlins, no jugó ayer. Estoy viendo el lineup titular, no está incluido para jugar el día de hoy con el equipo de los Marlins, que visitan al equipo de los Reales de Kansas City, pero eventualmente va a tener la oportunidad de este joven nativo de Guaymas, Sonora, que fue novato del año en la temporada 2023-2024 en la Liga Mexicana del Pacífico. El año pasado volvió a jugar después de ausentarse la 24-25, volvió a jugar en el Pacífico y en un tiempo en aproximadamente 6 semanas, rompió el récord de triples de la Liga Mexicana del Pacífico. O sea, y con una temporada prácticamente un poquito más de la mitad fue lo que jugó este Jared Serna el año pasado, rompiendo el récord de triples, y bueno, pues ahora ahí está, le llegó la oportunidad a Jared Serna, que lo podemos recordar aquí en México porque jugó en el estadio Alfredo Harpelú, cuando los Yankees vinieron a visitar a los Diablos Rojos, era parte del equipo de los Yankees en ese 2024, él pasó en el cambio que llevó a Josh Chisholm de los Marlins a los Yankees. En ese cambio fue donde Jared Serna pasó a Miami.
2: Sí, un jugador chaparrito,
1: sí, mucho, sí,
2: pero muy rápido, muy versátil. Y lo que se presume precisamente de este chico, Jared Serna, o algunos dicen Jared, pues es su poder con el bat, mi querido Campita. Entonces, bueno, pues ahí está justamente un mexicano más, por lo menos ahí en la cifra histórica.
0: Les traigo los números de Kirk.
1: A ver.
0: Él a sí mismo se dice Kirk, ¿verdad? Porque en inglés le dicen Kirk. Alex Kirk. Uh-huh. Bueno, el de Tijuana, muchos se preguntan, oye, pero ese cuate tiene un apellido como extranjero. Pues sí, probablemente, pero él es nacido en Tijuana, emanado de la Liga Municipal de Tijuana, que es la liga que acaba de representar a las ligas pequeñas mexicanas en el campeonato de Williamsport, en la Serie Mundial de Ligas Pequeñas. Bueno, bateó para 341, aunque hoy el porcentaje ya no es lo más importante, según me ha enseñado el señor Campa. Es el On Base Plus Slugging, el OPS. En el OPS...
1: Sí, pregúntale a Luis Arraez, que es el mejor en porcentaje de bateo y nada más no cobra, nada más lo cambian de un equipo a otro.
0: El OPS 946, cuando tú tienes un OPS... por ahí de 1000 eres un jugador elite, 800 estás arriba del promedio y 670 es el promedio del OPS. O sea que estar en 946 te habla de que es la élite de la élite, el joven Alex Kirk, que ha estado súper destacado en la pelota de las grandes ligas, mi estimado Choveras, mi estimado señor Campa. Se llama, perdón, me quedé pensando en el querido Veraza, que ahora pues tiene un momento complicado personal, pero justo esto estábamos hablando, que ya antes lo que consideraban para las estadísticas como un elemento valioso era tu porcentaje, pero ese el porcentaje de bateo, que arriba de 300 ya eras muy bueno y él bateó para 346, pasa a un segundo término detrás del on base plus slugging, que quiere decir qué tan seguido llegas a las bases por medio de hits, de bases por bola, incluso por ser golpeado por una pichada, así como por el porcentaje de slugging, en fin, cuántas veces que vas al bat
1: te envasas.
0: Eso es lo importante.
1: Exactamente.
0: Muy bien, pues hoy todos aprendimos algo. Vamos a la pausa.

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0: Don Emanuel Campa, ilumínanos con tu sabiduría beisbolística, mi querido Campa.
1: Oye, y también te quería hablar de un paisano mío de
0: Sonora. Tú dale, Campa, sí.
1: Aldo Gagiola, hablando ahorita del equipo de los Azulejos de Toronto.
0: Hay muchos Gagiola en Sinaloa, ¿sí? Y también en Sonora.
1: Hay una ciclista sinaloense.
0: Sí, Gagiola, sí.
1: Me parece que todavía...
0: Esquiadora. ¿Te acuerdas que había una chava que se casó con un Gagiola que nos representó en los Juegos Olímpicos? ¿Sí se acuerdan? Que el hijo también,
2: me suena la historia,
0: en los Juegos Olímpicos invernales.
1: Bueno, el punto es que este...
0: Y yo tengo unos amigos Gagiola también, a los que les mando un abrazo. A mi Yopo y a mi Diego, que ya no te enojes, mi Diego. Que ganen tus Chivas.
1: Lo pasaron de la clase A media a la clase A fuerte, los Azulejos de Toronto.
0: Ok.
1: Y en 15 juegos ha bateado 6 jonrones, 15 carreras producidas y batea para 3.85 este joven de Navajo, que sí, es increíble los números que está poniendo con el equipo de Dunedin, se llama la ciudad donde está ubicada esa sucursal del equipo de los Azulejos de Toronto. Y hablando también de podríamos cerrar la temporada con 3 mexicanos con el equipo de los Azulejos de Toronto. No me refiero a este Gagiola, me refiero al Tiburón Rodríguez, ese José Rodríguez oaxaqueño, hijo del Tiburón Rodríguez, un jugador que estuvo mucho tiempo con el equipo de los Guerreros de Oaxaca, del equipo de los Diablos Rojos del México. Este jugador que lo estaba haciendo muy bien con el equipo de los Dodgers de Los Ángeles, lo pasaron en cambio al equipo de los Azulejos de Toronto, parecido a lo que le pasó a Brandon Valenzuela, que el año pasado también, ya justo en estas fechas, pasó del equipo de los Padres al equipo de los Azulejos de Toronto, como que en Toronto le están apostando.
0: En los que se ha consolidado.
1: Ajá. Le están apostando mucho al talento mexicano. Rodríguez estaba teniendo buenos números con los Dodgers en AAA. Hay que ver si por ahí, ya ahora con este cambio de organización, le viene el llamado en este mismo mes de septiembre o posiblemente ya para la próxima temporada.
0: Oye, nada más lo de Gagiola, que estaba yo buscando el dato. Este chavo se llama, ¿se acuerdan? Lasse Gagiola. Sí, lo traen en el radar. Lasse Gagiola, que a su vez... pues es hijo, el padre de Lasse Gagiola, se casó, este chico se convirtió, ¿se acuerdan?, el más joven en competir representando a México con 18 años. Y él es hijo de una esquiadora que se casó con su padre.
2: Sí, historia maravillosa, sí.
0: Y de ahí viene esta relación del buen Lasse Gagiola, que... pues ha puesto el nombre de México muy en alto. Perdón, pero no es hijo de Sarah Schlepper, ¿se acuerdan? Así que también es. Ella representó a Estados Unidos y luego cuando se casa con el señor Gagiola, pues compite por México. En fin.
2: En los Juegos Olímpicos de invierno. Bueno, sí, en los pasados,
0: sí,
2: por
0: sí,
2: supuesto.
0: Sí.
2: Oye, Manuel, yo te quería preguntar, por ahí ya ponen a los Toros de Tijuana como... ya candidatos serios al título.
1: Yo los pongo desde abril.
2: Bueno, está ganando la serie ante el Sultanes, la otra, esto en la zona norte. En la sur, bueno, pues los Pericos de Puebla ante Olmecas de Tabasco está empatada.
1: Sí, buen gran juego ayer que se termina definiendo en entradas extras, gana el equipo de los Toros de Tijuana, que habían empatado, vinieron de atrás para empatar, y bueno, al final de cuentas, habían tomado incluso la ventaja en la octava entrada, y bueno, finalmente ayer en 11 entradas le terminan ganando al equipo de los Sultanes de Monterrey en casa. No había tenido la mejor actuación ese lanzador, que me parece Daniel Martínez, que va a ser el pitcher del año. Tuvo una actuación breve de 4 entradas de 2 carreras. Aprovecha eso el equipo de Sultanes para irse arriba, pero bueno, la gran ofensiva de los Toros de Tijuana termina ganando el día de ayer. Se van 2 juegos a 1 arriba el equipo de Tijuana. Con eso Tijuana aseguró que lo peor que le puede pasar es regresar a casa con la serie 3-2 abajo. Es decir,
0: son los favoritos para ser campeones, sí, en el norte, y para ser campeones de la Serie del Rey.
1: Para ser ya una vez con Diablos eliminado, me parece que sí es el favorito para ser campeón.
0: ¿Quiénes son los propietarios del equipo de los Toros de Tijuana? Algún tiempo fue la familia González, el padre de Edgar y
1: no,
0: de
1: ellos
0: Adrián.
1: Fueron dueños de los Potros de Tijuana.
0: De los Potros.
1: Pero la familia Uribe es los dueños del equipo de...
0: Son
1: los...
0: una familia fronteriza, empresarios fronterizos.
1: De hecho, ellos son de Guaymas, pero ya hace mucho tiempo que radica en Tijuana. Fueron dueños en alguna ocasión del equipo de la Liga Mexicana del Pacífico, de los Ostioneros de Guaymas.
0: Ya.
1: Pero ya hace tiempo. Esta franquicia nació originalmente en el 2004, pero tienen problemas administrativos con la liga y desaparecen los Toros de Tijuana para darle espacio a los Potros de Tijuana, que eso sí eran parte de la familia González. Jugaron 2005 y 2006, desaparecen, y bueno, a partir del 2014 que compran a los Petroleros de Minatitlán, es que este equipo, pues con mucho éxito, con dos campeonatos ya, con un subcampeonato de Liga Mexicana de Béisbol, pero además, ayer veíamos con lo de Jared Serna, van a ser siete peloteros que han salido de sus filas para llegar a Grandes Ligas, incluido Alejandro Kirk, incluido Jonathan Aranda, incluido Randy Arozarena, que también pasó por esa organización, incluido recientemente Gerardo Carrillo. Son siete peloteros ya, solamente debajo del equipo de los Diablos Rojos del México, que tienen, de ese periodo, tienen a nueve, el equipo de los Diablos, pero nueve exportados que han llegado a Grandes Ligas, ¿no?
0: Ya.
1: O sea, porque exportados son un montón más.
0: Oigan, en este programa el señor Christopher Rivera ha expresado su disgusto porque ya no hay ascenso y descenso.
2: Sí, pues no, sí. Me gusta la liga.
0: Pero ya te tengo que sí va a haber ascenso y descenso.
2: ¿En qué rubro qué?
0: En el PGA Tour.
2: ¿En la PGA Tour?
0: Sí. Pero ahí te va, en 2028 van a cambiar las reglas del juego. No, es serio. Y los 70 mejores del ranking van a jugar puros torneos que tienen bolsa cada uno de 20 millones de dólares. Del 71 para abajo van a ser, digamos, una liga B con torneos más pequeños, con bolsas más reducidas que los 70 de arriba.
1: ¿Y cada cuánto se publica el ranking?
0: Cada semana que haya torneo.
1: Ok.
0: El que está en el lugar 70, pues obviamente está pasando aceite, porque si no le va bien y a uno debajo le va bien, lo bajan y el otro sube, y subes a unas bolsotototas de 20 millones de dólares. Entonces, vienen cambios interesantes en ese sentido, que se van a dar a partir de 2028, promovidos en gran medida por Tiger Woods, que es como el autor intelectual, junto con Rory McIlroy. Pero bueno.
2: Pero el Conferee Tour es una parte de eso.
0: El Conferee Tour, digamos, es segunda división.
2: Segunda división.
0: Y en la primera división hay el Championship y hay el
2: así
0: de abajo.
2: Es. Así es.
0: O sea, en la gran categoría de golf se va a partir en dos, 70 y 70. Los 70 de abajo no entran a los torneotes, los 70 arriba sí entran. Pero el chiste es que para mantenerte acá arriba, pues tienes que ir sumando puntos, porque si no, uno de abajo te desbanca.
2: ¿Y eso a eso cómo le llamarías?
0: Ascenso y descenso.
2: Competencia.
0: Para que ya haya ascenso y descenso, mi Cristo.
2: ¿Sabes qué me gusta? A ver si se reúne la gente de la PGA Tour con las autoridades de la Liga MX para que más o menos entiendan la esencia de lo que va una liga competitiva.
0: ¿Sabes qué? No. ¿No? No va a pasar. Hace cuánto se los dije. No va a haber ascenso y descenso. Por más que pataleemos, gritemos.
2: No, yo no pataleo, pero lo que sí es que pues nuestra liga está bastante maltratadita, ¿no?
0: Pero ellos, en su valor de sus franquicias y en el valor de sus empresas, han ganado lana, y entonces te van a decir, viejo, pues si no es beneficencia, y si quieres ascenso y descenso, haz tu liga.
2: Está bien.
0: No,
2: yo también. Mira, está bien que gane dinero, pero imagínate que yo me dedique a hablar de cuánto gana Mikel Arriola o compañía, cuando la gente lo que supongo está buscando, porque yo no soy su contador ni de Mikel.
0: Pero te voy a decir
2: la
0: algo.
2: La gente está buscando un tema de deportivo.
0: Christopher, pero te voy a decir algo. Está bien, Mikel tiene su pedazo de responsabilidad, porque es el que dirige, pero al final son los propietarios de los equipos, igual que en el béisbol de la Liga Mexicana. Ellos optaron por hacer una liga con base en jugadores extranjeros. Fueron los dueños. Sí, pues Horacio de la Vega preside la liga, pero Horacio de la Vega tiene que hacer lo que la mayoría de los propietarios le digan, y en el fútbol es igual.
1: Sí, es su lana, ¿no? Al final de cuentas.
2: Sí, negocio.
0: Y Horacio es un funcionario que trabaja para ellos, y Mikel Arriola es un funcionario que trabaja para ellos. Los que dicen que se va a hacer, Horacio puede sugerirles y decir misa, pero los que votan o aprueban o desaprueban son ellos.
1: Sí, es que es brutal, era brutal el descender un equipo de primera división, en lo que te significaba.
0: Perdías un dinero.
1: Y nadie se quería arriesgar a eso. Todo el mundo lo quería evitar. Ya lo evitaron.
0: Exacto.
1: Y están probablemente para la competencia deportiva le venga mal, pero ¿les interesa la competencia deportiva?
2: Aquí en México no.
1: No.
2: Pues aquí, sí, aquí en México la lana, pero sí es un, digamos que pero, una piedra pero, angular.
0: Pero te digo algo, Christopher, nos puede no gustar y yo comparto eso. Pero eso es su pelota, es un negocio, y ellos pueden hacer con ello lo que les dé la gana, porque es un negocio, no es negocio ni tuyo ni mío, quizá de la afición por el tema no afectivo, pero ni siquiera es de la afición. Son los propietarios del fútbol, los del béisbol, los que deciden qué hacer con su changar.
1: Que a mí me sigue preocupando mucho en el tema del béisbol, ¿qué va a pasar con esos mexicanos que empiezan a tener su release? En doble A, su release, en triple A, yo creo que ya
0: está. ¿Qué significa el release?
1: Que los dan de baja.
0: Ya los despiden los equipos gringos.
1: Es que ya
0: se quedan sin chamba.
1: Se va haciendo más poco, ¿no? El liga de novatos son tantos, pero la pirámide se va haciendo más corta y ahí van desechando peloteros. Y hay muchos mexicanos peloteros que tienen su release temprano.
0: O sea, que tienen una capacidad para jugar triple A, pero quizá no llegaron a grandes
1: pero
0: ligas.
1: Pero que ya no les da para jugar a Liga Mexicana. Ramón Urías fue uno de esos casos. Ramón Urías lo dio de baja el equipo de los Rangers de Texas, porque ya no había campo para él en doble A, vino a México, se convirtió en un jugador titular de todos los días de los Diablos y terminó regresando a Grandes Ligas. Hoy estamos lejos de tener un escenario para que un Ramón Urías pueda seguir ese mismo camino, porque no hay camino para él. No hay.
0: ¿Por?
1: Porque no hay espacios. Con 20 extranjeros no hay espacios.
0: Ah, porque 20 extranjeros.
1: Bueno, 18.
0: Campa, gracias. ¿Algo más?
1: Hoy se reanuda la serie del sur entre Puebla y el equipo de los Olmeques de Tabasco. Esa va en imagen digital.
0: Que se andaban peleando.
1: Sí, se puso bueno.
0: Se pusieron. Christopher.
2: Oye, de las notas importantes del cierre de mercado allá en Europa, lo de Gabriel Jesús, gran futbolista, va al Barcelona, y Jonathan David al Atlético de Madrid, digamos que de lo más destacado en las últimas horas.
0: Muy bien, a nombre de todos, gracias Campa, gracias estimado Christopher Rivera, abrazo al querido Juan Carlos Veraza, a su familia, gracias mi querido Bruno Olaf, gracias don Luis Alberto, gracias a todos, gracias chicos de tele, nos vemos mañana aquí en Palabra del Deporte, que la pasen bien.
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0: Hola, hola, muy buenas tardes amigos de Autos en Imagen. Son las 4 de la tarde ya con 31 minutos, eso en la Ciudad de México y aquí en Mérida, desde donde hoy estamos transmitiendo completamente en directo. Estamos en la Torre Sky. El día de hoy fue un día muy provechoso, desde muy temprano iniciamos actividades con un desayuno empresarial. Hubo mucha gente que obviamente dedicada al mundo de los autos, pero también al mundo inmobiliario y de inversiones, se reunió con nosotros hoy por la mañana. La razón, no otra, sino compartir parte de esta experiencia que generamos aquí en Autos en Imagen. Y ahora mismo, después de ese encuentro empresarial, de un desayuno, ya estamos completamente en directo desde esta Torre Sky, un complejo hermoso y fascinante aquí en Mérida, un lugar, una tierra sagrada, en donde para todos aquellos que hayan tenido la oportunidad de venir aquí, saben de lo que estoy hablando, y los que no lo hayan hecho, una recomendación infaltable, que tengan un viaje aquí a Mérida. Vamos a estar el día de hoy justo transmitiendo a algunos empresarios locales, vamos a entrevistarlos para que nos platiquen, pues obviamente, cuál es el mundo que ahora mismo está ocurriendo en este recinto. Vamos a hablar de autos, también vamos a hablar de modelos, vamos a hablar de este complejo desde el cual el día de hoy estamos transmitiendo completamente en directo, y también mucha información allá en la Ciudad de México. Tenemos evidentemente esta sección en donde damos una recomendación. Hoy concretamente vamos a estar hablando acerca de los triángulos de seguridad, un sistema que muchas personas que lo han utilizado saben lo relevante que es. Aquellos que nunca han tenido la necesidad de poner los triángulos de seguridad, pues no sabrán mucho, pero cuando haces a lo mejor alguna parada de emergencia o cuando de pronto tienes la necesidad de advertirle a otros que tu auto está detenido, descompuesto o en cualquier circunstancia, este es uno de los mecanismos más eficientes. Inclusive en algunos países es obligatorio que cuando detengas tu vehículo y esté en condiciones de no circular, tengas esto a una distancia prudente, hoy vamos a decir en pasos o en metros, cómo es que tienes que colocarlos correctamente, y de eso vamos a estar hablando en un ratito. Allá en la Ciudad de México, mi amigo el señor Ricardo Eduardo Portilla, ya listo y dispuesto para platicar el día de hoy de esta fascinante industria de los autos. Mi querido Ricardo, ¿cómo estás? Buena tarde.
1: Mi estimado Chris, muy buenas tardes, tarde de martes, y recordarás que el pasado 20 de agosto dimos la nota de que, bueno, el gobierno federal había llegado a un convenio con el sector gasolinero, pues justamente para topar el precio de los combustibles, concretamente la gasolina Magna en un máximo de 24 pesos, el diésel en un máximo de 27 pesos. Bueno, pues hoy en la mañana la presidenta Claudia Sheinbaum anunció a través de sus redes sociales que, bueno, este pacto ya se había formalizado, ya lo hicieron, le dieron formalidad, firmaron el convenio, así que, bueno, los combustibles van a estar topados en estos precios por lo pronto hasta el próximo febrero de 2027.
0: Un tema interesante y relevante, pero sobre todo significativo para la economía, Ricardo, porque cuando hablamos acerca de cómo se mueven las mercancías en nuestro país, cómo se mueve la gente, cómo se mueve el país, finalmente lo hacemos a través de carreteras, y lo he dicho muchas veces en este espacio, a diferencia de lo que pasa en otros países en donde se mueven a lo mejor por tren, por barco, por avión. En nuestro país todo lo que tenga que ver con las carreteras y el combustible con el que nos movemos a través de ellas, pues impacta directamente a la economía.
1: Así es, Chris, lo acabas de decir muy bien. Todas aquellas personas que dicen, bueno, pues yo al cabo que mi auto tengo que suba lo que tenga que subir los combustibles, la verdad que no. Esto se ve reflejado pues justamente en prácticamente todo, alimentos, ropa, vamos, todo lo que se transporte por tierra, por carreteras. Recordemos que en las franjas fronterizas, pues bueno, los precios van a ser menor, esto debido a que, bueno, la aplicación, por ejemplo, del IVA es mucho menor, del 8%, así que, bueno, pues el gobierno también invita a todas aquellas personas pues que vean los precios de estos combustibles, de la gasolina Magna, del diésel, rebasar los 24 o los 27 pesos respectivamente, pues que lo denuncie también a la Procuraduría Federal del Consumidor.
0: Pero sobre todo yo creo que la denuncia más válida, Ricardo, es que teniendo un acuerdo en donde prácticamente la mayor parte de las estaciones de recarga están pues ya agremiados, pues no vayas a cargar donde esté caro. Seguramente unos kilómetros más adelante o más atrás o de camino a casa vas a encontrar un espacio en donde tengan ya este acuerdo vigente. La recomendación, pónganse atentos, no lleguen y nada más carguen por cargar. revisen que este tema del precio esté vigente, y sobre todo también hay muchas gasolineras, muchas estaciones en donde ya tienen un mejor servicio, en donde tienen a lo mejor hasta una aplicación para que entre más consumas ahí tengas algunos privilegios. Es decir, todo esto ya forma parte de esta competencia en donde no solamente en cuanto al precio, sino también en cuanto al servicio, estas estaciones de recarga están considerando darte pues un poco más por tu dinero. Y con eso, y hablando de la agenda y de los anuncios parroquiales, quiero recordarles que el día de mañana, miércoles 2 de septiembre, en punto de las 7 de la noche, se disputarán las semifinales de la Leagues Cup. Ahí se encontrarán el equipo de Toluca y León. Conozcan de primera mano al primer finalista de este torneo, esto obviamente por Imagen Televisión, así es que mañana en punto a las 7 de la noche, Ricardo, tenemos una cita tú y yo. ¿Eres fan de la Leagues Cup o no has estado al tanto, Rick?
1: No, la verdad que no, Cris, pero siempre será un placer pues ver la transmisión de este deporte.
0: Muy bien, se va a poner bueno. Y bueno, mi querido Pablo Alberto Monroy Castillo, ¿cómo estás el día de hoy? Muy buena tarde.
2: ¿Qué tal, señor Moreno? Buena tarde al auditorio. Pues estamos listos. Y bien lo comentabas al inicio, un tema muy interesante para el garage de esta semana, que tiene que ver con los triángulos de seguridad. Estos elementos que pues muchas veces los desdeñamos, no sabemos inclusive que existen o que están ahí en el interior, en alguna parte del vehículo en el interior. De hecho, hoy en día, pues es prácticamente una norma que todos los vehículos nuevos equipen dentro de este kit de seguridad, pues obviamente un par de triángulos que son fundamentales y que a lo mejor nos remitimos a que son componentes de seguridad modernos, quizá de los últimos 10, 20, 30 años, pero lo cierto es que fue en 1968 cuando, con esta Convención de Viena sobre señalización vial, pues finalmente los triángulos de emergencia fueron reconocidos ya de manera internacional como un elemento obligatorio en muchos países. Pero bueno, como lo comentaste al inicio, de nada sirve traerlos, de nada sirve inclusive ponerlos si no se ponen de la manera correcta. Al final, claro, es una indicación, es una advertencia para que el resto de los conductores sepan que por ahí hay alguna anomalía más adelante y tomar las medidas necesarias. Pero bueno, vamos a platicar más adelante de cómo es que se instalan de manera correcta. Y si no los tienes en el coche o te diste cuenta que no los llevas, la verdad es que no son elementos caros. Puedes conseguirlos entre 300, 500, 600 pesos, depende del material, y los puedes traer ahí en el coche.
0: Hoy hay kits que ya compras tú, por ejemplo, en las tiendas en línea, uh-huh, en donde tienes un paquete completo, vienen los triángulos de seguridad, viene también un extintor, algunas herramientas básicas. Como tú dices, por 400, 500 pesos, ahí la recomendación, por favor accedan al vehículo, a la cajuela, revisen que no hayan tenido algún contratiempo y que estén vigentes. El hecho de poderlos colocar no solamente tiene que ver con advertirle a otras personas, uh-huh, que estás en una emergencia, sino también por tu propia seguridad. Muchos accidentes mientras estás cambiando una llanta, mientras estás realizando alguna compostura, se suscitan o se incrementan por no decirle a otros conductores lo que estás enfrentando en ese momento. Así es que la recomendación, y ahorita vamos a hablar más de ello, es que tengan estos triángulos de seguridad. Otra cosa de la que hemos estado hablando en estos días, mi querido Ricardo Eduardo Portilla, es la actualización de esta Mazda CX-5, una camioneta que ha llegado con muy buenos números. De hecho, en muy corto plazo se ha convertido una vez más en el producto más popular, o en uno de los más populares dentro del portafolio de productos de la marca japonesa en nuestro país. Y tú y yo tuvimos la oportunidad de hacer allá un contenido que hoy le recomendamos y que ya está montado en nuestro canal de Misión Motor, Ricardo.
1: Así es, Cris, pues esta pues análisis que le estamos haciendo a la Mazda CX-5, de primera instancia pues nos enfocamos justamente en el cambio de esta nueva generación, cambios estéticos en el exterior, el equipamiento interior está incorporando una pantalla ya un poquito más grande, prácticamente 12.9 pulgadas. Creo que Mazda en sus anteriores ejecuciones de este modelo había sido muy conservador en cuanto a la pantalla. A mí en lo personal sí me creo que era un sistema de infoentretenimiento muy práctico, pero sin embargo, pues acorde a las nuevas tendencias, las nuevas demandas de los consumidores, ya creció el sistema de infoentretenimiento. A mí en lo personal me gustó, creo que sigue siendo bastante práctico. Tres versiones de esta Mazda CX-5, precios desde 599,900 pesos, de ahí la versión intermedia, la iGrand Touring, 659,900 pesos, y ya la tope de gama, la versión Signature, 734,900 pesos. Más adelante vamos a estar haciendo otros trabajos, otros análisis de esta camioneta, de esta SUV, pues más enfocados en el desempeño y las sensaciones de manejo.
0: Es correcto, Ricardo, y sobre todo la mejor prueba, siempre lo recomendamos, es la que ustedes hacen. Procuren llevar el día a día a una agencia. Si van a manejar con el amigo, el hermano, la novia, la mascota, hagan esa prueba de manejo, y cuando asisten a una agencia, pues que esta refleje auténticamente cuál es el modelo con el que ustedes van a estar ocupando el vehículo todos los días. Pero bueno, vamos a otro tema, Ricardo, y este tiene que ver evidentemente con algo que tú y yo hemos estado analizando recientemente. Ahora mismo hay una aplicación en donde tú puedes pedir allá en la Ciudad de México que un policía te acompañe en caso de que tú quieras realizar una transacción a la hora de comprar o vender un vehículo. Esto es por un tema de seguridad. Sin embargo, cuando anunciaron en las plataformas digitales que estaba disponible esta posibilidad de requerir a un policía o alguien que te asista, que te cuide, las reacciones o los comentarios no han sido al menos los que esperaban allá en la Secretaría de Seguridad Pública. Cuéntame.
1: Así es, Cris. Pues justamente, concretamente en la Ciudad de México, pues la Secretaría de Seguridad Ciudadana ofrece este servicio denominado acompañamiento a compra segura, esto a través de la aplicación oficial de Mi Policía. Prácticamente entras al menú de la aplicación, ahí seleccionas la opción de acompañamiento a compra segura, proporcionas los datos requeridos, que incluye pues ya sea tu nombre, filiación, descripción de tu vestimenta, la referencia, dirección exacta del lugar donde vas a realizar la compra o venta del vehículo. Sin embargo, como bien mencionas, pues la gente no le agrada mucho, dice que se sentiría más insegura pues si justamente un policía lo llega a acompañar a realizar la transacción.
0: Hay una reputación con la que tendremos que lidiar, y lo más importante, pues, que cuando ustedes estén a punto de comprar o de vender un vehículo, tengan consideraciones, entren a las aplicaciones que hay actualmente en internet para poder ver la reputación, no solo del auto que van a comprar, sino de lo que ha pasado a lo largo de su historial. Todo esto como una buena práctica para que compren un vehículo cada vez más seguro y que sepan que es lícito. Y con nosotros vamos a un corte y regresamos. 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

0: cuando son las 4 de la tarde, ya con 46 minutos, estamos de regreso. Seguimos transmitiendo completamente en directo desde esta impresionante torre. Además, la vista desde aquí para las personas que nos están sintonizando a través del canal 3.4 de Televisión Abierta es espectacular. Y precisamente para platicarles, pues, por qué estamos aquí, cuál es la razón de hacer una transmisión de tele, de radio y de las plataformas digitales de Grupo Imagen desde acá, la vamos ahora mismo a explicar. Y para ello traigo a los micrófonos de Autos en Imagen, a las cámaras de Imagen Multicast, a Diego Brom. Diego todas las mañanas se levanta con una gran responsabilidad sobre los hombros, y es la de fungir como director comercial de esta empresa, de Sky. Mi querido Diego, ¿cómo estás? Buena tarde.
1: ¿Qué tal, Cristian? ¿Qué tal, Cristian? Buenas tardes, un gusto recibirlos por acá. ¿Cómo va todo? ¿Qué tal les parece la torre?
0: Pues honestamente el complejo y toda la arquitectura en un lugar que no es tan, que no estamos acostumbrados a ver, que se levante de la tierra. Mérida no es un lugar en donde veas tantos edificios, no es una ciudad en donde aparezcan tantos corporativos, me parece que es relevante. Y ahora mismo, pues también en el plano o en la fotografía que vienes aquí a Mérida, destaca de cualquier otro complejo, ¿no?, que podemos encontrar por aquí. Platícame, ¿cómo es que se les ocurrió la idea de poner un complejo de estas características en un lugar como Mérida?
1: Claro, mira, hay dos partes. Una es, antes de llegar la inversión, que ya está llegando mucho al estado, hay que tener la infraestructura. Empresas transnacionales y demás necesitan una infraestructura mucho más robusta, bajo estándares americanos, y esa era una de las premisas. La otra premisa realmente era poder brindar espacios de calidad, infraestructura de primer mundo, y todo esto viene derivado de un estudio de mercado, ¿no? Realmente no solo fue la idea de hacer una torre, de crecer verticalmente en una ciudad que ahora sí que ha sido plana durante varios años, sino la idea era mucho poder atender un mercado que había sido ignorado, y este era el mercado corporativo y médico. Fuera de tema de hospitales, la mayoría de la gente en Mérida operaba desde casa habitación convertida en oficina, y lo que habíamos querido hacer aquí es brindarles un espacio profesional para poder operar.
0: Generalmente, cuando venimos a una ciudad como Mérida, y es un tema histórico, un epicentro económico, social, incluso político de esta región, encontramos que todo el desarrollo había sido horizontal. La tierra es vasta, y sin embargo hemos visto cómo en los últimos años esto ha cambiado. Un complejo que modifica esto contempla muchas cosas, pero una de las premisas que para mi gusto es importante considerar es precisamente cómo ha cambiado el comprador, y no solo el comprador, sino también el usuario. La expectativa es otra, o probablemente necesitas algo distinto a lo que habitualmente venían ofreciendo en esta región. Platícame un poco acerca de esto.
1: Claro, mira, el comprador Mérida ha tenido un boom inmobiliario, ha crecido de manera muy, muy acelerada, pero también se ha vuelto cada vez más sofisticado. Antes todo era ubicación, precio, acabados. El comprador cada vez se fija más en buscar proyectos, sobre todo en este giro corporativo y comercial, en donde les dé un valor agregado. No todo sea el acabado, lo bonito, sino que optimice las operaciones, que facilite su vida diaria, su día a día, y que pueda funcionar como una herramienta dentro de sus empresas, no solo como sus instalaciones.
0: Y aquí una premisa que viene de la mano de este mercado inmobiliario que se ha vuelto más selectivo. Platícame cómo es que cambia la estrategia para vender algo así. ¿Cómo le explicas a la gente que está acostumbrada a vivir, a trabajar, a moverse en un contexto diferente, que hoy tiene una opción diferenciada en términos de lo que tú estás en este momento ofertando?
1: Claro, mira, en este caso realmente ha sido un reto, porque muchas veces las ventas se piensan como solucionar objeciones, convencer a la gente, y nosotros no hemos optado por eso. ¿Qué hemos buscado nosotros? Realmente mostrar el producto enfrente de las personas correctas, hacerlo extremadamente atractivo, pero por las razones adecuadas. ¿A qué me refiero con esto? La idea es buscar realmente al comprador que le va a sacar provecho a la torre, que realmente va a poder aprovechar la infraestructura y el ecosistema que se está generando aquí mismo para poder operar de la mejor manera, tanto en sector médico como en sector corporativo.
0: Oye, para las personas que nos están escuchando a través de la frecuencia de Imagen Radio, no solo para Mérida, sino a lo mejor un corporativo que esté ubicado en Cancún, o si vienes de Ciudad de México y haces negocios aquí en esta región o en algún otro punto específico de la Riviera, ¿qué es lo que The Sky estaría ofertando distinto? ¿Qué diferencia a tus servicios premium de otras ofertas comerciales que pueden encontrar o de otras alternativas que estén aquí en la región?
1: Mira, la diferencia que tiene de Sky con una torre corporativa común, que no solo hay aquí, las puedes encontrar en cualquier parte, normalmente una oficina, un consultorio resuelve un tema principal, que son los metros cuadrados. Nosotros aquí buscamos ir un poco más allá. Los metros cuadrados, pues, obviamente es parte de la compra, pero realmente lo que nosotros buscamos es brindar de infraestructura y de un ecosistema donde se puedan relacionar en un sector empresarial que les beneficie y que al final aumente las probabilidades de éxito que tiene el negocio, ya sea médico o sea corporativo. Buscamos que realmente sea un ecosistema integrado donde todos los usuarios de la torre le puedan aportar valor al vecino, ya sea al de enfrente, al de al lado, y que realmente se pueda generar esta comunidad empresarial desde un sector que realmente había estado muy disperso en la ciudad.
0: Oye, Diego, en tu propia experiencia, de pronto, cuando vienes a un lugar como Mérida, pudiera pensarse que te estás adelantando algunos años. ¿Por qué? Por la extensión de la tierra, por el tipo de clientes, por la economía de la región. Pero, ¿crees que ya están listos en una región como esta para tener un complejo como The Sky? ¿Qué tanto han hecho ahora mismo para diferenciarse de otras ofertas o inclusive con tus clientes? ¿Cómo han visto este cambio?
1: Mira, realmente sí ha sido algo que llamó mucho la atención. La ciudad yo creo que está preparada y ha estado preparada durante varios años. Justamente necesitaba ahora sí que a alguien que tuviera el atrevimiento de hacer algo por este estilo, algo que realmente fuera innovador, que fuera diferente. Y aunque tienes toda la razón, aquí lo que hay es tierra, realmente verticalizar es una forma de traer otro tipo de infraestructura y también es una forma de concentrar la ciudad, ¿no? Lo que no queremos es que se disperse la urbanización por todos lados. Mérida es un lugar muy beneficiado de áreas verdes y verticalizar es una manera de conservarlas.
0: Ahora, no se me pasa que si vas a un lugar como Japón, ¿no? Si estás en la Ciudad de México o inclusive en algunas otras ciudades que han tenido un crecimiento muy rápido, esta es una solución que te viene muy, muy de la mano. Pero también me pasa que percibo que hoy los inversionistas, que hoy los negocios, que hoy los corporativos, que hoy mucha de la actividad económica de esta región no necesariamente está arraigada a Mérida o a Yucatán, sino que has tenido una migración de otros inversionistas que, como lo comentabas un ratito, ¿no? Vienen de otros lugares, vienen de otras culturas. Un corporativo que probablemente está poniendo un negocio aquí en Mérida internacional está acostumbrado a este tipo de servicios. ¿Cómo es que has percibido este cambio generacional en términos de lo que hoy te demanda tu cliente con respecto a lo que históricamente había demandado un cliente de esta región?
1: Mira, ha evolucionado mucho. Realmente una gran parte de nuestros clientes son yucatecos. Somos una empresa orgullosamente yucateca, pero también tiene razón. Ha cada vez aumentado la migración hacia acá. Y no solo la gente que viene en plan retiro, mucha gente viene a abrir mercado. Yucatán se ha vuelto un polo logístico muy importante. El tema de el puerto, toda la conectividad que hay, se ha vuelto muy relevante. Y obviamente que crezca la necesidad industrial hace que crezca la necesidad corporativa. No todo se puede operar desde naves industriales, no todo se puede operar desde parques. Necesita tener esta infraestructura. Y antes, ahora sí que para que llegue más inversión, la infraestructura tiene que estar. Nosotros es una manera de poner un granito de arena, hacer que la ciudad crezca, que tenga este tipo de infraestructura y que nos volteen a ver desde otros lados, no solo desde otras ciudades del país, sino que también se vuelva atractivo no solo migrar operaciones o tener un mercado aquí, sino que también puedan migrar parte de sus operaciones a la ciudad.
0: Ahora es importante destacar, y lo acabas de decir muy bien, ¿no? De pronto si viene un corporativo de Nueva York, pues va a ser muy complicado que se adapte a las condiciones que te oferta otro tipo de espacio. Pero para el futuro cercano, ¿qué percibes que llega o que viene para el mercado inmobiliario premium, que es uno con unas exigencias diferentes, con una cultura distinta para esta zona de Yucatán?
1: Mira, eso es muy interesante. Estamos empezando un nuevo ciclo. Y este ciclo va a cambiar mucho el cómo funciona la industria inmobiliaria en Yucatán. ¿A qué me refiero con esto? Es antes de llegar a planos, de pensar en renders, en acabados, este ciclo lo va a ganar la persona que piensa en el cliente antes, en su usuario final. Antes de pensar en un plano, hay que pensar a quién le va, o sea, para quién es el producto y realmente qué problemas o qué dificultades quiere solucionar. Hay que adelantarse un poquito. Lo que pasaba antes, que se vendía para cualquier público, que el segmento era muy amplio, ha cambiado, esto se ha nichado un poco, y el chiste realmente es saber atacar un nicho, darle herramientas a ese nicho, y realmente hacer lo que ellos necesitan. Esto lo va a ganar la persona que sepa para quién está construyendo, no solo la que construya más.
0: ¿Y quién están hoy aquí? Porque a diferencia de otros complejos que van para el futuro, que es un render o que es un mapa o que es un proyecto, tú ya tienes operando esto, o sea, ya es una realidad. No estoy hablando desde una un holograma, estamos tangencialmente en un espacio diferente. ¿Quiénes están aquí?
1: Mira, te digo, la torre realmente está dividida, en, por así decirlo, en dos partes. La parte médica, que son consultorios, no es un hospital, y la parte corporativa. En el área médica tenemos clínicas, laboratorios, áreas de estudios, mastografía, rayos X, etcétera. Igual consultorios privados. Tenemos algunas clínicas estéticas, demás. Y en la parte corporativa, la verdad, está muy variado. Contamos desde holdings, family offices, despachos de abogados. Realmente ha sido muy variado. Hemos tenido muy buena respuesta del mercado local. No había nada por el estilo. Entonces realmente hemos atraído un mercado bastante variado, que eso también beneficia mucho al ecosistema. Realmente no quieres estar en una torre si tú eres abogado llena de abogados, sino lo que quieres es un poco de variedad. El chiste es que sea un lugar para hacer negocios, pero que genere negocios para todos los usuarios.
0: Diego, muchas gracias por estar aquí con nosotros el día de hoy. Y con eso nos vamos a un corte y regresamos. 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

Bueno, estamos de regreso y ahora mismo traigo a los micrófonos de Autos en Imagen porque me preguntaron, Cristian, ¿y yo queremos hablar de autos? Sí, ya queremos irnos a la torre, pero también queremos hablar de autos. Traigo los micrófonos de Autos en Imagen a Gustavo Leos Roa. Gustavo todos los días se levanta con una gran encomienda sobre sus hombros y es la de dirigir la gerencia comercial de una de las firmas que recientemente se acaban de poner de manteles largos, que no es porque nos hayamos puesto de acuerdo, pero ahora mismo estamos conduciendo una de las camionetas más impresionantes de la firma, que es QX80, y precisamente

0: Hable. Y a los mexicanos nos gustan los coches que realmente nos den seguridad, y creo que Infiniti es una de ellas. Y lo segundo es un tema aspiracional, porque el lujo que ustedes predican, la hospitalidad, el diseño y toda esta evolución de la firma recientemente, pues es una que hoy se puede vivir cuando tú vas y manejas uno de estos autos. Pero Gustavo, cuéntame, ¿cómo es que hoy se vive Infiniti en una región como esta, en donde de pronto el clima puede ser muy adverso, ¿no? La temperatura, en donde la experiencia de moverse de un lugar a otro va más allá de simplemente llegar?
1: Bueno, antes que nada, hola, Cristian. Muchas gracias por el espacio aquí en Autos en Imagen. Me gustaría platicarte, para empezar, me da mucho gusto ser el representante de Infiniti Mérida e Infiniti Cancún también.
0: Gracias.
1: Ambas empresas o ambas agencias son parte del Grupo Autosur, que es nuestro gran soporte, ¿no? Respondiendo a tu pregunta, ¿no? Justamente el formar parte de un grupo tan importante, el más importante de la península, porque tiene marcas y agencias en Veracruz, Chiapas, Tabasco, Campeche, y por supuesto Yucatán y Quintana Roo, ¿no? Entonces eso nos da un gran soporte. A mí me gustaría platicarte eso que nos da soporte, por qué Infiniti es diferente y cómo nuestro portafolio de productos responde a las necesidades de ciertos estilos de vida muy particulares, muy concretos, que son para nuestros invitados, clientes, ¿no? Ya te platico un poquito sobre el Grupo Autosur. Para Infiniti también es, tú lo sabes, una marca premium japonesa que se caracteriza por el desempeño, por la potencia, por la innovación, que no pretende ser masiva, sino más bien distintiva. Quien quiere un vehículo Infiniti, pues es alguien que está totalmente interesado por los detalles, por el lujo, por el lujo real, por el desempeño. Y nuestro portafolio de productos justamente logra eso, ¿no? Como tú bien decías, tenemos nuestra QX80 como el vehículo insignia, pero también tenemos renovada la QX60 y también tenemos el nuevo lanzamiento, que es la QX65, ¿no?
0: Esto es importante decirlo, porque de pronto una marca tan discreta, porque también hay que decirlo, en este país hay muchos perfiles de marca, hay desde la marca que quiere llamar la atención, ser vista, tener luces por todos lados y el tamaño de los rines y el cromo y un formato muy distinto al que hoy Infiniti está predicando, no solo en México, a escala internacional. Infiniti se ha caracterizado por ser una firma en donde la tecnología, la innovación, la confiabilidad, un lujo más silencioso es la forma de comunicar que menos es más. Platícame con estas actualizaciones, porque recientemente acabamos de ver QX80, después llegaron algunas versiones que complementaron, que fortalecieron esta oferta. Bien lo dices, QX60, que ha sido desde hace muchos años el bastión de un vehículo que te ofrece espacio, pero al mismo tiempo te ofrece confiabilidad, te ofrece dinamismo, una tecnología muy acertada para esas personas que están buscando solución. Y el más reciente lanzamiento, en donde no solo tienes todo esto de lo cual acabamos de hablar, sino al mismo tiempo performance, que para un japonés siempre es como un sello de distinción, ¿no? Este es mi auto y esto es capaz de hacer. Háblame un poquito de este ecosistema, qué es lo que ofrecen. Si yo hoy voy a una agencia de tu marca o del grupo, particularmente, ¿qué es lo que voy a encontrar?
1: Bueno, tenemos tres exponentes líderes en sus diferentes segmentos. La QX80, como tú dijiste, hace poco cambió de generación. Antes eran generaciones con un diseño muy disruptivo, ¿no? Donde había gente que la amaba y otra gente que le llamaba mucho atención. Ahora con la QX80, Autograph y Sensory de la más reciente generación, hablamos de un vehículo que tiene todo. Es decir, si tú la ves por fuera, es imponente, es sofisticada, más allá de las luces LED, del logotipo iluminado, nuestra parrilla en forma de bosque, de bambú. Tú entras a la cabina de una QX80 y entras a un santuario, ¿no? De insonorización, y con los nuevos sistemas de sonido Klipsch, que son expertos en teatros en casa, realmente entras a una sala de conciertos, ¿no? Entonces, QX80, tú hablabas sobre más es menos, o menos es más, mejor dicho. Realmente esa sofisticación se basa en tener lo que justamente, ni más ni menos, busca el cliente premium. Busca un vehículo elegante, pero sin exageraciones, que tenga todo lo que genera lujo: piel, madera, sistema de sonido, iluminación interna.

0: En el caso de la QX80, esa lo que viene siendo la el sistema de suspensión eléctrica variable hace muy cómodo el entrar y salir de los pasajeros o de subir y bajar la carga en la parte trasera. Todo está enfocado para que sea una experiencia premium, pero con lo más lo indispensable para que la experiencia sea premium siempre, ¿no? Caso de la QX60, estamos hablando de nuestra camioneta de SUV líder por excelencia para la familia, ¿no? SUV de tres filas, igual con todo lo que requiere una camioneta premium en cuanto a cuestiones de seguridad, de confort en el manejo, tanto en ciudad como en carretera, para 7 pasajeros o para 6. La versión Outdoor tiene asientos de capitán en la segunda fila, como claro, tú bien lo sabes, entonces tiene la posibilidad, ¿no?, de tener ese enfoque para otro tipo de cliente que no sea la familia, ¿no? Entonces, QX60, familia, todos los lujos, toda la tecnología, la seguridad que se requiere para ese segmento, ¿no? Y con la QX65 ya estamos hablando de un concepto nuevo, diferente. Totalmente, para quien quiere ser un auto individual, alguien que quiere dar un impacto visual importante, porque está preciosa, claro, la camioneta, la QX65, y manteniendo el lujo con interiores de primer nivel, ¿no? La mayor calidad en la piel, en la madera, y con un manejo muy equilibrado, ¿no? Entonces, no es un vehículo de pista, pero sí un vehículo muy ágil que te permite disfrutar del vehículo en ciudad y en carretera, en todas las condiciones, buscando esa individualidad, ¿no? El generar un impacto visual en tu persona individual, ¿no?
1: Gustavo, cuando el auditorio de Autos en Imagen nos escucha, de pronto vendrá a la mente esta pregunta que se hacen muchos cuando llega una marca como la tuya, que evidentemente no maneja los volúmenes a lo mejor de Nissan, pero que ofrece un valor agregado. ¿Quién es el cliente en tu experiencia que llega a tu agencia? ¿Quién te busca? ¿Quién te compra? ¿Quién se identifica con estos valores de la hospitalidad japonesa, que es una muy particular, que es una muy específica y que al mismo tiempo es una en donde respetan muchos valores de marca, que guardan esta discreción, que guardan esta serenidad de los clientes y que de pronto privilegian cosas que otros clientes de pronto no tienen tanto en el radar como aquellos que compran una Infiniti?
0: Bueno, nosotros lo platicamos, ¿no? Infiniti no es para todos. Infiniti no busca ser masivo, busca ser distintivo. El cliente Infiniti o el invitado, que es como lo conocemos en la marca, es aquel que está buscando tener lujo, tecnología, seguridad, confort, pero una estética elegante, no exagerada, ¿no?
1: Claro. Ahora, aquí en Mérida hay muchas actividades económicas. Es un vehículo que además requiere una inversión importante. La pregunta te la hago mucho más en torno a que cuando nos escuchan ahora mismo empiecen a generar una ecuación a partir de la cual son capaces de acceder a un vehículo como el tuyo. ¿Por qué lo digo? Imagínate que un empresario que en este momento está facturando a través de una persona moral empieza a hacer las cuentas y dice: no, a mí de pronto no me funciona el llegar y desembolsar la cantidad que vale este auto, pero sí me funciona que a partir de una deducibilidad yo pueda acceder a un vehículo de estas características, porque además el valor de depreciación para el auditor que nos escucha a través de Autos en Imagen es diferente. Una moral te puede ayudar mucho al tema de los impuestos.
0: Sí, correctísimo.
1: O, de pronto, la compra no necesariamente va directamente sobre una mensualidad, sino qué parte de la operación, de la función que yo estoy realizando. Imagínate, estamos hablando aquí en The Sky, que un doctor, ¿no?,
0: por supuesto,
1: diga,
0: es tu cliente,
1: yo tengo que facturar esto. O sea, ¿quiénes son esos clientes que hoy estás buscando que más allá del precio del vehículo, tú le puedes dar una solución para cómo es que maneja sus finanzas?
0: Bueno, qué bueno que lo preguntas, Cristian, porque Infiniti tiene la financiera automotriz más grande del país, Infiniti Financial Services, que es parte de NRFM, tú conoces perfectamente esta empresa. Entonces tenemos la posibilidad de ofrecer cualquier tipo de financiamiento más adecuado, hacemos trajes a la medida dependiendo de quién es nuestro invitado. Y como tú bien decías, ¿no?, aquí los doctores, vamos, los invitados o los clientes de Sky Tower, claro, son nuestros invitados y viceversa, ¿no? Estamos muy correlacionados. Por supuesto, tenemos leasing, que es una solución excelente para quien desea tener no la propiedad, pero sí los beneficios fiscales. un arrendamiento, ¿no? Y si eso le agregas que tenemos el Infinity Membership Experience, que es otro valor agregado, respondiendo a tu anterior pregunta, claro. Infinity ofrece eso como marca premium, más allá de todo lo que el vehículo aporta dentro de su equipamiento y todas las ventajas y beneficios para sus ocupantes, bueno, también está ese extra, ¿no? Tenemos los servicios incluidos, tenemos una asistencia en el camino 24/7 de tipo premium. Tú no tienes por qué llevar o traer tu automóvil a servicio, tenemos pick up and delivery para que se maneje de forma remota, ¿no? Y eso incluye también el acceso a eventos VIP, en restaurantes, en eventos, etcétera, de tipo de nuestro segmento, ¿no? Entonces, todo ello conlleva una serie de beneficios para los invitados, tanto en la parte financiera como en la parte de beneficios adicionales.
1: Y aquí la pregunta te la hago, Gustavo, porque el perfil de audiencia que tenemos nosotros va muy de la mano de esto, ¿no? Cuando tú haces que tu trabajo finalmente termine en que acabas trabajando para el auto, pues es un perfil de cliente, es un vehículo diferente, estás hablando de marcas de volumen, en donde pagas para alcanzar la mensualidad. Cuando eres un empresario, cuando tienes un perfil en donde el dinero tiene que trabajar no para el auto, sino para ti, y el auto forma parte de esta ecuación, es distinto. Estás buscando este tipo de experiencias, estás buscando este tipo de privilegios, estás buscando este tipo de marca en donde tu responsabilidad con tus clientes no acaba cuando entregas el auto. A partir de ahí comienza.
0: Es correcto. En la mañana platicamos sobre la confianza, ¿no? Que es algo muy importante para nuestros clientes invitados, ¿no? El ser parte del Grupo Tusur es parte de esa garantía de que los invitados van a recibir el mejor de los servicios antes, durante y después de su compra.
1: Claro.
0: No queremos hacer una venta, queremos llevar de la mano a lo largo de todo el proceso a los invitados, teniendo instalaciones adecuadas, teniendo talleres perfectamente equipados, claro, personal capacitado, showrooms preciosos, todo para que nuestros invitados tengan esa experiencia hoy, mañana y repitan. Realmente los clientes invitados de Yucatán y de Quintana Roo, a lo largo de 13, 14 años que llevamos aquí en la localidad, son invitados que no han comprado una vez, han comprado una, dos, vale, tres, siete veces. Eso habla muy bien de la marca, eso habla de que el invitado, el cliente Infinity, es alguien que es leal a la marca. ¿Por qué? Porque recibe de nosotros lo que está buscando justamente.
1: Gustavo, te aprecio muchísimo que haya estado con nosotros el día de hoy. ¿Dónde te encuentran?
0: Por favor, en Infinity Mérida, en Infinity Cancún, en las páginas de las dos agencias o Grupo Autosur, o en la de Infinity México, nos pueden encontrar. Vayan a nuestro showroom, los invitamos y... 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

0: Y bueno, cuando son las 5 de la tarde, ya con 17 minutos, estamos de regreso, mi querido Pablo Alberto Monroy Castillo. De los autos que ahora mismo tiene Infiniti en su portafolio de productos, ¿cuál es tu favorito?
1: Híjole, yo creo que sin duda la más grandota, la QX80. Fíjate que hace algunos meses tuve la oportunidad de, no de manejarla, pero sí de subirme, y sobre todo en este acabado, si no me recuerdo, era el Autograph. Ajá. Que bueno, pues es un nivel de equipamiento espectacular, más allá de las tecnologías, más allá de lo que pueda tener en al respecto o en ese sentido. Te sientes en una sala tan especial, por la piel de los asientos, el ambiente que se crea en el interior. Digo, me parece que en cada espacio, en cada asiento en el que te acomodes, vives la experiencia diferente en un coche, ¿no? Y me parece que esta camioneta, la experiencia que te ofrece se vive mejor en la segunda fila de asientos, donde tienes todo el espacio de esta carrocería, viajas en estos asientos tipo capitán, tienes todas las amenidades en todos lados. Y ese es el plus de esta camioneta en ese acabado Autograph. Creo que yo me inclinaré definitivamente por una ejecución de esa calidad y de ese calibre.
0: Yo creo que Pablo, para las personas que nos escuchan a través de la frecuencia de Imagen Radio, se quedó en el modo cumpleaños porque sacó el magnate que lleva adentro, ¿no? Con X80, bueno. Sí, y eso es raro en ti, Pablo, ¿eh? Sueles ser mucho más partidario de vehículos urbanos, pero creo que la 80 te sedujo.
1: Es que justamente me recordé esa experiencia que tuve y estuve arriba 10 minutitos, ¿eh? La verdad es que no estuve más. Justamente fue en el lanzamiento de esa camioneta aquí en México y yo creo que fue más bien, me creó un ambiente tan relajado, tan cómodo, tan confortable, que sí te ves en una camioneta de esas yendo a donde sea, ¿no? No te importa el tráfico.
0: Es correcto. Pues bueno, con eso y con ese preámbulo, vámonos a platicar justo acerca de este tema de seguridad en el auto, Pablo. Cuando tienes un percance y ustedes ven los triángulos de seguridad que vienen integrados en todo lo que trae un auto nuevo, por ejemplo, el gato, por ejemplo, toda la herramienta, por ejemplo, un extintor. Los triángulos también son parte de este equipo de seguridad. Si ustedes ya tienen un vehículo seminuevo de algunos años y por ahí, como lo dijiste hace un ratito, ya se perdieron, ya se extraviaron, ya se les quedó por ahí un valet parking, la recomendación es que los recuperen y los lleven en el auto. Pero no es simplemente sacarlos y avisarle a la gente que estás haciendo una emergencia, que estás enfrentando una adversidad. Hay un lugar específico y hay una distancia en la cual colocarlos. Platícame de esto, porque además es algo que este fin de semana encontraremos en la edición impresa del periódico Excelsior.
1: Así es, señor Moreno. Y bueno, ya son elementos muy universales, no son propios de algún mercado automotriz de alguna región. La verdad es que son ya instrumentos muy universales que esencialmente es el triángulo, una superficie plástica, una estructura plástica, y por ambos lados de este triángulo tenemos reflejantes, que al final que esa es la señal que estas señales proyectan cuando algún otro conductor las detecta desde lo lejos. Obviamente también las especificaciones de estas señales deben de cumplir algunos estándares, como por ejemplo que no se caigan con facilidad, que el viento no los tire mientras están colocados. Y bueno, por eso es que en el extremo, normalmente encontramos en el extremo inferior se puede girar la estructura del triángulo y eso le sirve como un contrapeso. Pero bueno, nada de esto sirve si los triángulos no se colocan de la manera correcta. ¿Cuántas veces hemos visto en la carretera o en las calles que alguien está enfrentando una emergencia y ponen el triángulo prácticamente a 1 o 2 metros de distancia, en el mejor de los casos, del coche? Realmente eso no sirve de absolutamente nada, no advierte de nada a los conductores. Hay muchos fabricantes, por ejemplo Ford, también Mazda, que estuve ahí leyendo al respecto, señalan que lo ideal es colocar el primer triángulo hacia atrás del vehículo por lo menos 100 metros de distancia del coche. Ese sería el más lejano. Y después nos regresamos 50 metros y colocar el siguiente triángulo. Y la razón de colocar o de utilizar estas distancias, que dices, bueno, podría ser demasiada distancia andar caminando 100 metros en total para colocar estos triángulos. Bueno, pues al final se hace con esta distancia porque se recomienda seguir esta indicación. Pues si un vehículo circula, por ejemplo, a 120 kilómetros por hora y nuestro coche se quedó o nos falló sobre la carretera, sobre el acotamiento, y si un coche que va pasando bien a 120 kilómetros por hora le toma cerca de 100 metros notar justamente al conductor que hay algún peligro, reaccionar y en su caso pues empezar a reducir la velocidad. Esa es la razón, no hay otra. Hay que ponerlos Hasta donde, siempre y cuando las condiciones lo permitan, ¿no? A lo mejor a los 20, 30 metros hay algún obstáculo que no lo va a permitir y se entiende, ¿no? Se adapta, pero lo ideal es 50 metros del coche hacia atrás el primer triángulo y de ahí hasta al siguiente hacia atrás serían otros 50 metros para cubrir un total de 100 metros con dos triángulos de seguridad, que son el número de triángulos que por lo general vienen equipados los coches actuales de serie. Así que bueno, esa es la distancia, esa es la razón. También pues hay que hacerlo de forma cautelosa. Además de indicar que hay algún peligro al resto de los conductores, estos triángulos también denotan o delimitan más bien el área de trabajo que se requiere, por ejemplo, para reemplazar algún neumático. No los vamos a poner pegaditos, por ejemplo, al carril. Podemos pegarlos un poquito más a la izquierda del carril de donde esté nuestro coche, también para tener esa zona justamente de seguridad para poder trabajar y cambiar alguna llanta o realizar alguna primera inspección en caso de que el coche deje de funcionar. Esa es la distancia, señor Moreno, real, esa es la distancia funcional y es la distancia segura en la que se deben de colocar estos elementos, que si al final, si hoy vas y abres la cajuela de tu coche y no encuentras esos triángulos, por alguna razón no están, insisto, lo comentamos al inicio, son componentes accesibles, dependiendo del tamaño, que es un tamaño estándar, pero dependiendo de la calidad de los materiales, el lugar donde lo compres ronda, por ejemplo, entre 300 hasta 600 pesos, y bueno, vienen inclusive en un... son elementos que se pueden plegar, y al final te queda una barrita como de 30 centímetros, las metes en el estuche y ahí las vas cargando en el auto. Son indispensables y de alguna forma te brindan seguridad al momento de enfrentar una emergencia, independientemente de que llevemos siempre una llanta de refacción funcional, que esté inflada, que no esté ponchada, porque a veces sucede que ni cuenta nos damos qué traemos en la cajuela. Y por supuesto también esto se complementa con la llave de tuercas para quitar los birlos del rin, en caso, claro, de que se trate de una emergencia en ese sentido, y también el gato. El gato para levantar el coche es fundamental. Hay que revisar que las condiciones del gato sean las adecuadas. Muchas veces tenemos un gato que ya ni sirve o que ya está barrida la rosca o la cuerda, claro, se le llama el sinfín, ¿no? Que en el que la barrita que gira para ir elevando el mecanismo que sube el coche. Pero bueno, esto es parte de lo que debería de viajar en el auto. Los triángulos de seguridad son una parte fundamental.
0: Eso es correcto, mi querido Pablo. Y con eso prácticamente nos despedimos, pero la recomendación, si ustedes quieren más información respecto de este sistema de seguridad, pues obviamente accedan este fin de semana a la edición impresa del periódico Excelsior, en donde van a encontrar todos los detalles de cómo utilizar correctamente estos triángulos de seguridad, Pablo.
1: Así será, señor Moreno.
0: Pues hasta mañana, mi querido Pablo. Mi querido Ricardo, ¿algo más?
2: Nada más, Cris. Toda la información que estuvimos presentando el día de hoy lo pueden encontrar en nuestras redes sociales.
0: Es correcto. Agradecer a todo el equipo que el día de hoy hizo posible esta transmisión desde aquí, desde Mérida, allá en la Ciudad de México, a Luis López en los controles, a Ara Rubalcaba y Bruno Laff en la producción, a Fernando Esparza, nuestro ingeniero, a Carla Chávez y Toño Navarro allá en Multicast. Muchísimas gracias por la labor que han realizado el día de hoy para que podamos estar transmitiendo desde aquí en la industria, a Roberto Flores, que viene precisamente desde Monterrey, Alberto Vázquez, que le tocó el día de hoy estar aquí con nosotros, muchísimas gracias, a Diego Brom, obviamente a Estela Trejo, a todo el equipo de ventas, tanto de Mérida como de Cancún, que estuvieron aquí con nosotros, al señor Rodrigo Licona, nuestro director regional, y obviamente a todos los que hoy estuvieron con nosotros sintonizándonos, muchísimas gracias por estar con nosotros el día de hoy en esta transmisión. Y pues una nota que quiero compartir con ustedes el día de hoy para todos aquellos que conozcan al señor Juan Carlos Veraza. El día de hoy, su servidor y todos los que colaboramos en el Grupo Imagen, lamentamos profundamente el sensible fallecimiento de don Raúl Francisco Veraza y Sainz, ocurrido el día de ayer. Desde acá, mi querido Juan Carlos, un fuerte abrazo a ti y a toda tu familia, sabes que te acompañamos de corazón, y con esto damos por concluida la edición del día de hoy de Autos en Imagen. Nos vemos mañana en punto a las 4:30 de la tarde. Hasta entonces, y si usted sale a manejar, las manos en el volante y en la pantalla del celular. Hasta mañana.

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0: Muy buenas tardes, qué bueno que nos acompañe. Esto es Negocios en Imagen. Mi nombre es Rogelio Varela. A nombre de Darío Celis, titular de este espacio informativo, le doy la cordial bienvenida desde la Ciudad de México, tarde nublada, con mucha información. El día de hoy, como usted sabe, la presidenta Claudia Sheinbaum Pardo rindió su segundo informe de gobierno. Vamos a analizar pues los aspectos económicos de este documento. Y bueno, por supuesto, también extendemos este cordial saludo a todos los que nos sintonizan en el interior del país. Sin más preámbulo, comentarle que los tres principales índices de Wall Street cayeron en la primera jornada de septiembre. Las referencias bursátiles retrocedieron en una sesión marcada por el incremento renovado en los precios del petróleo, preocupaciones en torno a la inflación y mayores rendimientos de los bonos. Concretamente, el bono a 30 años se ha convertido en una preocupación para los inversionistas en Wall Street. El promedio industrial Dow Jones en este contexto retrocede 0.79%. A su vez, el Standard & Poor's 500 cede 0.71% y el Nasdaq tecnológico pierde 1.03%. Las bolsas en nuestro país también con fuertes pérdidas. El IPC de la Bolsa Mexicana de Valores baja 1.40%, está en las 64.514 unidades. ¿Qué ocurrió en la casa de enfrente, en la Bolsa Institucional de Valores? Bueno, el índice FTSE Viva retrocede 1.38%, está en 1.303 puntos. El peso mexicano termina estable frente al dólar, no obstante la caída en las bolsas. Banco de México informó que el tipo de cambio interbancario cierra el día de hoy en 17.0026 unidades, contra un dato previo de 16.9971. El movimiento significó para nuestra moneda una pérdida marginal de apenas 0.3%. Como le decía, los precios del petróleo se vuelven a disparar luego de los ataques llevados a cabo por Estados Unidos contra Irán, mientras que el gas europeo alcanzó su nivel más alto en los últimos 3 años. El precio del barril del West Texas Intermediate para entrega en octubre sube 5.20% y está en $90.22. Supera el nuevo umbral de los $90 por vez primera desde finales de julio. Su equivalente en Europa, el barril del Brent del Mar del Norte para entrega en noviembre, también con un importante salto, en este caso es de 4.60%. Ya está el barril en $94.55. Y bueno, pues le decía que esta mañana en Palacio Nacional la presidenta Claudia Sheinbaum Pardo presentó su segundo informe económico, su segundo informe de gobierno. Vamos a revisar pues los aspectos económicos durante estos primeros 23 meses de su gestión al frente del país con Sergio Negrete, doctor en economía. Sergio, muy buenas tardes, ¿cómo estás?
1: Muy buenas tardes, Rogelio. Pues yo encantado de estar contigo, con tu auditorio, agradecido por tu hospitalidad.
0: Gracias.
1: Aquí estoy, a tus órdenes.
0: No, siempre es un gusto platicar contigo, Sergio, aunque sea a la distancia. Coméntanos cómo ves en términos generales pues los datos económicos que pues se revelaron esta mañana en el segundo informe de gobierno de la presidenta Claudia Sheinbaum.
1: Mira, son entendibles. La presidenta tiene que presumir y puede presumir con ciertos datos,
0: sí,
1: que son parciales, que no dan el panorama completo. Y bueno, así son estas cosas, vamos a decir. Te doy un ejemplo. Ella dice que el desempleo es extraordinariamente bajo y da cifras. En cierto modo, el informe en ese sentido es una mega mañanera. Uh-huh. No, pues, ya sabemos lo que va a decir porque lo ha reiterado una y otra vez, ¿no? Bueno, no va a hablar de informalidad laboral, no, claro, va a hablar de estancamiento en la creación del empleo formal, que de hecho es realmente preocupante lo que está ocurriendo. No, te va a presumir que la tasa de desempleo es baja. Bueno, ambas cosas son ciertas. Entonces, el problema de esto es que tenemos que separar pues lo cierto de un lado con lo que no dice del otro, y lo otro es muy preocupante. Te destaco lo más preocupante, el, sí, crecimiento económico, el bajísimo crecimiento económico que ha caracterizado a su sexenio hasta lo que va hasta el momento, y todo indica que así va a seguir, como fue el sexenio de su antecesor, y no nos debe sorprender pues si sigue la misma política económica no esperes resultados distintos, ¿no? Así de sencillo.
0: Claro, los temas también de la deuda como porcentaje de la economía, pues también, y por supuesto el déficit fiscal, pues son aspectos que también habrá que resaltar de este documento.
1: Efectivamente, habla de consolidación fiscal, que para 2027, que ojalá que se reduzca realmente el déficit fiscal, no se ha reducido en la magnitud ofrecida, ni la necesaria, se sigue acumulando deuda. Puedes una vez más presumir una cifra y decir, oye, pues la deuda de PIB de México es 50X% del PIB, varía de acuerdo a ciertas mediciones, es baja o no es tan alta. Esto es cierto, es absolutamente cierto. Compara con Estados Unidos, compara con muchos países avanzados que superan fácil el 100% del PIB, y se oye bajo lo de México. No, no es estrictamente bajo, pero el problema es que va aumentando y que somos una economía emergente, no somos Estados Unidos. Entonces, en ese sentido, no podemos tener un nivel de endeudamiento como lo tiene Japón. En ese sentido, pues la comparación no es realmente la mejor que puedes hacer. Es preocupante, sí, es algo que amerita algo de emergencia. Bueno, algo porque nos pueden quitar el grado de inversión a la deuda mexicana en un año o en dos. Entonces, hay que tomar acción ya para que esto no ocurra. Entonces, sí, es preocupante, por más que uses una cifra que dices que no es alarmante.
0: Claro, una cifra que pues se presume desde la pasada administración, pues es el peso fuerte, ¿verdad? El hecho de que pues el tipo de cambio esté prácticamente en 17 pesos. ¿Cómo entenderlo a la luz de un crecimiento bajo de la economía, como tú lo mencionas, Sergio?
1: Efectivamente, es algo que mucha gente se pregunta y tiene toda la razón. Dice, a ver, ¿cómo podemos tener un peso fuerte con una economía débil? La explicación es muy sencilla, porque el peso se intercambia sobre todo en los mercados internacionales. Es una divisa importante, no es obviamente el dólar ni el euro, pero entre las monedas emergentes es de las más relevantes, después del yuan chino, por ejemplo. Uh-huh. Y en ese sentido, hay mucho inversionista que se endeuda en yen japonés, por ejemplo, que es una tasa de interés muy baja. Viene a México, usa los yenes para o dólares o lo que lo haya para convertirlo a pesos. Aumentas la demanda por pesos. En ese sentido, fortaleces al peso. Esto no tiene nada que ver. ¿Por qué? Porque la tasa de interés en México es mucho más elevada. Entonces compras instrumentos en pesos. Y le ganas, se le conoce como carry trade.
0: Sí.
1: Bueno, esto no tiene nada que ver con la fortaleza económica, tiene que ver con el nivel de las tasas de interés en Japón y en México, tal cual. Y eso es muchísimo lo que afecta la paridad cambiaria. Yo entiendo, una vez más, que la presidenta lo presuma. Puede ser muy comprensible. Quizá yo haría lo mismo, francamente, en su lugar.
0: Sí.
1: Pero no es en ese sentido una estadística que te refleje la fortaleza de la economía. Es una estadística que te refleja la demanda de pesos en los mercados internacionales, que es algo muy diferente.
0: Claro. Sergio, ¿cómo entender pues una tasa de crecimiento pues muy baja, no solamente como tú lo mencionas, en lo que va de este sexenio, sino desde la pasada administración?
1: Esto es alarmante, no es preocupante, esto realmente es para poner los pelos de punta. Lo que sabemos, lo que son los números fríos del INEGI, que el PIB per cápita en peso del segundo trimestre de este año, de 2026, es prácticamente el mismo que el del primer trimestre de 2018. Tenemos 8 años de estancamiento. Si tú me dices, oye, ¿se atravesó COVID? Por supuesto que te doy toda la razón.
0: Sí.
1: ¿COVID no fue culpa de López Obrador? Claro que no. Pero tampoco lo fue la crisis financiera global con Felipe Calderón, o el desplome de los precios del petróleo, o el terremoto con Miguel de la Madrid. A lo que voy es que no puedes tú quitar y poner a contentillo las cosas que van ocurriendo. COVID fue ciertamente gravísimo, pero no lo... Ahora, si quieres quitar COVID, te digo lo que le digo yo a mis estudiantes. Sí. Ok, ¿quieren quitar COVID? Quitémoslo. Pero quitemos el rebote también, el rebote de 2021. Porque si vamos a quitar la caída, bueno, también quitemos la recuperación. En ese sentido, por supuesto que las cifras serían un poco mejores, las del sexenio López Obrador, pero aún así inferiores, menos que el crecimiento que se observaba en los sexenios anteriores. Sí tenemos no hay pretexto, un crecimiento mucho más bajo, y reitero, es alarmante, no preocupante, que el PIB per cápita no se haya movido en 8 años.
0: Sí, y esto pues en la parte del empleo obliga a muchos a ir a la informalidad, puesto que digamos que las empresas no tienen, digamos, la capacidad para expandirse, y de ahí que tengamos pues una economía informal del 55% de la población económicamente activa.
1: Sí, es, y subiendo, porque era 50 y pocos, ya va en 55, yo sé que tú lo sabes,
0: sí.
1: Y para el auditorio. Pero aparte de todo, ¿qué es aparte del bajo crecimiento? Que tienes toda la razón, si no crecemos, pues ¿cómo vamos a dar mejores salarios o más empleos? Uh-huh. Pero es que damos mejores salarios, porque subieron el salario mínimo,
0: sí.
1: Lo han sube y sube, otra cosa que presume la presidenta. Lo que ya no dice, entonces, es que claro, el salario mínimo no lo paga ella, lo paga el empresario. Entonces, es muchas empresas que dicen, no, es que ya no me conviene contratar gente con esta clase de salario que me obliga el gobierno, pues me voy a la informalidad. Y por eso está creciendo la informalidad. Precisamente como le están apretando al sector formal de la economía, pues el sector formal de la economía está reduciéndose y el informal está aumentando. Esto, por supuesto, no creo que lo vayas a leer en el segundo informe de gobierno.
0: Claro. Estos indicadores que son puntuales, Sergio, nos deberían de poner, digamos, que en alerta sobre el futuro, digamos, inmediato de la economía en 2027.
1: Sí, pero no es que 27, 28, 29 y 30, hasta el fin del sexenio. Uh-huh. ¿Por qué? Porque lo que ha llevado al bajo crecimiento, por ejemplo, la destrucción de instituciones,
0: sí,
1: la destrucción de la Suprema Corte, tener ahora la Suprema Corte de Justicia al acordeón, apanicas con toda la razón a inversionistas. Uh-huh. Entonces no estás creando los cimientos, las condiciones para un mayor crecimiento, al contrario, para que continúe el relativo, deja usar esa palabra, estancamiento económico que hemos tenido por estos años. No cambias las condiciones, no esperes resultados distintos, sigues la misma política de López Obrador, nada más que exacerbada, porque ahora tiene una super mayoría en el Congreso que les permite cambiar la Constitución a su gusto. Bueno, no te sorprendas que la gente no invierta, que la inversión extranjera directa esté realmente bajísima, la nueva inversión extranjera directa.
0: Sí.
1: Otra cosa es la reinversión de utilidades, los que ya están aquí. No, no, no hay gente que está llegando. Llega muy poca inversión fresca. Realmente está en mínimos. Entonces, bueno, es que no te sorprendas por ello. No esperes algo distinto. No, por más que hables de Plan México y de nearshoring, claro, y de bienestar compartido y de prosperidad compartida, no va a ocurrir, no es por decreto, no sucede, no puede. ¿Por qué? Porque no estás dando las condiciones para que eso suceda.
0: Claro, pues definitivamente un informe que deja mucho que pensar, Sergio, como nos comentas, cifras que se presumen pero de alguna manera esconden pues los problemas estructurales que tiene México, la falta de crecimiento sobre todo. Y queremos agradecerte, Sergio Negrete Cárdenas, doctor en economía, que nos hayas acompañado esta tarde para pues de alguna manera desglosar este informe que se presentó el día de hoy.
1: Te agradezco, no, yo a ti que me das la oportunidad de explicar esto, y sí, una triste realidad. Podemos buscar cifras bonitas, las hay,
0: sí,
1: pero no te dan el cuadro completo.
0: Claro. Muy bien. Sergio, muchas gracias por tu tiempo. Buenas tardes.
1: A ti, Rogelio. Muy buenas tardes a ti y a tu auditorio.
0: Y bueno, estamos listos para nuestra primera pausa.

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3: Pues estamos a una semana de que el Ejecutivo Federal entregue el paquete económico para 2027. Está, entre otros documentos, pues están los criterios generales de política económica, que pues es un marco general de lo que proyecta el gobierno para el próximo año, pero también pues la ley de ingresos, el presupuesto de egresos, que después pues se define ya en la Cámara de Diputados. Vamos a platicar con Francisco Olelo de la REA, director de investigación económica del Centro de Estudios Económicos del Sector Privado, para ver pues bueno qué está esperando el empresariado en torno a este paquete económico 2027. Francisco, buenas tardes.
4: Muy buenas tardes, Rogelio, un gusto estar en el programa, un saludo a la audiencia.
3: Gracias, Francisco, por tu tiempo. Pues, ¿cómo están viendo desde el sector privado pues la próxima entrega del paquete económico 2027? ¿Hay, digamos que, espacios para crecer un poco más? ¿Qué es lo que, de alguna manera, ustedes advierten?
4: Sí, digo, como bien señalabas, el próximo martes 8 de septiembre es el límite para entregar el paquete fiscal.
3: Sí.
4: Y bueno, sabemos que México ha tenido un crecimiento económico pues realmente muy bajo, y esto pues lo que requiere es que se mantenga la estabilidad económica, sobre todo la estabilidad macroeconómica, y dado la cómo va la evolución ahorita del gasto y los ingresos, es decir, el gasto público crece más rápido que los ingresos, sí. Esto obliga a que el paquete fiscal del año que entra pues sea un paquete con un marco macroeconómico realista, que reconozca y considere los riesgos de no cumplir con la consolidación fiscal,
3: sí.
4: Y sobre todo que sea muy muy responsable en la parte de pronosticar cuáles van a ser los ingresos, y con base en eso pues hacer un presupuesto que pueda ajustarse a los ingresos y al crecimiento de la deuda lo menos posible, ¿no? Entonces esperamos que sea un marco macroeconómico responsable, Rogelio, por esta circunstancia de que, sí, pues los ingresos no están creciendo y el gasto crece más rápido, y esto pues es en el mediano y largo plazo insostenible.
3: Por supuesto. Francisco, parece que hay poco margen para que la inversión pública crezca, por lo que tú nos mencionas. Esto, pues, de alguna manera es una mala señal para pensar en una recuperación del PIB.
4: Pues, digamos, el gobierno está limitado, como bien señalas. Hoy la inversión pública, pues, alcanza un 2% del PIB. Es bajo, digamos, en comparación a lo recomendable, pero ya se puso en marcha contratos mixtos,
3: sí.
4: Es decir, donde el sector público junto con la inversión del sector privado pueden, en sectores estratégicos como en energético, llevar a cabo inversiones. Entonces, yo creo que, bueno, si sabemos que el gobierno no tiene recursos y los recursos hay en el sector privado, nacional y extranjero, porque sí, recordemos que también la inversión extranjera directa es muy importante para complementar los niveles de inversión que requiere México, pues ya con estos contratos mixtos se permite la inversión, y yo espero que ya se pusieron en marcha, que sean, digamos, buenos proyectos, lo que se en energía, uh-huh, en hidrocarburos, los que, digamos, puedan cubrir estos contratos mixtos, y con esto se dinamice la inversión y, por supuesto, el crecimiento económico.
3: Claro.
4: Rogelio, sí, fíjate, digo es obvio, pero el mayor o el impulso más importante a los ingresos públicos es que haya crecimiento económico.
3: Por
4: entonces,
3: supuesto,
4: sin duda debemos dinamizar el crecimiento económico.
3: Sí, definitivamente, y sobre todo en un entorno externo que pues sigue siendo desafiante, con muchos riesgos. Ahora ya se menciona pues la posibilidad de que la Reserva Federal pueda volverse restrictivo, subir la tasa de interés por un petróleo que pues no se le ven visos de que pueda bajar y genere algo más inflación, y eso pues no es una buena noticia para México.
4: No es una buena noticia, pero sí hay buenas noticias, Rogelio.
3: Sí.
4: México es el principal socio comercial de Estados Unidos, a pesar del entorno, uh-huh, del entorno tan complicado en la administración del presidente Trump. México ha logrado también en la parte de componentes electrónicos y para inteligencia, sí, artificial y computadoras, también situarse como un líder en la exportación. Ciertamente muchos de los componentes son importados, pero la oportunidad de generar valor agregado en México, incorporarlo y exportarlo, está ahí. Entonces, ese es otro vehículo para dinamizar la inversión mexicana, empezar a sustituir componentes importados en estos electrónicos fundamentales, y están creciendo arriba de dos dígitos, ¿eh? Entonces, claro, digamos, esa es una buena oportunidad y que debemos de aprovechar sin duda ahorita, ¿no?
3: Sí, estas cifras que han sido muy positivas en junio y en julio pasados en lo que se refiere a exportaciones, ¿consideras, Francisco, que puedan tener, digamos, que un impacto en otros sectores de la economía?
4: Pues, ha sido muy claro lo que ha sido en componentes electrónicos, uh-huh, para computadoras e inversión extranjera y inteligencia artificial. Fíjate que sin duda alguna uno de nuestros grandes sectores es el automotriz y de autopartes.
3: Sí.
4: Ha sufrido por toda la embestida de estas aranceles especiales por las secciones que ha impuesto la administración del presidente Trump, pero yo espero también que haya una recuperación en la parte automotriz. Ha habido ya sensibilidad y entiendo que en las negociaciones ya los propios negociadores norteamericanos han entendido que también sufre la industria automotriz norteamericana.
3: Sí.
4: Con estas medidas, y bueno, somos complementarios, entonces yo espero que se pueda haber un relajamiento y vuelva nuevamente a crecer el sector automotriz, que también es fundamental en la parte exportadora mexicana.
3: Claro. En cuanto al mercado interno, Francisco, ¿qué motores ves que en el próximo año pues puedan activarse a partir pues de lo que pueda hacer el gobierno de la mano del sector privado?
4: Yo reiteraría que el sector, digamos, esencial y fundamental para el futuro de México, sin duda, es el energético.
3: Sí.
4: Sabemos que ha habido recortes en el suministro de electricidad. Es esencial empezar a construir nueva inversión en generación y transmisión. De hecho, pues los contratos mixtos, muchos de ellos están dirigidos para que haya inversión en estas áreas, sí, fundamentales para el crecimiento futuro, y yo creo que ahí puede ser una buena, yo creo que puede haber buenas noticias para México en la parte de energía y electricidad en el corto plazo a través de los contratos mixtos, y estos pueden dinamizar sin duda la parte interna y el consumo y la generación de empleo productivo. Yo espero que se logre con estos contratos mixtos, ¿no?
3: Sí, Francisco, finalmente, ¿este año cuánto podremos crecer y en 2027 qué están esperando en el Centro de Estudios Económicos del Sector Privado?
4: Sí, para este año pronosticamos un crecimiento de 1.4%. Esperemos que haya una ligera recuperación en esta segunda mitad.
3: Sí.
4: Pero sí, digamos 1.4. Y para el año que entra esperamos un crecimiento de 2%, Rogelio.
3: Ok. Sería, digamos, que a partir de estos nuevos proyectos mixtos los que estarían empujando la economía hacia este 2%.
4: Sí, yo espero que inicialmente ese impulso se dé, la recuperación en el sector externo y con la nueva generación de empleo también el consumo empiece a revertir, bueno, y a crecer más dinámicamente de lo que lo ha hecho últimamente, ¿no?
3: Claro, pues vamos a esperar la próxima semana qué detalles, qué ofrece el gobierno en el paquete económico 2027 que pondrá a consideración del Congreso. Y por lo pronto queremos agradecerte, Francisco Lelo de Larrea, director de investigación económica en el Centro de Estudios Económicos del Sector Privado. Que tengas muy buena tarde, Francisco.
4: Muchas gracias, Rogelio, te agradezco la invitación y un saludo afectuoso a la audiencia.
3: Gracias. Y bueno, comentar antes de ir a nuestra pausa que los analistas de bancos y casas de bolsa que encuesta periódicamente el Banco de México anticiparon una menor inflación para este año, así como un crecimiento moderado de la economía. Los economistas de 41 grupos de análisis de bancos y casas de bolsa esperan para este año una inflación que pueda oscilar entre 4 a 3.9%. Y bueno, pues esto en línea con lo que se ha venido observando en las últimas semanas en materia de precios. El desempeño de la inflación para 2027 también estaría pues con movimientos a la baja, pero mucho más modestos. Estamos hablando de una tasa promedio que dan a conocer estos economistas del orden del 3.84%. Los que formamos parte de Grupo Imagen nos unimos a la pena que embarga a nuestro compañero Juan Carlos Veraza por el sensible fallecimiento de su padre, el señor Raúl Francisco Veraza y Sainz. Les enviamos un cordial saludo, un saludo afectuoso, y los acompañamos con nuestro pésame. Descanse en paz.

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